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1: Nissan a través de los 40 Cuernavaca 96.5 FM. Bienvenidos a este espacio donde se van a enterar de todo lo relacionado a la Copa Mundial de la FIFA 2026. Estamos también transmitiendo en vivo a través de nuestro Facebook Live de los 40 Cuernavaca 96.5. Ahí también nos pueden ver y aquí se van a enterar de todo lo previo, porque si bien estamos a 9 días ya, solamente 9 días nos separan del arranque. Ya por fin se acerca la Copa del Mundo, la Copa del Mundo 2026. Tenemos mucha información que compartir con todos ustedes, así que no se despeguen porque se va a poner bastante interesante esto. Mi nombre es Jorge Vázquez y voy a tener el privilegio de estar con ustedes durante la próxima hora desglosando toda esta información. ¡Comenzamos!
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1: Bueno, entre la información que vamos a tener el día de hoy, tenemos buenas, tenemos malas noticias. Y bueno, pues hay que hablar de una mala noticia. Ya no nos dio tiempo de hablar el día de ayer, pero sí es importante recalcar lo que pasó con un jugador mexicano. Al final de cuentas, tiene nacionalidad mexicana, aunque iba a jugar con la selección de Canadá esta Copa del Mundo del 2026. Hablamos de Marcelo Flores, que lamentablemente se confirmó lo peor. Se rompió los ligamentos, rotura de ligamento cruzado de Marcelo Flores en el partido, en la gran final de la CONCACAF Champions Cup de los Tigres contra el Toluca. Jugó unos minutos, se rompió los ligamentos y se pierde la Copa del Mundo con Canadá. ¡Qué tristeza! Vamos a hablar sobre ello, vamos a ahondar en el tema de qué puede pasar con Marcelo Flores y qué va a pasar con la selección de Canadá, precisamente cómo lo pueden sustituir en esta Copa del Mundo. En otra información, vamos a hablar, vamos a generar un pequeño debate con todos ustedes que nos sintonizan a través del 96.5 o nuestras redes sociales. ¿Qué opinan ustedes? ¿Quién debería ser el portero titular de la selección mexicana? ¿El tal Rangel o Memo Ochoa? ¿Se van por el buen momento que atraviesa el portero de las Chivas o por la experiencia de un veterano como Guillermo Ochoa? ¿Qué opinan ustedes? ¿El tal Rangel contra Ochoa? ¿Quién para el portero titular en la selección mexicana? El entrenador de la selección de Uruguay dio a conocer la lista de convocados para esta Copa del Mundo. La selección charrúa, Marcelo Bielsa, dio a conocer su lista de convocados y pues generó cierta polémica porque no incluyó en dicha lista a un histórico como Luis Suárez. El conejo Luis Suárez lamentablemente no fue convocado en esta, para esta Copa del Mundo, y generó cierta polémica porque algunos dicen que sí tendría que haber ido porque es un jugador que aportaría experiencia y liderazgo en el vestidor. Pero bueno, pues fue muy criticado Marcelo Bielsa en ese sentido, pero aquí vamos a tener algunas de sus declaraciones. Aquí él mismo lo aclara, Marcelo Bielsa, el por qué no llamó a Luis Suárez para esta Copa del Mundo. Y bueno, la Ciudad de México se alista para recibir esta Copa del Mundo con diversos métodos. Tiene un método que arrancará el próximo 11 de junio para garantizar la movilidad, la seguridad y la logística para los accesos al Estadio Ciudad de México. Este operativo se llama Última Milla, y aquí les voy a estar comentando en qué consiste este operativo que se llevará a cabo para que todo salga bien y que no haya disturbios, porque si todos quieren llegar en coche, pues va a ser un relajo auténticamente. Aquí les voy a decir, si ustedes tienen boletos o si piensan ir al Fan Fest, todo lo que estará alrededor del Estadio Ciudad de México, antes llamado Estadio Azteca o Estadio Banorte, como le quiera llamar usted, pues aquí les voy a decir en qué consiste este operativo y cómo pueden accesar al Estadio Ciudad de México. La selección de Canadá jugó un partido amistoso contra Uzbekistán, un partido muy lluvioso, ya les decía yo, ya sin Marcelo Flores, lamentablemente, por esa lamentable lesión. Y aquí les voy a comentar cómo quedó ese partido, la selección de Canadá, que la verdad está muy bien preparada, tiene jugadores que militan en ligas importantes de Europa, tienen a Jonathan David en la Juventus, tienen a Alfonso Davies en el Bayern Múnich, tiene una muy buena selección, tiene un par de jugadores de Tejon Buchanan, que juega en el Villarreal, que quedó en tercer lugar de la Liga de España, nada más abajo del Barcelona y el Real Madrid. En fin, tiene una muy buena selección Canadá, y aquí vamos a estar comentando de cómo le podría ir en esta Copa del Mundo y cómo le fue precisamente en este partido amistoso de preparación el día de ayer contra Uzbekistán. Y finalmente se va a subastar una playera del gran ídolo que fue Pelé, Edson Arantes Donachimento. Una playera que utilizó en el Mundial del 58, se va a subastar en Estados Unidos. Y bueno, pues aquí les voy a comentar cómo se va a llevar a cabo esta subasta. Va a ser bastante interesante para todos los que quieran tener una reliquia auténticamente. Imagínense, el primer Mundial que ganó Pelé a sus 17 años. Pues va a ser muy interesante obtener esta playera, pues así que si la quiere, pues hay que lanzarse a Estados Unidos. Pero bueno, más adelante estaremos hablando de cómo se va a subastar esta playera de el lamentablemente ya fallecido Edson Arantes Donachimento Pelé. Y bueno, continuamos.
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1: Y bueno, comenzamos hablando de la figura del día, como ya lo escuchaban, el tal Rangel contra Memo Ochoa. ¿Quién debería ser el portero titular de la selección mexicana? Pues hay cierta controversia, hay opiniones divididas, ¿no? Hay quienes dicen que tienen que apostar por la experiencia de un veterano como Guillermo Ochoa, y hay quienes dicen que hay que apostar por el buen momento que atraviesa el tal Rangel, el portero de las Chivas. ¿Ustedes qué opinan? Ustedes que nos están escuchando a través del 96.5 en nuestras redes sociales, ahí en Facebook, déjenos sus comentarios. Estamos haciendo Facebook Live en nuestra página de los 40 Cuernavaca 96.5. Ahí nos pueden dejar sus comentarios. ¿Quién debería ser el portero titular? Bueno, pues el Vasco Aguirre pues tiene su opinión. Ya le preguntaron, obviamente, al entrenador de la selección mexicana, que no solo por él, sino por varios jugadores, de quién debería ser los titulares en el arranque de esta Copa del Mundo, en el partido contra Sudáfrica. Y lo que él mencionó fue que los 26 convocados tienen opciones reales de jugar, que no son 11 titulares y los demás suplentes, que son 26 titulares y que todos tienen las mismas posibilidades de jugar. Pues con todo respeto, la verdad, eso ya al día de ayer, los que sintonizaron el programa del día de ayer escucharon que Ciña daba unas declaraciones sobre los naturalizados, diciendo que es una babosada el tema de los naturalizados. Yo opino lo mismo también, no del tema de los naturalizados, sino del tema de los titulares que dice Javier Aguirre. Es una tontería, obviamente, decir que todos son titulares. Obviamente tienen que jugar 11 y los demás serán suplentes. Pero bueno, esto me imagino que lo dice el Vasco Aguirre, pues para que todos los jugadores, los 26 convocados, tengan la misma motivación, estén enfocados y se sientan con las mismas oportunidades de jugar. Pero la realidad es que ya tiene en su cabeza el Vasco Aguirre los 11 titulares, los que van a arrancar contra Sudáfrica. Y bueno, en cuanto a la portería, pues al final de cuentas, pues veremos por quién se decide el Vasco Aguirre. Yo en lo personal, pues soy de los que piensa que se debe apostar por el buen momento. La selección mexicana y todas las selecciones del mundo deben apostar por jugadores que atraviesan por buen momento. Y tal es el caso del Tala Rangel, es el portero del momento, el Tala. Y él debe ser el que tiene que jugar todos los partidos del Tri en esta Copa del Mundo, a no ser que algo extraordinario pase, una expulsión, una lesión o algo lamentable. De no ser así, pues ya tendrá que jugar Ochoa o Acevedo. Pero yo creo que tendría que jugar, si no pasa nada raro, el tal Rangel debería ser el titular de esta selección. Y bueno, si es que llega a tener minutos Ochoa en esta Copa del Mundo, pues ya sería como un mero homenaje a su trayectoria, a todo lo que ha recorrido este veterano portero de la selección mexicana. Pero ¿qué opinan ustedes? ¿Quién debería ser el titular? Déjenos sus comentarios en nuestro Facebook Live, ahí en la página de los 40 Cuernavaca 96.5. Ahí coméntenos quién opinan que debe ser el titular, Ochoa, el Tala. Vamos a ver al final de cuentas por quién se decanta, a ver si... No, yo creo que el Vasco Aguirre se va a decidir por el Tala Rangel, pero a ver si de último momento no nos sorprende el entrenador de la selección mexicana. Pero bueno, cambiamos de tema y pues tocar, obviamente, este triste tema, lo que pasó con Marcelo Flores, el jugador de los Tigres, que fue convocado por la selección de Canadá para esta Copa del Mundo de 2026. Pues la verdad, Marcelo Flores, pues no le ha ido muy bien. Sabemos que empezó su carrera en el Arsenal de Inglaterra y tuvo pocas oportunidades ahí en el equipo de los Gunners. Ahí tuvo pocos minutos de jugar en la Premier League. Decidió irse a la segunda división de España con el Real Oviedo, cuando el Oviedo estaba en segunda. Ya después subió y ya hasta volvió a bajar el Oviedo. Se fue, por ahí anduvo Marcelo Flores y tampoco tuvo muchos minutos, así que se lo trajeron los Tigres y ahí es donde encontró más regularidad. Aunque últimamente ya tampoco venía jugando mucho, ya venía comiendo bastante banca también Marcelo Flores. Pero bueno, al principio fue llamado por la selección mexicana. Sabemos que tiene las tres nacionalidades Marcelo Flores. Es mexicano por su padre, obviamente tiene la nacionalidad mexicana. Él nació en Canadá y creció en Inglaterra. Tiene las tres nacionalidades y había optado por defender los colores de la selección mexicana, pero no le estaban dando mucha oportunidad, tampoco en el cuadro tricolor. Y al saber que en esta Copa del Mundo le iba a tener bastante complicado, porque en esa posición, como extremo por izquierda, que es donde mejor se desempeña, pues tenemos a Alexis Vega, tenemos al Chino Huerta, si quieren, incluso Brian Gutiérrez de las Chivas puede jugar por ahí, el propio Julián Quiñones. Hasta puede jugar el Piojo Alvarado también ahí, aunque se desempeñamos por derecha. Pues al ver que tenía las oportunidades escasas de jugar con la selección mexicana, pues decidió al final de cuentas defender los colores de Canadá. Ya se había decidido, ya estaba decidido por jugar esta Copa del Mundo con el equipo de la Hoja de Maple y lamentablemente pasó esto. Qué tristeza. Jugó tan solo unos minutos en este partido de este fin de semana de la Conca Champions, la gran final entre Tigres y Toluca, que dicho sea de paso, la ganaron los Diablos Rojos. Jugó pocos minutos y se rompió los ligamentos, lamentablemente. Qué tristeza lo de Marcelo Flores. Y bueno, pues y se va a perder no solo la Copa del Mundo, se va a perder alrededor de 6 a 9 meses el jugador de los Tigres. Y bueno, pues vamos a ver al final de cuentas por quién se decanta la selección de Canadá para suplirlo. Pues qué triste noticia por Marcelo Flores, pero pues esperemos que tenga una pronta recuperación y que recupere su máximo nivel y que si ya no va a continuar en los Tigres, que esté en un equipo donde tenga suficientes minutos. Pero bueno, continuamos con más información, pero vamos a hacer una pausa en estos momentos y seguimos, no se despeguen. Estamos en esto que es Línea Mundialista, no se vayan.
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3: La secretaria de Cultura de Morelos, Montserrat Orellana Colmenares, destacó que el gobierno estatal continúa impulsando estrategias para recuperar espacios que durante años fueron considerados zonas de riesgo o estuvieron estigmatizados por la violencia. La diputada local del partido Nueva Alianza, Ruth Cleotilde Rodríguez, informó que presentará ante el Congreso del Estado una propuesta para incrementar el presupuesto destinado a la educación en 2027 para mejorar la seguridad en las escuelas. La mexicana María Montserrat Alvarado será la nueva prefecta del Dicasterio para la Comunicación del Vaticano, una de las posiciones más influyentes dentro de la estructura del gobierno de la Iglesia Católica, con su nombramiento anunciado este martes por el Papa León XIV. El mexicano Raúl Jiménez no descarta regresar al país y jugar con el América tras su paso por Europa. El atacante manifestó su ilusión de volver a vestir la camiseta azul crema. Más información a través de nuestra página de Facebook, Línea Caliente Noticias. Soy Abigail González y este fue el Resumen 40.
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1: Ya estamos de regreso en esto que es Línea Mundialista a través del 96.5 FM y nuestro Facebook Live. Ahí estamos transmitiendo también a través de la página de los 40 Cuernavaca 96.5. Continuamos con más información y bueno, pues vamos a hablar en unos momentos más de algunos partidos que se van a estar jugando el día de mañana. Hablábamos en el bloque pasado de quién debería ser el portero titular de la selección mexicana en el arranque de la Copa del Mundo. ¿Ochoa, la experiencia de Ochoa, o el buen momento por el que atraviesa el tal Rangel, el portero de las Chivas? Pero quiero escuchar su opinión. ¿Qué opinan ustedes, los que nos están escuchando o los que nos están viendo incluso en nuestras redes sociales? Déjenme sus comentarios. Tenemos nuestro WhatsApp 777-233-9395. 777-233-9395. Mándenos su mensaje, déjenos su opinión. ¿Qué opinan ustedes? ¿Quién para portero titular en el primer partido, en el debut contra Sudáfrica el 11 de junio? Continuamos. Y bueno, arrancamos con la quiniela del día. Obviamente vamos a dar algunos pronósticos de los partidos que se van a estar jugando el día de mañana. Hay muchos partidos que se van a llevar a cabo el día de mañana. Hay de todo. Hay algunos que, la verdad, con todo respeto, pues no sé si alguien los va a ver, pero se están llevando a cabo algunos partidos amistosos de preparación y algunos partidos de otras selecciones que ya están pensando en el proceso del 2030. Y tal es el caso, pues no los voy a mencionar, nada más algunos, pero no sé si usted va a ver, por ejemplo, un Filipinas contra Guam. Con todo respeto, la verdad, estas selecciones pues son selecciones pues muy débiles, la verdad, muy escasas. No sé si alguien lo va a ver. Un Kazajstán contra Kenia, que se van a llevar a cabo el día de ayer. Pero vámonos con los más interesantes. Vamos a resaltar un República del Congo, que va a estar participando en esta Copa del Mundo. Va a enfrentar a Dinamarca, que estuvo cerca de clasificar a esta Copa del Mundo. Se quedó en fase de reclasificación. Y bueno, este partido creo yo que va a ser muy nivelado. República del Congo pues tiene jugadores como todos los africanos, muy potentes, muy fuertes, muy físicos, y creo yo que al final de cuentas podría ser un empate este partido entre República del Congo y Dinamarca. Dinamarca tiene una muy buena generación, ¿eh? Dinamarca tiene jugadores como Højlund, que juega en el Napoli de Italia, que tiene otros muy buenos jugadores, esta selección danesa, y pues lamentablemente se quedó fuera de la Copa del Mundo de este 2026. Entre otros partidos que se van a estar llevando a cabo el día de mañana, Luxemburgo va a enfrentar a Italia. Italia, que lamentablemente nuevamente se quedó fuera de la Copa del Mundo, pues desde el 2006 que fueron campeones del mundo, pues no sé si les cayó como una especie de maldición o qué fue lo que le pasó a la Azzurra, selección italiana, pero desde entonces le ha ido muy mal a la selección italiana. Ya son 3 Copas del Mundo que se queda fuera, en el 2010 y en el 2014 se quedaron fuera en fase de grupos, y desde entonces ya no han vuelto a clasificar, ni 2018 ni 2022, y ahora 2026 se queda fuera la selección italiana y ya inician un nuevo proceso pensando en el Mundial de 2030. La selección italiana va a enfrentar a Luxemburgo. Creo yo que si no pasa nada raro, tiene que ganar la selección italiana. Ya es hora que gane la Azzurra este partido amistoso, ya pensando en el proceso del 2030. Entre otros partidos que se van a llevar a cabo también el día de mañana, la selección de los Países Bajos u Holanda, como le quiera usted llamar, a esta selección neerlandesa, va a enfrentar a Algeria el día de mañana. Creo yo que si no pasa nada raro, tiene que ganar la selección de los Países Bajos, o la selección holandesa. Tiene que ganar este partido. Tiene una gran camada la selección de los Países Bajos, con jugadores como Virgil van Dijk, que ya va de salida, Frenkie de Jong del Barcelona. Allá adelante tienen a Cody Gakpo, a Dorian Malen, que juega en la Roma de Italia. Tiene una muy buena selección. Puede ser interesante. Puede ser, yo incluso lo veo como caballo negro, a la selección holandesa en esta Copa del Mundo. No, como que nadie lo tiene muy en su radar. Pero puede dar la sorpresa, tiene equipo, tiene plantel, el equipo dirigido por Ronald Koeman, así que puede hacer algo interesante en esta Copa del Mundo. Polonia enfrenta el día de mañana también a la selección de Nigeria. Ese puede ser un buen partido, Nigeria, que lamentablemente no estará en la Copa del Mundo, pero tiene una muy buena selección. La selección nigeriana, tienen a este jugador que militó en el Napoli de Italia. Tienen a jugadores que militan en el calcio italiano, en la Liga Premier de Inglaterra, en España, incluso por ahí jugadores del Sevilla. Pero bueno, yo creo que Nigeria puede darle dolores de cabeza a la selección de Polonia y se puede llevar este partido. Creo yo que puede ser una victoria nigeriana de visita este partido que se jugará en Polonia. Creo que se lo puede llevar la selección de Nigeria. Por otro lado, Panamá enfrentará a República Dominicana La selección de Panamá sí va a estar en la Copa del Mundo. La selección canalera, que tiene una base de jugadores que militan en la Liga MX, como Adalberto Carrasquilla, como Ismael Díaz. Bueno, Adalberto Carrasquilla juega en Pumas, finalista del fútbol mexicano. Ismael Díaz, jugador de León. Por ahí, este jugador que milita en el Mazatlán, estaba en el Mazatlán, que ahora se va, me parece, al Atlante, Bárcenas. Así que tiene una muy buena camada que militan en la Liga MX, la selección panameña. Y creo yo que si no pasa nada raro, se pueden llevar este partido. La selección de Panamá ante República Dominicana. Y finalmente, Corea. La selección de República de Corea enfrentará al Salvador. Ojo con los coreanos, que vienen de ganar su anterior partido amistoso. Lo ganaron 5-0, ¿eh? Ganaron su anterior partido amistoso la selección de Corea. Y creo que también, si no pasa nada raro, le ganaron a Trinidad y Tobago. Le ganaron finalmente a Trinidad y Tobago la selección coreana. Y ahora se enfrentan a El Salvador. Y creo que si no pasa nada extraño, también podrían ganar sin ningún tipo de problema este partido que se estará llevando a cabo en territorio coreano, allá en Asia, obviamente. Pues esos son los principales partidos que se van a llevar a cabo el día de mañana. Déjenme también su pronóstico en nuestro WhatsApp. Coméntenos, mándame su mensaje al 777-233-9395. Ahí para que me dejen sus pronósticos de estos partidos, cómo ven estos partidos amistosos que se están llevando a cabo previo a esta Copa del Mundo. Y bueno, entre otra información, continuamos con otra información, porque resulta que el entrenador de la selección de Uruguay, Marcelo Bielsa dio a conocer su lista de convocados hace ya unos días para esta Copa del Mundo, la selección de Uruguay. Hay muchos viejos conocidos del fútbol mexicano, también hay jugadores importantes que militan en la Liga MX, como Brian Rodríguez, el del América. Está por ahí, Federico Viñas ya no juega en México, pero pues estuvo mucho tiempo en el América, en León. Ahora estuvo jugando en el Real Oviedo de la Liga de España. Y bueno, pues hay una polémica con Marcelo Bielsa, porque resulta que muchos medios y muchos aficionados lo criticaron porque no convocó a Luis Suárez. ¿Cómo opinan ustedes? Luis Suárez ya tiene 39 años, ya dio lo que tenía que dar. Ya, la verdad, Luis Suárez, pues ya no lo viene haciendo mal en el Inter de Miami, viene metiendo algunos goles, pero creo yo que ya no tiene mucho nivel para jugar en la selección y más en una Copa del Mundo. Y bueno, finalmente Marcelo Bielsa se decantó por 3 centros delanteros para esta Copa del Mundo. Se decidió llamar a Federico Viñas, que ya les decía que milita en la Liga de España, ex jugador del América y de León, ahora en el Real Oviedo de España. Llamó a Rodrigo Aguirre de los Tigres, que a mí en lo personal no me gusta nada este jugador, se me hace muy irregular Rodrigo Aguirre. Y pues ahí están sus estadísticas, ahí se puede notar que no permanece mucho tiempo, no tiene regularidad en ninguno de los equipos en los que juega. Yo creo que donde mejor le fue en Necaxa. Ahí yo creo que ahí sí fue donde alcanzó un pico importante de rendimiento, pero después en Rayados de Monterrey, muy regular. En el América estuvo muy poco tiempo. De repente marcó algunos goles ahí, pero muy poco tiempo, no logró la consolidación en el América. Y ahora en Tigres ya tiene también un buen rato que no marca gol, en el equipo de los Tigres, también bastante irregular. Pero bueno, lo llamó Marcelo Bielsa a Rodrigo Aguirre, y también a otro de los delanteros que llamó fue Darwin Núñez, este jugador que milita en la Liga de Arabia Saudita, también irregular, como que no tiene un delantero matón del área Marcelo Bielsa, y ahí es donde pudo haber llamado a Luis Suárez. Y bueno, pues que hay unas declaraciones de Marcelo Bielsa, y quién mejor que él para que explique por qué decidió no llamar a Marcelo Bielsa. Vamos a escuchar.
2: Respecto de Suárez, en el momento que Suárez nos comunicó en el partido de despedida que se hizo, que él prefería dejar su espacio en el equipo, entre otros argumentos, en aquel momento él nos dijo públicamente que esperaba o propiciaba el desarrollo de algunos jugadores jóvenes que eran alternativas en su posición. A partir de ahí, Darwin Núñez, Federico Viña, Rodrigo Aguirre fueron los que más asumieron la posición de centro atacante. Luego él comunicó que estaba dispuesto a aportar con su regreso a la selección, cosa que siempre yo la entendí como un pronunciamiento valioso y sincero. De hecho, yo no tengo ninguna diferencia con Suárez, pero opté por Darwin, por Viña y por Rodrigo Aguirre. En todas las decisiones que uno toma pueden constituir errores, pero son decisiones que donde no me guía nada que no sea lo que considero que es mejor para la suerte deportiva del equipo.
1: ¿Cómo ven ustedes? ¿Qué opinan después de escucharlo a Loco Bielsa y sus declaraciones de por qué decidió no llamar a Luis Suárez? ¿Creen ustedes que se merecía ser llamado un histórico de la selección de Uruguay? No sé si el mejor centro delantero uruguayo de la historia, pero en un top 3 sí entra. Ahí con Enzo Francescoli, tal vez, no sé si Cavani, ahí podrían entrar como los mejores delanteros uruguayos de toda la historia. Y bueno, decidió no contar con él, Marcelo Bielsa, para esta Copa del Mundo, que tal que hubiera sido su última Copa del Mundo por su edad, a sus 39 años. Pero bueno, vamos a ver si no se termina arrepintiendo, porque que les decía yo, tiene delanteros muy regulares. Con Darwin Núñez, que no se consolidó en el Liverpool, con el caso de Rodrigo Aguirre, que le ha costado trabajo en Tigres. Pero bueno, vamos a ver si no termina pesando esta ausencia. Y pues ahí está la ausencia de Luis Suárez. Pero bueno, continuamos con más información. Seguimos.
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1: La selección de Canadá impuso condiciones bajo la lluvia y derrotó a Uzbekistán. Un partido bastante complicado ahí bajo la lluvia allá en el estadio Commonwealth de Edmonton, allá en Canadá. Se jugó este partido de preparación para la selección de Canadá y bueno, finalmente ganó la selección de la hoja de maple, goles de Jonathan Osorio, este jugador que tiene raíces colombianas, y Jaden Nelson fueron los anotadores de este partido. Se llevó la victoria la selección canadiense, que ya decía, que ya comentábamos al inicio de esta transmisión, en la lamentable lesión de Marcelo Flores, que se queda fuera de esta Copa del Mundo. Pues ya sin él, pues la selección de Canadá se llevó esta victoria. Creo yo que tienen un grupo a modo ya en la Copa del Mundo, la selección canadiense. Pero bueno, esta selección de Uzbekistán fue un buen rival para la selección de Canadá. Tiene a Uzbekistán también, como que lo escuchamos así como que muy lejos, como que no lo tenemos mucho en el radar. Pero ojo, tiene dos, tres jugadores que militan en equipos importantes de Europa, como Eldor Shomurodov, que juega o jugó en la Roma de Italia, en el Calcio. Este jugador ahora juega, anda por ahí, me parece que en la Liga de Francia, este jugador. Jesse Marsh es el entrenador de esa selección canadiense. Jesse Marsh, que incluso llegó a ser candidato para dirigir a la selección de Estados Unidos, dirigió en la Liga Premier de Inglaterra, se decantó por dirigir a los canadienses y lo ha hecho bastante bien. Así que, pues al final de cuentas, se lleva esta victoria la selección de Canadá, que ahora viajará a Montreal, donde será su próximo partido contra Irlanda, su último partido de preparación de la selección canadiense antes de hacer su debut oficial en esta Copa del Mundo el 12 de junio, cuando enfrenten a Bosnia y Herzegovina en Toronto. Serán locales la selección de Canadá, obviamente, en esta Copa del Mundo. Y pues creo yo que tiene un muy buen plantel la selección de Canadá. Ya mencionaba algunos jugadores al inicio de esta transmisión: Oluwaseyi, que milita en el Villarreal, el caso de Buchanan también ahí en el Villarreal, Alfonso Davies en el Bayern Múnich, por mencionar algunos, Jonathan David en la Juventus. Tiene una muy buena camada de jugadores la selección de Loja de Maple, así que hay que poner especial atención. Pero bueno, cambiamos de tema, porque resulta que surgió la información de que una reliquia, sí, puede ser considerada una reliquia, una camiseta de Pelé, va a ser subastada próximamente allá en Estados Unidos. Una camiseta que utilizó el astro brasileño Edson Arantes do Nascimento Pelé en el Mundial del 58. Se va a llevar a cabo una subasta, así lo anunció esta casa de subastas Sotheby's. Finalmente se va a llevar a cabo una dinámica que ya estarán anunciando en los próximos días. Esta playera la utilizó esta playera número 10, con el número 10 de Pelé, la utilizó el astro brasileño en el Mundial del 58. Fue su primer Mundial, el primer Mundial, y lo ganó allá en Suecia. Imagínense el primer Mundial que ganó Pelé a sus 17 años, cuando comenzaba, una auténtica reliquia. Así que se la va a estar muy disputada esta subasta. Y bueno, les comento que esta camiseta la tenía, finalmente la tenía en sus manos uno de sus compañeros, que fue su compañero de habitación en dicho mundial, Dida. No confundir con el que fue portero brasileño por ahí del 2002, me parece, 1998, aquel portero Dida del Milán. Este es otro Dida. Era su compañero de habitación de Pelé y de equipo, y permaneció, él tuvo esta playera, se la regaló Pelé después de la Copa del Mundo, la tuvo en su posesión durante varias décadas, pero después fue adquirida por otro propietario cuya identidad se mantiene en anonimato, y es entonces que deciden subastarla. Y bueno, pues será una dinámica bastante interesante. Pelé conquistó 3 mundiales, hay que recordarlo, el del 58, él conquistó su tercer título mundial en el 70 en México, que será uno de los 3 anfitriones en esta Copa del Mundo, y en el mismo Estadio Azteca lo vio coronarse en esa Copa del Mundo de 1970. Así que, pues, ¿quién no quisiera esa reliquia de Edson Arantes do Nascimento, no? Pelé, esa playera que utilizó en su primera Copa del Mundo. Y bueno, veremos al final de cuentas quién es el ganón, quién es el que se va a llevar esta reliquia. Continuamos con muchísima información más en esto que es Línea Mundialista, pero hacemos aquí una muy breve pausa y continuamos, no se despeguen.
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2: Estamos de regreso en esto que es Línea Mundialista, con mucha más información de todo lo que está aconteciendo previo a la Copa del Mundo, porque estamos ya 9 días ya del arranque de esta gran justa mundialista. Estamos a través de los 40 Cuernavaca 96.5, somos la emisora oficial de la Copa del Mundo. Estamos también a través del Facebook Live. Y bueno, pues vamos a darle voz a todos ustedes en esto que es la voz de la afición. Que queremos leer algunos de sus comentarios que nos están haciendo llegar a la página de los 40 Cuernavaca 96.5 en el Facebook Live que estamos realizando. Muchas gracias a todos los que nos están sintonizando. Leemos algunos de sus comentarios. Nos dice por ahí Hugo Sotelo, con respecto al tema que estábamos tocando al inicio de esta transmisión, de que quién debería ser el portero titular de la selección mexicana, Ochoa, la experiencia de Ochoa, o el buen momento de el Tala Rangel. Pues dice Hugo Sotelo que debería jugar Tala, que sería injusto poner a otro. Coincido totalmente, mi estimado Hugo. El Tala Rangel es el portero del momento. Ya si ponen a Ochoa, pues es un auténtico homenaje nada más a su trayectoria, porque ya no tiene nivel. El portero que juega en Chipre, Ochoa, nada más para la estadística de saber que hubo un jugador que pues tuvo actividad en... Bueno, en realidad, Ochoa ha estado en 6 mundiales, pero solamente ha jugado 3. En los demás ha sido suplente. Pero bueno, creo yo que si no pasa nada raro, coincido contigo, mi estimado Hugo, debe jugar el Tala Rangel. Nos dice Adriana Guerrero, también con respecto a ese tema, dice que yo creo que hay porteros que estaban buscando la oportunidad, como Gudiño, imagínense, que están en un muy buen momento. El portero Cruz Azul, Gudiño, me imagino que a ese Gudiño se refiere, porque el otro Gudiño, Raúl Gudiño, el ex portero de las Chivas, ya anda medio desaparecido, quién sabe dónde ande. Pero bueno, Andrés Gudiño, me imagino que a él te refieres, mi estimada Adriana Guerrero, que tuvo un buen torneo porque estaba lesionado Kevin Mier, el portero colombiano de la máquina, pero ya una vez que se recuperó Kevin Mier, pues recuperó la titularidad. El titular de Cruz Azul es Kevin Mier, pero mientras Kevin Mier estuvo lesionado, Gudiño lo hizo bastante bien, pero creo yo que llamarlo a la selección nacional, ahí sí no coincido contigo, mi estimada Adriana, creo yo que pues hubiera sido un poquito anticipado. Tiene que jugar más torneos de titular Andrés Gudiño, apenas un torneo jugando con Cruz Azul, y ya llamarlo a la selección nacional se me haría un poquito precipitado, se me haría como que se abarataría su convocatoria a la selección mexicana, a pesar de que tuvo buen torneo, pero hay que verlo más torneos. Que hay un rumor por ahí, no me hagan mucho caso, pero hay algunos medios que lo están colocando en el Atlante para que tenga más minutos, ahora que el Atlante regresa a la primera división. Vamos a ver qué pasa con Andrés Gudiño, el portero todavía de Cruz Azul. Nos manda saludos Raúl Lubiano Mairet, saludos, muchas gracias por estarnos viendo, por estarnos escuchando, Raúl Lubiano Mairet. Carla Santana dice que, bueno, con respecto al tema de Holanda, que ya comentábamos hace un par de bloques, que hay que ponerle atención a Holanda, coincido contigo, tiene muy buen cuadro la selección holandesa, tiene una camada de jugadores holandeses que juegan en la Liga Premier de Inglaterra, y casi todos en el Liverpool, ¿eh? Está Frimpong, lateral derecho, está Virgil van Dijk, defensa central, está Gravenberch en el medio campo, está Cody Gakpo, el atacante, no, bueno, tiene un medio equipo de Liverpool ahí en la selección de Holanda, pero sí hay que ponerle especial atención a esta selección de los Países Bajos, coincido contigo, Carla Santana. Y Jorge Díaz nos manda también saludos, saludos tocayo, Jorge Díaz, muchas gracias por estar aquí en la transmisión en vivo. Bueno, son algunos de los comentarios que nos han hecho llegar a nuestro Facebook Live. Ahora, cambiando un poquito de tema, vamos a hablar de algunos resultados de partidos amistosos de diferentes selecciones nacionales que se están preparando. Algunas se están preparando para esta Copa del Mundo y otras ya comenzando un proceso rumbo al 2030, ¿no? Se llevaron a cabo el día de ayer algunos partidos y ya incluso el día de hoy también se han llevado a cabo otros, entre algunos resultados interesantes, no vamos a decir todos porque son muchos, como por ejemplo la Eslovaquia-Malta, pues como que no, No, a muchos no creo que les interese mucho, pero está el Noruega contra Suecia. Ese fue un duelo de vikingos. Noruega contra Suecia. Ese sí es un partido interesante. Dos selecciones que van a estar en la Copa del Mundo. Selecciones nórdicas. La ganó Noruega 3-1, pero no metió gol Haaland, ¿eh? Es la novedad. Erling Haaland, el goleador, el astro del Manchester City, no metió gol. Los goles fueron de Strand Larsen, metió un par de goles, y un gol más de Antonio Nusa por parte de Noruega. Y el descuento de Suecia fue por parte de Alexander Isak.

0: de un gol de Luis Díaz, que es el mejor jugador colombiano del momento, anda en un gran nivel y por ahí debe estar en un top 10 de los mejores del mundo, ¿eh? En la actualidad Luis Díaz anda en un extraordinario nivel, el jugador del Bayern Múnich. Y Luis Suárez, no confundir con Luis Suárez, el que ya hablábamos de la selección de Uruguay, este es otro Luis Suárez, este es Luis Javier Suárez, jugador que milita en el Sporting de Lisboa, colombiano, centro delantero, también muy buen jugador, que creo yo que va a durar muy poco en la Liga de Portugal, dentro de muy poco va a dar el salto a un equipo más grande en el fútbol europeo. Fueron los anotadores por parte de Costa Rica, descontó Andrei Soto. Fue a la victoria de la selección de Colombia. Ya hablábamos de la victoria de Canadá, 2-0 sobre Uzbekistán, ya hablábamos en el bloque pasado. Y bueno, el día de hoy también se han llevado a cabo algunos partidos. Croacia recibió a la selección de Bélgica, lo ganó 2-0 la selección de Bélgica con goles de Romelu Lukaku y otro gol de Tielemans. Fueron los goleadores en este partido ante Croacia. Y bueno, en estos momentos se está llevando a cabo el Haití contra Nueva Zelanda. En estos momentos está jugando la selección haitiana, va ganando 1-0 ante los All Blacks. No, perdón, estos son los Old Whites, es que me confundo, porque los Old Blacks son los de rugby. Sabemos que Nueva Zelanda es potencia en rugby. Ahí es donde es potencia la selección de Nueva Zelanda. Y en fútbol son los Old Whites. Y bueno, va ganando 1-0 en este momento la selección de Haití a los neozelandeses. Y también el día de hoy, Gales empató a 1 con Ghana. También el día de hoy, hace algunos momentos. Continuamos con más información.
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0: Y bueno, ya casi para despedirnos, hablamos de la sede, una de las sedes mundialistas. El día de ayer hablábamos de que el Estadio Azteca, el llamado Estadio Azteca, es rebautizado como Estadio Banorte, ya en estas modificaciones, pero que en esta Copa del Mundo se va a llamar Estadio Ciudad de México. Ya hablábamos el día de ayer de por qué se decidió cambiarle el nombre o por qué la FIFA hizo estas implementaciones de cambiarle el nombre de Estadio Banorte, Estadio Azteca, a Estadio Ciudad de México. Obviamente por el asunto de las marcas y demás, se va a llamar Estadio Ciudad de México en esta Copa del Mundo, exclusivamente en esta Copa del Mundo. Pero bueno, va a haber un operativo para accesar a este inmueble en esta Copa del Mundo. Un operativo que se va a llamar Última Milla y pues es con el objetivo de aumentar la movilidad, la seguridad y la logística para accesar a dicho estadio, para que no haya embotellamientos, por si usted tiene boletos o va a visitar el Estadio Azteca o sus alrededores, pues va a haber un operativo para que haya organización y no haya disturbios, obviamente, en el tráfico y demás. Esperemos todo salga bien. Pero bueno, ya se hizo este operativo de prueba en el partido de México contra Portugal, que se llevó a cabo el 29 de marzo en la capital de nuestro país. Ya se implementó dicho operativo y al parecer todo salió muy bien. Pero bueno, una cosa es un partido amistoso. Sí, Portugal hubo cierta desánimo porque no vino Cristiano Ronaldo, se lesionó. Y al final de cuentas el astro portugués no pudo asistir a nuestro país, pero de todos modos estuvo abarrotado el estadio porque era la reinauguración de dicho inmueble. Y pues salió bien este operativo, pero una cosa es ya un partido amistoso y otra cosa es ya la Copa del Mundo. Vamos a ver cómo sale este operativo, que va a consistir en que haya perímetros restrictivos, es decir, en 1.5 kilómetros a la redonda del Estadio Ciudad de México no se va a permitir el acceso de vehículos particulares. Así que si usted tiene boletos y piensa asistir a la Copa del Mundo en su auto particular, pues de una vez les anticipamos que no se va a poder, solo pueden ingresar peatones con boleto, personal autorizado y demás, vecinos censados. Y bueno, otras características clave de este operativo que también se va a implementar, también dicho sea de paso, no solo en la Ciudad de México, también en Guadalajara y en Monterrey, las tres sedes mundialistas de nuestro país. No

0: se va a permitir llegar, ya les decía yo, en auto particular, ni estacionarse en las inmediaciones del estadio. Así que los estacionamientos cercanos solamente van a quedar reservados exclusivamente para la logística de la FIFA y los patrocinadores. Así que pues habrá que llegar a pie. Y bueno, los filtros de acceso se establecen perímetros de revisión donde va a ser obligatorio presentar el boleto digital. Hay que tenerlo a la mano para poder continuar en el trayecto, para poder accesar al estadio. Y bueno, si no quieren ir a pie, obviamente, va a haber transporte oficial. Se han habilitado sistemas de transporte especiales, como el programa Ride, así se llama, al Estadio Guadalajara. O también hay una ampliación Ecobici, también interesante, en el Estadio Ciudad de México, que trasladan a los aficionados desde puntos estratégicos hasta los límites de la zona de seguridad para que puedan accesar sin ningún problema al inmueble. Y las zonas peatonales, los últimos kilómetros para accesar al Estadio Ciudad de México se deberán recorrer totalmente a pie en áreas que cuenten con filtros escalonados, seguridad, y habrá zonas de entretenimiento también ahí bastante interesantes. Así que ya están avisados, ya están prevenidos, por si tienen ustedes la intención, o tienen ustedes boletos, fueron de los afortunados en conseguir boletos para asistir a la Copa del Mundo, a la Copa Mundial de la FIFA 2026 en el Estadio Ciudad de México, pues ya están prevenidos, ya están informados de que va a ser complicado ingresar al estacionamiento en vehículo particular. Así que veremos cómo les sale este operativo de última milla, así es ya denominado, para que puedan accesar al estadio. Y bueno, pues ya nos estamos despidiendo. Muchísimas gracias por el favor de su atención en esto que es Línea Mundialista. Aquí estaremos el día de mañana en punto de las 6 de la tarde con mucha más información a través de los 40 Cuernavaca. No lo olviden, recuérdenlo muy bien, somos la emisora oficial de la Copa Mundial de la FIFA 2026. Tendremos mucha más información el día de mañana. Estaremos ya en el campamento de la selección mexicana, porque ya se estará trasladando a Toluca, donde tendrán su último partido de preparación, que será contra Serbia. Ya estaremos hablando de lo que le espera a la selección mexicana en ese partido. Estaremos abordando otros campamentos. Ya la selección de Sudáfrica ya está en nuestro país, en Pachuca. Y en fin, tenemos mucha más información el día de mañana. No olviden sintonizarnos en punto de las 6 de la tarde en esto que es Línea Mundialista, con mucha más información a través de los 40 Cuernavaca. Mi nombre es Jorge Vázquez. Muchísimas gracias por sintonizarnos. Que tengan una excelente tarde y nos sintonizamos el día de mañana. Muchísimas gracias. Hasta la próxima.
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2: Autoridades del Ayuntamiento de Jojutla, a través de la Dirección de Ecología, exhortan a la población a mantener las calles limpias y a evitar tirar basura a fin de evitar que se provoquen inundaciones. La gobernadora de Morelos, Margarita González Arabia, encabezó la inauguración del Centro Cultural Comunitario La Estación, un espacio donde niñas, niños y jóvenes podrán acceder de manera gratuita a diversas actividades culturales y artísticas. El Papa León XIV visitará Perú como parte de una gira sudamericana que incluirá Argentina y Uruguay, con actividades en Chiclayo, Lima y posteriormente la Amazonia. La camiseta que utilizó Pelé en la final de la Copa del Mundo 1958 será subastada este mes y podrá convertirse en uno de los objetos más valiosos jamás vendidos en la historia del fútbol. La puja comenzará este 29 de junio y concluirá el 16 de julio, apenas 3 días antes de la final del Mundial 2026. Recuerden sintonizarnos el día de mañana en punto de las 7:30 horas en la emisión matutina de Línea Caliente. Soy Abigail González y este fue el Resumen 40.
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1: Anoche googleé cómo hacer para olvidar, pero al internet no le creo, mejor ni lo leo. Me puse a escribir.

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3: Revista del Consumidor Radio. ¿Sabías que un mal uso de tu rastrillo desechable no solo acorta su vida útil, sino que también favorece a la aparición de bacterias? Cuidar tu piel empieza desde saber elegir el producto correcto en el supermercado.
4: Quédate en Revista del Consumidor Radio.
5: Revista del Consumidor.
3: Los rastrillos desechables son herramientas de afeitado que tienen como objetivo ofrecer una opción práctica, higiénica y económica para el cuidado personal. Este tipo de productos son de uso limitado, ya que dependiendo de su calidad pueden durar de 5 a 10 afeitadas.
4: Su bajo costo los vuelve ideales para viajes o uso ocasional. Además, su distribución es amplia, pues se encuentran en supermercados, farmacias o tiendas de conveniencia. Están fabricados principalmente de plástico, lo que puede facilitar su manejo. Cuentan con un mango, un cabezal con navajas preinstaladas de acero inoxidable y una banda lubricante.
3: En el mercado podemos encontrar modelos para mujer y para hombre, y aunque la tecnología es similar, cada tipo de rastrillo se segmenta por género para adaptar su forma y banda lubricante a diferentes zonas del cuerpo. Esta segmentación responde a las necesidades prácticas y estrategias de marketing, que suelen reflejarse en los precios, ya que los productos de mujer son más caros que los de hombre.
4: Para ayudarte a elegir mejor, el Laboratorio Nacional de Protección al Consumidor puso a prueba la resistencia y desempeño de 26 modelos distintos, 13 modelos para mujer y 13 para hombre. Se realizaron distintas pruebas para comprobar que los empaques incluyeran la información comercial en español de acuerdo con las normas oficiales mexicanas. También se revisó a detalle el estado de las navajas, analizando el estado original del filo y que estuvieran libres de oxidación o cualquier daño.
3: También se determinó la carga máxima de los mangos antes de romperse. En este caso se convocó a un panel de personas consumidoras que calificaron aspectos como la efectividad en el afeitado, la experiencia de uso y el cuidado y protección que brindan a la piel.
4: En el caso de los rastrillos para mujer, los resultados fueron los siguientes. Todos los modelos analizados presentaron su información comercial correctamente. El modelo de la marca Chedraui presentó imperfecciones en las hojas, navajas. Tres modelos de Gillette, dos de Equate, Chic, Envisage y Bic obtuvieron la excelencia en la prueba de cuidado y protección de la piel. Los productos que calificaron con excelencia al promediar todas las pruebas fueron Bic, Envisage, Chic y tres modelos de la marca Gillette.
3: Ahora, en el caso de los rastrillos para hombre, se encontró que todos los modelos presentaron correctamente su información comercial. Tres modelos presentan imperfecciones en las navajas, Chedraui y dos de la marca Daycare. Cuatro modelos calificaron con excelencia en la prueba de cuidado y protección en la piel, tres de la marca Gillette y uno de la marca Envisage.
4: Usa tu presupuesto de manera inteligente. Presta atención a las recomendaciones de compra y uso. Compra tus rastrillos en comercios establecidos y revisa que el empaque esté en buenas condiciones. Guarda tu comprobante en caso de que necesites realizar algún cambio por defectos de fábrica. No compartas el rastrillo con otras personas, aunque sean de tu propia familia. Cámbialo cuando notes que necesitas hacer más presión para rasurar adecuadamente.
3: Usa gel solo crema para afeitar. De esta forma tu piel sufrirá menos. Usa crema sin fragancia o aloe vera para cuidar tu piel después de afeitarte. Déjalo secar después de utilizarlo. La humedad puede dañar las navajas. Guárdalo en un lugar limpio y sin humedad después de usarlo.
4: Tu elección va más allá de la marca. Se trata de calidad, precio y sobre todo responsabilidad. Al terminar la vida útil de tu rastrillo, no olvides desecharlo de forma segura. Envuélvelo en material resistente o colócalo dentro de un envase vacío para evitar que las hojas queden expuestas. No olvides que la información es tu mejor aliada para consumir de manera responsable.
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5: ¿Alguna vez te has preguntado por qué a las 10 de la noche tu cuerpo ya pide almohada?
6: Aunque tu mente todavía quiera ver un capítulo más de tu serie favorita.
5: ¿O por qué te da hambre más o menos a la misma hora, como si alguien dentro de ti llevara un horario escondido? Pues resulta que sí, dentro de ti hay un reloj. No tiene manecillas ni hace ruido, pero lleva millones de años dando la hora.
6: Se llama reloj circadiano.
5: Y trabaja siguiendo ciclos de 24 horas, justo como el giro de la Tierra. Gracias a él, tu cuerpo sabe cuándo despertar, cuándo comer y cuándo apagar las luces para dormir. Este reloj vive en una pequeña región del cerebro llamada núcleo supraquiasmático, un conjunto de unas 20.000 neuronas, pequeñito, del tamaño de un grano de arroz, pero poderoso como el director de una orquesta. Recibe la luz que capta nuestros ojos y con esa información le avisa al resto del cuerpo: ¡es de día! ¡A moverse!
6: O ya oscureció, es hora de reparar tejidos y ahorrar energía.
5: Imagínate, los reptiles tienen en la cabeza algo que los científicos llaman el tercer ojo, un órgano que detecta directamente la luz del sol y les dice cuándo moverse y cuándo quedarse quietos. Nosotros no tenemos ese tercer ojo, pero nuestros ojos hacen el mismo trabajo. Le envían señales de luz y oscuridad al cerebro. Y cuando anochece, una hormona llamada melatonina empieza a inundar nuestro cuerpo como un arrullo químico que nos prepara para soñar. Mientras dormimos, otra hormona toma el turno de madrugada, el cortisol. Va hacia nuestros depósitos de grasa, libera glucosa y prepara al cuerpo para que cuando suene el despertador o entre el primer rayo de sol por la ventana, tengamos la energía lista para arrancar el día. Pero ojo, este reloj tan fino se puede descomponer. Trabajar de noche, desvelarte con el celular a las 2 de la mañana o saltarte horas de sueño
6: es como meterle arena a un reloj suizo.
5: Cuando nuestros ritmos circadianos se alteran, el cuerpo lo cobra caro. Obesidad, diabetes, depresión e incluso estados psicóticos pueden aparecer. Y no solo nos afecta a nosotros. La luz artificial que invade la noche también altera los ciclos de reproducción de muchos animales. En 2017, tres científicos estadounidenses, Jeffrey Hall, Michael Rosbach y Michael Young, recibieron el Premio Nobel de Medicina por descubrir los llamados genes reloj, el manual de instrucciones que le dice a nuestras células cómo fabricar las proteínas que aceleran o frenan nuestro reloj interno. Así que esta noche, cuando sientas que los párpados te pesan y el cuerpo te pide cama, no le eches la culpa al cansancio nada más. Agradece a ese pequeño reloj escondido en tu cerebro que lleva toda tu vida cuidando de ti. En silencio, sin pilas, sin alarma. Solo con la luz del sol y la oscuridad de la noche. Con información del doctor Raúl Aguilar Roblero, del Instituto de Fisiología Celular de la UNAM. Un guión de Leonardo Santiago, con información del portal Ciencia UNAM. Les saluda Mónica Genis.
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1: Hoy es miércoles 3 de junio y en los 40 estamos listos para desvelarnos contigo, para acompañarte en tu noche de desvelo, de trabajo, de estudio, previo al mundial. Oye, tenemos mucha información para ti y en los 40 de verdad que estamos bien activos con tanta cosa, pero vámonos por partes, porque además de música tengo esta info que te voy a compartir en las próximas 6 horas y con música continua. ¡Qué delicia! Soy arroba Lucero Gama y a partir de este momento te acompaño en los 40.
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1: ¿Qué pasa contigo? Dímelo.

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0: Conversamos con Jack Huston, Lamorne Morris y Oren Usiel, las mentes y rostros detrás de Spider-Noir.
1: Bandita querida, ¿cómo se encuentran esta tarde, esta mañana, esta noche, esta cuando quiera que sea el espacio temporal en que nos escuchan? Es un gusto saludarles en una edición más de estreno. Vienen varios estrenos que yo llevaba rato anticipando, de directores a los que les tengo mucho cariño hace mucho tiempo y directores que nacieron hace muy poquito tiempo. Es un gusto, más que otra cosa, saludar a mi querida colega de las películas, mi estimadísima Gaby Kahn.
0: Pero es un placer saludarte, mi querido Javier, cada día, porque aquí estamos toda la semana a través de Los 40 W Radio en De Estreno.
1: Muy contento de estar aquí con ustedes, así que no se diga más. Comenzamos.
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0: Escuchaste Sunflower con Post Malone de Spider-Man Into the Spider-Verse, donde apareció por primera vez Spider-Noir con la voz de Nicolas Cage.
1: Estreno. Exterior. Noche. Calles de Nueva York. Ben Reilly sigue a un hombre desde un bar hasta una refinería. Ve al hombre prenderse en llamas por sí mismo y atacar a otro frente a él. Las llamas llegan a los tanques de gasolina. Hay una fuerte explosión. De estreno Cinemex. Spider-Noir.
2: Spider-Noir es la nueva serie de Prime Video en la que descubrimos un nuevo y diferente hombre araña interpretado por nada más y nada menos que Nicolas Cage.
3: Tell me why.
4: You already know how it ends.
3: Well then, start from the beginning.
0: Cuando este personaje apareció en Spider-Man Un Nuevo Universo, doblado también por Nicolas Cage, muchos nos preguntamos si íbamos a tener más, un poco más de este personaje, cosa que afortunadamente sí pasó. Y créanme que lo que sucede en esta serie de 8 episodios no es lo que esperan.
3: What the hell happened to him?
4: I beat up some guys in a bar. And I got plastered.
2: Ubicada en los años 30, Spider-Noir nos lleva a la Nueva York de la Gran Depresión en una joya visual mitad historia de superhéroe, mitad historia de detectives, con chispas de comedia que aligeran todo el paso dramático y muchos villanos clásicos que sí identificamos de los cómics.
0: Conversamos con uno de ellos, Sandman, interpretado por Jack Houston. Es un personaje que siempre hemos visto en control de sus poderes, cosa que en esta serie cambia. Jack nos contó cómo fue encontrar y evidenciar la vulnerabilidad de este clásico villano.
5: Feel like he's an incredibly loyal person.
6: Creo que es una persona increíblemente leal.
5: And is very conflicted in what he wants to do and what he should do and what he thinks is right.
6: Y está muy conflictuado entre lo que quiere hacer, lo que debe hacer, lo que cree que está bien.
5: And I think actually that sort of plays very much into who he is and what he's going through.
6: Y creo que de hecho eso toma mucho sentido con lo que es, con lo que está atravesando.
5: I hate to call it an illness, but it's like, you know, it's something that he's almost fighting against.
6: Odio llamarlo una enfermedad, pero es algo con lo que está luchando.
5: Yeah, it was a very complex version of the Sandman.
6: Sí, es una versión muy compleja de Sandman.
5: Or what I expect the Sandman.
6: O de lo que esperarías que fuera Sandman.
5: So that was fun because it's coming from a very human place, human turmoil.
6: Y fue muy divertido porque viene de un lugar muy humano, de la confusión humana.
2: En la serie vemos que la araña que Nicolas Cage lleva dentro de él es algo tan fuerte que no lo deja balancearse entre edificios en paz, por lo que se dedica a salvar al mundo, pero a su manera, siendo detective y sin usar sus poderes.
0: Pero todo superhéroe necesita buenos aliados, que lo lleven por el camino correcto y que lo animen a usar sus poderes con responsabilidad. Ese es el rol de Robin, que es interpretado por Lamorne Morris y nos contó sobre la importancia de ser la persona detrás de quien lleva una responsabilidad tan grande.
7: Definitivamente creo que debes tener un grupo cercano de amigos.
8: That's not just with, the superhero genre.
7: Y no es algo exclusivo de este género de superhéroes.
8: You take an athlete,
7: si tomas un atleta,
8: you know, they grow up their entire lives being told that they're gifted and that they're special and they can do everything.
7: Crecen toda su vida escuchando que son especiales y que pueden hacerlo todo.
8: So when they're older, sometimes they can become monsters.
7: Entonces, al crecer algunos se pueden volver monstruos.
8: Because they think everything is just like that.
7: Porque creen que todo puede ser tan fácil.
8: But you need a group of people that can ground you and keep you.
7: Por eso se necesita un grupo de personas que te aterricen y te mantengan en ti.
8: My sister, she always tells me whenever something like good happens in my career.
7: Mi hermana siempre me lo dice. Cuando algo bueno pasa en mi carrera,
8: she'll still look at me and she'll go, you still ain't shit.
7: Aún me mira y dice, no eres nada.
8: She says it all the time. She's like, you know, you still ain't shit, right? And I'm like, I know. And so I think that's important, especially in a superhero franchise, to keep those people around.
7: Lo dice todo el tiempo y creo que eso es importante en una franquicia de superhéroes, especialmente tener esas personas cerca.
2: Spider-Noir además tiene un atractivo que es único y es que la puedes ver tanto a color como en blanco y negro con todo el rollo del cine noir. La iluminación fue planeada con cámaras especiales para que las sombras funcionaran perfectamente en ambos formatos, como pasaba en el cine clásico.
0: En conversación con Oren Lucille, showrunner de Spider-Noir, quisimos indagar sobre qué hace diferente el ver la serie a color o en blanco y negro.
9: Algo que me gusta pensar es que si eres fan del género de superhéroes,
10: and you're used to seeing sort of those bright, poppy, saturated colors, this is a chance for you to sort of experience the genre you love in the world and atmosphere of noir.
9: Y estás acostumbrado a ver estos colores saturados pop, estás en una oportunidad de experimentar el género que amas en el mundo y atmósfera de noir.
10: And I think the opposite is also true. If you're sort of used to seeing these old movies and the mood and atmosphere of the stark contrast and the harsh.
9: Y pienso que lo opuesto también es válido. Si estás acostumbrado a ver estas películas antiguas en el mood y atmósfera del contraste oscuro,
10: hard lighting and the black and white, suddenly you're getting a chance to see it in this very bright, saturated version.
9: E iluminación pesada y el blanco y negro, de repente tendrás la oportunidad de ver esto en esa versión muy brillante y saturada.
10: And they are two very different experiences.
9: Son dos experiencias muy diferentes.
2: Spider-Noir es una joya visual por donde la veas. Nicolas Cage nos trae un Spider-Man que ni siquiera sabíamos que necesitábamos, uno más maduro, misterioso, con un super estilo.
11: Monsters on the loose.
2: Te van a dar ganas de salir a la calle con tu gabardina y tu sombrero.
12: Fight to keep the chaos from your door.
0: Spider-Noir ya está de estreno en Prime Video para que la veas como prefieras, a color o en blanco y negro. Cuéntanos en @destrenoMX cómo la vas a disfrutar. Nosotros nos quedamos con las sombras. Sí, genuinamente creo que esta serie, digo, Lamorne un poco lo adelantaba también en la CCXP, que lo entrevistamos, decía que lo ideal es empezar a verla en blanco y negro y después migrar al color, que es un poco como ocurrió también con la evolución de la televisión. Yo personalmente me quedo con la versión blanco y negro porque creo que le suma como este look and feel del cine negro, que pues es un poco lo que emula. Y creo que hay una cosa muy valiosa de esta serie, que es que, contrario a algunos productos que ha hecho Disney como Marvel, digamos, que Spider-Man es de Marvel, pero también de Sony, pero no es del todo de Disney, pero como que es una propiedad ahí peculiar. Pasa que cuando tratan de jugar con diferentes géneros, como que no terminan de ser ni película de superhéroes, ni terminan de ser esa cosa que pretendían imitar. Entiéndase una comedia, entiéndase una cosa más oscura. Aquí lo que creo es que sí hay un buen equilibrio entre el cine negro y el tono de superhéroes. O sea, como que sí logran navegar un poco los dos géneros de televisión. Por lo menos en los primeros episodios, sí se siente como un equilibrio entre estas dos formas de contar una historia. Eso tiene mucho que ver con Nicolas Cage a la cabeza, que sí es, o sea, por mucho que la edad ya no le permite quizá ser el Spider-Man que uno quisiera ver, sí hay una parte en la que pues se agradece ver este actor que es muy peculiar y muy único, interpretando una versión tan oscura del personaje.
2: Que además eso es importante decirlo, ¿no? O sea, evidentemente se llama Spider-Noir por el cine noir, se desarrolla en los años 30, como ya lo mencionábamos, pero también hay una parte emocional que emula lo que está sintiendo el personaje, pues, o sea, el blanco y negro tiene que ver con que también estamos frente a un sí. Spider-Man que no es el tradicional Peter Parker, your friendly neighborhood Spider-Man, ¿no? O sea, es este tipo que ha perdido un poco la fe en la humanidad, que además vive en una realidad donde toda la parte de la mafia también se ha apoderado de lo que está sucediendo. Y todo eso se ve reflejado en que estés viendo una historia en blanco y negro, ¿no? Yo recuerdo perfectamente cuando hicimos este panel de CCXP, que de los primeros párrafos que decía el guión era que la realidad de este lugar, de este Nueva York, es tan triste que le quitó los colores y la alegría a Spider-Man, ¿no? Y eso es un poco lo que trata de emular esta serie, que al final es una, es una serie de detectives, pero tiene el sello de Prime Video. Además, no olvidar, o sea, no es la primera vez que Nicolas Cage hace Spider-Noir. De hecho, seguramente la idea surgió de que él hizo la voz de este personaje en Spider-Man Into the Spider-Verse. Y seguro dijeron, ¿te imaginas que lo hiciéramos en realidad? Sería increíble ver eso con todos los Spider-Mans que se ven en estas películas. Me encantaría, o sea, me haría sumamente feliz. Yo puedo ver Spider-Man hasta que me muera. O sea, es mi superhéroe favorito, siempre lo ha sido. Pero ver nuevas versiones se agradece, ¿no? Y más una que rompe por completo con todas las que hemos visto antes.
0: Si Jeff Bezos quiere usar su dinero inteligentemente y que se lo agradezcamos, que deje de hacer mamadas en la Met Gala y que más bien consiga que los actores que hacen las voces de los Spider-Man de las películas animadas hagan una cosa como lo que está haciendo Nicolas Cage con Spider-Noir.
2: Idea millonaria, ¿quién de estreno?

0: ¿Escuchaste Signal Fire con Snow Patrol de Spider-Man 3? El Hombre Araña de Sam Raimi con nada más y nada menos que Tobey Maguire. No.
1: Is the best show in town.
0: Con el estreno de Spider-Noir, en Destreno nos hicimos una pregunta. ¿Por qué existen tantos Spider-Man y por qué jamás nos cansamos de ver 27 millones de versiones?
2: La respuesta empieza con algo muy sencillo. Spider-Man siempre fue pensado como un héroe con el que cualquiera pudiera identificarse. Desde que apareció en los cómics en 1962, Peter Parker no era un dios ni un multimillonario, era un adolescente común con problemas comunes.
0: Y precisamente Sam Raimi lo ha dicho en muchas entrevistas, que por eso tiene la cara cubierta, para que pueda ser cualquiera el que está debajo de esa máscara. Y justo por eso que estás contando es que el personaje funciona tan bien en distintas versiones. La idea de Spider-Man no es solamente el traje, sino justo esta idea de que cualquiera podría estar debajo de la máscara.
2: Por eso con los años empezaron a aparecer variantes cada vez más diferentes. Está Miles Morales, que se convirtió en uno de los personajes más queridos de todo este universo. Spider-Man 2099, que lleva al personaje a un futuro mucho más oscuro. O el legendario Spider-Punk, que literalmente es una versión rebelde y anárquica del superhéroe.
0: También está Spider-Noir, que está inspirado en el cine precisamente noir, negro y detectives de los años 30, o incluso el famoso Spider-Ham, que es el Spider-Man caricatura, que es literalmente un puerco.
2: Y aunque suenan absurdos, funcionan, porque todos conservan algo esencial del personaje, que es que es alguien imperfecto intentando hacer lo correcto aunque su vida sea un desastre.
0: Además, Spider-Man es probablemente el personaje de Marvel más flexible visualmente hablando, porque puedes meterlo en ciencia ficción, en terror, en animación, en comedia, en cine noir, y en cualquiera de estos géneros sigue funcionando.
2: Y eso hizo que el multiverso le quedara perfecto. Mucho antes de que Hollywood se obsesionara con el concepto de los multiversos, los cómics de Spider-Man ya jugaban con cientos de variantes diferentes.
0: Al final, la realidad es que Spider-Man lleva décadas conectando con la gente por una razón que es muy simple, y es que todos alguna vez nos hemos sentido poco suficientes. O sea, alguna vez hemos sentido que no encontramos del todo nuestro lugar

0: en el mundo y aún así tenemos que seguir adelante.
1: Who are you?
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0: Yo soy Tom Holland, sin duda.
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soy Lucero Gama, estás en los 40. 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
1: Soy Lucero Gama, estás es en Los 40, la radio de los conciertos. Oye, pues ya es oficial que el próximo 11 de junio no habrá clases. ¿Esto por qué? Bueno, porque ese día México va a estar en un ambiente muy futbolero, tendremos toda la fiebre del mundial y evidentemente la ciudad va a estar en mucho movimiento, no nada más México, también ciudades como Guadalajara y Monterrey, pero al menos en la CDMX el próximo 11 de junio no habrá clases, para que los papás estén prevenidos, para que también puedan organizar la logística en casa, ya que la mayoría sí tendrán que ir a trabajar, pero la bendición se queda en casa, se queda en casa. Bueno, pues aquí te dejo esta información y recuerda que si quieres más info, visita los40.com.mx. 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

Soy Lucero Gama y te escucha a los 40, la radio de los conciertos. Hoy el próximo 17 de junio es un día muy esperado por no nada más los chicos, sino también los grandes. Es más, toda la familia, porque llega Toy Story 5, esta película que además en esta ocasión trae nuevos personajes, como es el personaje de Bizarrap y el de Bad Bunny, que ha sido, yo creo que los más comentados en redes sociales. Va a darle vida a una rebanada de pizza con gafas. Y hace unos momentos, las cuentas de Disney empezaron a publicar imágenes de este personaje con frases que relacionan directamente a Bad Bunny, como Acho, Toy Story 5 es otra cosa, Lily me preguntó, debí tirar más, y con una cámara, obviamente, para insinuar que son fotos, por la mañana café y por la tarde también otro juguetito, un verano en la sabana sin ti, en fin, está súper cool y también muy creativa la forma en la que ahora Disney ha hecho promoción de esta película, que pese a que ya tiene más de 20 años y que seguramente muchos papás ahora van a llevar a sus hijos a ver esta quinta entrega, han conectado con, no nada más redes sociales, sino a través de la música, con la nueva canción que va a interpretar Taylor Swift, y ahora con esta participación especial de latinos como Bizarrap y como Bad Bunny, se me hace algo muy interesante. Pero bueno, guarda la fecha y recuerda que toda la información de esta película la tendremos en @deestrenoMX. Soy Lucero Gama y estoy contigo en los 40.

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0: Solo Cero Gama y te escucha Los 40, la radio de los conciertos. 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Bueno, es el programa mundialista de Los 40, W Radio, La Qué Buena, y obviamente Claro Sports, donde vas a poder escuchar la información en voz de Eduardo Videgaray, El Estaca, Alberto Lati, Félix Fernández y Patti Cantú a partir del próximo 10 de junio. 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Dos horitas, de 7 a 9, incluyendo los sábados y los domingos, porque durante toda esta jornada mundialista vamos a tener información fresca, inmediata, de tendencia, importante y relevante, ¿vale? Bueno, pues contamos contigo y tú cuentas con nosotros. Soy @LuceroGama, escucha Los 40, la radio de los conciertos.
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0: Discúlpenos.
1: ¿Qué?
0: Perdónenos. Nos arrodillamos y agarramos y... ¡Perdón!
1: ¡Perdón!
0: ¿Por qué? Porque ya son las 6:02.
1: Oye, qué onda, ¿eh?
2: La bellota, que siga hablando con su sugar daddy.
0: Ay, que el sin Uber, así que... Ay, mi pancita.
1: Oye, ¿y este retardo qué? O sea, ¿quién nos los va a reportar o cómo está?
2: No, pues ahí sí fue culpa de la mujer ahí atrás. Anda puro freseando ahí.
0: ¿Cuánto llevábamos sin entrar tarde, por así decirlo? Tarde, entre comillas.
1: Pues no, pero ya tenía meses.
2: Sí, ya tenía un rato, ya tenía un ratón.
0: Recuerdo aquella primera vez cuando dijimos, no manches.
2: También es
1: muy entramos a las 6. O cuando entramos a las 5:59,
2: Dijimos, ay, te imaginas. Tiempos bellos, hermosos que vivimos en alguna tarde del aquel abril, pero por la culpa de una mujer. Como siempre, la gran mayoría de veces.
0: Otra vez.
2: Por culpa de una mujer, mi vida se derrumba.
0: No, se desviela.
2: ¿No
0: crees que deberíamos de voltear al otro lado?
2: Ah, pues aprovechando, andamos el mes. ¿Se vale? Este mes se vale.
0: ¿Este mes?
2: Sí, solo este mes nada más.
0: Solo este mes.
2: Ah, sí, yo.
0: Con tu manita aquí caminando, sí. Bien bonito, ¿no?
1: Sí te ves triste.
2: Estoy triste, güey. Yo lloro por dentro. Estoy llorando por dentro ahorita en
0: sus lentes negros ahí significan tristeza.
2: Es correcto.
0: Y buenos días a toda la gente que ya anda bien activa, anda bien pilas y obviamente que anda con toda la actitud desde tempranito de este miércoles. Tres días ya nos metió junio y ni ya nos dimos cuenta, ¿eh?
2: La verdad es que está rapidísimo,
0: Y sí. Quiero preguntarles, ¿cómo amanecieron el día de hoy? ¿Cómo les pinta su miércoles? ¿Qué les dijo el señor Sol al salir?
2: Pues digo, todavía cuando yo salí de mi casa no se aparecía por ningún lado el señor Sol. Lo único que puedo decir es que dormí bien. Hoy mínimo de este preciso momento, en este corto lapso que llevo despierto, puedo decir, no tengo de momento nada que quejarme. De momento.
1: De momento. De
0: hasta
1: momento.
0: Ahorita.
2: Hasta ahorita.
0: ¿Todo bien en el trayecto?
2: Todo bien, ¿eh? Fresco, mi pana, diría sí, yo, sí. Fresquito.
0: Caro Cofiño, ¿cómo le amaneció hoy?
1: Pues, fíjate que me levanté un poco tarde.
0: Ajá.
1: Es que estos climas están así como que fresquitos en la noche, hacen que uno quiera apagar el celular y como que no se te borra el patín de un ¿por qué lo puse para tan temprano? Esa es la realidad. Pero llegué bien, llegué rayando el sol, esa es la realidad. Me sentí como en la prepa de que te iban a cerrar la reja.
0: De que la prefecta te iba a decir, sí, no, sí, ya sí, lo puedes pasar.
1: Entonces, ¿cómo voy a regresar a mi

0: casa, me van a matar mis papás.
1: Y ahí es cuando aplicabas la de aprender a irte de pinta.
2: A irte al zen. El que no te hayan dejado entrar, ¿significa irte de pinta o irte de pinta es que pero tuviste la oportunidad de entrar, pero tú decidiste no entrar?
0: ¿Pero con quién te vas de pinta? O sea, si ya todo el mundo entró, de irte de pinta es con tus carnalitos, ¿no?
1: No, yo la verdad tuve amigos, digo, que se desviaron por el camino, que ya dejaron de seguir a Cristo, pero que ellos solo se iban de pinta. ¿A dónde? ¿Quién sabe? Pero sí llegaba a tener esos compañeros que, no llegó José Luis, él solito se fue de pinta.
0: ¿Pero a dónde?
2: Justo, o sea, lo hacías por decisión, ¿no? ¿Llegabas a tiempo a la escuela?
0: Ah, sí. ¿O no llegabas?
2: Mira, te quedabas así enfrente de la entrada. Esperabas a que, si te llevaban tus papás, esperabas a que se fueran.
1: Sí, y normalmente era esta mamá santurrona, porque así hay que decirlo, esta mamá santurrona que dejaba al hijo una cuadra antes de la escuela porque ella tenía que doblar justo a la derecha antes para irse al trabajo.
2: No se quería meter al tráfico.
1: Exacto, entonces le decía, mijo, tú bájate aquí y te metes a la escuela. Entonces mucho ahí el buen José Luis, por ponerle un nombre, que así se llamaba el desquiciarado de mi secundaria, pues hombre de colmillos, esperaba que la jefa daba la vuelta y mira,
0: imagínate,
1: presta,
2: ¿a dónde te ibas cuando
0: José Luis, ¿a dónde te ibas?
2: Cuando era de pinta, fácil, te ibas al centro, a las famosísimas, las plazas.
0: Pero no hay nada abierto esa hora.
2: Ahorita ya no.
0: Ay, pero allá antes sí, a las 7 de la mañana había cosas abiertas.
2: A las 9 de la mañana. Ah, bueno, pues te esperas una horita o dos horitas y entrabas a las chispas.
1: Sí, ni modo que no.
0: No, yo soy de la época de las chispas. Pero la verdad me daba así como que me voy de pinta ahorita.
1: Pues sí, hombre, digo, hay algunos. Pero ahí te va, esos son el futuro de México. Hay talento, solo falta apoyarlos.
0: Yo me iba aquí a subir a Chalma, a un bosque.
1: Es que tú eres muy como Pachamama, ¿no? Abrazar troncos.
0: No, así me iba con unos amigos y ahí pues nos íbamos a desayunar y...
2: ¿Qué desayunaban?
1: ¿Qué desayunabas en el bosque?
2: ¿Qué es el...?
1: Ajá, ¿qué es el...? Porque ahí nos enseñó Caro algunas como señas medio obscenas.
2: Ajá.
1: ¿Qué es el de ese? A ver, ¿nos puedes...?
0: Nos íbamos a desayunar nuestro changuis que traíamos de que nuestra mamacita nos había hecho ella tan temprano y todo para que fuéramos a estudiar.
2: Ajá.
0: Nos llevamos nuestro sándwich, llevamos de beber... ¿Y lo normal de un adolescente?
2: Claro. Lo normal de un adolescente no sería irse de pinta, pero que era el...
0: Pues a beber.
1: Sí, a beber.
0: Hice
1: a
0: como
1: beber.
0: Que los cuernitos, mi gente...
1: Oigan, pero ahora cuéntenos ustedes.
0: Y a fumar también.
1: ¿Qué?
0: Sí, pues cuando uno empezaba con esas malas mañas.
1: No, hombre, saliste mañosa. Saliste mañosa entonces. Oigan, ahora cuéntenos ustedes. Recuerden, el WhatsApp ya está abierto para que nos platiquen al 777-233-9395. A ver, díganos, platíquenos, comuníquenos. ¿Usted se fue de pinta? Si se fue de pinta, ¿a dónde se iba? ¿Por qué se iba de pinta? Platiquen.
0: Ya tenemos mensajes tan rápido. Ok, mi gente, yo quiero darle los buenos días a todos, excepto al que se robó ayer mi carrito del súper. ¿Qué onda? Yo creo que me siguen y me roban mi carrito.
1: ¿Otra vez, güey?
2: Sí. ¿Por qué?
1: A ver, ¿a qué súper vas? Vamos a quemar. ¿A dónde?
2: No, al naranja. Al naranja.
1: Ajá, vas al naranja que...
2: Del
0: que tiene
2: carrito.
0: Los mejores precios.
1: Ok. Porque en donde cuesta menos.
0: Ajá, sí.
1: Ok,
0: sí.
1: Vas ahí donde cuesta. ¿Se puede saber exactamente a cuál? Porque vamos a quemar.
0: Hay gente que
2: vas al de Cantarranas.
0: Sí, sí.
1: Ok. Ahí en el que cuesta menos de Cantarranas. ¡Ojo! Existe un ladrón de carritos suelto por las calles de Morelos.
2: Mira, mi duda es esta, güey. No creo que sea normal que estés a uno, por mucho 3 metros de tu carrito y que te lo roben.
0: No. Ahí te va cómo fue la situación.
2: Siento que lo deje en cualquier lugar. Y empieza a caminar. Y hasta se cambia de pasillo.
0: O sea, sí soy capaz.
2: Y no lo deja.
1: El carrito dice: estoy tan harto que me cambio de súper.
2: Y te aseguro que
1: ya no puedo más.
2: No son 2 minutos lo que lo deja solo.
1: A ver, platícanos cómo estuvo la situación de
0: ahí
1: tu carro.
0: Ayer llego todo el súper, jijiji, jajaja. Agarro mis cositas. Y de repente me quedé así y dije: fuck, dejé mi tarjeta en el carro. Entonces estacioné mi carrito en la zona donde están las cosas para los perros, y ahí lo dejé. Me salgo al carro por mi tarjeta y regreso. No me tardé, yo creo que 2 minutos, de verdad. De verdad, ¿sabes cuánto te puedes tardar? Pues sí, el estacionamiento no es kilométrico.
1: Sí, no. Está bien calor.
0: Es un patio.
1: Digo, 2 minutos se me hace poco, la verdad.
0: Tres, vamos a ponerle 3.
1: Yo le echo 5.
0: Vamos a ponerle 5.
1: La verdad. ¿Cómo de 2?
2: ¿Cómo de 2 pasó a 5 sin ningún problema? Porque sabe que sí fueron como 5.
0: Sí, fueron como 5 minutos.
1: 8.
0: No, fueron 5. El caso es que ya llego y dije, ¿y mi carrito? Y todavía me puse así como que a caminar en el área de las mascotas. Dije, no, pues a lo mejor alguien no movió porque estorbaba. Y no, ya no estaba.
1: Ya, con todas tus cosas.
0: Con todos mis cosas. O sea, yo ya estaba para ya ir a pagar. Y me di cuenta que no traía yo mi tarjeta.
1: Y tuviste que volver a hacer tu...
0: Todo.
1: Tu súper. Mira nada más.
0: Estuve a nada, sí. A un pelo de rana. Acá le decía, ay, ya no voy a comer nada en toda la semana. Ya, sáquense a la goma.
2: Pero estamos de acuerdo que si en 5 minutos... Porque en los supers monitorean todo.
0: Todo.
2: Todo. Ven que alguien estaciona un carrito por ahí.
0: Y se va.
2: Y sale. Les vale que eso lo que hagan en el estacionamiento, ¿no? Pero si ven que sale, ¿no crees que van a mandar a alguien a decirle, retírame?
0: Pero tan rápido.
1: Así de...
2: Oye. Imagínate que tú eres supervisor.
0: ¿Qué tal si me fui a la pipí? Que está hasta afuera. Está
1: pues mira, para la... ¿Qué te digo? Para el señor
2: lo dejas en
1: de los precios bajos.
2: Donde está el poli. Y le dices, poli, necesito ir al tocador de mujeres.
0: No, hombre,
1: raro. ¿Dónde estará ese tocador de mujeres?
0: Sí, te digo el tocador de señores.
2: El tocador de
1: mujeres. Sí, no, güey, pero es que ahí en el súper...
3: Encargada de alimento para perros, encargados de alimento para perros, favor de recoger el auto que dejó una señora estacionado de mala manera. Gracias.
1: Y vámonos, así tal cual, la
2: así
1: Caro.
2: Pasó.
1: La Caro andaba en su modo tía Paola. Pero bueno, mi gente, ¿y tú qué tal, apá? ¿Cómo amaneciste? ¿Cómo te trató la vida?
2: Amanecimos, que fue lo bueno.
0: Y a estas alturas del partido, ya que contestes eso, es que ya.
1: Que ya hayas podido despertar, sí, ya es ganancia.
2: Sí, ¿no? Y uno dice, levanta las manos y dice, acompáñenme todo, que la energía fluya, ¿no? Pero no, pero bien, como dices, noches ricas en esas noches donde llueve, se siente fresco y no estamos ahí sudando por todos lados.
1: Ay, sí, qué horror.
2: Ajá, que te despiertes y no, la cama ya está toda mojada.
0: Ay, cuacala de pollo.
2: ¿Te imaginas?
1: Sí, no, es que imagínate luego con estos calores. Conozco un primo que... No, bueno, ni te cuento, ¿no? Pero caldillo de fundi. Sí, no, horrible, asqueroso con esos calores que han estado haciendo. Oigan, vamos a leer algunos de los mensajitos que nos están llegando al 777-233-9395. Recuerden que cada participación es una oportunidad para que se conviertan en el desmañanado del mes. Y este mes tenemos para ustedes unos premios. Uf.
0: ¿Yo puedo participar? Yo estoy todos los días.
1: Uf. Pues bueno, vemos, te platico. Mira, nos llega mensaje de la terminación 7911. Dice, muy, muy buenos días, desmañanados. Ya estamos de regreso para la trabajación. Saludos a Carito, a Max, a Rafa y obviamente no me iba a olvidar de la bellota Riva Palacio, dueña de 3/4 ya de Morelos. Ya cada vez aumenta más.
0: ¿Cuartos?
1: Ya son 3/4.
0: ¿De
1: ajá.
0: azotea o...?
1: No, son de lavado,
0: no,
1: cuarto
0: no,
1: de servicio ajá. y living room.
0: Ah, muy bien.
1: Sí,
0: muy
1: sí,
0: bien,
1: sí, es dueña de esos 3/4.
0: Me da gusto.
1: Cada vez va más monopolizando su casa. Cada vez le va diciendo más a su mamá.
0: Hazte
1: a ver,
0: allá.
1: Jefa, hazte para allá. La casa va siendo mía porque el abuelo la puso a mi nombre. No te confundas. Sí. Así
0: sí,
1: es.
0: Mentiras no son.
1: Es díscola. ¿Cómo no?
0: Yo cobraría renta de bellota.
1: La verdad,
0: sí,
1: la neta. ¿Qué otro mensaje nos llega por ahí, Carito? Contanos.
0: 7911. Muy...
1: Ese
0: muy.
1: Es el que acabo de leer,
0: ¿sí?
1: Pero bueno.
0: ¿A poco?
1: Pues sí.
0: Ah, sí, mira.
1: Pues está bien. Si lo quieres volver a leer como para reafirmarlo, date, ¿eh?
0: No. A ver. Nos mandaron un. No me voy a callar. Nos mandaron una estampita de.
2: Una estampita.
1: Bien. Sí. No, es que hoy andamos finos.
2: Señorona.
1: Cuidado, mi gente, que hoy andamos con la comedia full.
0: Buenos días, desmañanados. Lindo miércoles aquí, Aurora, escuchándolos desde Acapatzingo. Nos mandó un sticker de que dice buenos días, feliz miércoles con unas rosas. Y desmañanados, yo en la prepa me iba de pinta cuando era el carnaval de Tlaltizapán. Pero primero aseguraba mis calificaciones. Pues sí, obvio.
1: Ay.
0: Caray, se me fue.
2: Ajá, tú dijiste, ¿a dónde? ¿Ladrón de?
0: Oigan, mi gente, y luego 4869, ajá. Hermoso y bendecido miércoles, mis desmañanados. Saludos, Max, Rafa y Caro y Bellota. Desde La Lagunilla. Yo nunca me fui de pinta.
2: ¿Nunca te fuiste de pinta?
0: ¿Qué tan malo es no irte de pinta?
2: Es que no es malo. O sea, que te hayas quedado no es malo. Yo te dije una vez. Yo solo una vez decidí irme de pinta en la secundaria porque en una pared había un hoyo de la secundaria que te daba, que podía salirte uh-huh. al campo deportivo Chato Valderas ahí en Acapancingo. Y decidí irme. Me remordió la conciencia como a la hora y yo solito me regresé.
0: Es que es eso.
2: Me regresé y dije, espósenme. me fui de pinta.
1: Perdóneme, caballero.
2: Oye, bueno, y yo creo que por mi honestidad y porque sabían el tipo de muchachito.
1: El chavito bien.
2: El muchachito tetón. Okay. Pero tetón de...
1: Ajá, de teto.
0: No, sí.
2: Ajá, sí. No, es como que como que yo fuera así por la vida, ¿verdad?
1: Sí, claro.
0: Yo sí, luego supe que era de eso.
1: Sí, pero... No. Pero hay lo quiero reafirmar. Ay, sí. Mira, es que el muchacho es bien tetón.
2: Está bien tetón el niño. Sí. Ay, no, y no me hicieron ni reporte, ni cita, todo eso. Me dijeron, mira, qué bueno que te regresaste. Entra a tus clases.
1: La honestidad te puede salvar de broncas, mi gente.
0: Se han de haber reído los profesores.
2: Obvio, güey, obvio. Claro, obvio. Obvio.
1: El profe como de... ¿Por qué regresa?
2: Ajá, es que ya te hubiera sido... Aparte, mis papás no se hubieran dado cuenta porque estaban trabajando. Yo tenía llaves de mi casa.
0: Ahí está.
1: No. Le faltó malicia al chavo. Le faltó malicia.
0: Bueno, yo le avisé a mi mamá un día que me iba a ir de pinta. Me dijo, ya mamá, hoy no voy a ir a la escuela.
1: Y tu jefa,
0: ok. No, pues está bien. ¿Pero qué? ¿O qué van a hacer? Nos vamos a ir con unos amigos a desayunar y todo. Ok, pues va. Vamos con cuidado, X. Le hablan a mi mamá para decirle que yo no había llegado a la escuela. Y mi mamá, sí, yo lo sabía. Pues sabe que no llegó, sí, por supuesto. Pero pues bueno, mi gente, nos vamos a música con mi novio Adam Levine, o Levine, como le quieran decir. Payphone de Maroon 5 featuring Wiz Khalifa. En el video Payphone, Adam Levine sobrevive a un asalto bancario, pero la police lo confunde con un ladrón.
1: Güey, chulada, ¿ya viste el video?
2: Oye, en el video, Adam Levine habla por teléfono. Bueno, se llama Payphone.
1: Ajá, tal cual. La escuchan en los desmañanados de los 40, 96.5.
0: Con toda la actitud.
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0: ¿Qué tan eres, mis queridísimos estudiantes? Ah, no, ¿verdad?
2: Mis queridos
0: desmañanados
2: estudiantes. Oigan, aquí nos llega rápido otro mensajito, terminación 0264, nos pone, buenos días, desmañanos, que tengan un buen día nublado. Ok, nunca nadie me había deseado un buen día nublado, pero qué bonito. Nosotros de pinta íbamos a las chispas de un súper conocido, el de Mamá Lucha de la Luna.
3: Sí,
2: ¿cómo no?
3: Sí,
2: ay,
3: sí,
2: se
3: sí, la parte de abajo.
0: Era bueno.
2: Sí, sí, sí.
0: Ahí descubrí bastantes juegos.
2: No, yo nunca llegué a ir. Por Dios, por mi vida, te lo juro.
0: O sea, siento que Max no tiene 25 años. Es un señor de 45 años que tiene la fortuna de verse como alguien de 25. Porque es increíble.
2: Es bella mi
0: que se recuerde todo de cuando cuerna. Va a caer en blanco y negro y no tiene edad para eso.
3: Siento que tú no tuviste chispas.
2: O sea, a lo mejor me imagino que les tocó más vistoso, no, pero es que yo recuerdo.
3: Te tocaron los jueguitos que había ahí y habían 2-3 máquinas.
2: Ajá.
3: Antes era.
0: Max, según Max, vivió cuando Cuernavaca era en color sepia todavía. Ajá. O sea, no me inventé.
3: No, las chispas.
2: Todavía Zapata cabalgaba las calles.
3: Las chispas en ese entonces sí era. Estaba repleto.
0: Y eran chispas de veras, no eran jueguitos del dragoncito que va.
3: Ajá, ya a ti te tocó y creo que todavía. Y hay algunos jueguitos, algunas.
0: El gusanito ese que va así como moviendo.
3: Ese rollo.
0: Yo se me iba a jugar a las chispas ahí.
2: No, pues miren qué chulada, porque justamente.
0: Las del centro.
3: Las del centro.
0: Yo me iba algo más fresa también de repente al Coney Island, que era Plaza Cuernavaca. Donde ahorita está Casablanca, toda esa zona. Era un lugar que se llamaba Coney Island y todo estaba repleto. O sea, era una parte de arriba, todo lleno de chispas, todo.
2: Todo.
0: Todo. Había un mini golf, todo. Había un Super King Kong.
2: Eso para que veas, no me acuerdo.
3: No. O sea, tú y yo no teníamos dinero, güey.
2: Ah, okay. No es que te acuerdes, no tenías varo, carnal.
3: Sí.
2: Qué fuerte.
3: Te cobraron, yo creo que en ese entonces 50 pesos la hora.
0: No, hombre.
3: Tú 50 lo administrabas para estar todo el día en las chispas.
0: Eran 50 mil pesos en ese entonces todavía.
2: Carita era de que, por favor, con jodidos no me llevo.
0: No, sí me iba a las del centro. Mira, yo tenía, era.
3: O sea, estás diciendo que las del centro era para jodidos.
2: Un poco.
0: Sí, real, pero también me iba yo ahí. O sea, yo siempre fui así de que.
2: Te supiste juntar. O sea, como buen político,
0: sí,
2: ¿no? Te sabías juntar con el pueblo. Bien, ¿eh?
0: Con los amigos pudientes, todo.
2: Bien, me gusta.
0: Pero bueno, mi gente.
2: Pues miren, justamente el qué tan eres parece que viene como anillo al dedo. Porque aquí de. No, ¿tú qué vas a saber? En mi generación eran las meras, meras chispas.
0: La verdad es que sí.
2: Tal cual. Jesucristo, porque justamente hay gente que vive en el presente y luego están muchos de ustedes que todavía dicen, ay, eso del TikTok es pura pérdida de tiempo. Mientras te dedicas a mandar cadenas en el WhatsApp.
0: No, ese todavía no soy.
2: Que todavía no mandas piolines.
0: No,
2: compartan esta cadena porque según esto van a robar sus datos. También una cosa es tener valores y otra es espantarte porque alguien pagó con el celular y no con efectivo guardado en el brasier. Sí, aplica. ¿Ya también aplicas
0: sudado,
2: esa?
0: No.
2: ¿La de guardar monederito aquí en la chiche?
0: No, todavía no.
2: No, todavía no llegas a ese punto.
3: ¿Qué es lo más señora que has hecho?
0: Lo más señora que he hecho.
2: No, cuidado con la lista que se viene.
3: O sea, por ejemplo, hoy algo de señora que has hecho, dicho, le dijiste estampita a un sticker de WhatsApp.
0: Pues.
2: Sí, güey, no.
0: Tengo que pensar que es lo más señora que he hecho.
2: No, pues para empezar eso.
0: Eso.
2: Hoy.
0: No,
2: nada más.
0: En la vida, no sé, ¿no? Muchas cosas.
2: Sí, nací siendo una señora.
0: Me peleo con la televisión cuando veo la novela. Eso sí es de señoras.
2: ¿Cómo? A ver, me intriga. A ver, ¿lo puedes ejemplificar para que lo podamos ver? ¿Estás viendo una novela? ¿Cuál estás viendo?
0: Vamos a poner que estoy viendo Esmeralda, que me cae mal la novela. Pero la veo porque me gusta torturarme.
2: Ok, estás viendo Esmeralda.
0: El contexto es este, es una chava ciega, se enamora de un fulanito, el fulanito pues se casan.
3: Y recupera la vista la ciega.
0: Al final.
3: Mira.
0: Pero al final recupera la vista gracias a alguien que sí la apoyó y la ayudó.
3: Y era pobre.
0: Y se regresa con el fulanito.
3: Y era
0: que
3: pobre.
0: Le hizo, y era pobre. Pero resulta que era.
4: ¿El pañuelito era rico?
0: Ajá, pero resulta que los habían cambiado de bebés. Entonces ella realmente era la hija de los hacendados. Y él era el hijo de los campesinos.
2: Ok, mira, Esmeralda, tenemos aquí grandes actrices y actores: Leticia Calderón, sí. Fernando Colunga, Nora Salinas, Juan Carlos Serrán, Laura Zapata. Uh-huh. Bien, ¿eh? O sea,
4: sí. Okay. Parte de la clase alta del catálogo de Televisa.
2: ¿Cómo no? Uh-huh. Pero bueno, ajá, entonces.
0: Entonces, hay una escena, pon tú, que ya ella se va a casar con el doctor que la operó y se enamoró de ella, le enseñó a escribir, le dio una profesión. Y hasta es que.
4: Como en un mes.
0: Es que yo amo a Luis Armando Limanturi Barguengoitia. No amo al otro, porque sí, yo sé que le debo mucho, pero es que yo amo todavía. Y yo así de, ¿cómo es posible que pueda seguir pensando en el infeliz que te abandonó en la capital, ciega, analfabeta y embarazada? Y el tipo
2: ay,
0: que
2: Dios,
0: te enseñó.
2: No castiga seis veces. Oye, por favor.
0: Y todavía vas a dejar plantado en la iglesia al que te operó de la vista gratis. ¿Sí?
2: Por colaboración.
0: Al que aceptó a tu hijo como hijo propio. ¿Sí? Al que te dio profesión. Dices, oye, y la suegra te quiere. Y lo vas a dejar plantado por el otro infeliz. No, y sí me peló. Y dices, ay, es que
2: esta gente. Ay, mi gente, pero pues hoy.
0: Eso es de señora pelearse con la tele.
2: Hoy en el ¿qué tan eres? Justamente vamos a descubrir qué tan señora eres, pero de una manera distinta. Por eso les traemos qué tan anticuado o anticuada eres.
0: Qué tan espantado eres, podría ser.
2: Puede ser espantado, ¿eh? Uh-huh. Muchas veces. Así que recuerden, les vamos a hacer 10 preguntas y deben de mandar sus resultados al WhatsApp 777-233-9395. Recuerden, son preguntas de sí y no, nada de medias tintas. Y compártanos sus resultados a través del WhatsApp. Recuerden, cada participación es una oportunidad para que se conviertan en el desmañanado del mes.
0: Nada, que sí, en veces sí y en veces no.
2: Aquí en el qué tan anticuado eres, Carito, yo creo que tú sacas 15, ¿no?
0: Vamos a ver si es cierto.
2: Ok, perfectísimo.
4: Estaba buscando el costo.
2: ¿De qué?
4: De una cirugía para eliminar la ceguera, güey.
2: ¿Y en cuánto anda?
4: No hay costos estimados porque todo tiene que ser clínicamente analizado, pero puede llegar a rebasar hasta los 100,000 pesos.
0: Imagínate.
2: No, y aparte.
4: Algo
2: de ese entonces,
4: sencillo, güey. Algo sencillo, imagínate.
2: Sí, no, a ver, y para ese entonces, vamos a ver, Esmeralda se estrenó en 1997. O sea, son 100,000 pesos de aquella época según la inflación que te gusta que hayan sido. Un 1,200,000 baros.
0: Imagínate.
2: No, qué fuerte. La neta. No, pues ya mejor me sale. O me arreglo la ceguera o me compro un terrenito en Sochi.
0: Para irme de fin de semana. Y tengo mi terrenito.
2: Pues sí.
4: Ah, el costo que les acabo de dar es estimado por ojo.
2: No, imagínate, no, si no, tengo mal los ojo, tres.
0: Un ojo, nada más está bien, doctor.
2: Es que yo abrí mi tercer ojo, güey.
0: Sí.
4: Pero nada, mira, le hago así.
0: Sí, total. Pues, no.
4: Sí, ya, me tapo uno y no hay bronca.
0: Uso parche.
2: Pero ahora sí, mi gente, ahí les van las 10 preguntas para que descubramos qué tan anticuados son. Vamos con la primera pregunta y es... ¿Todavía prefieres pagar en efectivo porque eso de las tarjetas y transferencias no le sabes tanto? Ahí está, ¿qué tal?
0: Ok.
2: Vas con el segundo.
0: Has dicho frases como, en mis tiempos las cosas eran diferentes.
4: Que la risa nos dice mucho. ¿Te molesta que la gente hable con palabras nuevas como cringe, random, 6-7 o shipear?
0: ¿Qué es shipear? Ah, ya sé. Ok.
2: Ahí, ya Carito notando ahí, aventando. ¿Prefieres llamar por teléfono en vez de mandar mensaje?
0: ¿Te cuesta entender las redes sociales, trends o memes?
4: ¿Crees que antes la música, las películas o la televisión eran mejores?
2: ¿Qué? Ahí está, mi gente. ¿Te incomoda que las nuevas generaciones sean más abiertas con temas de pareja, moda, identidad o formas de vivir?
0: ¿Has usado frases como eso no es de señoritas, eso no se veía antes o qué necesidad?
4: ¿Te cuesta trabajo confiar en cosas modernas como aplicaciones de transporte, compras en línea o códigos QR?
2: Mira. Y vamos con la última pregunta. ¿En algún momento has criticado cómo se visten, hablan o se comportan los jóvenes solo porque no entiendes la fucking vibra? Uh-huh. Ahí está, mi gente. 10 preguntas sencillas. Carito, ¿qué tan anticuada fuiste?
0: 7, fíjate.
2: Pues aprobatorio. Aprobatorio.
0: O sea, estoy como que allá y acá.
2: No, estás más allá que acá, la verdad. O sea, con un 7. ¿Eh?
3: ¿Tú?
2: Yo tuve 3.
0: Okay. Estás más cerca de la muerte de que de tu nacimiento.
3: Uno.
2: No, mira, el jovenazo. ¡Jovial! Mira,
3: iban a ser dos.
2: Okay.
3: Pero una no es tanto por el hecho de... Prefiero hacer las llamadas. Yo cuando sé que algo urge, es llamada. Oh, si es algo okay. X, mandas mensajes sin ningún problema.
2: O sea, si me tienes que contar algo, o sea, que es relativamente entonces, sí, extenso, sí. Prefiero que me cuenten a mí por llamada que mandar mensajes.
0: Ah, okay. A mí también me molesta también los mensajes de 5 minutos.
3: Por ejemplo, si ahorita tengo que resolver algo con Caro, no le voy a escribir porque sé que anda en friega, anda así y va a ver el mensaje hasta las 500.
0: Yo sí soy mucho de que te mando mensaje y si me urge y no me contestas ya te marco.
3: Ah, sí, por eso digo, hay veces donde uno sí necesita hacer las llamadas, pues por eso no lo conté.
2: Mira, a ver, vamos a ver rápidamente, ya aquí nos llegaron varios resultados. La terminación 8709 tuvo 1, 2, 3 sís. No, pura gente jovial,
0: gente joven.
2: También la terminación 0264 tuvo 1, 2, 3, 4, 5, 6. Hasta ahorita vas ganando, Caro. Aguas. La terminación 1506 dice tuve 4, algo tranqui. La terminación 6648, 1, 2, 3, 4, 5, 6, 7, 8, 9, 10. En mis tiempos era mejor todo.
3: Mira, sabemos que Carlos es una señora hecha y derecha.
2: ¿Cómo no?
3: Estamos
2: ¿cómo?
3: De acuerdo.
0: Sí.
3: Pero a nosotros, ¿a ti cuáles fueron las preguntas que respondiste que sí?
2: Las que respondí que sí es la de... espérame. Ay, Dios mío.
0: Oye, pensé que venía un pero después de que dijiste, sabemos que Carlos es una señora hecha y derecha, pero... A veces ajá, medio no. Chava también. Pensé que iba a decir algo así como un pero.
3: No, porque digo, ¿en cuáles fueron las que dijiste que sí? Pero sabemos como que la mayoría.
2: Mis dos fueron la de las llamadas, de que prefiero hacer llamadas, y la de has criticado cómo se visten.
3: Pero eso hablan. No es porque te cuesta trabajo los mensajes, es por necesidad. Por eso yo no la conté.
2: No, o sea, la pregunta es, ¿prefieres llamar por teléfono en vez de mandar mensajes? La neta, prefiero llamar que mandar mensajes, okay. Yo. Y la de has criticado cómo visten, hablan o se comportan los jóvenes, solo porque no entiendes. Sí, no, yo no entiendo que es un Terian, discúlpenme, perdón, la neta.
3: Sí, igual, yo la que tuve fue la de has criticado cómo se visten, hablan o se comportan los jóvenes solo porque no lo entiendes.
2: Así de
3: plano. Esa yo dije que sí.
2: Pero ahora vamos a conocer los resultados, dependiendo... ¿Cuántos sí estuvieron? ¿Carito, te das grasa con el primero o qué show?
0: ¡Qué show!
2: ¡Date!
0: De 0 a 3, sí, eres actualizado, actualizada, o al menos no te espantas tan fácil. Excelente. Tú sí vives en el presente sin sentir que cada cosa nueva es una amenaza contra la humanidad. Puede que no entiendas todos los trends, todos los memes o todas las palabras raras que salen cada semana, pero al menos no andas juzgando como si fueras inspector de comportamiento ajeno. Entonces los que dice, no lo entiendo, pero cada quien. Y eso ya es un avance enorme. Tu ventaja es que sabes adaptarte, y si hay que pagar con transferencia, pagas. Y si hay que usar código QR, lo intentas. ¿Cómo se paga un QR?
2: Sí, ya se puede,
3: ¿cómo
2: ya?
3: ¿Cómo se paga con QR?
0: O sea, ¿qué onda con
2: eso? Es que ya estás
3: pues
2: grande,
3: lo escaneas
2: pues.
3: Y listo.
2: Ya está grande.
0: Qué vergüenza,
2: señora.
0: Y si me roban el dinero. A lo mejor eres moderno, pero seguramente todavía tienes una que otra maña antigua escondida, ¿ya ves? Tal vez dices que estás actualizado, pero guardas cables por si sirven, imprimes documentos por seguridad, o todavía tienes miedo de apretar un botón y descomponer todo. En resumen, no eres anticuado, eres una persona que entiende que el mundo cambia y que no todo cambio significa que ya se perdió la juventud. Yo hago el tomar screenshot de lo que ya hice. Sé que te va a llegar por correo o al WhatsApp el aviso de que ya pagaste o lo
2: sé. Pero
0: aún así tomo screenshot.
2: Muy de señora.
3: Sí, es como imprimir por cualquier cosa.
2: Ajá. Tal cual.
3: Es
0: que justo.
3: Su casa llena de impresiones de screenshots.
2: Screenshots.
3: Imagínate. Ya. Ahora vámonos para la gente que tuvo 4 o 7 sí. Ustedes son anticuados, pero son moderados. Y también son modernos por fuera, tías de rancho por dentro. Y a ver, ustedes intentan adaptarse, pero seamos honestos, hay cosas que el mundo actual te dan comezón. Te dan en la calle allá. No eres completamente anticuado, pero sí tienes momentos donde te sale el señor interior. Ese señor que ve a alguien pagando un reloj inteligente y piensa... Esas cosas son del diablo, si el reloj nomás ocurre Cuba para lo que es, para ver la hora, ¿para qué quieren andar mandando mensajes desde ahí? Ustedes usan la tecnología, pero con desconfianza. Mandan WhatsApp, hacen transferencias, ven redes sociales, pero si algo falla tantito, inmediatamente dices, por eso yo prefiero lo de antes. No esperas ni 3 segundos antes de culpar a lo moderno, ya cambien. También tienen frases peligrosas, de pronto dicen... Ay, antes la gente sí convivía, ahorita puros chats. Mientras estás viendo el celular, tú andas diciendo, antes los niños jugaban en la calle, pero si un niño grita cerca de ti, ya quieres llamar al comité vecinal y ya quieres que los niños se metan a su casa. No toleras los gritos, no toleras las risas de los niños. ¿Tienen salvación? Sí, pero necesitan bajarle al juicio. No todo lo nuevo es malo, ¿eh? No todo lo viejo era perfecto tampoco. Y no porque algo te dé flojera aprenderlo significa que sea inútil. O algo que no te gusta significa que es malo.
2: Oh, aquí andamos, mire mi gente, soltando facts. Y vámonos con el último. Si tuviste de 8 a 10, ¿sí? No, mira, nomás súbele esa rola. Chulada. Ahora sí, de 8, si tuviste... Es que nada más quería escucharla, ¿eh? Nada más. No por nada en especial, pero uff. Si tuviste de 8 a 10, sí, lo tuyo ya no es ser tradicional, lo tuyo es vivir en modo antes todo era mejor. Tú ves el mundo moderno y te persinas, te dicen te mando el menú por QR y tú reaccionas como si te hubieran pedido donar un órgano. Tú no confías en las aplicaciones, no confías en las transferencias, no confías en las redes, no confías en los jóvenes ni en las modas, no confías en nada, en nada. Tu frase favorita probablemente es... En mis tiempos esto, en mis tiempos aquello, en mis tiempos sí había respeto, en mis tiempos sí había música. Y sí, seguramente habían cosas bonitas, pero tampoco nos hagamos en tus tiempos. También había gente intensa, malas canciones, pantalones horribles y decisiones que seguramente hoy da pena ver en fotos familiares. Lo más fuerte es que tú no eres anticuado. Tú quieres que todos regresen contigo. Te molesta que los demás vivan diferente, hablen diferente, se vistan distinto o se relacionen diferente. Pero la vida no se quedó congelada en tu época, mi ciela. Sé feliz. Pero ahora cuéntenos al 777-233-9395. ¿Cuántos sí sacaron y si realmente ustedes se sienten anticuados o joviales? Los leemos en el WhatsApp 777-233-9395 y 6:48 de la mañana. Vámonos un corte comercial en Los Desmañanados de los 4096.5.
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0: ¡Qué horror de intro! Pero bueno,
1: no,
0: se le
1: yo
0: quiere.
1: Ya lo amo, de verdad no puedo.
0: Ay, Dios.
1: Está como que entre toda la exploradora.
2: Es horrible, lo amo.
0: Es horrible, me encanta. Ay, oigan, nos llega mensaje rápido de la terminación 0264, dice: en el qué tan eres, yo tuve 6. Sí, pero pienso que a veces uno le da miedo adaptarse a las cuestiones modernas. Un ejemplo, la primera vez que a mí en el súper me hicieron pasar a las cajas donde te cobras tú solo, pues no quería, me daba miedo, no sabía cómo. Ya después que aprendes y le agarras la onda, ya no me sacan de esas cajas, son más rápidas.
1: La neta sí, son buenísimas.
0: Y es que, mira, viene, creo yo, esta dualidad de decir, ok, bueno, te lo digo yo, prefiero yo pagarme solo a verle la cara a una cajera, quien sea, ¿eh? No estoy diciendo que sea buena o mala persona, pero pues a veces no tienes ganas de convivir con nadie. Entonces creo yo, se vale.
1: Se vale, ¿no? Claro,
0: se vale.
1: Sí.
0: Pero bueno, mi gente, a lo que usted vino el día de hoy es escuchar chisme, es escuchar historias que van a llenar su corazoncito de jugosidad chismosa de gente que usted no conoce, pero sabe que vive en el mismo estado que usted. O sea, por el hecho de saber calles, lugares, te hace partícipe del chisme. Y hoy traemos bastantes buenos chismes.

0: hija, literal, la esposa.
1: Y el mejor amigo de este güey, o de esta mujer,
0: no, que es el güey, primo. A ver, no, no, no, a ver, agarra el pez. Pongamos, okay. La persona que mandó el chisme.
1: Ajá.
0: Es persona uno, ¿no?
1: Sí.
0: Ok, está contando...
1: Que conoce al dueño de un local.
0: Al dueño de un local.
2: Que es su tío.
0: No, escucha. No, al dueño de un local que es su tío. Sí, ajá, sí. Vamos ahí bien.
1: Ajá.
0: En ese restaurante trabaja la esposa del primo del tío.
2: No.
0: Sí.
2: No, hombre, a ver, espérate. A ver, gente, aguanten tantito. Vamos a hacer aquí unas líneas.
0: A ver,
1: tengo un tío que es dueño de un restaurante, ajá, que está acá. Arriba o abajo.
2: ¿Dónde,
1: ¿no?
2: esté? ¿Dónde
0: instalaciones,
2: esté?
0: Okay.
1: En ese trabaja la esposa de un amigo.
2: Ajá, exacto,
1: mío.
2: Sí. No de un primo.
1: No, ajá, no.
2: Luego viene primo. La historia del primo. Ok, hasta ahí vamos bien.
0: Ajá, ok, ya.
2: O sea, mi amigo trabaja en el restaurante de mi tío.
0: Su esposa del amigo.
2: A ver. Ah, la esposa de mi amigo trabaja en el restaurante de mi tío.
1: Y otro conocido es el dueño.
2: Ok, entonces mi mejor amigo. A ver, ok. La cosa es que, para que tengan el contexto, es que el dueño del restaurante y mi mejor amigo son primos directos. O sea, el tío. La cosa es que. El dueño del restaurante, o sea, mi tío y mi mejor amigo son primos directos. ¿Hasta ahí vamos bien?
0: Sí.
2: Ok. Y la cocinera prácticamente sería su prima putativa.
1: ¿Y tú qué eres de ellos? Imagínate.
2: Pues nada más el primo.
0: Sí, o sea, es primo.
2: Bueno, ok.
1: Más bien, no es tu primo. Si son...
0: de ser familia paterna, familia materna.
2: Si voy a sacar un cuaderno ahorita y lo voy a escribir.
1: Es que escucha, si son primos directos, el dueño del restaurante y tú...
2: Amigo.
0: Bueno, ya lo contó así.
2: Ok, ya. Ok, es que sí, ya me está abriendo la cabeza. A ver. Ok, vamos a ver. Ok... Ok, bueno, la cosa es que un día yo iba para mi trabajo y me estaba muriendo de ganas de ir al baño, al punto de no aguantar. La cosa es que tuve que pasar rapidísimo por esa plaza al baño. Saliendo del baño resulta que caminé por enfrente del restaurante y por curioso me quedé viendo un poco más porque el local estaba medio abierto. Ojo, todo eso pasó alrededor de la tarde. Como alrededor de las 7:40 de la mañana. Ojo, todo esto pasó. Ah, sí, 7:40 de la mañana. Por eso me quedé viendo un poquito más el local, debido a que toda la plaza estaba relativamente cerrada y el local abierto. Bueno, el chisme tal cual es que logré ver perfectamente que la esposa de mi mejor amigo andaba haciéndole unas chambitas, una trabajación al primo putativo. Evidentemente. No he dicho nada, pero les mando el chisme para que le cuenten. Me encanta su programa, son los mejores. Gracias. Pero
0: la sintaxis estuvo extraña.
2: ¿Sí? Sí,
1: y luego despertó del sueño. Porque
2: y se hizo
1: mira,
2: pipí.
1: Si hablamos de estas plazas, si tú vas al baño, no es como que veas hacia adentro de los. No me imagino a alguien que está haciendo ese tipo de cosas. Plena vista.
2: Créelo, porque la gente es capaz de eso y más. Y estamos hablando de una plaza que está cerrada. Obviamente la persona tal cual fue al mercado.
0: De que a lo mejor...
2: Fueron al mercado, está echando todo adentro de la bodega y el refrigerador de la cosa esta del restaurante. Y obviamente yo paso al baño y me quedo así como que... ¿Ha pasado que te quedas viendo algo y dices... Se te va la onda y dices como... ¿Por qué está abierta la puerta del restaurante ahorita?
0: Son como esa curiosidad de humana de el misterio del universo,
2: ajá,
0: ¿sabes?
2: Exacto.
0: De qué. ¿Por qué volteé a ver? Ahí te quedas.
2: Y ahí te quedaste.
0: Tal cual.
2: Pero sí, es creíble la historia. Un poco raro el inicio. Yo al rato voy a tener que ir con un papel y una pluma para anotar todo y descubrir cómo estuvo ahí
0: el árbol genealógico. Tal cual. A ver, nos llega también un segundo chismecito. Dice aquí, mi hermano se separó de su expareja y quería irse sin dar pensión. Muy normal, la verdad. Todo, por supuesto, apoyado por mi mamacita. O sea,
2: también
0: mi mamá,
2: normal,
0: mi jefa.
2: Normal.
0: Para mi mamá, la expareja de mi hermano era una adinerada,
1: ¿no?
0: Ajá, e interesada. Y da risa porque mi hermano no tiene ni un peso partido a la mitad. Mi hermano no quería dar pensión. Y aunque la
1: no
0: ex...
1: quería o no podía.
2: No quería.
0: Pues ahí dice no quería.
2: ¿Qué?
0: Dice, y aunque la ex de mi hermano no me cae bien, mis sobrinos son aparte. Así que yo informé sobre dónde trabajaba realmente mi hermano. Y ya empezaron a revisar lo de la pensión y le va a salir más alta que si hubiera aceptado el acuerdo. Pero por gacho se la van a aplicar. Mi mamá se enojó y mi hermano más porque le dije que yo fui.
2: Eso.
0: Y la neta me valió, ¿eh?
2: Cuando mi hermana...
0: Ah, oye, cuando mi hermana se divorció, mi mamá se quería...
2: Mi,
0: sí,
2: mi,
0: quería, es,

0: oigan, esta semana estuvieron pésimas. No,
1: dice, ahí dice, ¿eh? Oye, cuando mi hermana se divorció, mi mamá sí quería que mi excuñado le diera hasta diamantes a mi hermana.
0: Pero cuando le tocó a su hijo, ahí ya no quiso. Qué chistosa. La cosa está tensa, pero pensión a mis sobrinos no les va a faltar. Oye,
2: me encantó este chisme, más por la chava que lo está mandando, que okay. Ella dijo, me cae mal mi cuñada, pero mis sobrinos son punto y aparte.
0: Tal cual, güey.
2: Ok, Tal cual. Y sí, es muy cierto, es muy dado eso de que a la hija cuando se divorcia, no, sí, es que hay que sí cobrarle que no sé qué, pero cuando al su chiquito, a su bebecito les ocurre eso, ya no. Oh, es que es una aprovechada. De seguro va a meter hombres ahí, porque que yo lo he visto en carne propia que así funciona.
0: Pero qué triste. Bueno. Y no, los niños son los que menos tienen la culpa, ¿eh? En ese tipo de situaciones. Hay que los adultos salgan bolas, pero si, ay, ya, aparte, si ya tuvieron el chamaco, háganse responsables.
1: No, aparte, sí, mira, a veces cuando los papás no, en este caso los hombres, porque es la mayoría, no quieren dar pensión, güey, señorita, señora esposa, señora mamá del otro niño. De lo que se está salvando, güey.
0: La neta.
1: De lo que se está salvando. Dele gracias a Dios que el güey se quiere. Ya no está con usted. Pero vámonos con el tercer chismecito. Dice, buenos días, desmañanados. Mi chisme viene con advertencia de, si puedes no prestarle dinero a nadie, hazlo. Hace un año, un amigo bastante cercano me pidió 35 mil pesos prestados, según esto, para una operación de su hijo. Bueno, la cosa es que le terminé prestando el dinero y dijo que en cuestión de un mes me lo pagaría. Ya pasó el año y ni sus luces de él. Literal comenzaba a mandarle mensajes de, oye, ¿cuándo me vas a pagar? Porque necesito el dinero. A lo que él me respondía, no sé cuándo te voy a pagar, ahí veré y te aviso cuándo.
0: Qué descarado, güey. Sí. No, qué descarado.
2: Me cae tan mal eso. Yo por ejemplo, la parte de un prestarle dinero a alguien, aunque les dé mucha pena, papelito de por medio.
0: La verdad.
2: Papelito, un pagaré. No, ¿cómo crees que no confías? Y discúlpame, mano o mana.
0: Pero no.
2: Para evitarnos este tipo de situaciones a futuro, claro, que sean malas, entonces mejor un pagaré.
0: La neta.
2: Y págame, sí, en un año si quieres, pero pagaré.
1: Aquí dice, pero mi molestia más grande fue cuando el muy acá y allá me bloqueó de todas sus redes sociales y lo que más me enojó, que hasta ganas me dan de irle a tocar a su portón, es que una amiga me mostró que él... Que el muy desgraciado subió a sus redes sociales un buen de fotos de un viaje que hizo a Colombia y Brasil. La neta, qué mala onda que tengan los pantalones para jugar con gente que los aprecia y aún así te vean la cara. Ya mi dinero lo di por perdido, pero aunque no se lo desee, la vida se encargará de darle su merecido a todas esas personas que hacen eso. Deberían de darnos nombres.
2: ¿Yo sabes qué haría? Yo, aunque gastara yo dinero, porque es un gasto, te mandaría a hacer una manta y la pegaría así con en una dos mantas. Mandaría a hacer dos mantas con su nombre, lo que debe, cómo fue la situación.
0: La verdad.
2: Con fotos de su viaje y lo pegaría en una avenida principal y a lo mejor cerca de su casa.
0: Bien, si lo ves, me debe dinero.
2: Sí, exacto. No confíes en él, no, deudor, le prestes dinero.
0: Ajá, deudor moroso.
2: Exacto.
0: Mira, nos llega otro chisme de la terminación 0264, dice, no es cierto, miento. Aquí, de la terminación 6648. Dice, aquí en Acapancingo yo vi cómo entró el vecino a la casa de mi vecino. Imagínense los gritos. Y yo en mi casa más preocupada porque llegara el marido. O sea, vecino y vecino.
2: Ajá, sí, típico también.
0: Ok.
2: Típico.
0: Pues, estamos en el mes, ¿no? Estamos en el mes aparte.
2: No, pero te estás en corto, o sea, nada más te brincas la barda ya.
0: Pues sí.
1: A ver, díganos, dice, de qué calle o qué colonia de ahí, bueno, de qué ahí de Acapancingo, de qué calle son.
0: Dice, wey, el marido llegó y el vecino estaba podando los árboles de la casa y la vecina súper tranquila y me dijo que no dijera nada, por favor, que ya no se llevaban bien y que estaban solo por los hijos. Todos son mayores de edad.
2: Ok.
0: Me imagino a los hijos. Sí. Qué fuerte. ¿Quién sabe cómo están las épocas hoy en día? Pues miren, es que no hay nada mejor que un chisme de infidelidad.
2: Pero
0: un chisme de...
2: Yo la verdad, mira, cuando yo tenía como mis 20 años, yo decía, ¿por qué la infidelidad? ¿Por qué lo hacen? Cuando ya llego a esta edad, cada vez son más y más y más personas que caen en eso.
1: Deja todo eso y se les va a escuchar mal y uno dice, pero es que no se debería hacer. No, ya sé que no se debería hacer, pero así lo está. Ya está muy normalizado el ser infiel. Y hablo de está normalizado a que ya lo... Ya,
0: en todos lados lo escuchas.
1: Ya no nos sorprende, güey. O sea, si alguien lo hace, no nos sorprende porque decimos, bueno, pues qué mala persona. Pero ya no te sorprende y por eso está normalizado.
0: La neta. Y ojalá, ustedes, por favor, Pues no sean infieles, yo como se los he dicho.
1: El si que la... sea normalizado no significa que esté bien, ¿eh? Sí. Ojo.
0: Y yo siempre lo he dicho y lo repetiré cuantas veces sea posible. Mientras más honestos seamos, menos corazones rotos van a haber. La neta. ¿Y qué creen, mi gente? 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
2: Mi gente, nos vamos con música. Esto pues voy para que la disfruten. Sí, esto es no. Can't Stop the, no. Esto es Teenage Dream de Katy Perry, doña Katy. Oye, que de gratis, ¿verdad? La gente que hasta estuvo,
0: sí, en San Luis.
2: Estuvo acampando
0: para. O sea, todavía faltan 2 meses para el concierto y la gente ya está acampando.
2: Híjole. Sí. Con esta canción Teenage Dream, que es muy buena, fue reescrita 5 veces antes de encontrar su coro definitivo. Y pues KT la considera su canción más difícil y creo que es una de las mejores canciones que tiene.
0: Top 3 rolas de la Katy, a mi punto de vista. La escuchan en los 4096.5.
1: Con toda la actitud.

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10: Oigan, desmañanados, y miren, nos siguen llegando mensajitos, chuladas, los que participaron el día de hoy y se tomaron el tiempo para platicarnos acerca de su día, de su vida. Nos dice la terminación 1077. Buenos días, mañanados. Ajá. Buenos días, desmañanados. Ya estoy rumbo al trabajo. Pues chulada, chulada a todos los que se van ya, los que van rumbo al trabajo. Esperemos que tengan un excelente día y que les vaya fenomenal. Nos dice la terminación también 6648. Desmañanados, les deseo un lindo día. Ya está por terminar el programa. Les agradezco por un día más de risas y pasármela bien. Bendiciones, ¿no? Pues bendiciones también para ti.
8: Bendiciones.
10: Mira, pon la frente.
8: Un besito.
10: Ahí estás, chulada completamente. Mi gente, pues que tengan un excelente día, cuídense muchísimo. Y lo mejor de todo esto es que los que gusten, los que quieran,
11: los que deseen,
10: los que deseen darse una vueltita al cine. Tenemos unos boletitos para que usted se vaya, aprovechando de que van a salir bastante buenas películas.
8: La de He-Man, la de Scary Movie, Supergirl, todo,
10: ¿Te das cuenta? He-Man, Scary Movie, Supergirl. You know what I mean? You got it, this shit. Así les habla Carito. Ajá, van a salir esa que dijo Carito. Tenemos boletitos para el cine, así que si tú quieres darte un volteón y ver alguna de estas nuevas películas o alguna que ya está en cartelera, nada más, mándanos un mensajito al 777-233-9395 contándonos qué nos pueden contar. ¿Alguna vergüenza que hayan pasado?
8: Alguna vergüenza que hayan pasado, me gusta. Vergüenza tipo señora.
10: Vergüenza de señora.
8: Sí.
10: Perfecto, pues mándenos al 777-233-9395 alguna vergüenza de señora, de gente adulta que hayan pasado, y en automático les damos sus boletitos para el cine para que se vayan a ver alguna de estas nuevas películas o viejillas que ya están en cartelera. Que tengan un excelente día, cuídense muchísimo.
11: Disfruten su miércoles.
10: Tal cual, miércolitos. Bye bye, hasta mañana.
12: Yo puedo ofrecerte una vida muy interesante.

0: así, entre lagañas, almohadazos y un poquito de desorden, se nos fue el inicio de la mañana. Gracias por acompañarnos en esta primera batalla del día. Sobrevivir a la desmañanada. Mañana nos volvemos a escuchar con más ocurrencias. Caro Cofiño, Max Callejas y Rafa Rubio les dicen hasta mañana. Y que no se olviden que todos los días tienen una cita de 6 a 7:30 de la mañana en los 40 96.5 para ser parte de Los Desmañanados.
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0: 7 de la mañana con 30 minutos, es la hora de la comunicación social. Sean todos bienvenidos, bienvenidas, nos da mucho gusto que nos acompañen. Qué agradable vivir en esta, la capital del estado de Morelos, porque contrario a lo que ocurre con otros estados de la República, donde vemos que, por ejemplo, en las zonas costeras, el mar de fondo arrasa con todo lo que encuentra a su paso. Mientras que en la capital de la República Mexicana también hemos visto cómo el agua ha arrastrado viviendas completas. Y aquí llueve por la noche y amanece fresco, radiante, claro, es la ciudad de la eterna primavera.
1: Aquí lo que arrastramos, mi querido Omar Maldonado, muy, muy buenos días a ti y a todo el auditorio, es basura, desafortunadamente. Creo que tenemos que trabajar y reflexionar cada uno de nosotros en esto que muchas veces practicamos y dejamos la basura, las bolsas cuando no nos corresponde dejarlas en la calle. Sabemos que pasa el camión el jueves y lo dejamos desde el martes cuando acaba de pasar en la mañana. Hay gente que también, pues se le hace fácil, ay, traigo mi bolsita aquí de fruta que me comí, pues la dejo en la calle. Eso también arrastra las lluvias. Digo, qué bueno que no arrastra casas, pero desafortunadamente hemos visto y hemos padecido de inundaciones y también los taponamientos de coladeras. Pero bueno, demos gracias a Dios que está ya lloviendo, que tenemos una muy buena ciudad, muy buen clima, y damos la bienvenida a este día que es miércoles 3 de junio, que por cierto faltan 8 días para el inicio de la Copa Mundial de la FIFA 2026. Qué rápido se nos ha pasado el tiempo, pero solamente también recordarles, amigas y amigos del auditorio, que los 4096.5 FM somos la emisora oficial de esta Copa Mundial de la FIFA 2026. Solo aquí, en esta frecuencia, usted podrá escuchar los partidos más importantes que se estarán transmitiendo completamente en vivo de esta justa deportiva. Pues ahí nomás, digo, tenemos 52 años de experiencia en el programa de Línea Caliente, pero también el 96.5 FM, ahora los 40, bueno, pues estarán transmitiendo porque siempre procuramos tenerle a usted lo mejor. Así que para la gente futbolera que quiere disfrutar de esta Copa Mundial de la FIFA 2026, ya sabe que solo aquí lo podrá escuchar.
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0: Desesperada, una joven denuncia presunto hostigamiento por parte de su padre tras exhibir un caso de violencia familiar. Asegura que ella y su madre son víctimas de presunto hostigamiento y persecución por parte de su progenitor.
3: Lo más difícil de explicar no son solamente los hechos, lo más difícil es vivir con la sensación de que nadie escucha, porque sí existen denuncias, existen carpetas de investigación, existen pruebas entregadas a las autoridades, existen años de antecedentes documentados y aún así seguimos esperando a que alguien actúe.
1: Te saludamos con gusto, Roberto Gómez, buenos días.
4: Les saludo con mucho gusto este miércoles, y Daneli y Omar, para comentarles que la secretaria de Cultura de Morelos, Montserrat Orellana Colmenares, destacó que el gobierno estatal continúa impulsando estrategias para recuperar espacios que durante años fueron considerados zonas de riesgo o estigmatizados por la violencia.
5: Hoy el gran reto es generar infraestructura cultural donde no hay. Estamos trabajando muy de la mano con otras secretarías.
0: Vámonos hasta la región sur del estado de Morelos con Daneli Gómez. Buenos días.
6: Buenos días, compañeros. Ante la temporada de lluvias, las autoridades de Jojutla exhortan a la población a mantener las calles limpias y no tirar basura, a fin de evitar que se provoquen inundaciones que afectan directamente a la ciudadanía.
7: Pero exhortamos a la gente que no tire basura, ni hojarascas, ¿no? Pedirle que nos hablen y nosotros acudimos, ¿no? Para levantar todo lo que es los de los arbolitos, porque también es un problema, ¿no? Se tapan los drenajes, las alcantarillas y al rato pues se hacen los tapones.
1: Cristian Manso, buenos días.
8: Buenos días, Daneli y Omar. En la región oriente ha crecido la cultura de la denuncia para evidenciar los casos de maltrato animal y que sean atendidas por las autoridades. Aunque esta problemática continúa presente en Cuautla y diversas comunidades de la región oriente de Morelos, se va avanzando.
9: Se ha estado trabajando con la cultura de la denuncia, que a pesar de que se han avanzado quizás un poco en cambios en algunas leyes, ¿no? Pues al final la gente es la que tiene que tener esa participación.
0: Encuentran el cuerpo sin vida de una mujer en los límites de Yautepec y Tepoztlán. De manera extraoficial se informa que podría tratarse de Michelle Itzayana, estudiante de la UEM, reportada como desaparecida desde el pasado 24 de mayo.
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1: Saludamos al comandante Luis Alberto Barajas. Muy buenos días, comandante. Platíquenos cómo se encuentra la ciudad de Cuernavaca. De repente se ve como muy tranquila en horarios que pensamos podría estar saturado. Buenos días.
10: Hola, muy buenos días, Inadeli Omar. Pues para comentarle lo que es Avenida Morelos Sur, a la altura de la secundaria 4, tenemos bastante carga vehicular en ambos carriles. Y eso se nos ve afectado hasta Morelos Cancún. Lo que es Glorita del Niño Artillero está fluyendo bastante bien. Lo que es Avenida Morelos Centro, no tenemos retraso alguno. Vengo circulando en estos momentos y nada más el retraso lo tenemos hasta Morelos Rayón, que es el Calvario. Ahí tenemos un poquito de carga vehicular. Lo que es Avenida Zapata está fluyendo bastante bien. Nada más el único problema que tenemos es en Glorita del Altenango, lo que sale de Calzada Los Reyes y Compositores, y lo que desciende de Buenavista. Heroico Colegio Militar, tenemos ya carga vehicular enfrente de lo que es la Paloma de la Paz, así como Cede Sol, y lo que ingresa de Carretera Federal, tenemos ahí ya un retraso vial. Lo que es Avenida Universidad, solamente tenemos carga vehicular a la altura del Centenario, así como la entrada hacia la Universidad. Lo que es Domingo 10 y Vicente Guerrero está totalmente despejado, nada más lo que retienen los semáforos del área. Primer cuadro de la ciudad, no tenemos carga, está limpio totalmente. Donde ya presentamos carga vehicular es en el Adolfo López Mateos, lo que es entrada de andenes y salida en dirección hacia Glorieta Caballos y hacia el Vergel, ya tenemos carga vehicular y lo que era la vieja sede de bomberos. Lo que es Avenida Plan de Ayala, el único retraso vial que tenemos es en Glorieta La Luna, enfrente del Seguro Social, y lo que es Coronel Ahumada apenas se nos está afectando hasta este momento. Lo que es Avenida Cuauhnahuac, nada más tenemos carga vehicular, lo que viene de Jitepec en el Puente Elevado. Y lo que es Río Mayo y Diana está totalmente libre, no tenemos carga vehicular. Avenida Palmira, ya empezamos a tener carga vehicular, lo que viene de Sur a Norte. Y Boulevard Juárez está totalmente despejado hasta el momento. Este sería mi reporte del día de hoy. Buenos días.
1: Muy bien, comandante, muchísimas gracias. Feliz miércoles, estamos pendientes.
10: Bien, gracias.
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1: Comandante Arturo Castañeda, muy buenos días. Adelante con la información, le escuchamos. Buenos días.
11: Hola, ¿qué tal? Y Daniel y Omar, gusto saludarles a ustedes, a su auditorio de Línea Caliente. Esta mañana, Boulevard Cuauhnahuac se encuentra con afluencia vehicular en el sentido que nos conecta al municipio de Cuernavaca, sobre el puente de nivel de Tejalpa hasta el crucero de bomberos. Está muy cargada la circulación en dirección a Cuernavaca, pasando ya el crucero de Tizoc, está un poquito más despejada la circulación. En cuanto con dirección a Cuautla, está fluyendo continuamente, tenemos únicamente lo que nos retienen los semáforos y presentamos carga vehicular a la entrada de Eje Norte Sur y en el crucero de Pedregal de las Fuentes en dirección a Cuautla. Sobre el primer cuadro, centro de Jutepec, se encuentra hasta este momento despejado, calle Carlos Pacheco, 20 de noviembre y Ampudia del Valle, hasta el momento no tenemos problemas para la circulación. Avenida Insurgentes, tenemos carga esquina con crucero de la Servillera. Avenida Benito Juárez, esta otra avenida principal del centro de Jutepec, tenemos carga a lo que retiene este semáforo, esquina con calle Emiliano Zapata. La zona industrial de Cibac, ingresando por Centenario, hasta el momento está fluyendo con continuidad, 21 este 50 metros hasta la Glorita de los Bancos, aún no tenemos problemas para la circulación. Avenida Eje Norte Sur, tenemos carga vehicular a lo que retiene este semáforo de este crucero. Sobre Avenida Prolongación 5 de Mayo de la colonia Tlahuapan se nos comienza a generar tráfico en ambos sentidos. Par vial de Atlacomulco se genera retraso vehicular únicamente en el sentido que conecta al municipio de Cuernavaca desde la secundaria número 6 hasta el bachiller plantel número 2. Ya pasando el bachiller comienza a despejarse con mayor rapidez lo que es la bajada a Avenida Chapultepec en dirección a Cuernavaca. Último, el par vial de la Calera Chica que nos conecta con el municipio de Emiliano Zapata se encuentra fluyendo con continuidad, no hay nada relevante, así las condiciones en cuanto a vialidad aquí en el municipio de Jutepec. Muy buen día.
1: Comandante, preguntarle también qué pasó con este sujeto que el día de ayer por la noche ahí en el Zócalo de Tejalpa pues chocó varios vehículos y por poco atropella a la gente que circulaba en esa zona. Iba alcoholizado, mal, estaba enfermo o se distrajo. ¿Qué pasó?
11: Sí, traía un cuadro etílico. Ajá. Y severo, y eso fue lo que pasó. Y pues nada más daños materiales. Un pequeño golpe con una señora de la tercera edad, pero nada relevante, policontundida y gracias a Dios nada grave. Sí, ya se le dio atención y pues pues son sus multas correspondientes.
1: No, pues esta, yo creo que más bien esta persona debió ser detenida porque casi lo linchan. Incluso las personas que se pudieron percatar de esta situación, iba alcoholizado, un irresponsable, y perdónenme que lo diga, pero por estos grupos que luego se avisan, es que estás ahí, o dónde están los grupos para, o dónde se pone el alcoholímetro, y les están avisando, gente alcoholizada, como la que ya vimos el día de ayer, puede provocar graves daños, y uno de los que puede salir afectado puede ser usted, que les está avisando también en estos reportes viales en donde se ubican estos operativos contra el alcohol, ¿verdad? Contra gente que va alcoholizada. Pudo haber sido usted el que ha avisado de estos operativos, el que su vehículo haya sido chocado, o pudo haber sido usted también el que su madre o su padre o usted mismo pudo haber perdido la vida o pudo haberse visto afectado por un irresponsable de estos que va manejando alcoholizado. Gracias, comandante, por el reporte.
11: Sí, claro, estamos para servirles. Y sí, claro que se puso a disposición el ciudadano este.
1: Pues sí, y un castigo ejemplar. Yo creo que se tiene que trabajar más en eso, porque nada más quedarse en la multa y que pase la mona, ¿no? Como se le dice coloquialmente a quienes están crudos, que pase la mona en un lugar en donde le dan comida, donde le dan todo, pues me parece muy poco castigo. Gracias, comandante. Buenos días.
11: Claro que sí, buen día.
1: Buenos días. Y también a ustedes que viajan a la Ciudad de México, les recordamos que a las 9:30 a.m, ahí en la Secretaría de Gobernación, en la calle de Abraham González, número 48, en la Colonia Juárez, estará se concentrarán los maestros de la Coordinadora Nacional de Trabajadores de la Educación. A las 7:00 a.m. empezó también en la estación Chabacano una concentración para iniciar la búsqueda del médico adscrito a la Unidad de Medicina Familiar número 22 del Instituto Mexicano del Seguro Social. Familias y amigos se están reuniendo en esa zona para iniciar su búsqueda, y también a las 12:00 p.m. la comunidad politécnica estará en las instalaciones del Canal 11 para recibir respuesta del secretario de Educación, además de que a las 4:00 p.m. habrá en la Cámara de Diputados, en el Congreso de la Unión número 66, una marcha o una concentración del colectivo Justicia para Velvet, para respaldar la iniciativa que establece 16 años de cárcel a conductores que manejan bajo los efectos del alcohol y las drogas y provoquen accidentes mortales, como el que le acabamos de comentar hace un momento allá en Jutepec, que si bien no hubo víctimas mortales, bueno, no tendría por qué suceder un accidente como estos.
0: Y usted va a viajar a carretera. Capufe informa que el 3 y 4 de junio de este año se realizarán trabajos de mantenimiento menor del kilómetro 21 al 23 de la autopista México-Cuernavaca en dirección a Cuernavaca. Estas labores se llevarán a cabo en un horario de las 12:00 p.m. a las 5:00 a.m. Para garantizar un avance eficiente de las obras, dicho tramo permanecerá cerrado a la circulación y se habilitará un carril de contraflujo en el sentido a la Ciudad de México. Este desvío iniciará en el kilómetro 21 en tronque Colegio Militar y conducirá en la Plaza de Cobro Tlalpan. Al terminar cada jornada nocturna, la circulación se reabrirá de manera normal. Se recomienda anticipar sus tiempos de traslado, manejar con precaución y reducir la velocidad al aproximarse a esta zona. Se agradece su comprensión ante las molestias que estos trabajos puedan ocasionar. Las mejoras en la infraestructura son indispensables para garantizar mayor fluidez y seguridad. Ahí está el mensaje de Capufe esta mañana.
12: Es miércoles y corresponde descansar a los vehículos con engomado rojo, terminación 3 y 4. Si tienes holograma 1 o 2, toma tus precauciones porque hoy no circula y está vigente de 5:00 a.m. a 10:00 p.m.
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0: Hoy saludamos con mucho gusto, como todos los días, a Nuri Pavón. ¿Cómo estás, Nuri? Buenos días, excelente miércoles.
13: Hola, Omar, muy buenos días, un gusto saludarte, también un saludo para Idaneli y el auditorio, deseándoles igual un excelente miércoles. Y el día de hoy, Omar, importante, vamos a estar esperando mucha inestabilidad atmosférica en lo que es principalmente el transcurso de la noche hasta la madrugada, incluso hasta el día de mañana se ve que estamos amaneciendo con lluvias. Esto asociado a que estamos teniendo el paso de ondas tropicales, el aporte de humedad del Océano Pacífico, el Golfo de México, un canal de baja presión a lo que es es el interior del país, y eso nos va a estar generando fuerte inestabilidad atmosférica. Ahorita en la mañana hay algunas condiciones de nubosidad dispersa, lo que muestra la imagen del satélite, principalmente en la zona sur, se ven ahí condiciones de nubosidad, mismas que se esperan se empiezan a disipar en el transcurso de la mañana, llegando a cielo mayormente despejado. Las temperaturas el día de hoy, zona metropolitana de Cuernavaca, máxima de 28, hoy amaneciendo con una temperatura entre 12 y 13 grados, Altos de Morelos, esto para Huitzilac, temperaturas máximas de 21 a 22, mínimas de 8, zona oriente Cuautla, temperaturas que van a estar alcanzando aproximadamente los 30 grados y una mínima de 13, y en la zona sur Jojutla 37-38 grados con mínimas de aproximadamente 17 grados centígrados. Estas lluvias se esperan acumulados, Omar, de 50 a 75 milímetros, acompañados de tormenta eléctrica, mucha tormenta eléctrica, se ve fuerte la actividad eléctrica, y viento de 10 a 15 kilómetros por hora. Lo podrían estar ocasionando encharcamientos, hay también lo que sería incremento de algunos arroyos o barrancas pequeñitas, que tenemos muchas en lo que es aquí el estado de Morelos, entonces para que tomemos las precauciones. Y como mencioné, estas lluvias se van a extender hasta la madrugada, incluso pues mañana pudiéramos estar amaneciendo con lluvias más ligeras, pero hay algunas precipitaciones, Omar.
0: Nuri, gracias por el reporte, que tengas un excelente día.
13: Buen día.
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1: Hoy es el Día Mundial de la Bicicleta. ¿Cuál considera que es el principal beneficio de usar la bici como medio de transporte? Que, por cierto, olvidé comentarle que habrá rodadas ciclistas allá en la Ciudad de México, una de ellas la Ajolobikers, ¿no? Con esto de los ajolotes, o la ajolotización que se ha hecho en la Ciudad de México, para resaltar también pues que es una de las especies endémicas de Xochimilco, y bueno, pues los Ajolobikers van a salir. Pero el día de hoy, que es el Día Mundial de la Bicicleta, ¿cuál considera que es el principal beneficio de usar la bici como medio de transporte? Ayuda a cuidar el medio ambiente, mejora la salud y la condición física, reduce el tráfico y el gasto en transporte, es más económico, o también, pues aquí, desafortunadamente, la orografía de la ciudad, al menos de la ciudad de Cuernavaca, está un poco complicado para poder usar la bicicleta, además de que nos falta mucha cultura. Si con los motociclistas nos andamos luego peleando y se andan metiendo por todos lados, imagínese si ahora usaran la bicicleta como medio de transporte. Pero usted tiene la mejor opinión, así que participe con nosotros en el 777-101-2581, también en nuestro WhatsApp en el 777-430-9008. ¿Te convendría venirte de Chamilpa para la glorieta de la identidad, Omar, aquí a la zona de Tlaltenango en bicicleta?
0: Si hubiera las condiciones de vialidad, yo creo que sí, un carril exclusivo, pero definitivamente me parece que no lo hay, no hay las condiciones, y entonces esto te pone en riesgo.
1: Sí, claro, no tenemos esa cultura también del respeto. Así en Ciudad de México, que tienen años, ¿verdad?, tratando de poner algunos carriles, de hacer algunas cosas diferentes. Mira que muchos abusan y que quieren utilizar estos carriles, pues aquí en la ciudad de Cuernavaca, que no estamos acostumbrados.
0: ¿Qué dice la gente en Línea Caliente? Aquí se lo compartimos.
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14: Pues tiene por todos lados, por todos sentidos, tiene muchos beneficios. En primer lugar, para el medio ambiente, para la persona que la usa, porque se ejercita, ¿verdad? Y inclusive, pues para efecto también del tráfico, es buenísimo, es un transporte muy, muy bueno.
15: Beneficio, hay varios. Primeramente, por nuestro ambiente.
16: Principal beneficio, yo creo que evitar contaminaciones, ¿no? Salud personal sirve mucho, por el ejercicio.
17: Muy bueno y malo a la vez, porque aquí tenemos unas calles muy, muy, muy angostas y no hay espacio para bicicletas, y nos estamos llenando de motos, que es también un peligro para los motociclistas y también para los automovilistas y para la gente, para los peatones, por la contaminación, que es lo principal.
18: Pues el ejercicio hacia las piernas, hay gente que no camina, quiere todo en carro y es malo, hay que usar las piernas. Entonces el beneficio sería las piernas, pero sin seguridad, no estamos hablando de eso, pero en seguridad, ¿no? Porque es muy complicado andar en bicicleta, pero en un parque o en algo, pues hacer ejercicio, las piernas nos ayudaría mucho.
19: A la salud, ¿no?
18: A la salud, los músculos, todo eso, sí, claro.
20: La contaminación, que disminuir contaminación.
19: El Día Mundial de la Bicicleta se celebra cada 3 de junio con la finalidad de visibilizar la importancia de un medio de transporte ecológico y saludable. Su uso contribuye a paliar la crisis del mundo actual debido a la contaminación y al cambio climático que está experimentando el planeta. Esta efeméride se creó gracias a un decreto de la Organización de las Naciones Unidas proclamado en el año 2018. 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

0: Son las 7:56 a.m. y bueno, escuchando este tema de la bicicleta con Shakira y también con, me gusta mucho Carlos Vives.
1: Carlos
0: fíjate.
1: Vives, Carlos
0: me encanta,
1: no,
0: sí, claro, Carlos Vives, y lo iba a decir porque me encanta cómo canta. Fui a un concierto de Carlos Vives y la verdad es que qué emoción, qué ritmo, qué baile. Y qué a gusto se la pasa uno. La verdad es que es una muy buena canción, muy buena interpretación. Y bueno, hoy recordando que es el día de la bicicleta. ¿Usted usaría bicicleta para transportarse de su trabajo a su casa o de casa a trabajo? ¿O para dejar a los niños en la escuela? Hay comunidades en donde hay bicicletas muy largas y que llevan todos los papás, los niños van en una bicicleta larga, cada uno con su asiento y rodando, ¿verdad? Para llegar a las actividades que tengan que hacer. Ojalá que llegáramos en algún punto a eso para poder disfrutar también de un aire mucho más limpio. Gracias a todas aquellas personas que se han reportado con nosotros. Nos dicen que hay mucha carga vehicular de Los Picapiedra hacia el Polvorín, es decir, desde Temisco hacia Cuernavaca. Ahí imagínate subir en bicicleta, ¿no? Ahí por Los Picapiedra. Está pesadita, pesado, está pesadita. Pero qué buen ejercicio se haría, ¿no?
1: Es correcto.
0: Llegar al Polvorín.
1: Les invitamos a que sigan participando en 777-195-81. También nos están compartiendo que hay carga vehicular en la avenida Plan de Ayala, a partir de donde se encuentra esta zona conocida como el Tizoc, un poquito más allá de la Alameda Solidaridad, posterior hasta llegar a donde se encuentra la preparatoria Bernabé L. de Elías, o la preparatoria número 1. Ahí se hace una especie de embudo vehicular que no termina sino hasta pasando los semáforos que se ubican ahí sobre Plan de Ayala en el Seguro Social. Y es que en esa zona, queridos amigos del auditorio, amigos automovilistas, ya es un embudo todos los días y prácticamente todo el día, tanto de Jiutepec hacia Cuernavaca como de Cuernavaca a Jiutepec. Ahí me parece que deberían estar o más ágiles los semáforos o más ágiles en la presencia de elementos de tránsito para agilizar la circulación. Y es que mucho influye donde se hace el embudo, es ahí afuera de las instalaciones del IMSS y Daneli, porque se hace un paradero de las unidades del transporte colectivo o de taxis, pero hasta en doble o triple fila.
0: Lo que pasa es que ahí llegan los que vienen de la autopista y se incorporan a la avenida Plan de Ayala, los que vienen también de esta colonia Flores Magón, de los que vienen de avenida Cuauhnáhuac, es decir, de paseo Cuauhnáhuac de Jiutepec hacia Cuernavaca, y todos los que se van incorporando para una calle que es prácticamente viene de prácticamente 5 carriles y se convierten en 2 poco a poco para poder transitar en la avenida Plan de Ayala. Entonces, sí se hace un embudo, es muy complicado, creo que fue una mala planeación desde hace mucho tiempo, ¿no?, de las autoridades locales actuales, pero pues se necesita también ver de qué forma se agiliza la vialidad en esa zona.
1: Tenemos más información. Le quiero compartir que Daniela N. denunció públicamente que ella y su madre son víctimas de presunto hostigamiento y persecución por parte de su padre, identificado como Jaime N., luego de que hicieran público un caso de violencia familiar. La joven relató una serie de presuntos abusos físicos, verbales y psicológicos que aseguró fueron cometidos por su padre durante varios años. Estos hechos datan del año 2021 y es fecha que no ha cesado el abuso psicológico, las amenazas en contra de ella y sus hermanos y así como de su mamá, situación que las llevó a denunciar los hechos ante las autoridades correspondientes.

0: tenido que enfrentar miedo, desgaste emocional y años de incertidumbre. Yo he tenido que ver cómo lucha sola para defenderse mientras las instituciones avanzan lentamente o simplemente guardan silencio. Por lo que estoy cansada. Seguramente por esta declaración me llegarán comentarios que ella me ha estado obligando a hacer y decir todo eso, pero la realidad no puede estar más alejada. Ella ni siquiera quería un caso mediático porque con esto seguramente no nos van a parar de llover comentarios de la familia de mi papá sobre toda la campaña de difamación que mi papá ha trabajado durante estos 4 años.
1: Lamentable lo que está sufriendo, lo que están padeciendo, porque vivir con miedo no es vivir.
2: Sí, desafortunadamente en nuestro país, bueno, la violencia en contra de las mujeres se da en muchos países de este planeta, pero a nosotros nos atañe lo que sucede en México y en nuestro país. Desafortunadamente, Morelos enfrenta una grave crisis de violencia, ha registrado una tasa de feminicidios de las más altas en nuestro país, y por eso existe la denuncia, pero también desafortunadamente existe una alta impunidad en los casos que se denuncian. Este es un problema grave, y recordemos también que ayer se da a conocer este caso de esta adolescente que da o pide apoyo para ya evitar que su padre los esté o las esté hostigando tanto a ella como a su madre por violencia que sufrieron de tiempo atrás. Pero no es el único caso, Omar Maldonado. Ya ayer les comentábamos también de esta violencia familiar que se difundió en redes sociales, un caso que ha causado indignación en Morelos y que se ha vuelto viral en redes sociales. No solamente ha impactado al estado de Morelos, sino a nivel nacional, de esta mujer de nombre Paula, mujer morelense que denunció ya públicamente a su exesposo Jorge Francisco por supuestas, o bueno, no supuestas, porque se ven en las imágenes, agresiones físicas y emocionales que, de acuerdo con su testimonio, sufrió durante varios años. A través de estos videos y fotografías compartidos en redes sociales, la mujer mostró imágenes que presuntamente documentan episodios de violencia ocurridos dentro del hogar familiar, algunos de ellos frente a sus 4 hijos, quienes también padecieron de golpes. El caso ha revivado la preocupación por la violencia de género en nuestro estado. Datos oficiales señalan que durante este año se han presentado más de 2,000 denuncias por violencia familiar en Morelos, mientras que organizaciones civiles reportan al menos 18 feminicidios en lo que va de este 2026. La Secretaría de las Mujeres y la Fiscalía Estatal están informando que brindan atención y acompañamiento a las víctimas, mientras colectivos feministas y ciudadanos exigen ya una investigación exhaustiva y justicia en este y otros casos que han cobrado relevancia pública en las últimas semanas. De verdad, se tiene que hacer público en redes sociales la violencia que sufre una mujer para que tomen cartas en el asunto. ¿Cuántos hombres, cuántos sujetos desafortunadamente se están riendo prácticamente de todos y se burlan incluso con las mismas mujeres violentadas y decirles, es que a mí no me pueden hacer nada? Y ya ves, ni caso te hacen. O soy sobrino de fulanito, o soy hijo de tal, o yo soy funcionario, o yo soy tal, y a mí no me pueden hacer absolutamente nada. Y pareciera que tienen la razón. ¿Por qué? Porque hay muy poco muy poco se ha hecho para que estos sujetos tengan el castigo.
1: Pero a veces ni siquiera York, nos estamos quedando cortos, porque llegas ante el agente del Ministerio Público especializado en violencia contra las mujeres, ¿sí?, y ahí mismo te revictimizan. Hemos tenido aquí en este espacio testimonios de mujeres que han sido revictimizadas por parte de quienes laboran en la Fiscalía General del Estado de Morelos. Y ayer nos explicaba Marco Antonio Lugo, nuestro asesor jurídico, que en muchas de las ocasiones las mujeres llegan ante el MP, presentan la denuncia y ellas mismas tienen que ir ante la agencia, ante la Policía de Investigación Criminal, sí, a entregar la copia que te da el MP para que puedan empezar a investigar al sujeto agresor. Y así una serie de... Tienes que andar peregrinando en la propia fiscalía, caray.
2: Sí, y además, si no presentas golpes así físicos, si no vas sangrando, ay, pues o te contestan, pues, ¿qué le hiciste? ¿Qué le hiciste? O sea, aunque me haya jalado el cabello y no se note, aunque me haya jaloneado del brazo y tampoco tenga moretón, si yo considero que fui violentada, deben de atenderme, y por eso están las autoridades, para investigar. El tema es que no sé si haya suficiente personal, no sé si están rebasados, hay muchísimas carpetas de investigación rezagadas que no son de ahora, son de años atrás, y por eso hay tanta impunidad, desafortunadamente.
1: 8:05 y ahora vámonos hasta

0: La región oriente hay información importante, ya lo compartíamos el día de ayer. Sin embargo, a pesar de que muchos empezaron a informar con oportunidad de que se trataba del hallazgo del cuerpo sin vida de esta adolescente desaparecida el 24 de mayo, en el INE Caliente queremos ser más responsables, más prudentes y hasta que lo confirme la autoridad es que damos a conocer el hecho. No se trata de ver quién es primero, sino se trata de informar con veracidad y con al mismo tiempo con oportunidad. Cristian Manso, ¿cómo estás? Buenos días.
1: Omar, buen día, con el gusto de saludarte y justamente como lo mencionas, pues comentarte que la Fiscalía General del Estado informó que las investigaciones en torno al cuerpo localizado el día de ayer en una zona limítrofe entre los municipios de Yautepec y Tepoztlán han registrado avances importantes, esto luego de que se identificara una coincidencia significativa entre la vestimenta encontrada y la que portaba la adolescente Michelle Itzayana al momento de su desaparición. De acuerdo con la dependencia, cerca del 85% de las prendas halladas corresponden a las características de la ropa que portaba la joven de 15 años, quien justamente era buscada desde el pasado 24 de mayo, luego de ser reportada como desaparecida en el municipio de Yautepec. Las autoridades señalaron que pese a este indicio relevante, no existe una confirmación oficial de esta identidad del cuerpo, por lo que continúan llevándose a cabo estudios periciales, análisis científicos y pruebas especializadas que permitan establecer plenamente la identidad de la víctima. Asimismo, la Fiscalía detalló que los trabajos de investigación también se encuentran enfocados en poder esclarecer las circunstancias en qué ocurrió este fallecimiento, así como también determinar posibles responsabilidades relacionadas con este caso. Comentarte que este hallazgo se produjo durante un operativo de búsqueda efectuado justamente el día de ayer martes en una zona de difícil acceso cercana al municipio de Tepoztlán, y en estas labores participaron elementos de corporaciones estatales y federales, además de personal especializado en búsqueda e identificación forense. Comentarte que la desaparición de Michelle Itzayana generó una movilización de familiares, autoridades y miembros de la comunidad universitaria, quienes durante los últimos días impulsaron acciones para localizar al adolescente. Mientras continúan estas diligencias, la Fiscalía ha reiterado que mantendrá abiertas todas las líneas de investigación hasta concluir el proceso de identificación y esclarecer los hechos. Omar, también comentarte que a través de redes sociales pues se ha condenado el hallazgo de esta joven, de esta persona, y han exigido que haya justicia en torno a esta situación. Es la información que tenemos de momento, Omar.
0: Pues lamentables estos hechos, estimado Cristian. Entiendo que siguen las diligencias ministeriales para determinar si el cadáver corresponde a esta joven de 15 años de edad, que su último contacto con la familia fue el 24 de mayo. Hay que recordar que incluso se hizo una protesta aquí en la Glorita Tlaltenango, posterior se trasladaron al centro de la ciudad sin que hasta el momento en ese instante se supiera de su paradero, por ello la exigencia de que apareciera con vida, y hoy sabemos extraoficialmente, sino hasta que lo confirme la propia fiscalía, que efectivamente se trata del cuerpo de esta chica.
1: Claro, justamente como lo mencionas, y es que de acuerdo con las autoridades, pues la ropa que la joven portaba y la joven que fue localizada el día de ayer, pues coinciden en un 85%, por lo que justamente como lo mencionas, de manera extraoficial, se ha dado a conocer que podría ser el cuerpo de Itzayana.
0: Gracias, Cristian, buen día.
1: Buen día.
2: Y bueno, pues vamos a esperar a que la autoridad lo dé a conocer de manera oficial, aunque ya algunas personas, familiares cercanos a esta familia, nos dicen que desafortunadamente se trata de esta joven de 15 años, pero así esperaremos es. Lo oficial para compartirlo, por respeto también a la misma familia. Vámonos con más información, y Omar Maldonado, llamó mucho la atención porque en redes sociales también se dio a conocer un video donde presuntamente elementos policíacos del estado de Morelos estaban golpeando a un...
0: O intimidando
2: a un joven allá en el municipio de Cuautla. Esto ha derivado en un comunicado que dio a conocer el gobierno del estado respecto a esto que sucedió presuntamente en ese municipio, donde lo querían revisar. Bueno, de acuerdo a las imágenes que se ven, lo querían revisar, era un joven... Pues se ve que es un jovencito, no un joven mayor de los 18 años. Eso es lo que se puede apreciar en el video. Tres elementos policíacos, la patrulla es 01127, dice Policía Morelos. pues están tratando de intimidar a esta persona. Este sujeto es golpeado en la cabeza y además carga a un bebé en los brazos. No se sabe exactamente qué fue lo que sucedió, de qué se trataba. Solamente dieron a conocer que en este video o mencionaban que así trata la policía Morelos a la gente, o así intimidó a un joven, y por ello el gobierno del estado dio a conocer lo siguiente. Dice, derivado de un video que circula en redes sociales sobre la actuación de tres elementos policiales a bordo de la unidad 01127 durante la implementación de acciones de prevención del delito en el municipio de Cuautla, la Secretaría de Seguridad de Protección Ciudadana Morelos informa lo siguiente. Rechaza de manera categórica cualquier uso excesivo de la fuerza o lenguaje inapropiado por parte de sus policías hacia la ciudadanía ante la posible comisión de un delito o falta administrativa. En ese sentido, y con relación a las imágenes difundidas, el órgano interno de control correspondiente de la Secretaría de Seguridad y Protección Ciudadana ha iniciado una investigación sobre los hechos ocurridos a fin de deslindar responsabilidades conforme a derecho. La Secretaría de Seguridad Pública y Protección Ciudadana en Morelos refrenda su compromiso con la sociedad morelense para erradicar prácticas inadmisibles que no corresponden a una institución de seguridad pública cuya función es preservar la tranquilidad, el orden y la paz social en el estado. Definitivamente debe de haber sanciones, y si bien resaltamos también el actuar muchas veces de los elementos policíacos cuando atienden, apoyan a la población, bueno, también este tipo de hechos en donde desafortunadamente se comportan de manera agresiva con este joven, pues no lo podemos permitir tampoco.
0: No se sabe mucho el contexto de esta revisión por parte de estos elementos. Este joven carga una mochila, como bien ya lo has descrito, al momento en que es increpado por estos elementos de la patrulla 01127. Me parece que le intentan quitar el teléfono celular. Él se dirige hacia una parte que no es tan visible del video, carga a una menor, y ya con la menor en brazos es cuando él recibe una cachetada por parte de estos elementos, lo empujan e intentan someterlo. La verdad, se me hace deleznable la actitud de estos policías, pero en fin, ¿qué podemos decir?
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2: Y bueno, aquí en el estudio esta mañana nos acompaña José Mariaca García, quien es director general de las MIPYMES en el estado de Morelos, y a quien agradecemos esté con nosotros para hablarnos de este balance de esta primera etapa denominada Emprende Joven 2026. Bienvenido, José Mariaca, gracias por estar con nosotros.
4: Muchísimas gracias, muchísimas gracias por la invitación.
0: Gracias.
2: Gracias. Platícanos, ustedes acaban de implementar este programa, este proyecto de Emprende Joven 2026, fue prácticamente un campamento de capacitación empresarial donde participaron las y los jóvenes emprendedores, pues ahí les enseñaron algunas técnicas dinámicas, los capacitaron. ¿De qué se trató? Danos un balance, por favor, de este programa.
0: ¿Y qué son las MIPYMES?
4: Sí, con todo gusto. Las MIPYMES son las micro, pequeñas y medianas empresas. Entonces, precisamente lo que hacemos en esta dirección, pues es la vinculación, ¿no? Justamente a las áreas de la Secretaría de Desarrollo Económico, ya sea los fideicomisos, los brazos financieros, la marca de certificación Orgullo Morelos, y este programa Emprende Joven, que es el primer año que se lleva a cabo, que por supuesto es una iniciativa de nuestra gobernadora, la licenciada Margarita González Arabia. Recordemos que se dividía en tres etapas, ¿no? Esta que era una etapa de preparación, este que era un campamento de capacitación empresarial para poder capacitarles en materia, naturalmente, de conocimientos técnicos, herramientas en el tema de plan de negocios, pero por supuesto para ayudarles a que puedan presentar su solicitud de apoyo de FIFODEPI y poder entregarles a estos jóvenes un subsidio de hasta 100 mil pesos por concepto de maquinaria, equipo y herramienta, ¿no? Entonces, esta fue la primera etapa. Tuvimos una participación de 300 jóvenes. 300 jóvenes se capacitaron, hubieron conferencistas, una embajadora de Canva, la aplicación de diseño, el coordinador del programa Emprende en TikTok, de la plataforma tan popular que utilizan los jóvenes TikTok, el director de estrategias de Platzi, nos acompañó el subdelegado del SAT, y de verdad fue bien interesante porque no solamente se capacitaron en materia empresarial, y no solamente les ayudamos en el tema también de que pudieran presentar de manera correcta su solicitud de apoyo, sino que también más de 87 jóvenes de manera voluntaria se dieron de alta en el Servicio de Administración Tributaria, porque nos acompañó el módulo itinerante del SAT. Entonces, la verdad, son indicadores que son muy buenos, ¿no? Las juventudes integrándose en el tema del emprendimiento, yo creo que siempre va a ser una muy buena noticia.
2: Por supuesto que sí, pero también preguntarte, ¿qué tipo de proyectos o ideas de negocio destacaron durante esta primera fase que llevaron a cabo? Hay proyectos que seguramente son muy innovadores, los jóvenes dan muestra de ello, y ¿por qué no apoyarlos? A veces se van estos talentos a otros estados o a otros países, y tenemos que impulsarlos aquí en el estado de Morelos.
4: Precisamente yo creo que es el punto más importante de este evento, ¿no? No solamente fue un tema de una suerte de capacitación, no solamente se les está encaminando a la solicitud de un subsidio. Yo creo que lo que vimos en ese fin de semana es verdaderamente un indicador importantísimo, que son los jóvenes interesándose por el emprendimiento, ¿no? Jóvenes con proyectos desde temas muy sofisticados, nanotecnología regenerativa, cosmética y temas de esa índole. Hay un proyecto de un joven que tiene un modelo de Fórmula 1 que es más pequeño y es más económico y es más sustentable, pero también los compañeros que se dedican a la producción de dulces en Huasulco, ¿no? Sí. Los compañeros que se dedican al tasajeo de cecina en Yecapixtla. La verdad es que proyectos bien interesantes de todas índoles, ¿no? Entonces yo creo que ese es el valor, ¿no? Que los jóvenes verdaderamente se están empeñando en el emprendimiento.
0: Ahora, ¿cuántos de estos proyectos subsisten una vez que se les da este apoyo para que continúen con su desarrollo? Porque platicando hace algunas semanas con la Canaco y también con grupos empresariales, refieren que muchos de estos proyectos no sobreviven más allá de 3-6 meses o hasta un año.
4: Sí, por supuesto. A ver, la tasa de mortandad en las MIPYMES es un tema delicado, ¿no? Al final del día hay muchos factores que influyen a que un micronegocio no pueda prosperar. Específicamente en los negocios en donde nosotros hemos tenido alguna injerencia, hace unas semanas me acuerdo que tenía conferencia mi secretario Víctor Sánchez, y le preguntaban precisamente justamente de cómo se evolucionan estos proyectos. Por ejemplo, los 570 participantes que hubieron en el programa Emprendiendo con Bienestar, se les ha dado seguimiento continuo y al sol de hoy han seguido todos con las puertas abiertas, ¿no? Entonces yo creo que ese es un muy buen indicador. Que ahora viene la parte más difícil, que no solamente es el tema de poder encaminarlos o la entrega del subsidio, sino darles el seguimiento completo, claro, y darles las herramientas para que estos negocios puedan continuar.
2: Definitivamente. Y si usted tiene alguna duda, quiere consultar o tiene un proyecto que no ha podido despegar y necesita más información, aproveche la presencia de José María García, director general de las MIPYMES aquí en el estado de Morelos, porque vamos a hacer una pausa comercial y regresamos para seguir platicando con él.
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6: El Estadio Azteca ha visto levantar la Copa a Pelé el 21 de junio de 1970 y a Maradona el 29 de junio de 1986. En el 2026 volverá a ser protagonista y quizá sea testigo del nacimiento de una nueva leyenda del fútbol mundial.

0: La Guardia Nacional ya realiza funciones de tránsito en carreteras y puentes federales del país, luego de la entrada en vigor del decreto publicado por la presidenta Claudia Sheinbaum. Con estas modificaciones, los elementos ya pueden aplicar multas e infracciones a quienes incumplan el reglamento de tránsito federal, además de realizar pruebas de alcoholemia y exámenes toxicológicos a conductores. El decreto también establece que las indicaciones de la Guardia Nacional tienen prioridad sobre las señales y dispositivos de tránsito en vías federales. Asimismo, las personas que desacaten las órdenes de los agentes podrían ser detenidas y presentadas ante el Ministerio Público por el delito de desobediencia y resistencia de particulares. Entre las nuevas disposiciones, también se contempla que en caso de accidentes carreteros, los automovilistas deberán detenerse y colaborar en el auxilio de personas lesionadas cuando así lo soliciten las autoridades. De esta manera, la Guardia Nacional asume oficialmente labores de vigilancia y control vial en carreteras federales del país. 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

0: En la historia de los mundiales, solo 8 países han sido campeones. Brasil con 5 títulos, Alemania con 4, Italia 4, Argentina 3, Francia 2, Uruguay 2, Inglaterra 1 y España 1. Para el 2026, con más selecciones, la pregunta es clara. ¿Habrá un nuevo nombre en la lista dorada? Ya lo sabremos.
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2: Son las 8 de la mañana ya con 25 minutos. Continuamos aquí en el estudio con José María Cagarcía, director general de MIPYMES. Estamos hablando del balance de la primera etapa de Emprende Joven 2026 y los resultados del campamento de capacitación empresarial, así como la participación de las y los jóvenes emprendedores. ¿Cuáles fueron los principales aprendizajes que obtuvieron las y los participantes y cuáles son las empresas que más les gusta impulsar a los jóvenes morelenses?
3: Sí, pues los resultados que obtuvimos, o más bien lo que estos jóvenes se llevaron, pues es capacitación de nuevo en materia empresarial, ¿no? Decíamos diseño digital enfocado a negocios, inteligencia artificial aplicada a negocios, el modelaje Canvas, que es este tipo de modelaje de plan de negocios. Es un modelo muy sencillito, pero les ayuda a estructurar sus ideas para que puedan llegar a buen puerto, ¿no? Y hay muchos negocios, hay un común denominador de jóvenes que se quiere dedicar al tema de la peluquería, ¿no? Que quieren ser barberos. Hay muchas chicas que instalan uñas o que hacen este tema de lachismos, ¿no? Sí. El tema de la cejita, las pestañas, ¿no? Entonces, ese fue un común denominador, pero de verdad que hay negocios de lo más particular, ¿eh?
4: Bien, nos están haciendo algunas preguntas nuestros amigos del auditorio que están escuchando esta entrevista y que la están viendo también por nuestra transmisión de Facebook. Dicen, ¿qué página puedo checar más información? Me interesa, pero quiero conocer más sobre las bases.
3: Sí, con todo gusto. Toda la información de todas las convocatorias que emanan de esta Secretaría la pueden encontrar en la página de morelos.gob.mx, en la sección de la Secretaría de Economía y obviamente en la parte de convocatorias o en la parte de programas. Ahí estarían justamente todas las convocatorias.
4: Nos dicen también, buen día a todos. Suena muy interesante, pero ¿habrá otro campamento?
3: Este ejercicio del campamento, que digamos que funciona como un embudo para ir encarrilando a los jóvenes, es un hecho que se va a repetir el año siguiente, ¿no? Todavía podemos participar en la convocatoria del subsidio, porque el campamento no es un requisito fundamental para haber participado. Digamos que es una suerte para ayudarles a que sea un poco más sencillo de que su proyecto transite. ¿Con qué? Pues bueno, con esta capacitación y el acompañamiento. Todavía podemos participar en la convocatoria del subsidio de los 100,000 pesos por concepto de maquinaria, equipo y herramienta.
4: Ok, dicen, ¿cómo podemos acceder entonces? ¿Cuáles son los requisitos que debo de tener o cumplir?
3: Sí, el requisito fundamental es que primero ya nuestro negocio esté con el alta en Hacienda, ¿no? Que ya seamos un negocio que estemos formalizados en esa parte. Puede ser tanto como persona física, no tenemos que ser una figura moral, no tenemos que ser una figura asociativa, vaya, no tiene que ser la empresa y tampoco tiene que ser un negocio que ya esté en una etapa muy desarrollada. Si nosotros tenemos una muy buena idea o estamos en una etapa inicial, podemos participar en el Emprende Joven. Lo demás, por supuesto que hay una lista de requisitos, identificación oficial, comprobante de domicilio, pero el factor fundamental es que estemos dados de alta en Hacienda, y yo siempre lo digo en las pláticas cuando vamos a las escuelas, municipios, etcétera, pues el requisito más fundamental es que tengamos la voluntad y las buenas ganas de hacerlo, ¿no?
2: Ahora bien, el estar dados de alta en Hacienda de manera obligatoria no ahuyenta a los jóvenes.
3: Ha sido una barrera, pero la realidad es que precisamente a través de estas pláticas, el entender que la formalidad fiscal, no solamente verlo con una visión subsidiaria del porque me van a dar algo, porque yo voy a poder participar, sino porque entender que es la manera correcta de empezar un negocio, ha facilitado a que los jóvenes puedan transitar, porque además siempre lo decimos, ¿no? De repente como emprendedores, pues ellos mismos nos ponemos nuestras propias barreras, ¿no? Yo tengo un negocio y tal vez quiero ser proveedor de, no sé, un gran restaurante o un gran hotel, lo primerito que me van a pedir, pues es una factura, ¿no? Y naturalmente, pues yo no voy a estar en condiciones si no tengo mi alta en Hacienda, ¿no? ¿Quién sí lo va a poder hacer? Pues mi compañero o el otro amigo que ya tenga su alta fiscal, ¿no?
4: Bueno, recordemos, perdóname, Omar Maldonado, amigos del auditorio, y también a ti, José María, acá, que ahora es indispensable y es un requisito sí o sí. Todos tenemos que tener un registro ante el SAT, estemos tributando o no. Eso ya es por ley.
3: Correcto.
2: Dice, buenos días, tengo 25 años. ¿Cuándo abren de nuevo la convocatoria para el apoyo?
3: La convocatoria está abierta en este momento. Volvemos a lo mismo. Lo que sucedió es la etapa de capacitación, que fue un campamento muy bonito, pero no es un requisito fundamental. Si nosotros nos metemos en este momento de nuevo a morelos.gob.mx, en la sección de Secretaría de Economía, convocatorias, ahí podemos encontrar el Emprende Joven Equípate, que refiere sí. a esta convocatoria de 100 mil pesos por maquinaria, equipo y herramienta.
4: Esto es importante que lo resolvamos, porque dice, soy la señora Ale, le pueden preguntar al director Mariaca si es verdad de los apoyos a fondo perdido. Lo que pasa que un vecino nos invitó para que, según él, un amigo lo está invitando y que tenemos que dar dinero de acuerdo a la cantidad del préstamo, pero a mí se me hace algo raro porque no nos caería mal, pero también pienso que podría ser una estafa y siempre se va el director, no habla de estos créditos. Le pueden preguntar, por favor, es decir, si yo estoy, nos vamos a unir en grupo para poder tener un beneficio o un fondo a fondo perdido,
3: ya
4: ¿no?
3: sea un subsidio, crédito.
4: Exacto.
3: ¿No?
4: ¿Tengo que dar dinero?
3: No. Y qué bueno que hayan hecho la pregunta. Nosotros siempre tenemos toda la buena disposición de resolverlo. Ninguno de los programas que tiene la Secretaría de Economía, ya sea Fondo Morelos con préstamos, con créditos solidarios, ya sea Emprendiendo con Bienestar, que son subsidios destinados a la economía social, ya sea FIFODEPI, que son estos subsidios dedicados a la economía formal, se les va a pedir en ningún momento un recurso a cambio. Ninguno de los compañeros y ningún personal que trabaje en la Secretaría de Economía les va a pedir una gestoría, les va a pedir un recurso. Siempre hay que desconfiar, y siempre lo que decimos también en todas las pláticas, a nosotros la mayoría del tiempo, si no es que todo el tiempo, nos van a ver identificados, ya sea con uniforme, con gafete, con nuestra credencial. Nunca se les va a pedir ningún tipo de recurso a cambio por participar en esto. Naturalmente, a ver, lo que sí puede llegar a suceder, tal vez en los créditos de Fondo Morelos, pues hay una garantía en los créditos chiquitos, pero estamos refiriendo que son de 150 pesos, ¿no? Es un porcentaje del préstamo que estamos solicitando, ¿no? Nunca nos van a pedir un dinero a cambio de un apoyo.
4: O sea que si les quieren prestar 50 mil pesos, no les van a pedir 5 mil, ¿no? Como tal vez puede ser el caso de esta persona que se está poniendo en contacto con nosotros.
3: Lamentablemente tenemos el dato de que ha sucedido en diferentes regiones, que hay gente que se hace pasar por personal de la Secretaría, por personal del Fondo Morelos, del FIFODEPI, y con esta acreditación les pide un recurso a cambio de poder otorgarles algún beneficio. Eso es completamente falso y siempre hay que desconfiar. Están las oficinas, estamos en Cuautla, Jojutla y Cuernavaca, en Fondo Morelos, FIFODEPI estamos aquí en Cuernavaca, la Dirección General de MIPIMES tiene representación en Cuautla, Miacatlán y Tlaltizapán con las oficinas y módulos de CONONET. Ahora sí que acérquense a nosotros.
2: Le dice, yo no supe nada de este programa, tengo 21 años, no tengo ninguna presentación, pero quiero poner mi negocio, ¿cómo le hago si no pago impuestos? ¿Qué debo hacer?
3: Digo, el punto principal sería acercarnos, saber, conocer esta asesoría. Nosotros les apoyamos cuál debería de ser la figura fiscal que pudiera transitar para la idea de negocio que tiene este joven, y a partir de ahí podemos participar en la convocatoria.
4: Y Fondo Morelos se ubica aquí en Cuernavaca, ahí sobre Avenida Plan de Ayala, ¿es correcto?
3: En Plan de Ayala ahí está, también está en Cuautla y en Jojutla.
4: Muy bien, pues José Mariaca García, director general de MIPIMES, gracias por estar esta mañana con nosotros, aclarar las dudas de nuestro auditorio y sobre todo abrir esta convocatoria para que tengan acceso a estos presupuestos, a estos créditos, y poder crecer su negocio y desarrollar las ideas de una manera favorable para ustedes, pero también nos hacen crecer aquí en el estado de Morelos.
3: No, hombre, muchísimas gracias a ustedes por la invitación.
4: Gracias.
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2: Saludos con mucho gusto a Arely Gómez esta mañana. Buenos días, ¿cómo estás?
5: Muy buenos días, y Daneli, Omar, amigos del auditorio, informarles que autoridades del Ayuntamiento de Jojutla, a través de la Dirección de Ecología, exhortan a la población a mantener las calles limpias y evitar tirar basura, a fin pues evitar que se provoquen inundaciones que afectan directamente a la ciudadanía. Platicamos con el director de Ecología, Stanley Martínez, quien señaló que con la temporada de lluvia se recomienda pues mantener las coladeras libres de basura para evitar taponamientos, colocar los desechos en depósitos adecuados y también evitar arrojarlos en espacios públicos, alcantarillas, barrancas y ríos. Vamos a escuchar parte de lo que comentó al respecto.
6: Es un problema grande que tenemos aquí en el municipio. Fíjate que te estamos haciendo limpieza aquí donde está la secundaria Benito Juárez para que esté limpio, ¿no? Pero soltamos a la gente que no tire basura ni hojarascas, ¿no? Preferible que nos hablen y nosotros acudimos, ¿no? Para levantar todo lo que es los de los arbolitos, porque también es un problema, ¿no? Se tapan los drenajes, las alcantarillas y al rato pues se hacen los tapones y se hacen las inundaciones.
4: Este fue el problema de anoche, ¿no?
6: Sí, ese fue el problema de anoche. Ahorita estamos aquí tratando de limpiar, pero desafortunadamente la gente pues sigue tirando basura, ¿no? Y se van los canales y hacen los tapones.
5: Y es que ante la temporada de lluvias y la lluvia registrada con gran intensidad la noche de antes, se activaron pues las brigadas de limpieza para retirar la basura de rejillas y alcantarillados. Pues la basura, pues precisamente en las calles, causó el taponamiento de algunas coladeras. Asimismo, se ejecutaron labores de desasolve para destapar los desagües en lo que es el circuito Reforma y se iniciaron también recorridos de evaluación en las unidades habitacionales Las Cañas y San Jerónimo, son que históricamente presentan vulnerabilidad durante esta temporada de lluvias en lo que respecta al municipio de Jojutla. Es el reporte desde el sur de Morelos.
4: Muy bien, gracias Areli por la información. Buenos días.
5: Muy buenos días.
4: Y bueno, también en representación del presidente municipal José Luis Uriostegui Salgado, el director general de Desarrollo Sustentable José Alfredo Rodríguez San Ciprián participó en el foro Three Cities of the World, arbolado urbano como semilla de resiliencia, realizado en Puerto Vallarta, donde el municipio de Cuernavaca recibió por segundo año consecutivo el reconocimiento internacional Three Cities of the World. Uno de los principales factores que permitió a Cuernavaca obtener nuevamente este reconocimiento fue la continuidad y el fortalecimiento del censo arbóreo municipal, iniciado el año anterior como una estrategia permanente para la gestión sustentable del arbolado urbano. Esta herramienta permite pues conocer con precisión las condiciones del patrimonio arbóreo de la ciudad y facilita la toma de decisiones para su conservación y manejo. Escuchemos lo que dice José Alfredo Rodríguez San Ciprián sobre este reconocimiento.
2: Vamos a escuchar lo que compartió.
7: En el Ayuntamiento de Cuernavaca. Quiero informarles que por segundo año consecutivo recibimos el reconocimiento internacional de Three Cities of the World. Este reconocimiento lo entrega la ONU a través de la FAO a las ciudades comprometidas con su arbolado. Para obtener este reconocimiento se tienen que cumplir con 5 rubros. Número 1, que tengan un área dedicada a la conservación del arbolado. Nosotros tenemos a Parques y Jardines, que trabaja todos los días en ese sentido. Que tengan alguna institución encargada de proteger las acciones en contra del arbolado. Tenemos una fiscalía ambiental como pocos municipios en el país. Número 3, que tengan un presupuesto asignado para la protección del arbolado. Este presupuesto está en la Dirección de Parques y Jardines. Número 4, que trabajen en actualizar su censo arbóreo o que cuenten con un censo arbóreo. Por segundo año consecutivo, llevamos registrando los árboles de la ciudad. Registramos su altura, su diámetro de altura del techo y sus condiciones fitosanitarias y si son nativos o exóticos.
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2: En la vía telefónica vamos a recibir con mucho gusto a Isabel. Bienvenida a esta que es su casa. Nos da mucho gusto que nos acompañen. ¿Qué le podemos ayudar, Isabel?
8: Buenos días. Pues más que agradecer a Línea Caliente por su pronta intervención. Tuvimos una fuga hace 2 días aquí en la colonia Lomas de la Selva y gracias a la pronta intervención de ustedes, la reparación se llevó a cabo al 100% en menos de 12 horas después de estar batallando en varios reportes. Entonces, pues, por parte de la colonia, estamos muy agradecidos con Línea Caliente, la colonia Lomas de la Selva Norte.
2: ¿Cuánto tiempo llevaba esta fuga, Isabel?
8: Llevábamos más de 2 semanas reportándola, empezó muy pequeña y ya el día que hablamos con ustedes era totalmente una fuente y ya varios vecinos la habían reportado directo a Zapac y no habíamos tenido ninguna respuesta. Al comunicarnos con ustedes, pues en un corto tiempo llegaron, vieron la fuga y al día siguiente hicieron el tapado correcto, dejando la acera totalmente cubierta y ya sin ninguna fuga.
2: Isabel, nos da mucho gusto poderle servir, cerrar este círculo de comunicación entre los radioescuchas, como usted que nos hace el favor de llamarnos, el sistema de agua potable y alcantarillado de Cuernavaca, y por supuesto, emisión de Línea Caliente. Le enviamos un fuerte abrazo y que tenga un excelente día. Gracias por la
8: muchísimas
2: comunicación.
8: Muchísimas gracias nuevamente, que tenga bonito día, muy amable.
2: Gracias.
4: Gracias. Las 8:39, hay una persona en la línea telefónica que quiere hacer una denuncia. Buenos días.
9: Buenos días.
4: Adelante, le escuchamos.
9: Bueno, lo que pasa es que, o sea, digamos, hoy tuvimos firma de boletas en la escuela CBT-166, la que está aquí en Los Gallos del crucero de Tejalpa.
4: Ajá.
9: Y pues yo como madre, o sea, no se me hace justo que yo estoy pagando unas clases de inglés para que mi hija, o sea, las clases de inglés pues son por fuera. Y porque pues ella me dijo, ¿sabes qué, mamá? Voy muy baja en inglés. Dice, pues necesito apoyo. Entonces busco un maestro para que le dé las clases de inglés. Ahora resulta que hoy fue la firma, en el primer semestre sacó un 9. Ahora el segundo saca un 5. Entonces yo le digo a mi hija, ¿por qué, no? ¿Por qué ese 5? Ella agarra, me contesta y me dice, es que la maestra de inglés es muy grosera con nosotros.
4: Sí.
9: Una mamá dice, ahí estábamos en la junta y una mamá dice que pues quería ver por qué su hija tenía faltas cuando ella sí asiste a la escuela y tiene pruebas de que su hija pues tiene todos los trabajos y solo con la maestra de inglés tiene las faltas.
4: Sí.
9: Entonces los papás pues empezaron a hablar y todos, o sea, y mi hija me manda mensaje y me dice, es que mamá, por miedo yo no te digo porque la maestra es muy grosera y la maestra se desquita con nosotros.
4: Okay, y la maestra entonces, en venganza o porque, pone la falta, en este caso, a su hija y a otros alumnos por rebelarse.
9: Ajá, entonces pues por eso yo digo, o sea, no se me hace justo que pues, de verdad, estoy pagando unas clases de inglés como para que la maestra nada más, perdón por la palabra, pero nada más por sus huevos le ponga 5.
4: No, vamos a utilizar no vamos a utilizar palabras altisonantes, le vamos a suplicar, amiga del auditorio, y yo creo que eso ustedes tendrían que abordarlo directamente con la maestra y en su caso con el director, porque nosotros les escuchamos con atención, pero me parece que nosotros no ponemos la calificación y además tendrían que atenderlo en este caso las autoridades educativas. En este caso ustedes tienen que acudir con el director, exponerle la situación y si su hija no es el único caso que presenta una irregularidad como la que ya nos comparte, creo que todos los padres de familia tendrían que unirse y hablar en este caso con el director de la escuela para buscar una solución.
2: Claro, de cualquier manera vamos a enviar este audio con la maestra Carla Lynn Herrera Alonso, quien es la secretaria de Educación del Estado de Morelos, quien tiene contacto con los directores de los CETIS, en este caso este problema con la maestra de inglés del CETIS 166. Entonces directamente de propia voz es que le hacemos llegar este audio como lo hacemos con las diversas autoridades con las que tenemos contacto. Así es que déjenoslo de tarea. Muchas gracias.
4: Gracias.
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4: Y bueno, tenemos más participación y más información que compartirles a todos ustedes. Amigos y amigas, créanme que siempre les vamos a atender, les vamos a creer, pero también no podemos permitir palabras altisonantes. Entendemos su enojo, pero bueno, por respeto también a nuestro auditorio. Las 8:43 y ese es momento de escuchar cosas positivas. Por eso nos da mucho gusto saludar a Constanzo Campini, que siempre nos habla de los beneficios y de lo bien que es o de lo bueno que es gozar de una buena salud, una buena calidad de vida, y qué mejor que ayudarnos con Ajo Plus. ¿Cómo estás, Constanzo? Buenos días.
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10: Con mucho gusto, con más información veraz y oportuna, regresamos a Línea Caliente. Muy buenos días.
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12: El Estadio Azteca ha visto levantar la copa a Pelé el 21 de junio de 1970 y a Maradona el 29 de junio de 1986. En el 2026 volverá a ser protagonista y quizá sea testigo del nacimiento de una nueva leyenda del fútbol mundial.

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17: En 1986 vimos el gol del siglo, marcado por Argentina por Diego Armando Maradona, en los cuartos de final de México 1986, precisamente contra Inglaterra, cuando, un 22 de junio de ese mismo año, justo en el Estadio Azteca de la Ciudad de México ante 114.580 aficionados. 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
1: Las 8 de la mañana con 54 minutos y bueno, yo ya estoy en la fiesta mundialista, exactamente faltan 8 días. El jueves de la próxima semana estaremos ya en los últimos minutos y contando las horas para ya el inicio del mundial de la Copa Mundial de la FIFA 2026. Y me da mucho gusto saludar aquí en el estudio a Alejandro Garduño y Ricardo Vega, que nos tienen pues los detalles de estos próximos días, porque pues ya estamos calentando motores para el inicio precisamente de esta Copa. Bienvenidos chicos, ¿cómo están?
2: ¿Qué tal, Daneli? Buenos días. Como dices tú, ya de mañana en 8 empieza esta fiesta mundialista. Sí. Y ya se siente la emoción. No sé si lo han notado un poquito más, pero en redes sociales y más que nada en redes, que es lo que se ve alrededor del mundo, ya se ve mucha gente emocionada por este evento.
1: Sí, por supuesto. Bueno, ya está, veo a Ricardo Vega, para quienes nos están escuchando por radio y nos están viendo en el Facebook. Él ya viene hasta con su jersey de México, ¿no?
3: De la selección, de la selección es el de ahorita, mexicana. Pero ahí vas.
1: Ya
3: empezando esta fiesta, pues ya la emoción, es el primer mundial que me toca aquí. Ajá. Cerca, relativamente, pues es en nuestro país, ¿no? Entonces, pues claro, con mucha emoción, ¿no? Más porque me encanta el fútbol.
1: Claro. Oye, ¿y qué color va a ser el jersey ahora de este año? Perdón, creo que es blanco, ¿no?
2: Es verde, blanco y negro.
1: Verde, blanco y negro. Claro. Son tres colores, entonces, para los diferentes partidos que vamos a tener.
2: Así es.
1: Y el día de mañana se juega un partido de México. ¿Contra quién va?
3: Así es, se juega México contra Serbia mañana a las 8 de la noche en el estadio de Toluca, en el Nemesio 10, que le llaman la Bombonera.
1: Ajá.
3: Pero y bueno, es el último partido previo al Mundial.
1: Ok, ¿es un partido amistoso?
3: Es un partido amistoso de preparación, va contra Serbia, que bueno, es un equipo que no va al Mundial. Ajá. Pero ha ido a Mundiales justo en el anterior, en Qatar 2022, fue al Mundial.
1: Perfecto. Oigan, pero ¿ya han ido llegando selecciones a nuestro país o todavía no? Estaba viendo que Japón ya llegó a Nuevo León, pero también, ¿cuántas selecciones han llegado? ¿Cuántas van a llegar? ¿Cuántas pues vamos a tener en nuestro país?
2: Sí, de momento, como lo comentas, Japón llegó a Monterrey el día de ayer.
1: ¿Sí?
2: Y pues el gobernador Samuel García los recibió de una manera pues bastante original, ¿no? Porque yo no había visto que los recibieran a ninguna selección así. Pues les regaló distintos sombreros a todo el cuerpo técnico, jugadores. Y pues la verdad yo creo que es un buen recibimiento para que la gente de Japón y todo el equipo pues se sientan como en casa, ¿no? Se sientan queridos, claramente.
1: Claro.
2: Yo creo que va a haber, si no es que la mayoría de mexicanos en sus partidos.
1: Sí,
2: me quiero imaginar.
1: Sí, oye, sí, y sí. Además, pues el sombrero norteño, sí, señor, ¿no?
2: Sí, claro. Es algo característico de Monterrey.
3: Que se sientan en Monterrey.
1: Claro, por supuesto.
2: Imagínate
1: que sí.
2: Si alguien hubiera llegado a Cuernavaca, ¿qué le damos?
1: Pues aquí le damos unas flores, ¿no? Porque somos
2: un taco
1: la primavera.
2: Acorazado, ¿no?
3: La primavera.
1: O un taco acorazado, por supuesto que los llevamos. Un taquito de milanesa ahí, con arrocito. Un taco acorazado. Yo creo que sí, fíjate, hay que preguntarle a la gente qué le daríamos o qué botanita le daríamos si una selección llegara
2: sí.
1: al estado de Morelos, y bueno, pues yo creo que sí podría ser un taquito acorazado, aunque también hay un guaxmole buenísimo, ¿eh?
2: Sí, claro,
1: así
2: también.
1: Hay muchos platillos, pero que nos diga la gente.
2: Sí, también rápidamente, el día de ayer también llegó la selección de Sudáfrica, nuestro primer rival con el que vamos a hacer el partido inaugural, llegó al día de ayer a Pachuca,
1: uh-huh.
2: Y también se les recibió de una manera muy bonita, con algo característico que nos representa a los mexicanos, claramente.
1: El mariachi.
2: Oh,
1: claro, pues no puede faltar. Oigan, por ejemplo, Portugal ya no llega a nuestro país, ahora va a llegar a Estados Unidos.
3: Sí,
1: me parece,
3: estaba,
1: ¿verdad?,
3: contemplado que llegara en la Riviera Maya, en Playa del Carmen, pero uh-huh. Bueno, al final decidieron irse por Miami. Digo, también hay instalaciones del Inter de Miami, que por ejemplo el estadio es nuevo, también muchas de sus instalaciones son nuevas, ya que pues es un equipo que va creciendo, ¿no? Entonces prefirieron ir allá por las instalaciones, más que nada.
1: Oye, ¿y Brasil? ¿Brasil ya llegó también o ellos no van a estar aquí en México?
2: En México no, pero ya llegaron a su sede en Estados Unidos. Uh-huh. En los videos que estamos presentando ahorita en pantalla, pues se ve como cuando la selección de Brasil sale de este país, pues los bendicen con estas pipas de agua. Y de igual manera, cuando llegan a Estados Unidos, los reciben de la misma manera, más que nada para romper esa mala suerte que dice tener Brasil, ya que no levanta una copa desde hace 24 años.
1: Ok, bueno, aquí los hubiéramos bendecido con tequila, con mariachi y hasta con fiesta a todas las selecciones que nos visitan. Bueno, chicos, pues se nos termina el tiempo. Muchísimas gracias por estar con nosotros, Alejandro Garduño y Ricardo Vega. Y seguiremos con esta fiesta deportiva, con esta información que también le interesa a nuestro público. Gracias y que tengan muy buen día.
2: Gracias a ustedes.
3: Gracias,
1: nos escuchamos pronto. 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Nos vamos. Gracias a Abigail González, Jonathan Guerrero, Bruno Ortega, Alejandro Garduño, Fernanda Baena y a todo el equipo que hizo posible esta primera emisión de Línea Caliente. Cuídense mucho y nos escuchamos en punto de las 2 de la tarde con Abigail González y Omar Maldonado. Soy Daneli Mejía, feliz miércoles.
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0: 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Hermosuras, ¿cómo se encuentran? Muy buenos días. Así de rápido hemos llegado a mitad de la semana. Increíble, pero cierto. Soy Adriana Gómez y me da mucho gusto saludarlos. Gracias a Dios que... ¡ay, que estamos vivos, que estamos sanos! En medio de esta ola de inseguridad y de violencia, hermosuras, hay que agradecer el hecho de estar vivos. Y que la gente que nos rodea, nuestra familia, la gente que amamos, se encuentra bien. ¿Y qué creen? Exagerar en medidas de seguridad. Cuidarnos muchísimo. Así que vamos a celebrar que hoy estamos vivos, que estamos sanos, que tenemos trabajo también, porque hay tanta gente desempleada. Y claro, también hay otros que salen buscando trabajo pidiendo a Dios no encontrarlo. Hay de todo en la viña del Señor. Así que vamos a arrancar con el brunch. Hola Feris, ¿cómo estás? Ya lista en los controles técnicos. Hola, hola, Val de redes sociales. Mira, qué milagrazo. También Carolina Cofiño, ahorita en la producción al aire y producción de contenidos. Mi querida Paola Schaefer, ¿cómo estás?
1: Good morning, por la mañana, muy bien, me encanta, sí, amanecimos, estamos juntos, tenemos a nuestra familia bien y eso es de agradecer.
0: Exactamente, hermosuras, así que vamos por un miércoles lleno de mucha alegría, de mucha gratitud y de muchas bendiciones. Arrancamos. Hoy es miércoles 3 de junio del año 2026 y fíjense que hoy estaremos hablando de una fecha muy importante, que bueno, celebra a todas estas personitas que sin importar si corren 3, 5 o 10 kilómetros o hasta un maratón completo, encuentran en cada paso una forma de superarse. Hoy es Día del Corredor, así que felicidades a todos mis amigos corredores, felicidades. Detrás de cada carrera, hermosuras, hay madrugadas, entrenamiento, buena alimentación, metas cumplidas y también muchos desafíos. Así que vamos a escuchar justamente la historia de una corredora.
1: Muchas felicidades a todos los que se dedican a esto, que de verdad, ¡ay! Mis respetos. Luego pasen los tips. Pero bueno, además es miércoles de Para Consentirte. ¿Qué creen? Una deliciosa lasaña, pero diferente, ¿eh? No como usted cree con pasta, sino con otro ingrediente. ¿Cuál será? Quédese con nosotros. Además, infracción de tránsito, muy pendientes porque Malo Landín no perdona a nadie. ¿Quién será castigado esta semana? Y por último, ¿qué creen? Dos artistas que vienen a acompañarnos y presentarnos su música. Así que hoy en el brunch, como siempre, aprenderá algo y además se va a divertir.
0: Exactamente, así que arrancamos, hermosuras, con música. Viene Nek con Laura No Está, que después de mucho tiempo de no tener noticias de él, regresa a España y con una gran sorpresa incluida. Su música aquí en los 4096.5.
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0: 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Brunchers, son las 9:10 y ya lo decíamos, día del corredor. Mis respetos, un aplauso a todas aquellas personas que se dedican a esto o que al menos una vez en su vida tomaron esta decisión de ponerse los tenis y de vámonos a correr. Un aplauso también para la Wonder Woman de la radio, Caro Cofiño, que usted no está para saberlo ni yo para contarlo, pero le encanta. Le encanta. Y a su hermana Vivian también.
1: Que bien es disciplinadas,
0: Daphne,
1: oye.
0: También. No, es que ella... Todo su círculo es fitness. Tú muy bien. Sí, sí, sí. Tú muy bien. Pero bueno, escuchen esta frase que está súper linda. Cuando sientas que no puedes con las piernas, corre con el corazón. Hoy un día decides hacerlo. Y justo lo que te decía, compras unos tenis, pones el despertador más temprano de lo normal, preparas un playlist que te motive, porque bueno, no vas a salirte con una cancioncita baladita, no, necesitas algo que te acelere el corazón. ¿Y qué haces? Sales a correr. Al principio todo parece sencillo, te sientes inspirado, con energía, convencido de que vas a conquistar kilómetros. ¿Pero qué pasa después?
1: Exactamente, ¿qué es lo que pasa después? La verdad, Pau, es que sí son unas personas ultra mega disciplinadas.
0: Sí.
1: También quiero felicitar a mi gran amiga Natzeli Elizarrarás, que ha corrido también maratones internacionales, que también uno le pone dinero a esta situación de las carreras, porque este maratón, bueno, da la vuelta al mundo. Acaba de ir en noviembre del año pasado al maratón que fue en Nueva York. Entonces, de verdad que son fiestas, Pau, que tienen que ver con la salud, con las emociones, con el bienestar. Así que felicidades a todos los corredores, porque no es nada fácil. Uno puede tener la intención de correr, a mí me llegó a pasar, pero de repente sientes que te falta el aire, que las piernas pesan y que tal vez esto de correr no era tan buena idea. Pero lo intentas una vez más y luego otra, ¿y qué creen? Poco a poco algo cambia y lo que antes te parecía imposible empieza a sentirse perfectamente alcanzable.
0: Y eso te motiva, ese primer kilómetro que te dejaba exhausto. ¿Ahora qué creen? Forma parte del calentamiento. Las distancias aumentan, la resistencia mejora y sin darte cuenta comienzas a pensar en algo que jamás imaginaste. ¿Qué? Correr otra carrera, después otra, y un día te descubres revisando planes de entrenamiento para poder preparar tu primer medio maratón. Y fíjate que ahorita que dices esto de los maratones, me tocó el maratón de Londres, donde, bueno, la gente, o sea, hasta me dieron ganas de correr. Y mira, Bruncher, para que a mí me den ganas de correr, la cosa estuvo inspiracional, ¿eh? Porque las calles cerraron, gritaban, traían tambores que yo decía, wow, qué, o sea,
1: sí,
0: qué padre.
1: Una fiesta.
0: ¿Y sabes qué me llamó tanto la atención? Yo todavía fui, turisteé, di la vuelta y llegué a un punto donde decía 9 horas. Iba una señora caminando ya como en las últimas, llevaba 9 horas en ese maratón. Yo wow. No lo podía creer y dije, wow, pero mis respetos. Y la gente al lado súper inspirándola y aplaudiéndole, vamos, you can do it. Y tú sabes, claro, echándole claro. Las porras. Pero imagínate 9 horas. Con 1 minuto o 2 de aquí al Oxxo me ando bofeando. Así que mis respetos para estas personas.
1: Sí, sí, la verdad es de que sí son dignas de respeto y de admiración. Cuéntenos, por favor, hermosuras, vía WhatsApp, si ustedes corren o si conocen a gente corredora para felicitarla porque hoy es Día del Corredor. Así que háganlo. Esperamos sus comentarios vía WhatsApp en el 777-233-9395 porque sí, ser corredor implica compromiso, es levantarte cuando todos siguen dormidos acá, muy cobijados, durmiendo a pierna suelta, es salir incluso aunque haga frío o aunque llueva, ¿ok? Es aprender a ser constante incluso cuando los resultados pues tardan en llegar.
0: Así es, también implica que lo que ya decíamos, disciplina, porque correr no se trata, Bruncher, únicamente de acumular kilómetros, es todo un combo, un mactrío, haz de cuenta, es alimentarte mejor, es que te estés hidratando correctamente, es que puedas descansar lo suficiente, entender que el cuerpo necesita recuperación para seguir avanzando. Muchos descubren que el entrenamiento empieza mucho antes de ponerse los tenis y continúa incluso después de cruzar la meta. Hay que prepararse para esto, no es también nada más de hacer enchiladas y bueno, vámonos y ya. hay que tener una preparación. También mandamos un saludo a nuestra compañera de los 40, América Serrano, que bueno, ella también corre, a Uzi, que nos acompaña los jueves también. Tenemos varios compañeros que son fitness,
2: sí,
0: ¿eh?
2: Sí, sí, muchísimas felicidades en su día y nuestro reconocimiento, felicitaciones y admiración también por todo esto que han logrado. ¡Feliz Día del Corredor!
0: Que nos escriban, ¡Feliz Día del Corredor! Y bueno, nunca es tarde, ¿eh? Porque a veces tratamos de decir, no, cuando tenga ya los super tenis lo voy a hacer. No, ya cuando tenga la ropa marca, ve tú a saber qué. Bueno, no, con lo que tengas, toma tus tenis y sal a correr. Con esto, siendo las 9:16, nos vamos con música y viene algo de Olivia Dean, que creen en su Instagram, tiene ya 5.9 millones de seguidores y en TikTok cerca de 1.9. La escuchas aquí en los 4096.5.
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0: En efecto, hermosuras, ya está con nosotras la protagonista de la sección del día de hoy aquí en el brunch. Hoy día del corredor. Felicidades a todos los corredores, a todas las corredoras. Y aquí tenemos a una precisamente, Yuriko Vivas, ya está aquí con nosotras. Yuriko, bienvenida y feliz día. Buenos
1: Hola,
0: días.
1: Hola, muchas gracias. Buenos días.
2: Felicidades primero porque eres una corredora y hoy es tu día, así que te aplaudimos por eso. Pero qué placer que puedas acompañarnos para conocer tu historia, para que nos motives, nos inspires a ser como tú, Yuriko. ¿Qué te convirtió, qué te convenció, qué te motivó a convertirte en running? ¿Qué es lo que tú dijiste? Esto me llama la atención, alguien en tu familia, porque nos comentabas que tienes 3 años que iniciaste, pero ¿qué fue esa semillita que plantó en ti estas ganas de correr?
1: Tengo una hermana que ella fue la que empezó a correr, ella fue la que me invitó. Un día me dijo, vamos a una carrera, yo le dije, espérate, yo no hago ejercicio, yo no corro, yo nada. Le digo, invítame a una carrera que me llame la atención, me preparo y voy. Y un día llegó y me dijo, ya te tengo la carrera. Era una carrera que tiene nombre, llama la atención, se llama El Regreso de los Dioses, que era en Teotihuacán. Wow. Y ahí esa fue mi primera carrera, ahí me convenció mi hermana, ella fue la que me metió al running porque yo deporte no hacía nada.
0: Oye, pero aparte me imagino que no habrá sido una carrera muy fácil, ¿no? Allí en Teotihuacán.
1: Sí, estaba pesada y pues
0: yo venía de... ¿Y si la terminaste toda?
1: Sí, la terminé, a lo mejor con un buen tiempo, pero la terminé.
2: Oye, pero qué padre que tu hermana no quitó el dedo del renglón, ¿no? Porque sí, a lo mejor de ahí está, me está tirando al león y quiere correr. Qué padre que sí dijo, esta sí le va a llamar la atención.
1: Ella
2: y sí,
1: se esforzó
2: así
1: mucho. Se esforzó mucho en meterme a un deporte hasta que encontró qué fue lo que a mí me iba a gustar y fue el
0: padrísimo, padrísimo. Mira, que ames un deporte, eso es padrísimo porque ya como que te apasiona cuidar de tu cuerpo, sí, ejercitarte, mente, cuerpo y alma. Oye, Yuriko, hemos hablado también de que se requiere mucha disciplina, constancia, pues para ser corredora. ¿Cómo es un día normal de entrenamiento para ti?
1: Mira, yo para empezar a correr, tengo a mi fisio, él me aconsejó que algo muy importante que tenía que hacer era gimnasio. Esto para prevenir lesiones. Entonces yo todos los días, yo hago gimnasio 4 veces a la semana. Primero voy al gimnasio, hago pesas, ya sea pierna, la parte superior, y de ahí me voy a correr. Yo estoy en un equipo de corredores recreativos y bueno, tengo un entrenador que nos estructura todo el plan. Ya tenemos un entrenamiento semanal. Llegamos, a veces nos manda, no sé, tenemos sesiones de movilidad, de fuerza también con él. Nos plantea el entrenamiento porque no nada más es ir y voy a correr hoy 10 kilómetros a todo lo que da. No, él nos marca como tiempos, ritmos, zonas. Que es muy importante eso de las zonas que yo no sabía antes.
0: Wow. Oye, ¿cómo se llama tu equipo también de corredores?
1: Rarámuris.
2: ¿Qué?
1: Entrenamos ahí en el Parque Chapultepec.
2: ¡Órale! Oye, para la gente que nos está escuchando, y a ver, me incluyo, que corremos 2 minutos y nos bofeamos y estamos así, ¿no? Se nos va a salir el pulmón y el corazón. O sea, ¿cómo se preparan para poder llegar a ese punto en el de que están corriendo 1, 2, 3, no sé cuántas horas, sin cansar? Digo, no quiero decir que no se cansan, pero que pueden seguirlo haciendo, vaya. O sea, ¿cómo agarran esa condición? ¿Cómo se van preparando poquito a poquito para pasar de los 2 minutos corriendo?
1: La constancia, okay, la disciplina, eso de hacerlo como día a día, digo, porque empiezas poco a poquito, no es que primer día y ya te están poniendo a correr medio maratón. Entonces es día a día, vamos corriendo como poco a poquito y ahí vamos agarrando...
0: Oye, y además también controlar la respiración, ¿no? Sí. Que es importante. No sé, por ejemplo, si tú medites. Yo creo que eso también te podría ayudar a controlar el nivel de respiración y a evitar esto que dice Pau, que a todos nos pasa. Hiperventilación, sofocarte, sentir que ya no puedes.
2: El dolor de caballo, ¿no? Que luego...
1: Dicen que el dolor de caballo es por postura, en la forma en la que corres. Okay. Dicen que a veces vas como compensando más de un lado... Y por eso viene ese dolorcito. Yo no sabía, yo pensaba que era porque tomabas mucha agua.
2: Mucha agua, sí, claro. Porque luego eso se decía, es que tomaste agua y corriste y entonces sí, por eso. Oye, ¿qué haces en los días que esta motivación pues no está? que está lloviendo, que hace frío, que estás cansada, porque evidentemente eres un ser humano, ¿no? Y te cansas. ¿Qué haces esos días en los que no tienes ganas de correr?
1: Sí, claro, sí me pasa, ¿eh? Más los días que hacemos velocidad. Pero dice el entrenador, así llueva, truene, relampague, ustedes tienen que entrenar. Y bueno, ahí entra la disciplina. Uh-huh. Y la disciplina duele. Entonces, eso es lo que te motiva a, si tú tienes un objetivo, pues es lo que te motiva a entrenar. Porque sí, todo nos pasa, sí, que no queremos ir. Uh-huh.
0: Siempre lo he dicho que es más importante la disciplina que la motivación. Sí. Porque a veces puedes estar desmotivada, pero la disciplina te arrastra. Oye, Yuriko, por ejemplo, ¿cambiaste también tu alimentación, tu hidratación? ¿Comenzaste a hidratarte más? Cuéntanos cómo te alimentas y cómo te hidratas.
1: Mira, mi vida cambió muchísimo cuando empecé a correr, porque antes pues me gustaba la fiesta, tomaba.
0: Ah, la party, los drinks.
1: Sí. Entonces, sí, todo eso lo dejé. Voy al nutriólogo, tengo un nutriólogo que se llama Emanuel Rabadán. Uh-huh. Él es el que me ayuda con esta parte de la nutrición, hidratación. Me lleva un plan, él es nutriólogo deportivo. Uh-huh. Entonces me ha ayudado mucho en esta parte.
0: Es que la base es la alimentación también.
2: Sí. No, pues sí te enamoraste, ¿no? Sí, del deporte para dejar la fiesta. El alcohol. Entonces sí te
0: la cerveza, las alitas.
2: Sí. ¿De repente te da cierto lujito?
1: Ahorita sí. Okay. Ahorita que acabo de pasar un entrenamiento fuerte, sí, estoy descansando.
0: Padrísimo. Pues vale, vamos a seguir hablando contigo, Yuriko Vivas, en el Día del Corredor, y ella es una corredora. Muchísimas felicidades.
2: Son las 9:37. Nos vamos con música de Prince Royce, que precisamente acaba de cerrar con éxito su tour con Romeo Santos. Mejor tarde que nunca. Lo escuchas aquí en los 4096.5.
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0: 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Felicidades a todos los corredores hoy en su día y evidentemente teníamos que traer a una y esta mujer potra empoderada que nos acompaña aquí el día de hoy, Yuriko Vivas. Y bueno, estuvimos platicando contigo cómo fueron tus inicios, tu hermana que te motivó, ¿no? ¿Cómo te preparas? Porque como ya lo dijimos, no es que te pongas unos tenis y te pongas como loquita tú 10 kilómetros en la calle. O sea, no. Esto se trabaja y se prepara. ¿Cuál ha sido el momento más difícil que has vivido en una competencia? ¿Alguna situación que recuerdes que digas, ¡ay! Me movió.
1: Tengo el recuerdo de un maratón, 2025 Maratón Monterrey. Ese maratón me costó. Me preparé bien, los entrenamientos todo súper bien, pero durante la competencia, kilómetro 15, pues ahí corres, es mente y lo físico. Entonces te traiciona la mente, bye. Ajá. Pero acá fue las piernas. Empezaron a dolerme, me empecé a cansar. Dije, ¿qué hago? Kilómetro 25, dije, abandono la competencia, ¿qué hago? Le hablé a un amigo y le dije, oye, aconséjame, ayúdame, ¿qué puedo hacer para continuar? Y me dice, no, continúalo, aunque te abras, pero termínalo. No te sientes mal, no hay algo que te impida correrlo. Continúa.
2: Oye, ¿cuántos kilómetros eran en esa carrera?
1: 42.
2: Madre, 42. Y aquí yo no he corrido la de 9 ni la de 6.5.
0: Te digo que aquí al Oxxo, cruzando la rotonda, me cae.
2: La que sí. Hacemos en el grupo. Oye, ¿alguna vez, por ejemplo, te han dado calambres?
1: A mí no. Eso sí, no.
2: Porque
1: me ha
2: pasado.
1: Porque
2: eso debe de ser súper doloroso.
1: Escuchado. Tengo compañeras en el equipo que sí lo sufren, pero no. Afortunadamente, yo con eso no he tenido tema.
2: Ok, oye, Yuriko, con todos estos logros que has tenido, que has viajado incluso también internacionalmente, ¿consideras que hay alguna meta deportiva que aún tengas pendiente?
1: Sí.
2: A ver, cuéntanos.
1: Boston. Para mí Boston es una meta que ya logré clasificar, tengo los tiempos clasificatorios, pero no tengo ese tiempo para entrar y para poder ser seleccionada para correrlo, que ese es un maratón que hay... dos opciones, o clasificas por tiempo o te lo vende una agencia. Uh-huh. Entonces no es lo mismo decir corrí Boston porque clasifiqué.
2: Ajá. A que lo compré.
1: Entonces, okay. Esa es.
2: Pero
1: mi
2: aparte
1: meta.
2: No te cuesta si te clasificas por tiempo, el costo es menor o a través de una agencia es más caro.
1: A través de la agencia es más caro y si tú logras clasificar tienes el folio asegurado. Ellos te lo venden por un precio diferente al que te vende la agencia. Uh-huh. Pero a ese maratón pues entran los mejores, los más rápidos.
0: Wow. Ajá. Ahí vas a estar, Yuriko, sí. De eso estoy segura. Porque sí, o sea, uno diría, ay, pues quiero correr, voy a correr tal carrera, voy, me inscribo y ya. Uh-huh. Pero no funciona así, es por lugares, es por cupos. Fuera del aire y al principio del brunch dije que me tocó el maratón de Londres. Estuviste allá, cuéntanos cómo fue tu experiencia. Ahorita que estás diciendo, no sé, a lo mejor uno pensaría, no, pues ya Yuriko corrió en Londres, ¿no? ¿Qué quiere ir a Boston? Pero ahorita estás contando el por qué esa de Boston es una meta para ti. Pero en Londres, cuéntanos, ¿cómo te fue? Que hasta traes tu medalla súper bonita para compartirnos.
1: Resumiéndola. Sí. Muy bien. Londres fue para mí una experiencia... me hizo ver diferente todo en cuanto a la organización que ellos tienen. Llegamos y pues para empezar fue un maratón histórico. No sé si escucharon que se logró que el primer hombre lo corriera abajo de 2 horas. Sebastián Sagüe. Wow. Lo corrió en 1:59:40.
2: Wow. ¿De dónde es él?
1: Keniata.
2: Wow.
1: Entonces fue una experiencia que me gustó. Conocí Londres corriendo. Ajá, 42 kilómetros, sí. 195. Y es mi... No sé si han escuchado de los majors. Ese es uno de los 6 maratones más importantes, de los mejores, incluyendo Boston. Y bueno, este es mi primer mayor. Me gustó.
2: Oye,
1: muchísimo.
2: El año pasado también hubo uno en Nueva York, ¿no?
1: Ajá.
2: Exacto.
1: Siempre es Nueva York, Chicago, Tokio, Londres, Berlín y Sydney, que se agregó.
2: Y creo tú quieres ir a todos, yo creo, y ahorita particularmente Boston.
1: Boston, Boston es mi objetivo.
2: Ajá. Padrísimo, este
0: luego
2: padrísimo.
0: Te vamos a echar porras a Tokio. Y a Boston bien. También.
2: ¿Por qué no? Oye, nos escriben vía WhatsApp, terminación 6497. Hola Adri, hola Pau. Muchas felicidades a los corredores, a la corredora que está también ahí con ustedes. Un saludo a mi esposo Eder Omar, que le gusta correr con toda la actitud. A ver, hablando de esto, yo pienso, ¿cómo le harán aquellas mujeres corredoras u hombres también corredores con su pareja? Ajá. Para que los apoye, para que los entiende, o bien necesitan estar en la misma sintonía corredora.
0: Sí,
2: ¿no?
0: Porque imagínate, el otro anda en la fiesta, ajá, se desvela.
2: Sí. Y no va a entender quizás que se tenga que parar temprano su pareja a las 4 o 5 a correr si no están en el mood. Esto también debe ser un tema interesante. ¿Conoces a parejas corredoras?
1: Sí, en el equipo hay varias parejas que sus esposos corren o las esposas corren, están ahí, y gente que la esposa corre y el esposo solo la acompaña. O sea, sí he visto que se apoyan, pero sí hay...
2: Es que sí se tienen que apoyar, sí. Forzoso. Oye, pues qué padre tenerte aquí con nosotras, Yuriko. Felicidades de nueva cuenta.
1: Gracias.
2: Estamos seguras de que vas a lograr estar en Boston. Ella es Yuriko Vivas, hoy en el Día Internacional del Corredor. Cuéntanos, por favor, aquellas personas que quieran ponerse en contacto contigo, ¿cómo te encuentran? ¿Redes sociales?
1: En Instagram aparezco como Kazumi Smooker. Igual en Facebook, y pues son las únicas redes que tengo.
2: Muy bien, pues felicidades.
1: Gracias.
2: Padrísimo. Vámonos con música. Son las 9:48. Viene Tito el Bambino con El Amor. Que por cierto, Tito el Bambino y Manuel Turizo hicieron bailar a latinos en Estados Unidos. Vámonos con música. Estamos en los 40.96.5.
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0: 9:58 a.m, hermosuras. Oigan, fíjense que en un día como hoy nace Natasha Dupeyron. Es actualmente una de las figuras más destacadas en el mundo artístico mexicano. Ella es muy versátil como actriz. Además, también es cantante, modelo y activista. Yo acabo de verla en esta serie que se llama Futuro Desierto, que está en Netflix. No sé si ya la viste, Pau.
1: No.
0: Es una serie muy buena que trata sobre IA, sobre robots, y ahí aparece justamente Natasha Dupeyron haciéndola de robot, y lo hace bastante, bastante bien. Bueno, ella desde chiquitita ha estado inmersa en el mundo del espectáculo, construyó una carrera muy sólida que abarca televisión, también cine, también teatro. Natasha, de hecho, también ha hecho distintos doblajes, ha utilizado su voz para abordar temas sociales importantísimos, como la salud mental, la educación, los derechos de las mujeres, y se ha convertido esta mujer en una inspiración para muchos. Ella ha evolucionado personal y profesionalmente.
1: Oye, y además se me hace como una belleza como muy bonita, como diferente, ¿no? Viene de artistas, además, su familia, su papá Humberto Dupeyron, este gran, gran, gran actor de teatro, su hermano Odín Dupeyron, que bueno, son medios hermanos, pero lo traen en la sangre. Uh-huh. Y pues ella ha demostrado desde muy chiquitita, como tú lo dices, su formación actoral empezó en el CEA, en este Centro de Educación Artística de Televisa. Usted recordará que antes los niños pasaban por Televisa Niños y por el CEA, donde, bueno, esto le permitió a ella poder perfeccionar estas habilidades interpretativas. Y bueno, la recuerdan ustedes en De Pocas, Pocas Pulgas, ajá, ajá, que fue una de las novelas que menos pegó, la verdad. O sea, no, si la comparas con las otras novelas de Televisa Niños, como que no tuvo el gran, gran, gran éxito. Pero bueno, ahí tuvo su primer protagónico infantil, después Peregrina, interpretando a la antagónica Eva Evita Osorio, donde, bueno, ella ha demostrado que puede hacerla de buena, de mala, de lo que le pongas. Hasta hace, bueno, se rapó, usted recordará también esta telenovela, para interpretar el papel donde esta Cynthia Clitbo hace años en El Privilegio de Amar se rapó. Ella lo volvió a interpretar y, bueno, no cualquiera se anima a hacer eso, Da
0: por
1: miedito,
0: supuesto.
1: Da miedito.
0: Sí, sí, sí. Así que feliz cumpleaños a Natasha Dupeyron. Está cumpliendo 35 años de edad. Así que, bueno, muchas, muchas felicidades. Una actriz muy, muy versátil. Oigan, también hoy es día de la bicicleta. ¡Qué padre! ¿Te gusta andar en bici, Pau?
1: Me gusta, fíjate.
0: Cuéntenos, hermosuras, si ustedes se acostumbran a andar en bici o no. Yo dejé de hacerlo. Y después de retomarla, ya me estaba cayendo, estaba chocando. Pero bueno, es una actividad padrísima porque, pues, la bicicleta, hermosuras, es una opción atractiva para todos. Y es hora de animarnos a pedalear más, más personas, porque esto tiene que ver incluso con ciudades limpias, con ciudades seguras y cómodas. Lamentablemente aquí no, pero en CDMX están muy avanzados y civilizados en la cultura y en el respeto por los que manejan en bici. Sí.
1: Eso está padrísimo, ¿no? Además que tengan su propio carril, o sea, que los que van en carro lo respeten, porque si no, se meten y van y vienen, y no, oye, además es un ejercicio padrísimo, cuidas el medio ambiente.
0: Sí.
1: Como dicen, cuando aprendes, luego ponen así como teoría de la vida, ¿no? Que dicen, es como

0: código QR, te descuentan en automático de tu tarjeta y ya utilizas la bici por 45 minutos, la regresas a otra estación y si quieres sacar otra de nueva cuenta. Pero checa, tienes que sacarle foto a tu INE, o sea, es una cosa muy segura para que no te vueles también.
1: Sí,
0: la...
1: porque saben, conocen a su gente.
0: La
1: como
0: bici,
1: dicen, ¿no?
0: La bici, pero es una gran, gran opción de verdad, aunado a que los domingos allá de 6 de la mañana a 2 de la tarde cierran todo un lugar, un circuito para que la gente pueda andar en bicicleta. Con mucha seguridad, con mucha educación, con mucha civilidad. Y sí, necesitamos de esto, que precisamente les comentamos, pues para que respetemos a la gente que anda en bici.
1: Así es, esto es de primer mundo, ¿eh? Sí. Oye, y ahorita que estás comentando eso, luego no sé si te pasa que te levantas un sábado o un domingo temprano y vas por la barbacoa, ¿no? Tú todo crudo. Y de repente ves a estas personas en bici, que aparte las van cuidando atrás en un carro, sí, ¿no? Para que, bueno, saben que también luego de repente hay gente imprudente.
0: Oye, mientras uno acá reponiéndose ya.
1: Sí. Tú con tu consomé, ¿no? Así con chorro de limón y salsa.
0: Qué rico.
1: Pero precisamente tienen que irlos cuidando porque no existe esta responsabilidad donde nosotros debamos estar pendiente. Y me encanta que traen todo su equipo, o sea, su gorrito, sí, su casco, sus rodilleras, sus, ¿cómo se? Coderas.
0: Ante todo, la seguridad.
1: Todo el equipo. Eso me encanta, ¿no? Y la integración con el transporte público, hay que tener mucho cuidado con esto.
0: También, por ejemplo, necesitamos implementar medidas para reducir la velocidad del tráfico motorizado, respetarlos.
1: Así es, estas campañas de educación y de concienciación vial.
0: Exacto, y un diseño urbano, hermosuras, orientado a las personas y no únicamente a los vehículos, esto es clave.
1: Así es, cuando estas condiciones se cumplen, el uso de la bicicleta aumenta de manera notable, porque ellos se sienten seguros, no es como que digan, ay, ahorita va a pasar quién sabe quién y me puede llevar, ¿no? Ellos se sienten seguros y bueno, lo que inicialmente parece una alternativa para unos pocos se convierte en una opción cotidiana precisamente para estudiantes, trabajadores, familias, personas mayores. Andar en bici es algo muy padre que nos sirve para la salud, para el medio ambiente y yo creo que es una experiencia padre que puedes hacer en familia también.
0: Sí, también enseñarle a tus hijos a andar en bici. Esto es muy padre y se requiere de mucha paciencia y de mucho amor. 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
1: Son las 10:05 y nos vamos con música de Manuel Turizo con Rawayana, que Rawayana es una banda venezolana originaria de Caracas y que creen, están juntos desde el 2007. Lo escuchas aquí en los 4096.5.
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0: 12 de la tarde. 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
1: Vámonos con la historia 40, hermosuras, que se llama La Última Puerta. Pónganle mucha atención, son las 10 de la mañana con 20 minutos. La Última Puerta. Durante años, Carla soñó con tener una casa propia. Pasaba horas viendo anuncios, imaginando dónde pondría los muebles, cómo sería despertar cada mañana en un lugar suyo. Pero cada vez que encontraba la casa perfecta, algo ocurría. Al llamar para pedir informes, ya estaba vendida, o el crédito no alcanzaba, o surgía algún imprevisto que lo obligaba a empezar de nuevo. Hubo noches de frustración, días en los que pensó que tal vez ese sueño no era para ella. Incluso estuvo a punto de rendirse más de una vez. ¿Pero qué creen? Siguió buscando, y un día, casi cuando menos lo esperaba, encontró una casa. No era exactamente igual a la que había imaginado años atrás. ¿Qué creen? Era mejor. La mañana que recibió las llaves, abrió la puerta, caminó por las habitaciones vacías y se quedó en silencio unos segundos. Entonces entendió algo. Si hubiera conseguido cualquiera de aquellas casas que perdió en el camino, nunca habría llegado a esta. Así que sonrió mientras observaba lo que ahora era su hogar. Y todas las lágrimas, los no, las puertas cerradas y los momentos en los que quiso abandonar el sueño, de pronto tuvieron sentido. Porque algunas metas tardan más de lo que queremos, pero cuando finalmente llegan, nos hacen entender que la espera también formaba parte del camino. ¡Qué bonito! Así que, hermosuras, no desistan, no se den por vencidos, no tiren la toalla. Quizás ustedes no están buscando casa, pero todos absolutamente tenemos una meta, un objetivo. A veces nos desesperamos porque no vemos resultados o porque no vemos concretado ese sueño. Pero hay que recordar que las cosas pasan por algo y que los tiempos de Dios son perfectos. Así que, hermosuras, ánimo, ánimo, no desistan. Y recuerden esto que me encantó. Algunas veces las metas tardan más de lo que queremos, pero cuando finalmente llegan, nos hacen entender que la espera también formaba parte del camino. Así que, hermosuras, vamos a reflexionar y a cambiar con esta historia 40, La Última Puerta.
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1: Vámonos con música. Viene Karol G con Provenza, que recientemente fue vista en Los Ángeles, California, grabando un videoclip. Su música aquí en los 40.96.5.
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0: Los 4096.5 con toda la actitud. Brunchers, hoy en la cabina estamos muy contentas de recibir a la cantante y además futbolista chilena, Kari Montesi, donde, bueno, viene a presentarnos una canción que yo creo que todos hemos pasado por esta situación y esta frustración de darlo todo sin recibir nada a cambio. Kari, bienvenida al brunch. Un gusto que nos estés acompañando.
1: Feliz de estar con ustedes. Gracias por recibirme, mi primera experiencia en Cuernavaca.
0: Maravilloso. Va llegando, mira, va pisando tierra morelense.
2: Y tenía que llegar justamente aquí con nosotras a los 40 Cuernavaca 96.5. Qué gusto conocerte personalmente. Ya hemos tenido el gusto de escuchar también parte de tu música. Y bueno, como bien lo menciona Pau, pues este nuevo sencillo, pues a ver, porque yo podría decir lo que dice la canción o de qué va, pero que nos cuente, por favor, cuéntanos tú de qué se trata.
1: Claro que sí, estoy feliz de traer esta nueva canción que se llama De Qué Vale, una canción que expresa ese sentimiento de frustración, de sentir que lo damos todo y a veces no es suficiente. Es un sentimiento, es una sensación, porque obviamente todo lo que pasa es parte de un gran plan de la vida, sí, sí, que a veces nos cuesta comprender, pero en el momento necesitamos ese refugio de también expresarnos y sentirnos frustrados, o como decimos en Chile, cabreados. y decirlo y sentirlo un ratito para ya después darle la vuelta y decir, bueno, si esto tuvo que pasar es por algo, pero hay que liberar.
0: Next, lo que sigue.
1: Sí, ojalá que esta canción sea ese refugio, esa pausita para que la gente la escuche y diga, bueno, ya, listo, vamos. ¿Para dónde?
2: Exactamente. Yo creo que sí nos vamos a identificar, Pau, con esta canción, porque ¿quién no ha pasado por esto?
0: Todo,
2: ¿verdad?
0: Mundo en la vida.
2: A ver, pero dinos algo, Kari. ¿Esto se basa en algo que tú viviste también?
1: Siempre, mis canciones siempre tienen mucho de mí. Si alguien quiere conocer a Kari Montesi, puede ir a Spotify y escuchar mis canciones, van a estar ahí todas mis penas y mis alegrías. Bueno, pena, ustedes le dicen vergüenza, mis tristezas y mis alegrías.
0: Sí, porque luego hay personas, ¿no?, que a lo mejor se llegan a inspirar en que un compadre le contó su dolor. Pero qué padre que tú, sea tu manera en la que sacas, ya sea como comentas tu tristeza o tu alegría. Y bueno, esta canción de Qué Vale, que llega en un momento clave de tu carrera mientras impulsas esta gira que tiene un nombre que me encanta: Café, Música y Fútbol. Cuéntanos, correcto, por favor, de esta gira.
1: Sí, muy lindo, Parte de mi carrera tiene que ver con ser yo, demostrarle a la gente lo que realmente me gusta, el fútbol, que bueno, gran parte de mi vida fui futbolista, ahora estoy en la música y el café. Yo primero tomo café y luego existo. Entonces básicamente quería que la gente también conociera, por supuesto que la gente que ya me sigue ya lo sabe, pero también poner otro concepto, otra cosa que me fascina, y también está allá en Chile esta brecha de poder hacer shows en café y conectar de otra manera con la gente. Dije, vamos a hacer algo que sea distinto, pero que siga siendo yo. Y dije, bueno, vamos a hacerlos en café.
0: Oye, y eso está padre porque es completamente diferente el público de un bar, por ejemplo, ¿no? Exacto. Al público algo mucho más íntimo en un cafecito. Siento que prestan mucho más atención y son más sensibles.
1: Sí, claro. Y además, imagínate llevar a un café el fútbol, de que vayan con su jersey del equipo que les gusta. Increíble. Compartir esas experiencias futboleras, porque tengo gente que me sigue que tiene un montón de experiencia también con el deporte. Bueno, no solo con el fútbol. Yo siempre digo, lo mío es de música y fútbol. Lo de la gente puede ser otras actividades. Y la idea de este proyecto es que se atrevan a soñar, que se atrevan a buscar, que se atrevan a combinar, que crean en ellos y trabajen por cumplirlo.
2: Exactamente, padrísimo. Oye, Eka, bueno, además hermosa que esto, que nos estás presentando el día de hoy, tiene también que ver, Kari Montesi, con parte de tu evolución, de desarrollo en tu música, pero también evolucionar en tu vida. Cuéntanos.
1: Sí, claro. O sea, creo que estamos cada día más cerca con todo el equipo, obviamente, porque es un trabajo en equipo. Ya saben, yo vengo del fútbol y el trabajo, sí, en equipo siempre va a ser lo mío. Entonces, creo que esta etapa también me permite escribir más en presente y lanzar más en presente, ¿sabes? Porque a veces pasa hacia atrás que componía una canción, escribía, y cuando ya la llegamos a lanzar, yo ya me sentía un poco distinto.
2: Ya estabas en otro mundo.
0: Así de, ya no me llega, ¿no?
1: Ya no, me rompieron esto, el corazón, pero ya estoy enamorada de nuevo y bueno, y ahí toca cantar una de amor, entonces ya tocaba preguntarle a la gente, claro, que me compartieron sus experiencias para interpretarla, sí, sí. Pero es bonito también, o sea, son etapas distintas y creo que eso también es parte del crecimiento personal digamos, de poder exteriorizar y mostrarme siempre, bueno, yo siempre me muestro como soy, pero cada vez con mis locuras, mis cosas, mis bailes, mi fútbol, mi música, y también en lo musical poder traer, digamos, sonidos y combinar. Lo mío es la balada y me encanta la cotidianidad que tiene la balada para expresar las cosas que nos pasan,
2: claro,
1: a todos.
2: Sí.
1: Pero traer, por ejemplo, en esta canción, cositas del pop. Uh-huh, en otras uh-huh. canciones hemos buscado cosas más, digamos, electrónicas por ahí. Entonces ir evolucionando musicalmente también a probar cosas desde lo que yo soy.
2: Exacto, un tipo collage musical.
0: Ándale, musical. Oye, Cari, ¿en qué momento decides, ponerle un poquito de pausa al fútbol para enfocarte en la música, en componer, en escribir?
1: Sí, es algo que voy combinando ya hace mucho tiempo. Bueno, la música y el fútbol siempre han estado de la mano. Cuando yo me dedicaba 100% al fútbol, al camino de estar, en la liga profesional y todo eso, la música era mi refugio para llevar esos momentos difíciles del deporte donde hay que trabajar mucho la mente, ¿sabes? Hay periodos muy fuertes también, y en eso también se parece mucho a la música, solo que ahora le hago del contrario. Estoy en la liga de la música. Pero el fútbol también en este momento me ayuda a llevar este proceso tan intenso de salir, de buscar. Sigo jugando fútbol y lo voy a hacer hasta que este cuerpo me lo permita, este cuerpo y esta mente me lo permita. Pero claro, tengo que ir buscando los espacios. De pronto, cuando estamos en gira, es un poquito difícil tener la disciplina que necesita también el deporte. Pero cuando estoy ya, digamos, en Santiago, trato de prepararme lo mejor posible para que cuando salgamos de gira, mi cuerpo trate de tolerarlo también, claro, de la mejor forma, y tratamos de seguir con el entrenamiento. A veces es un poco difícil por el trasnoche, por el viaje, qué sé yo, las comidas también.
2: Sí,
1: también
2: la alimentación. Sí. Oye, Cari, o sea que también estás contagiada por la fiebre mundialista.
1: Y yo aquí veo eso y digo,
2: te sientes como en casa. Oye, Cari Montesi, pues qué gusto conocerte, tenerte aquí con nosotras en el brunch. Espero tu bienvenida haya sido mejor de lo que te imaginabas. Te deseamos un éxito rotundo con esto que se llama ¿De qué vale? Escúchenla. Ahorita justamente tú nos vas a presentar esta canción hermosa, pero danos por favor tus redes sociales.
1: Claro que sí, toda la gente que quiera empaparse de este proyecto, mi música, mi fútbol, disponible en redes sociales, Instagram, Facebook, TikTok, como Cari Montesi, Cari con C, Montesi también con C, lo pueden buscar. Ahí está toda la información de lo que estamos haciendo, de lo que va a seguir. Tenemos un show el 12 de junio en Ciudad de México también, así que si andan por allá, bienvenidos al equipo, a que lleven su jersey, a que se jueguen ese partido que para mí va a ser de visita. Sí. Así que gracias por recibirme y feliz de compartir, y la bienvenida estuvo increíble.
2: Perfecto, eso. Perfecto, superó las expectativas, claro, esta sí. Bienvenida. Oye, Cari, pues queremos que nos presentes, por favor, Cari Montesi, ¿De qué vale?
1: Claro que sí, un besote enorme a toda la gente, muchas gracias a los 40, y esta canción se llama ¿De qué vale? Aquí sonando en los 40 Cuernavaca.
2: Eso.

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3: El hoy no circula aplica para los autos con engomado color rojo, terminación de placa 3 y 4. La Secretaría de Desarrollo Económico y Turismo de Cuernavaca anunció la realización de la Masterclass Anfitrionía Turística para el Mundial, una estrategia dirigida a ciudadanos, medios de comunicación y prestadores de servicios para fortalecer la promoción de la capital morelense. La presidenta Claudia Sheinbaum aseguró que su gobierno no reprimirá las movilizaciones de la Coordinadora Nacional de Trabajadores de la Educación, pese a los actos violentos registrados durante las últimas protestas. La selección de Irán obtuvo las visas para entrar a México, donde en Tijuana tendrán su campo base para encarar el Mundial 2026. El visado para entrar a Estados Unidos queda pendiente. Más información a través de nuestra cuenta de Facebook, Línea Caliente Noticias. Soy Abigail González y este fue el Resumen 40.
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0: A ver, hermosuras, les vamos a compartir unas señales de que el agua no te está hidratando como crees. Así de rotundo, ¿eh? Así que pónganle mucha atención porque a veces creemos que ya con tomar unos 2 litros, 1 litro, hay personas que toman hasta 3, ya es más que suficiente y no. Así que pónganle mucha atención a estas señales.
1: La primera es que tienes sed constante, Brunchers. Si tomas agua y sigues con sed, puede ser que tu cuerpo no esté reteniendo bien los líquidos o que el exceso de agua te esté lavando las sales, ¿ok? La hidratación no solo es agua, también requiere minerales. Ya lo hemos dicho con nuestro nutriólogo Uzi, que nos hace favor de acompañarnos, que a veces no solamente es agua y también entre más pura venga, haz de cuenta que nos está limpiando todo, hasta cosas buenas.
0: Exactamente. También, por ejemplo, hermosuras, cuando la orina es muy clara. Esto podría parecer una buena señal, porque es lo que dice, ¿no? Si tu orina es clara, está bien, pero cuando es excesivamente transparente, esto podría ser un indicador de que está diluyendo tus electrolitos. El color normal va de un amarillo ligero a un amarillo claro. Si está color neón o tiene un olor muy potente, cuidado, ¿eh? Pero si es prácticamente transparente, hermosuras, tampoco es bueno.
1: Así es. ¿Y saben qué? Te sientes cansado o con poca energía. La deshidratación leve puede provocar, ¿qué creen? Fatiga, mareo, dificultad para que puedas concentrarte. Si duermes bien, comes saludable, haces ejercicio diario, quizá el cansancio viene de una deshidratación invisible. Porque a veces dices, oye, pero es que duermo bien, como relativamente saludable, hago ejercicio, ¿por qué me siento tan cansado? Probablemente estás deshidratado.
0: Exactamente. También, por ejemplo, si de repente les duele la cabeza a cada rato, la jaqueca es una de las señales más comunes de mala hidratación, ¿ok? Así que si normalmente pues tienes migrañas, dolor de cabeza inexplicable, ¿qué creen? Probablemente les faltan electrolitos.
1: ¿Y saben qué también? Calambres o debilidad muscular. Así es, les pasa que de repente están acostados y ¡uy! Sienten el calambre. Pues bueno, probablemente estás deshidratado porque los calambres están relacionados con desequilibrios de sodio, potasio y magnesio, todos los minerales cruciales de la buena hidratación. Porque luego te da un calambre y lo primero que dices, potasio, un plátano.
0: Sí,
1: pero a lo mejor también estás deshidratado.
0: Exactamente. Así que, hermosuras, hay que poner mucha atención a estas señales que el día de hoy les compartimos aquí en El Brunch.
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0: Vámonos con Aitana, superestrella, que por cierto, hace poquito Aitana compartía que forma parte de su desayuno. Chequen, huevos, una tostada con tomate y aceite, también matcha, un jugo de naranja y pavo. ¿Cómo ves? ¿Se te antoja?
1: Se me antoja, pero para desayunar se me hace medio pesadito.
0: Medio pesado. Bueno, vámonos con su música. Aquí está Aitana con Superestrella en los 4096.5.
1: Con toda la actitud.
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0: 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Hermosuras, ya está con nosotras aquí en la cabina del brunch, ni más ni menos que Clau Quintero. Ya está aquí, qué gusto tenerte aquí con nosotras, hermosa, con algo que me llama mucho la atención. Buscar empoderar a las personas, invitando a hacer algo muy básico en la vida, soltar y poner límites a situaciones tóxicas que ya nos hacen bien. Y todo esto presente en este sencillo Desde Aquí Te Veo. Bienvenida, Clau, qué gusto tenerte con nosotras.
1: Hola, qué gusto de verdad estar aquí con ustedes. Ni mente, son unas hermosas.
2: Ay, igualmente, gracias, aquí pura igualmente. Belleza.
3: Aquí sí, pura sí. Belleza.
2: Incluidas las invitadas que traemos.
3: Claro.
2: ¿Cómo es que no? Clau, qué gusto que nos estés acompañando. Algo que me encantó que comentaste fue que el ser positivo, el que pueda ser amable y que pueda ser emocionalmente responsable, no quiere decir que no debas poner límites. Y tú que estás tan chavita, eso es algo que me encanta que transmitas, porque luego a veces nos cuesta tanto o pensamos que el poner límites es ser grosero, y no.
1: Sí, pensamos a veces que poner límites es ser grosero, o que ponerle un límite a la persona que vemos significa que ya ahí va a terminar todo y ahí va a terminar la relación. Uh-huh. O que si algo no es sano, digo, obviamente hay muchos casos en los que sí, lo más sano es abandonar la relación, pero creo que muchas veces con ciertas amistades, con ciertos familiares o con ciertas relaciones de pareja, primero tienes que ver si tú sí estás diciendo lo que tú quieres y si estás haciendo espacio para ti, y ya si de pronto la otra persona no cede, okay, sí es momento de irse, pero creo que a veces damos más de lo que tenemos. Uh-huh. Sin pedir algo a cambio, y creo que las relaciones más bonitas es cuando estás siendo sostenida y también puedes sostener a la otra persona.
0: Ay, me maravilloso. Encanta. Y tú tan chavita ya, sí, con todo esto, ¿verdad?
1: Sí, sí,
0: con
1: sí.
0: Todos estos pues estatutos de amor, incluso propio, también de alta autoestima, también de saber marcar límites, entendiendo también, querida Clau, que los límites son para uno mismo y no para los demás.
1: Sí, yo siempre he dicho que el amor propio es el respeto propio. No solamente es ponernos una mascarilla el viernes en la noche, que claro que sí, pero es el saber, el cultivar el tiempo de escucharnos, ¿sabes? Ese, ahorita que decías como de empoderarnos y de lo importante que es y lo básico que es eso, pero a veces se nos olvida porque a veces ponemos todas nuestras responsabilidades y todas las otras relaciones antes que nosotros, y creo que se nos olvida respetarnos a nosotros mismos y cómo nos respetamos, tanto descansando como expresando lo que queremos. Es muy importante el primero hablar con nosotros mismos para poder tener relaciones como sanas.
2: Sí. Si a tu edad hubiéramos pensado de esa manera, ¿cuántos corazones rotos no nos hubiéramos evitado, ¿no? Pero además de todo, Clau, me encanta porque eres cantautora, eres escritora, actriz de teatro musical, que amo el teatro musical.
1: Ay, qué padre.
2: Y además maestra de canto nacional e internacional, porque una cosa es que tú sepas cantar, tengas la voz y tengas toda esta preparación, pero ya el enseñarlo a alguien es completamente diferente. ¿Cómo descubres esa etapa en ti?
1: Sí, es todo un arte, y me encanta que me preguntes eso, porque yo desde muy chiquita amo cantar, y también creo que desde chiquita tengo una voz a lo mejor un poco diferente que otras. Digo, todos tenemos una voz diferente, pero sí me tocó mucho, ¿sabes? El que ciertas personas hicieran comentarios de mi voz, y también me tocó ver que a otras personas de hecho dejaron de cantar totalmente por comentarios que les hicieron, ¿no? Entonces a veces ya hasta pena nos da cantar en la regadera, y es como, no, al final cantar es una medicina independientemente si te dedicas a eso o no. Entonces como que yo dije, yo quiero también como prepararme para que otras personas, a lo mejor no van a ser cantantes profesionales, pero que simplemente reconecten con su voz, porque al final el expresarnos, o sea, la voz, ya sea cantada, ya sea hablada, es medicina. Entonces si tenemos como una relación como, no sé, de miedo con nuestra voz, como que la vida se siente un poquito más difícil.
0: Sí, fíjate que hay personas, ahorita que lo mencionas, que necesitan hacer la paz con su voz. ¿Me explico? Entonces, sí. La voz es importantísima porque es lo que le da forma a lo que tú quieres transmitir, a transmitir un mensaje, etcétera. En este caso, tu música también. Uh-huh. Háblanos también, por favor, querida, sobre esta canción que, bueno, ya la hemos escuchado y tiene un sonido como que muy fresco.

0: movido, pegajoso. Utilizaron, de hecho, instrumentos en vivo, ¿no?
1: Sí, es lo que me encanta del proceso que he ido teniendo en estas canciones. Todas las canciones se graban con baterías en vivo, con las guitarras se graban muchas veces porque vamos cuidando como cada detallito que se va teniendo. La verdad es un proceso que me encanta y me encanta que es un proceso a lo mejor un poco más lento a comparación de lo que ya se puede hacer hoy en día, que con un clic puedes crear una canción, y que también eso está padrísimo, pero creo que hay mucha riqueza en tener un proceso con lentitud, con detalle, y la verdad es que esta canción he dicho que es la canción que siempre quise crear, porque creo que musicalmente me gusta, siento que tiene como algo medio oscuro, pero a la vez como fresca, pero alegre, pero no sé, también como que líricamente siento que necesitaba en este punto de mi vida tanto expresar eso, porque al final esas canciones no es como de, ah, yo ya pasé por eso, entonces yo ya estoy realizada, ¿sabes? Sí, entonces sí. No, es como, yo estoy pasando por eso, yo estoy cansada también emocionalmente, y qué bonito el compartirlo con ustedes, con las personas que escuchan la canción, porque pues estamos juntos en esto, ¿no? Al final creo que a veces pensamos como que sí, obviamente cada situación es única, pero creo que si nos compartimos, creo que podemos, no sé, encontrar más comunidad y más unión.
2: Claro. Y me encanta, oye, y ahorita eso que dices de los instrumentos en vivo, qué cosa que ya con la inteligencia artificial, ¿no? Uno, el hacerlo de esta manera es más tardado porque el músico tiene que ir al estudio, grabar primero, se equivocó, ¿no? Es mucho más gasto porque evidentemente tienes que pagarle al músico que va claro. al estudio a grabar. Qué bonito que tú estés regresando al cómo es que se hacía la música antes, ¿no? Porque además eres músico también, tocas guitarra, piano, ukulele, bajo. ¿Cómo te vuelves multiinstrumentista tan chavita?
1: Fíjate que desde chiquita empecé a tomar clases de guitarra, que ese fue como lo primero que me dio curiosidad. Yo siempre digo que la guitarra es como el amor de mi vida. Y ya de ahí me empezó a dar curiosidad como otros instrumentos. Y aunque no soy ya la experta en todos, creo que soy más como pro en la guitarra, pero como que el saber un poco de todo y el saber también que todo tiene su arte, su dificultad, y que también te regalan cierta energía diferente a la canción, entonces algunas canciones pueden ocupar otra cosa o le tienes que quitar otra cosa. Creo que ya me da como el conocimiento de decir, ah, esta canción necesita esto y esto no.
0: Maravilloso. Oye, Clau Quintero, pues nos ha dado un gusto enorme tenerte aquí en la cabina del Brunch de los 40, conocerte personalmente. Gracias. Eres una persona bellísima, no solo por fuera, sino también por dentro, muy bien ubicada, sí. centrada,
2: madura.
0: Eso me encanta, sí, madura. Cuéntanos, por favor, querida Clau Quintero, redes sociales para estar en contacto contigo.
1: Sí, estoy en todas mis redes sociales como @ClauQuinteroF, y pues también pueden escuchar ahí toda mi música y los videos oficiales.
0: Maravilloso. Pues vámonos precisamente con tu música, por favor, Clau Quintero. Vamos a escuchar Desde Aquí Te Veo, la canción de la cual ya les hemos estado hablando, pero ¿qué te parece si tú nos la presentas?
1: Sí, primero que nada quiero agradecer a los 40 por tenerme en esta mañana, de verdad que son unas hermosas, y gracias. También al público que nos escucha, y a continuación van a escuchar Desde Aquí Te Veo por Clau Quintero.
0: Venga.

0: 12 de la tarde. Ahora volvemos. 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

0: en Garrotes MI. Esta es la infracción de tránsito.
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2: Bronchisme.
3: Bienvenido.
2: Que nos aventamos.
3: Nuestro pan nuestro de cada día. Querido, bienvenido. Aparte, me encantan tus lentes del día de hoy. Qué bonitos.
2: Sí, está bonito.
3: Me encantó el color del armazón.
2: Por fin ya me gradué. Es que cuando tienes poquita graduación, como que no los usas tanto.
3: Tú muy bien, muy bien.
2: Pero ya. Oigan, pues vámonos directo con el chismecito que está potente esta semana. Y es que Sabrina Carpenter fue acosada hasta su domicilio en Los Ángeles. ¿Quieren saber todos los detalles? Ponte cómodo que el chisme está listo. Oigan, pues, por la parte legal de Sabrina Carpenter, logró una aprobación inicial de las medidas cautelares de restricción para salvaguardar su integridad física de manera inmediata, y es que la estrella del pop, pues, interpuso una solicitud legal de urgencia, una orden de restricción temporal contra un, presunto acosador de ella, que se llama William Applegate, de acuerdo, pues, con los reportes de una cadena de producción allá en Estados Unidos. El individuo burló todos los perímetros de seguridad, porque aparte este tipo de gente, este tipo de artistas viven en mansiones que tienen una seguridad impresionante. Solamente, por ejemplo, en Querétaro, ¿no? Para entrar a uno de esos fraccionamientos así, yo me acuerdo que me revisaban casi hasta los talones.
1: Ay, porque yo pensé vivían que a los calzones. Dije,
2: pues al poquito les faltaba.
3: Oye, la casi seguridad, casi como en el aeropuerto, ¿no?
2: Sí, peor. El aeropuerto ya como que uno tras otro ya dicen rápido. Estos fraccionamientos sí te revisan la cajuela, te toman foto, quieren hasta el cordón umbilical. Para identificarte.
1: Tu prueba de sangre y todo.
2: Entonces, claro. Imagínate el acosador, todo lo que tuvo que haber previamente burlado, investigado, burlado para poder llegar al domicilio de Sabrina, ¿no? Sí. Y que seguramente ya en el domicilio también se topó con alarmas de seguridad, personal de seguridad, y obviamente pues no pudo. No sabemos cuál sea su pretensión, ¿verdad? Pero ¿cuál era su pretensión de llegar hasta la casa de Sabrina? ¿Hacerle algún daño? ¿Acabar con su vida, no? Porque, o sea, ¿cómo una persona puede pues querer irrumpir en la casa de uno de los artistas? O sea, ¿hasta dónde puede llegar el fanatismo por una persona que te enferma y que tienes que ir hasta su casa? O sea, ¿como para qué querrías ir a su casa?
1: Para empezar, ¿cómo sabes dónde vive, no? O sea, ¿cómo identificas cuál es su casa, su fraccionamiento? Desde ahí es porque ya eres una persona que está
3: loquita,
1: cucú, ¿no?
3: Sí.
2: Y es que Sabrina está muy linda, la verdad.
3: Ay, sí.
2: Y canta muy bonito.
1: Mejor persíguela en unos premios y ve así en una alfombra roja y va así la ves.
2: Como cualquier fan.
3: Sí. Oye, pero ¿hasta dónde pudo llegar este perpetrador, este sujeto?
2: Llegó,
3: o sea,
2: hasta
3: ¿sí logró ver a Sabrina Carpenter?
2: Sí.
3: Dios mío, imagínate la impresión para la chica. O sea, de ver a alguien ahí ajeno en tu casa.
2: ¿De tú qué haces aquí?
3: Sí, igual ella estaba en camisón o no sé cómo.
2: Te vine a visitar.
3: Pero, oye,
1: dame tu autógrafo.
3: Traigo unas galletitas para el té.
2: Nada más burlé todos los perímetros y aquí estoy.
3: No, qué barbaridad. ¿Te
2: imaginas?
1: Pero ahí sí es multón, ¿no?
2: Yo me imagino que sí.
3: No, ya una orden de
1: restricción,
3: o sea, sí.
2: Sí, yo me imagino que sí es una orden de restricción.
1: ¡Qué miedo!
2: Como la que, o sea, de hecho ya ganó la orden de restricción, pero me imagino que también, pues, al final es un allanamiento de morada, ¿no? Entonces, también seguramente va a tener ahí algunos cargos que tendrá que...
1: Varios carguitos.
2: Que yo creo que pagar con dinerito.
1: Y es que, mira, se ha visto tantas veces, ¿no? Como el fan de John Lennon, el fan de Selena Quintanilla, o sea, que terminan con su vida cuando dices, si se supone que eres su fan, o sea... Con una foto era más que suficiente, ¿por qué tenías que hacer eso?
3: Claro, fíjense, aquí Sabrina está diciendo, ella declaró que siente angustia emocional y grave, pues ante este sujeto, y ya dictaron justamente, como comentábamos, a este acosador, ya lo metió la denuncia por hostigamiento. a este acosador de Los Ángeles. Es que es terrible, te roban también tu tranquilidad,
1: sí,
3: tu paz, ¿no? Ya,
1: dormir, imagínate, vas a decir, ¿me va a aparecer aquí al lado o algo?
3: Sí, sí, y ya pidió una orden justamente de restricción. ¡Increíble!
2: Y no, es que pues, con esto también es muy probable que se pueda filtrar la información de dónde vive. ¡Mira qué horror! Ay, estamos qué viendo horror. La imagen
1: sí, en, tiene cara de loco.
2: En Google. Sí. Vayan a checar la imagen de William Applegate. Es de verdad de miedo. De miedo. De miedo.
3: Sí. ¡Ay, sí! Ay, qué, no. horror. ¡Qué horror!
2: Sí. Sí, sí. ¡Ay, no! Imagínate que se te aparece ¿sí? uno así. Ay, no. En la oye, sala de tu casa. No.
1: ¿Pero cómo
2: soy fan
1: hecho?
2: Del brunch, Paola Schaefer. Vine a visitarte.
1: Ay, no, qué miedo. ¿Qué habrá nervios. Hecho para brincar tanto filtro?
2: Sí, pues sí. Es lo que te digo, o sea, el proceso de investigación que le tomó, porque estoy seguro que esto no lo pudo hacer de mira, me voy a pasar, ¿no? O sea, seguramente tuvo que haber investigado horarios, tuvo que haber investigado el número de personas.
3: ¿Cómo se identificó en los filtros de seguridad? En casetas de vigilancia, o sea, me parece increíble.
2: Las cámaras, que aparte ahí debe estar llenísimo de cámaras.
3: Sí, increíble.
2: Pero bueno, pues la infracción definitivamente es para William, ¿no?
1: Sí, claro.
2: Sí, no, yo no creo que vaya a estar bien que hagan eso, ¿eh? Así que no nos vayan a visitar a nuestras casas cuando nos hagamos famosos.
1: Espérenos aquí afuera de la estación y con todo gusto.
2: Definitivamente la infracción para los famosos es para William Applegate, que ya lo hizo famoso, no era famoso, sí, ahora sí, ya es famoso. Y hasta aquí la infracción a los famosos, reportó para las 40, Malolandi Bruncher, si no se los dije antes. Sean felices hoy que están en la versión más joven del resto de su vida. Chao, chao.
3: Vaya, amigo hermoso, gracias por haber estado aquí con nosotras en el brunch. Oigan, vámonos con música, hermosuras, cuando son las 11 de la mañana con 30 minutos. Viene Juan Solo con Piel de Azúcar, que prepárense porque tendrá una presentación en el Lunario del Auditorio Nacional. Su música aquí en los 40 96.5,
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Así es, hermosuras, qué rico. ¿Ya están listos para esta receta para consentirte? Hoy les traemos una lasaña, pero diferente. Una lasaña sin pasta. Para aquellas personas que no nos gusta, no nos encanta la pasta, esta opción es perfecta. Lasaña de berenjena. Y es que fíjense que a veces pensamos que para disfrutar de nuestros platillos favoritos, pues tenemos que seguir la receta tradicional, seguirla al pie de la letra, pero la cocina, hermosuras, es maravillosa porque te brinda la oportunidad de reinventarte, ¿ok? Entonces, si queremos buscar una opción de lasaña más ligera, esta es la opción, lasaña de berenjena. Y hablando justamente de berenjenas, aquí va un dato curioso, ¿eh? Pensamos

0: que es verdura. ¿Y qué creen? En realidad es una fruta que crece de una flor y contiene semillas. Además de que pertenece a la misma familia del tomate, de la papa y de los chiles. Así que prepárense porque hoy vamos a preparar una lasaña y en lugar de utilizar pasta, vamos a utilizar berenjena. Ingredientes: 2 berenjenas grandes, 500 gramos de carne molida de res o de pavo, 2 tazas de salsa de tomate para pasta, 250 gramos de queso mozzarella rallado, media taza de queso parmesano rallado, una cucharadita de ajo picado, sal y pimienta al gusto y el infaltable aceite de oliva.
1: Y aquí les va la preparación, brunchers. Corta las berenjenas en láminas delgadas a lo largo, ¿ok? Vas a espolvorear un poco de sal y déjalas reposar 15 minutos para que suelten el exceso de agua. Sécalas con papel de cocina, ¿ok? Después, en un sartén con un poquito de aceite, cocina la carne molida junto con el ajo. Agrega la salsa de tomate, sal y pimienta. Vas a cocinarlo durante 10 minutos aprox hasta que veas que la carne pues ya está cocinada, ¿ok? Asa las láminas de berenjena en una plancha o sartén durante 2 o 3 minutos por lado para que queden suavecitas, porque acuérdense que la berenjena es dura, pero ya que la cocinas se va suavizando, ¿ok? En un refractario coloca una capa de berenjena, una capa de carne con salsa y una capa de queso mozzarella, ¿ok? Repite hasta terminar los ingredientes. Finaliza con quesito, mozzarella y parmesano por encima. ¡Qué rico! Vas a hornearlo a 180 grados durante 30-35 minutos o hasta que el queso esté dorado y burbujeante, porque recordemos que ya la carne está cocida, ya la berenjena ya la asaste también. Entonces es como nada más para que se gratine. Deja reposar 10 minutos antes de servir y ¡listo!
0: ¡Ay, qué rico! Sí se me antoja, Pau. ¿A ti no?
1: Sí. Deli, deli.
0: ¡Qué
1: deli.
0: Rico! ¡Qué rico! Así que, hermosuras, a prepararlas, hay que prepararla, por favor. Y ya nos cuentan cómo les quedó, pero me parece una excelente opción para no hacerla con pasta, como una lasaña tradicional, ¿no?
1: Y más light, ¿no? Porque exacto, a veces estamos según cuidándonos y la dieta y andamos ahí cuidando la línea, pues con berenjena.
0: Exactamente, ¿por qué no? Así que en Para Consentirte, lasaña de berenjena sin pasta. Qué rico, hermosuras, a prepararla. Son las 11 de la mañana con 40. 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
1: Y si siendo las 11 con 42 minutos, precisamente hablando de esta fiebre mundialista, pues bueno, vámonos con la música de Shakira, que ¿qué creen? Se ha posicionado directamente en el tema número uno de tendencias mundiales. Lo escuchas aquí en los 4096.5.
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5: Hoy el dólar se cotiza a la compra en 16 pesos con 63 centavos y a la venta en 17 pesos con 59 centavos. El euro se cotiza a la compra en 19 con 75 y a la venta en 20 pesos con 95 centavos. El gobierno municipal de Jojutla invita a la ciudadanía a aprovechar la venta de productos de la canasta básica bajo costo el día de hoy en el Zócalo Municipal de 10 de la mañana a las 13 horas. El diario Los Ángeles Times informó que el gobierno de Estados Unidos investiga a los gobernadores mexicanos Alfonso Durazo y Américo Villarreal, ambos de Morena, por presuntos vínculos con el crimen organizado y el contrabando de combustible, respectivamente. Una sorpresa mayor se dio en el Roland Garros. Arina Zabalenka, número uno del mundo, tuvo su despedida más temprana de este gran slam, luego de ser eliminada por la rusa Diana Schneider en los cuartos de final. Más información a través de nuestra cuenta de X, línea-caliente-. Soy Abigail González y este fue el Resumen 40.
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0: 40 96.5 con toda la actitud. Brunchers, nos tenemos que despedir. Gracias por acompañarnos. Recordándote que mañana tienes una cita con nosotros en punto de las 9 de la mañana. Yo soy Paola Scheffer, así me encuentran en mis redes sociales, Paola Scheffer, Facebook, Instagram, TikTok. Dale like para que veas todo lo que andamos haciendo junto con los 40.
1: Hermosuras, cuenten sus bendiciones y no sus preocupaciones. Y recuerda que cuando te toca, aunque te quites, y cuando no te toca,
0: aunque te pongas.
1: Cuídense mucho, que tengan un feliz miércoles, mitad de semana. Soy Adriana Gómez, me encuentran en Instagram como Adriana Gómez _oficial, para que me sigan. Facebook y TikTok, Adriana Gómez Ortega. Sigan las redes sociales de los 40 Cuernavaca. Nos quedamos con Yadi Toli en Dale Play. Gracias a todo el equipo del Brunch, a Feris, a todos. Pau, hasta mañana.
0: Hasta mañana.
1: Si Dios quiere, bye bye. Bye, bye.

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4: Los 4096.5 con toda la actitud. Te saludo con gusto. Sí, soy Yadi Toli en Dale Play, ya lista para acompañarte hasta las 2 de la tarde con la buena música. ¿Y con qué canción vamos a iniciar el día de hoy? Nada más y nada menos que con J Balvin y Willy William, la canción Mi Gente, por los 4096.5. 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

0: Los 4096.5 con toda la actitud. Síguenos en redes sociales. Estamos como los 40 Cuernavaca 96.5. Y hoy te voy a hablar de trucos para mantener tu casa súper fresca. Porque sí, sabemos que recientemente es un horno. Y uno de ellos es la ventilación estratégica. Porque aunque haga un calor de invierno durante el día, por las mañanas y las tardes, la temperatura suele bajar. Aprovecha esos momentos para abrir las ventanas. Así como lo escuchas, de 6 a 8 de la mañana, abre que entre el aire. Y después de 8 a 10 de la noche ya se generan más corrientes de aire fresco. También mantén las ventanas abiertas. Sigue disfrutando de la buena música. Es turno de Dominic Fike, la canción Baby Doll, por los 4096.5 con toda la actitud.
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0: Los 4096.5 con toda la actitud. Si quieres mantener tu casa fresca, hielo y sal, tú te preguntarás ¿para qué? Bueno, uno de los trucos más antiguos para bajar la temperatura de la casa es poner en un bowl con hielo y sal gruesa frente a un ventilador. No tiene que ser, pues, muy potente el ventilador, solo que genere una pequeña corriente de aire. Esto funciona como un aire acondicionado. También puedes colgar sábanas húmedas en las ventanas para enfriar el aire que pasa. ¿Lo sabías? Eso es en los 4096.5. Es turno de Playa Limbo, la canción El Eco de tu Voz. 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
3: Este día el precio por litro de la gasolina Magna se encuentra en 23 pesos con 67 centavos, la Premium en 28 pesos con 47 centavos y el diésel en 27 pesos con 24 centavos. Aspirantes a integrar el nivel medio superior participarán este sábado 6 de junio en el proceso de admisión correspondiente al ciclo escolar 2026-2027 que se desarrollará en los distintos subsistemas educativos de Morelos como parte de la convocatoria única de ingreso a la educación media superior. La presidenta Claudia Sheinbaum Pardo informó que los agentes de la CIA detectados en Chihuahua únicamente participaron en labores de identificación de un presunto narcolaboratorio y no en su desmantelamiento. Explicó que fueron elementos de la Fiscalía General de la República quienes acudieron posteriormente al sitio para realizar el operativo correspondiente. Honran al argentino Lionel Messi. El argentino es galardonado con el premio Princesa de Asturias de los Deportes 2026 por su talento, su trayectoria deportiva, su compromiso ejemplar, así como ser promotor del acceso a la educación y el cuidado de la salud de los niños más desfavorecidos. Más información a través de nuestra página web www.lineacalientenoticias.com.mx. Soy Abigail González y este fue el Resumen 40.
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0: Los 4096.5 con toda la actitud. 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Los 4096.5, aquí llega más de la buena música. Se trata de Somber, la canción Back to Friends. 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

0: Los 4096.5 con toda la actitud. Seguimos platicando sobre estas estrategias para enfriar tu casa y también enfría el suelo. Porque aunque suene loco, lavar los pisos de cerámica que hay en tu casa con agua fría puede ayudar a disminuir la temperatura durante el día. También, si tienes alfombras que puedas quitar, guárdalas durante la época de calor. Asegúrate de cambiar tus sábanas por algodón, lino o seda y colores claros que son más transpirables y mantienen tu cama más fresca. Esto es en los 4096.5 con toda la actitud.
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0: Los 4096.5, Pedro Infante y Jorge Negrete volverán como zombies. Y es que se dice que una película con estas dos grandes figuras y otras más de la música mexicana del siglo pasado están convirtiéndose en zombies. Una película que se está cocinando a fuego lento. Los responsables ya sostienen reuniones con personas involucradas y aunque la idea suene una invasión de cadáveres descarnados, la apuesta irá por otro lado. Un zombie es un muerto viviente, no necesariamente alguien en avanzado estado de descomposición. Por ahora todo se maneja con discreción, lo que falta es que quizá las familias acepten que los ídolos vuelvan en esta manera. ¿Tú qué opinas de esto? Te leo en el WhatsApp 777-233-9395. Estás en los 40. 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

0: Ahora volvemos. 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

0: Los 4096.5 con toda la actitud. En este momento nos encontramos a una temperatura de 27 grados centígrados. Se espera que la mínima para la madrugada disminuya a 19 grados centígrados. Hay una probabilidad del 90% de lluvia, así que a tomar precauciones. La sensación térmica es más cálida, hasta 28 grados centígrados, así que también a mantenerse hidratado. Sigue disfrutando de la buena música. 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
3: El Ayuntamiento de Tepoztlán, a través de la Dirección de Desarrollo Económico, invita a los emprendedores y comerciantes locales a la plática informativa gratuita para conocer cómo obtener la protección y reconocimiento oficial de su marca ante el INPI este 4 de junio a las 10 de la mañana en la Biblioteca Licenciado Aniceto Villamar. La Coordinación de Protección Civil de Jutepec realizó la entrega de notificaciones de zona de alto riesgo, así como recomendaciones de desalojo y reubicación en el Cerro Sarnoso con el objetivo de prevenir accidentes y reducir riesgos durante esta temporada de lluvias. La titular del Sistema Estatal de Comunicación Social del Gobierno de Sonora, Paloma Terán, rechazó de manera categórica la información publicada en el diario estadounidense Los Angeles Times, que señaló que el gobernador Alfonso Durazo estaría siendo investigado por Estados Unidos y que supuestamente habría perdido su visa estadounidense. Este martes 2 de junio, administradores del Estadio Ciudad de México, Estadio Banorte, informó a los titulares de palcos y plateas que en las próximas horas recibirán sus boletos electrónicos para los partidos mundialistas, incluida la ceremonia inaugural de la Copa del Mundo 2026. Recuerden sintonizarnos en punto de las 14 horas en la emisión vespertina de Línea Caliente. Soy Abigail González y este fue el Resumen 40.
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1: Los 4096.5 con toda la actitud, la fiesta más grande del fútbol internacional está ya casi a punto de comenzar. Y si te preguntas a qué hora será la inauguración el 11 de junio, pon mucha atención porque desde las 9 de la mañana habrá muchos eventos, pero lo recomendable para aquellos que van a asistir al estadio es llegar a las 11 horas. Entre las 11:30 y las 12 está programada la ceremonia inaugural con la participación de artistas como Los Ángeles Azules, J Balvin, Alvin, Belinda, Maná, Alejandro Fernández, Lila Downs, Danny Ocean y Tyla. Y se tiene previsto que a partir de las 12:10 salgan a calentar los jugadores para que el silbatazo inicial comience a la 1 de la tarde. México contra Sudáfrica. Dime tú qué esperas de este partido. Te leo en el WhatsApp 777-233-9395. 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

0: Los 4096.5 con toda la actitud. Y también seguimos platicando sobre cómo enfriar tu casa y reduce tus fuentes de calor. Es decir, evita usar el horno, deja la estufa prendida más de lo necesario o tener luces prendidas si no la estás usando. Todas estas son fuentes de calor extra e innecesarias. Si puedes, desenchufa también los electrodomésticos que ya no uses, que son fuente de calor residual. ¿Qué te parece? Dime, ¿cuál es tu estrategia para tener tu casa más fría? Te estaré leyendo en el WhatsApp 777-233-9395. Hay más de la buena música. 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
1: Ha llegado el momento de despedirme. En punto de las 2 de la tarde llega Línea Caliente para acompañarte y darte todos los pormenores de lo que está pasando en el estado. Mañana tú y yo tenemos una cita en punto de las 12 del mediodía. Soy Yaditoli, esto es Dale Play por los 4096.5 con toda la actitud.
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2: Bienvenidos a Línea Caliente, queridos amigos del auditorio. Qué gusto escucharnos a través de esta frecuencia. ¿Cómo están? ¿Cómo la pasaron esta mañana de miércoles? Gracias por el favor de su compañía. Gracias por sintonizarnos. Gracias por acompañarnos en esta que es su casa. Aquí todos y todas son bienvenidos y bienvenidas. Faltan escasos ya 8 días. Todavía recordamos cuando faltan 365 días. No, estamos a la vuelta de la esquina porque el Mundial de Fútbol FIFA, de la Copa FIFA, ya llegó aquí a esta que es su casa. Sí, señoras y señores, los 40 96.5. Estamos listos para llevarle todos los detalles de todos, absolutamente todos los partidos que se van a dar en estos encontronazos entre las diferentes selecciones que van a participar de esta Copa del Mundo. Y los 40-96-5 somos anfitriones. Abigail González, ¿cómo estás?
3: Por supuesto que sí, la emisora oficial de la Copa Mundial de la FIFA 2026, los mejores partidos empezando con el inaugural, así que prepárese porque en punto de la 1 de la tarde que empiece ese partido, usted va a poder sintonizar a través del 96.5 de su FM, mire, completamente en vivo, no va a tener que detenerse. Si usted va a estar atorado en el tráfico, si usted tiene que trasladarse, quizá también está en la oficina, no tiene que pedir permiso para ocupar una televisión, no, solamente 96.5 de su FM y ahí va a poder vivir toda la experiencia. Imagínate, yo creo que los sentidos se avivan muchísimo más porque usted se va a tener que imaginar cuando dice despejan el balón, se están acercando a la portería y esperemos que gol de México, por supuesto. Ya sabes, somos la emisora oficial de la Copa Mundial de la FIFA 2026. Los mejores partidos los vamos a tener aquí en casa, así que usted ya sabe, somos completamente listos. De esto y mucho más le vamos a platicar esta tarde, así que comenzamos.
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2: Cuernavaca registra una disminución en el delito de homicidio de acuerdo con estadísticas dadas a conocer por la vocería de la Secretaría de Seguridad Pública y Protección Ciudadana del Gobierno del Estado de Morelos, pero también el alcalde José Luis Uriostegui Salgado hace mención sobre el tema y manifiesta que también delitos como no solamente el homicidio, sino también el robo y la extorsión van a la baja.
4: Los números de mayo son contundentes. Logramos una reducción importantísima de casi el 50% de homicidios. Pasamos de 112 en abril a 58 en mayo. También, respecto a la extorsión, disminuyó más del 15% en el último mes.
3: Vamos con más información contigo, Roberto Gómez.
5: Muy buenas tardes, Abigail y Omar. Este miércoles, la gobernadora de Morelos, Margarita González Arabia, encabezó la entrega de tarjetas del programa social estatal Corazón de Mujer, dirigido a mujeres de entre 55 y 59 años de edad, quienes recibirán diversos apoyos encaminados a mejorar su calidad de vida.
6: Nos enseñó el presidente Andrés Manuel López Obrador, esa es la política, el dinero es para el pueblo, nos los enseñó con adultos mayores.
2: Arely Gómez, te saludamos con mucho gusto hasta la región sur.
7: Me da gusto saludarles, Abigail y Omar. Les comento que el IEBEM da seguimiento a problemática de la Escuela Vicente Guerrero de Sosocotla, donde los padres de familia han denunciado al director por presunto desvío de recursos y acoso laboral.
8: Estamos ya culminando el conflicto, esperamos que ya esto culmine. Y desde la semana pasada a hoy hemos estado en una serie de reuniones dando con personal, autoridades sindicales, el propio director.
3: Cristian Manso, buena tarde.
9: Mantienen vigilancia contra el gusano barrenador. Reportan 54 casos activos en Morelos, aunque de acuerdo a la Secretaría de Agricultura, el incremento de contagios se ha mantenido estable gracias a las acciones preventivas que se realizan en las unidades productivas.
10: Van incrementando, porque acuérdense que empezamos nosotros con 4, pues han incrementado paulatinamente, pero ahorita se han detenido los casos.
2: Confirma la familia de Michelle Itzayana a través de redes sociales que tras varios días de búsqueda e incertidumbre, la joven fue localizada, ya se encuentra de regreso en casa, aunque el desenlace no se dio en las circunstancias que sus seres queridos esperaban. Y sin embargo, hay algunos grupos, algunos colectivos feministas que exigen esclarecimiento de los hechos, toda vez que manifiestan que no se trató de un suicidio.
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3: ¿Cómo se encuentran las monedas el día de hoy? El dólar se cotiza a la compra en 16 pesos con 63 centavos, a la venta en 17 pesos con 59 centavos. Por otro lado, el euro, ¿cómo se encuentra?

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1: A quien vamos a felicitar el día de hoy, porque Cepillín no se apura, ¿eh? Cepillín nada más no nos quiere cantar las mañanitas. Muchas felicidades a todos los Carlos, pero en este caso nos dice Carlos de Luanga.
2: Luanga. ¿Eh? Para Matías Nazario, Matías Quirós, Matías. Don Matías, el de Parchís, ¿verdad? Muchas felicidades.
1: El Matías que usted conozca, o Matías Mulumba Kalemba.
2: También para Clotilde.
1: Isaac
2: Pimentel, muchas felicidades, el diputado. Fue tu presidente municipal, ¿no? Allá
1: también,
2: en Ayala. Para Cecilio.
1: Olivia.
2: Oliva.
1: Ay, cierto, Oliva. Laurentino.
2: Pablo.
1: Dionisio. Pergentino. Claudio y también Paula, felicidades. Las temperaturas esta tarde: Cuernavaca 25 grados, Ochitepec 32, Ayala la Bella, Omar 31, Cuautla 29 y Huitzilac 21.
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2: Vamos con mucho gusto a Luis Alberto Barajas, oficial de la Policía Vial de la ciudad de Cuernavaca. ¿Por dónde sí, por dónde no circular?
4: Hola, muy buenas tardes. Pues para comentarles lo que es Avenida Morelos Sur, tenemos carga vehicular en ambos sentidos y eso se nos ve afectado hasta Morelos Cancún. Lo que es Glorieta del Niño Artillero está fluyendo bastante bien, además lo que retiene los semáforos del área, donde ya presentamos cargas vehiculares en Morelos Centro y eso se nos ve afectado desde Abasolo hasta Morelos Degollado. Y parte de lo que es Calvario tenemos ya el retraso. Avenida Zapata está fluyendo bastante bien. La única complicación es en Glorieta del Altenango, lo que sale de Calzado Los Reyes y Compositores. Así lo que desciende de Buenavista hacia Glorieta del Altenango, ahí empezamos a tener una pequeña carga vehicular. Lo que es Heroico Colegio Militar está fluyendo bastante bien, así como enfrente de Cedesol y lo que entra de Carretera Federal. Avenida Universidad está fluyendo bastante bien, no tenemos carga al momento. Avenida Vicente Guerrero, así como Domingo Dinamo, lo que retienen los semáforos, me encuentro en esta zona, está fluyendo bastante bien. Lo que es el primer cuadro de la ciudad, Boulevard Juárez, tenemos carga vehicular en ambos sentidos, ya que hubo una pequeña manifestación y dejaron las rutas del lado derecho y nos está complicando bastante la circulación sobre Boulevard Juárez. Primer cuadro, calle de Gutenberg, está fluyendo bastante bien. Empezamos a tener un poco de carga lo que es calle de Guerrero, así como Matamoros y parte de lo que es Arista. El circuito Adolfo López Mateo, lo que es entrada, está fluyendo bastante bien. Lo que es salida, tenemos todavía carga vehicular, lo que es en el semáforo que se encuentra en la salida de Andenes, así como Glorieta Cabellos hacia el Vergel. Plan de Ayala, ya empezamos a tener carga vehicular, lo que es enfrente del Seguro Social, Glorieta La Luna, y eso se nos ve reflejado hasta Coronel Ahumada. Lo que es Río Mayo y Diana, ya tenemos carga vehicular en ambos sentidos. Y Avenida Paunagua está fluyendo bastante bien. Lo que es Avenida Palmira, ya empezamos a tener un poco de carga, lo que viene de sur a norte. Ese sería mi reporte del día de hoy.
2: Gracias, comandante.
4: Bien, gracias. Muy buenas tardes.
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1: Nos vamos hasta Jutepec con Arturo Castañedo Campo, comandante de tránsito y vialidad de este municipio. Buena tarde, comandante.
5: Hola, ¿qué tal? Muy buenas tardes. Gusto saludarle a usted, a su auditorio de Línea Caliente. Esta tarde, Boulevard Cuauhnahuac se encuentra con afluencia vehicular en el sentido que nos conecta al municipio de Cuernavaca. Sobre el puente de nivel de Tejaspa hasta el crucero con Centenario, ya en adelante está despejada y tranquila la circulación. Lo que es el crucero de Bomberos y crucero de Tizoc, está bastante despejada la circulación en dirección a Cuernavaca. En cuanto con dirección a Cuautla, está fluyendo continuamente. De igual forma, tenemos únicamente lo que retienen los semáforos y presentamos una ligera carga vehicular a la altura del crucero Pedregal de las Fuentes y crucero de Arcos Tamuanchán en dirección a Cuautla. Sobre el primer cuadro, centro de Jutepec, se encuentra despejado. Calle Carlos Pacheco, 20 de noviembre, y Ampudia del Valle, hasta el momento no tenemos problemas para la circulación en la zona centro de Jutepec. Avenida Insurgentes, esta avenida principal del centro de Jutepec, tenemos un poco una ligera carga vehicular a la altura del crucero de la Cerillera. Avenida Benito Juárez, esta otra avenida principal del centro de Jutepec, tenemos despejada la circulación, esquina con calle Emiliano Zapata, lo que retiene el semáforo de esta zona. La zona industrial de Cibac, ingresando por Centenario, hasta el momento está fluyendo con continuidad, 21 50 metros hasta la Glorieta de los Bancos, aún no tenemos problemas para la circulación. Avenida Eje Norte Sur, sin retraso, tenemos únicamente lo que retiene este semáforo del crucero.

0: sobre Avenida Prolongación 5 de Mayo de la colonia Tlahuapan, está libre en ambos sentidos. Par vial de Atlacomulco, se genera retraso vehicular únicamente en el sentido que conecta a Cuernavaca y únicamente en la bajada o avenida Chapultepec. Ya pasando la zona del Zócalo de esta colonia, Atlacomulco comienza a despejarse con mayor rapidez. Por último, el par vial de la Calera Chica que nos conecta con el municipio de Emiliano Zapata está un poco cargada la circulación a la altura del arco que divide el municipio de Jutepec con Emiliano Zapata. Así las condiciones en cuanto a vialidad aquí en el municipio de Jutepec. Muy buenas tardes.
1: Gracias, comandante. Buena tarde.
0: Buenas tardes.
2: Atención conductores, este jueves no circulan los vehículos con engomado verde y terminación de placa 1 y 2 con holograma 1 o 2. El horario del hoy no circula es de 5 de la mañana a 10 de la noche. Anticípate y evita contratiempos.
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4: Vecinos de la calle Tamaulipas, en la colonia Chapultepec de Cuernavaca, denuncian que están cansados de la creciente inseguridad que se vive en la zona. En la imagen para comentar, observamos cómo durante la noche anterior una camioneta se detiene sobre esta vialidad y dos sujetos descienden para robar medidores de energía eléctrica, así como cableado, dejando sin servicio de luz a varias familias. Los afectados señalan que este tipo de delito se ha vuelto recurrente en la colonia, pues no es la primera ocasión en que delincuentes sustraen cables, generando afectaciones económicas y molestias para los habitantes. Asimismo, mencionan que cuentan con grupos de vigilancia vecinal enlazados al C4, por lo que al percatarse de los hechos solicitaron apoyo de patrulla. Sin embargo, aseguran que aunque les informaron que se dirigían al lugar, ninguna unidad acudió mientras ocurría el robo. Los vecinos hacen un llamado a las autoridades para reforzar la vigilancia en la zona y atender con mayor rapidez los reportes ciudadanos, ya que temen que estos delitos continúen incrementándose ante la falta de presencia policial. Esta fue la imagen del día.
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1: Y en el marco del Día Mundial de la Bicicleta, ¿cuál considera que es la principal o el principal beneficio de usar bici como medio de transporte o regularmente? Ayuda a cuidar el medio ambiente, mejora la salud y la condición física, reduce el tráfico y el gasto en el transporte, o le ayuda al bolsillo porque por supuesto que es más económico. Hay un día también en el año que se dedica al usar un automóvil. Esto se hace para ayudar al medio ambiente, precisamente para que haya menos contaminación. Usted que nos está escuchando en casa, ¿recuerda cuando montaba en bici? No me diga que era desde que era pequeño, ya no ha vuelto a hacerlo. ¿Usted qué considera que nos hace falta posiblemente, no solamente en Morelos, sino en el país, regresar a un uso más ecológico para poder trasladarnos de un punto a otro? Porque muchas veces, Omar, ni siquiera estamos tan lejos de nuestro destino, pero uno, o nos da flojera, o en segunda, tardamos hasta más en el tráfico. Podríamos ir en la bicicleta más tranquilos, al aire libre, ahorita que hace un poco de calor o bochorno, nos iría mejor.
4: Bueno, no tenemos las vialidades necesarias, por lo menos no en Cuernavaca, para tener una ciclovía, por ejemplo, como ya ocurre en la Ciudad de México, y a pesar de que cuentan con espacios reservados para transitar en bicicleta allá en la capital de la República Mexicana, estos no son respetados por los automovilistas. Luego entonces tenemos que dar cuenta, incluso los noticieros nacionales, de constantemente atropellos en agravio de los ciclistas. Y en Cuernavaca se intentó hacer una ciclovía viniendo de Palmira hacia el centro de la ciudad. Sin embargo, empezaron los dimes y diretes, los vecinos se opusieron, a nadie, por lo menos algunos de los que viven ahí no les gustó nada la idea y esta no prosperó. Pero ¿qué nos cuesta? Yo prefiero una bicicleta que un automóvil.
1: La verdad es que sí, yo sé que lancé la pregunta al auditorio, pero he de decirlo, o sea, hace muchos años que no utilizo una bicicleta, pero no estaría mal porque también nos ayuda, por supuesto, a nuestra salud. Usted que nos está escuchando en casa, ¿qué cree que es o considera que el principal beneficio de usar la bici como medio de transporte?
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5: Pues tiene por todos lados, por todos sentidos, tiene muchos beneficios. En primer lugar, para el medio ambiente, para la persona que la usa, porque se ejercita, ¿verdad? Y inclusive, pues para efecto también del tráfico, es buenísimo, es un transporte muy, muy bueno.
6: Beneficio, hay varios. Primeramente, por nuestro ambiente.
7: Principal beneficio, yo creo que evitar contaminaciones, ¿no? Salud personal sirve mucho, por el ejercicio.
8: Muy bueno y malo a la vez, porque aquí tenemos unas calles muy, muy, muy angostas y no hay espacio para bicicletas y nos estamos llenando de motos, que es también un peligro para los motociclistas y también para los automovilistas y para la gente, para los peatones, por la contaminación, que es lo principal.
9: Pues el ejercicio hacia las piernas. Hay gente que no camina, quiere todo en carro y es malo. Hay que usar las piernas. Entonces el beneficio sería las piernas, pero sin seguridad, no estamos hablando de eso, pero en seguridad, ¿no? Porque es muy complicado andar en bicicleta, pero en un parque o en algo, pues hacer ejercicio, las piernas nos ayudaría mucho.
10: A la salud, ¿no?
9: A la salud, los músculos, todo eso, sí, claro.
11: La contaminación, que disminuir contaminación.
12: El Día Mundial de la Bicicleta se celebra cada 3 de junio, con la finalidad de visibilizar la importancia de un medio de transporte ecológico y saludable. Su uso contribuye a paliar la crisis del mundo actual, debido a la contaminación y al cambio climático que está experimentando el planeta. Esta efeméride se creó gracias a un decreto de la Organización de las Naciones Unidas, proclamado en el año 2018. 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
2: La Guardia Nacional ya realiza funciones de tránsito en carreteras y puentes federales del país, luego de la entrada en vigor del decreto publicado por la presidenta Claudia Sheinbaum. Con estas modificaciones, los elementos ya pueden aplicar multas e infracciones a quienes incumplan el reglamento de tránsito federal, además de realizar pruebas de alcoholemia y exámenes toxicológicos a conductores. El decreto también establece que las indicaciones de la Guardia Nacional tienen prioridad sobre las señales y dispositivos de tránsito en vías federales. Asimismo, las personas que desacaten las órdenes de los agentes podrían ser detenidas y presentadas ante el Ministerio Público por el delito de desobediencia y resistencia de particulares. Entre las nuevas disposiciones, también se contempla que en caso de accidentes carreteros, los automovilistas deberán detenerse y colaborar en el auxilio de personas lesionadas cuando así lo soliciten las autoridades. De esta manera, la Guardia Nacional asume oficialmente labores de vigilancia y control vial en carreteras federales del país. 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
5: Tenemos información importante que compartirles a través de redes sociales. La familia de Michelle Itzayana dio a conocer que tras varios días de búsqueda e incertidumbre fue localizado y finalmente regresó a casa, aunque el desenlace no ocurrió en las circunstancias que sus seres queridos anhelaban. Expresaron su agradecimiento a todas las personas que brindaron apoyo, solidaridad y acompañamiento durante este difícil proceso. Hay que recordar que esta joven, Michelle Itzayana, desapareció el 24 de mayo allá en la colonia Álvaro Leonel del municipio de Yautepec. Incluso ya les habíamos compartido, su familia se manifestó aquí en la Glorieta Tlaltenango y marcharon hasta el centro de la ciudad para exigir su aparición con vida. Al mismo tiempo, la familia manifestó su inconformidad con la actuación de las autoridades, en este caso de la Fiscalía General del Estado de Morelos, al señalar que la información sobre el hallazgo fue difundida públicamente antes de ser comunicada de manera directa a sus familiares, situación que consideran una falta de sensibilidad en un momento de profundo dolor. Entre el duelo y la tristeza, sus seres queridos destacaron que Michelle ya se encuentra de vuelta en casa, rodeada del cariño de quienes nunca dejaron de buscarla ni de mantener viva la esperanza. Su mensaje concluye con un agradecimiento a la ciudadanía por las muestras de apoyo y empatía recibidas a lo largo de estos días. Una situación muy difícil que viven los familiares no solo de Michelle Itzayana, sino de todos aquellos en la República Mexicana que han visto desaparecer a un ser querido. A una mamá, a un papá, a un hijo, a una hermana, a un primo. Es de verdad muy doloroso estar en esas circunstancias. Y a veces como sociedad no somos empáticos. Y se lo digo esto con conocimiento de causa. ¿Por qué no somos empáticos? Porque mientras no le pase a mi familia, lo demás no me interesa. Y esa es una realidad.
3: Es una realidad. Las autoridades de manera oficial no han dado a conocer si se trata o no, o se trataba el cuerpo de Michelle. La realidad es que la familia lo ha confirmado y voy a leer de manera textual lo que ya explicaba Omar Maldonado, y fue a través de redes sociales que su hermana emitió lo siguiente: damos gracias por su apoyo y a las y los que estuvieron. Hoy recibimos la noticia del hallazgo de mi hermana Michelle Itzayana, aunque no la encontramos como esperábamos, pero finalmente se encuentra en casa. Aprovecho la publicación para expresar mi molestia, y es lo que estabas refiriendo, Omar, con las autoridades, pues decidieron dar información a los medios de comunicación antes que a la propia familia. Se hizo pública la noticia antes de que nosotros supiéramos lo sucedido. Mi hermana ya está en casa, fuerza, y remata diciendo gracias por todo el apoyo a la ciudadanía que estuvo difundiendo la información, que se unió también a la búsqueda. Decía incluso su mamá aún este fin de semana: agradezco a la gobernadora del estado, agradezco también a la rectora de la máxima casa de estudios, me han apoyado, pero necesito que incluso en Yautepec las autoridades estén haciendo algo, que me ayuden en este polígono de búsqueda. Y bueno, el día de ayer también en esta emisión le dábamos a conocer de la localización de un cuerpo. No hacía nada oficial la autoridad, hasta este momento no lo han hecho. Lo que sí fue ya la familia, como le estamos refiriendo, quien dio a conocer que desafortunadamente el cuerpo que se localizó, si se trata del de esta menor de edad.
5: Y también hay un comunicado, dice: a los medios de comunicación, a las autoridades del estado de Morelos y a la opinión pública, como colectiva, en acompañamiento, comunicación directa y respaldo a la familia de nuestra querida Michelle, nos pronunciamos de manera firme ante las versiones apresuradas y sin sustento que han comenzado a circular en diversos medios de comunicación. Hacemos un llamado enérgico bajo los siguientes puntos exigidos por su familia. 1. Respeto y empatía prioritarios. Exigimos a los medios de comunicación y a la sociedad civil detener de inmediato las especulaciones irresponsables. Detrás de este caso hay una madre y una familia que exigen dignidad en el tratamiento de la información. No permitiremos el morbo ni la revictimización de Michelle. Número 2. No reconocemos versiones extraoficiales. Hasta este momento, las autoridades correspondientes se encuentran realizando las pruebas periciales pertinentes, incluyendo la revisión de ADN. No existe una confirmación legal y oficial de su identidad entregada a su madre. Número 3. Rechazamos y desmentimos la teoría del suicidio. Desmentimos categóricamente cualquier narrativa mediática que sugiera que Michelle tenía ideas suicidas. El hallazgo del cuerpo presenta graves inconsistencias. La zona donde fue localizada ya había sido rastreada minuciosamente y con anterioridad en dos ocasiones por brigadas de búsqueda sin arrojar ningún resultado. Número 4. Exigimos que se investigue como feminicidio. De confirmarse legalmente la identidad, exigimos a la Fiscalía del Estado de Morelos que la investigación no se descarte bajo ninguna circunstancia como feminicidio. Las omisiones previas en la investigación, como la falta de entrega oportuna de la última ubicación del teléfono de Michelle a su mamá, no pueden repetirse. Número 5. Esclarecimiento hasta las últimas consecuencias. Michelle no se fue sola. No se suicidó, a ella se la llevaron. Exigimos una investigación exhaustiva, transparente y con perspectiva de género que agoten todas las líneas posibles de investigación para dar con los responsables. A la opinión pública les pedimos solidaridad para frenar la desinformación. A las autoridades les recordamos que el dolor de una madre y una familia no es negociable ni se archiva. Exigimos justicia para Michelle, dice este comunicado.
3: El dolor no se archiva. Tienen toda la razón. Ayer hablábamos de este tema tan complicado y que para nosotros aquí en Línea Caliente, por supuesto que no son una cifra más. Ahora vamos a esperar, después de lo que ya dijo la familia, lo que están diciendo las voceras de estos colectivos feministas, pues esperar la versión oficial de los hechos que tenga la autoridad, en este caso la Fiscalía General del Estado, y por supuesto que se lo vamos a comunicar. Y siguiendo con la información, la vocera de la Mesa de Coordinación Estatal para la Construcción de Paz y Seguridad, mire, Sara Olivia Parra Telles, informó que durante mayo Morelos registró una reducción cercana al 50% en homicidios, al pasar de 112 casos en abril a 58 en el mes que concluyó. De igual forma, señaló que la incidencia de extorsión disminuyó más de 15% respecto al periodo anterior, resultado de la coordinación permanente, mencionan, entre las autoridades que integran este órgano interinstitucional y de las acciones implementadas para preservar la tranquilidad de las familias morelenses.
6: Los números de mayo son contundentes. Logramos una reducción importantísima de casi el 50% de homicidios. Pasamos de 112 en abril a 58 en mayo. También, respecto a la extorsión, disminuyó más del 15% en el último mes. Esto gracias al trabajo coordinado de la Mesa de Construcción de Paz y Seguridad. Recientemente se registró un asalto en contra de dos personas afuera de una sucursal bancaria en Avenida Plan de Ayala, en Cuernavaca. Como resultado de acciones de inteligencia y con sistemas de videovigilancia, se logró ubicar y detener a tres hombres y una mujer como presuntos responsables de los delitos de robo y homicidio calificado. Lamentablemente, en Tlaltizapán tuvo lugar hace unos días un ataque armado donde perdieron la vida dos elementos de seguridad y tres personas más. Les informo que el presunto responsable ya se encuentra en prisión preventiva y fue vinculado a proceso por homicidio calificado y feminicidio en grado de tentativa. A través de una alerta del C5 por un robo a una tienda de conveniencia en Yecapixtla, se detuvieron a cinco personas con armas cortas y se liberó a una mujer que tenían privada de su libertad dentro de un vehículo que también se aseguró. Como resultado del reforzamiento de seguridad en el estado, esta semana el secretario de Seguridad Federal, Omar García Harfuch, informó la detención del presidente municipal de Cuautla en el marco del operativo Enjambre.
5: Y queremos preguntarle a ustedes, amigos, no solamente de Cuernavaca, sino en general del estado de Morelos, ¿consideran que sí han disminuido estos delitos, como el homicidio, como la extorsión, como el robo? Llámenos, participe, queremos escucharlo, insisto, de todos los municipios. Cuernavaca registra una disminución en el delito de homicidio de acuerdo con estadísticas dadas a conocer por la vocería de la Secretaría de Seguridad Pública y Protección Ciudadana del Gobierno del Estado de Morelos. Por su parte, el alcalde de Cuernavaca, José Luis Uresti Salgado, atribuye estos resultados al trabajo coordinado entre los tres niveles de gobierno para combatir delitos como el homicidio, el robo y la extorsión.
7: Es parte de la disminución. En el mes de abril hubo 14 homicidios, en el mes de mayo hubo 9 homicidios. Así que la estadística no es solo del estado, también tiene que ver con lo que sucede en cada municipio.
8: Igual que la extorsión, también hay una disminución, ¿o qué otros delitos bajaron en Cuernavaca que tengan información, alcalde?
7: Lo que se busca desde el ámbito federal en la estrategia es medir en particular tres delitos: homicidio, robo y extorsión. Y en esos tres tenemos una disminución sensible, como lo dicen las estadísticas.
3: Ahí están las declaraciones del alcalde, que también señaló que es necesario mantener y fortalecer las acciones de prevención del delito. Y bueno, vamos a pasar a más información con nuestro compañero Roberto Gómez, porque el día de hoy hubo un evento importante de parte de la gobernadora Margarita González Arabia con este programa Corazón de Mujer, que es insignia de este sexenio, pero también entrevistaste a la secretaria de las mujeres, Clarisa Gómez Manrique, que fue lo que te señaló. Buena tarde, Roberto.
9: ¿Qué tal, Abby, Omar? Muy buenas tardes a nuestros amigos del auditorio. Efectivamente, entrevistamos a la secretaria estatal de las mujeres, Clarisa Gómez Manrique, quien dio un detalle importante después de este evento, y es que informó que como parte de la estrategia de sensibilización dirigida a las corporaciones de seguridad, se trabaja de manera coordinada con la Secretaría de Seguridad y Protección Ciudadana para incorporar desde la formación académica de los elementos, es decir, desde la Academia de Policías, pues materias relacionadas con la atención del delito cometidos en contra de las mujeres. La funcionaria destacó la importancia de capacitar a los policías en la correcta aplicación de la perspectiva de género al momento de atender un llamado de auxilio realizado por mujeres, debido a que pues son ellos los policías el primer contacto entre pues la autoridad y la víctima al momento de acudir. Vamos a escuchar cómo lo comentó.
10: Vamos trabajando ahora con el general Bucio, hemos platicado para que también próximamente, desde que están en la academia, puedan recibir materias de sensibilización y sobre todo sepan que no es lo mismo tratar los delitos contra las mujeres a cualquier otro delito, no porque sean menos o más importantes, sino porque hay una sensibilización y una perspectiva de género que tenemos que aplicar. Entonces próximamente también estaremos anunciando esta parte. Hay muy buena coordinación y también también mucha disposición de los del general Bucio para poder trabajar colaborativamente.
11: ¿Con el fiscal, con el Ministerio Público?
10: Sí, también lo mismo. Derechos Humanos también ha ido a la fiscalía. Estamos todos coordinados pues para tratar de bajar esta revictimización que durante muchos años pues ha existido y que por supuesto no se hacía nada, y hoy este gobierno está preocupada sobre todo por las víctimas.
9: Gómez Manrique puntualizó que también pues mantiene acciones de sensibilidad, capacitación en coordinación con la Fiscalía General de la República, porque pues sabemos, Avi, Omar, que los ministerios públicos cometen a veces el acto de revictimización. ¿Qué? Cuando una mujer acude a levantar una denuncia por cualquier ilícito, violencia familiar, violencia de cualquier tipo, lamentablemente se topan con esto, y es por eso que muchas veces no se atreven a denunciar, por lo que dijo que Derechos Humanos en Morelos está ya dando capacitación en la Fiscalía, en los ministerios públicos, con el objetivo pues de dar esta, pues sensibilizar de alguna manera a quienes, uno, a la policía que atiende el llamado, que atiende un acto, por ejemplo, de violencia en casa. Los policías son los primeros, tienen que aprender a que cómo se trata el delito, sensibilidad, y dos, pues la segunda instancia, que es cuando la mujer se presenta al Ministerio Público para levantar la denuncia. Son los dos las primeras autoridades, sí, estas dos, en ese orden, cuando acuden en este ilícito.
3: Vaya. Vaya que nos falta mucho aquí en el estado de Morelos, pero también empezó la dispersión de estas tarjetas Corazón de Mujer.
9: Exactamente, Avi, la gobernadora de Morelos, Margarita González Arabia, encabezó la entrega de estas tarjetas del programa social estatal Corazón de Mujer, dirigida pues a las féminas de entre 55 y 59 años, quienes recibirán diversos apoyos encaminados a mejorar su calidad de vida. Entre los beneficios están el apoyo económico, apoyo funerario, también red de descuento. Esto es un catálogo de acceso a descuentos exclusivos con esta tarjeta, y una red de apoyo para el fortalecimiento de la solidaridad, la cohesión social y el desarrollo integral mediante la red estatal de mujeres. Durante su mensaje ante cientos de beneficiarias, Margarita González Arabia señaló que al convertirse ella en la primera mujer de Morelos, uno de sus principales objetivos desde el inicio de su administración fue impulsar los programas y acciones dirigidas hacia las mujeres morelenses, al considerar que durante varias administraciones pasadas no recibieron el respaldo suficiente para mejorar sus condiciones de vida. Pero si te parece, escuchemos la voz de la mandataria estatal.
12: Porque organizar esto no ha sido fácil. En primer lugar, porque anteriormente el presupuesto pues se iba en muchas cosas menos en la gente. A nosotros nos enseñó el presidente Andrés Manuel López Obrador, esa es la política, el dinero es para el pueblo, nos los enseñó con adultos mayores. El presupuesto público va para adultos mayores, para los jóvenes construyendo el futuro, para sembrando vida, para los diferentes programas sociales. Ahora la presidenta Claudia está trabajando también, ya ven que ella está dando becas para los niños de primaria, los de secundaria, para mujeres de 60 y, ¿desde qué? 60 y, de 60 a 64. Entonces yo le dije a la presidenta, nosotros queremos apoyar a las de 55 a 60, para que ya se vayan 55 a 60, luego con ella 60 y 64, y luego pues ya seremos adultos mayores. Bueno, yo ya soy adulta mayor, soy la más viejita de todas ustedes, pero con mucho corazón.
9: Durante su mensaje ante estas beneficiarias, pues dijo que uno de los principales objetivos, sí, es seguir impulsando los programas dirigidos hacia las mujeres, al considerar pues que es necesario para que continúen con una mejor calidad de vida. Y finalmente, la mandataria estatal Margarita González Arabia refirió que serán 3,000 tarjetas las que se van a entregar en este día. Se van a entregar a las mujeres de los municipios de Cuernavaca, Huixilac, Jiutepec y Tepoztlán. Además adelantó que en los próximos días continuarán con la distribución en otras localidades de la entidad. Sí. Así que 3,000 tarjetas, repito, hoy fue hasta las 2 de la tarde, hasta las 14 horas, fue Cuernavaca, Huixilac, Jiutepec y Tepoztlán. Esto es lo que se entregó el día de hoy, así que pues vaya que estaba concurrida la Plaza de Armas de Emiliano Zapata.
3: Gracias, Roberto, y buena tarde.
9: Excelente tarde.
5: Enhorabuena por aquellos que van a recibir esta tarjeta, mucho les ha de ayudar. Tenemos más información, muchas gracias por continuar con este equipo que encabeza Idaneli Mejía. Y ahora nos vamos hasta la región oriente. Cristian Manso, ¿cómo estás?
13: Omar Abigail, buena tarde, con el gusto de saludarles y comentarles que el gobierno municipal de Yecapixtla, a través de la Dirección de Prevención del Delito, llevó a cabo una práctica informativa sobre violencia familiar en la escuela primaria Emiliano Zapata, ubicada en la comunidad de Los Limones, en donde se contó con la participación de madres, padres de familia y estudiantes de esta institución. Comentarte que durante la actividad, personal especializado destacó la importancia de fomentar una crianza positiva y fortalecer los vínculos familiares como herramientas fundamentales para prevenir conductas violentas dentro del hogar. Asimismo, se abordaron los diferentes tipos y modalidades de violencia que pueden presentarse tanto por acción como por omisión, como con el objetivo de que las familias puedan identificar situaciones de riesgo y conozcan los mecanismos para actuar de manera oportuna. Como parte de esta capacitación, se brindó orientación sobre estrategias para mejorar la comunicación entre los integrantes de la familia, además de establecer límites adecuados y promover valores que favorezcan una convivencia sana. Las autoridades municipales han señalado que estas acciones buscan contribuir a la construcción de entornos de paz y bienestar, impulsando este desarrollo integral de niñas, niños y adolescentes mediante la prevención y la educación. Asimismo, dieron a conocer que en los siguientes días estarán visitando otras instituciones educativas para llevar a cabo estas pláticas con padres y madres de familia, así como también con estudiantes. Es la información que tenemos al momento, Mar.
5: Gracias, Cristian. Buena tarde.
13: Buena tarde.
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3: Gracias por continuar con nosotros, 2:42. Usted sabe, cada miércoles tenemos a un investigador, un especialista de parte de la Universidad Autónoma del Estado de Morelos, y esta tarde nos acompaña el doctor Marcus Franciscus Müller, quien es profesor investigador del Centro de Investigación en Ciencias de la UAM. Bienvenido.
14: Pues muchas gracias por la invitación. Es un placer. Gracias.
3: Gracias por
5: no
3: estar.
5: No andamos muy bien en alemán, ¿verdad? Pero ahí la llevamos.
14: Sí, acento alemán.
5: ¿Desde hace cuánto que anda por aquí en México?
14: Desde enero 96, ya un buen rato. Y vine para hacer una estancia postdoctoral con el doctor Thomas Seligman del Instituto de Ciencias Físicas. Entonces estuve 2 años ahí con una beca. Y después me ofrecieron la plaza que estoy obteniendo ahorita. En aquel entonces fue la Facultad de Ciencias, pero se tenían que generar la plaza, entonces regresé al Max Planck, al Instituto Max Planck en Alemania por otros 7 meses hasta que pudo iniciar aquí mi trabajo.
5: 30 años aquí.
14: Sí.
3: Ya es más mexicano, ¿estás de acuerdo?
14: Ya un buen rato.
3: Bueno, vamos a decir morelense, porque está aquí en el estado de Morelos, en la máxima casa de estudios, y háblenos de este análisis y modelación de sistemas complejos. ¿A qué se refiere?
14: Ah, muy bien. Bueno, ese es un tema que creo que durante las últimas 2 décadas se hizo más prominente. De hecho, hubo un premio Nobel también para sistemas complejos. Y esos son sistemas que en varios sentidos son difíciles de entender. Son sistemas que consisten de muchos componentes. Bueno, yo tengo siempre en mente el cerebro humano. Consistimos de alrededor de 10 a las 11 neuronas, ¿no?, que son acoplados entre sí, actúan de manera no lineal, está formándose en jerarquías, ¿no? Se agrupan 5, 4, 3 10 neuronas en pequeños circuitos con retroalimentación. Esas forman estructuras más grandes, hasta estructuras macroscópicas como el tálamo, hipocampo, etcétera, o diferentes partes de la corteza. Y entonces eso es un sistema que es bastante difícil de entender porque tiene muchos grados de libertad, muchos factores entran ahí, influyen la dinámica, tanto internos, parámetros internos, como evidentemente estímulos externos. Y de hecho no hay ni siquiera una guía clara de cómo investigar. Si tenemos un sistema de termodinámica, hay estrategias, ¿no?, de física estadística de cómo tratar este sistema. Si tengo un sistema dinámico, ecuaciones diferenciales, hay herramientas matemáticas claramente definidas. Aquí no, ¿no? Aquí hay que ver qué hago, cómo puedo sacar información dura, ¿no?, significante para entender al menos un poco de cómo funcionan este tipo de sistemas.
5: ¿Y cómo se aplica esto a la vida diaria? Porque seguramente mucha gente que nos escucha dirá, ¿y esto con qué se come?
14: Sí, es correcto. Bueno, si hablamos ahorita sobre el cerebro humano, tiene aplicaciones directas, ¿no? Por ejemplo, en nuestro grupo estamos interesados en el fenómeno de epilepsia, ¿no? Sí. Eso es algo muy concreto, ¿no? Claro. Y evidentemente una enfermedad que puede influir muy negativamente a los pacientes si tienen diariamente o a cada dos días un ataque epiléptico, eso es sumamente grave. Entonces, el hecho es que todavía no se sabe pues cuáles son los mecanismos que conducen a una crisis y qué hace el cerebro para terminarlo, ¿no? Si entendiéramos esto, qué hace el propio sistema para terminar con esta etapa patológica, también sería una gran ganancia. Entonces, esas son preguntas que son muy actuales, por ejemplo, en mi laboratorio, pero también en muchos otros laboratorios en el mundo, sí. Tratar de entender un poco cómo es la dinámica del cerebro que conduce hacia allá, cómo evoluciona y cómo termina este ataque, ¿no? Si entendiéramos eso, podríamos diseñar una mejor terapia para ayudar. Claro. ¿No?
5: En el caso, perdón, Abigail, de la epilepsia, me imagino como si adentro del cerebro hubiese una tormenta con rayos y centellas. Ajá. Y esto es lo que está provocando el ataque, ¿no? La epilepsia, el ataque de manera coloquial, epilepsia de manera médica.
14: Sí.
5: Hasta el momento, ¿y hay avances que ustedes puedan ayudar a la medicina a que se genere algo en el cerebro que pueda retrasar, por ejemplo, digo, si no eliminar, sí retrasar esos ataques de epilepsia?
14: Bueno, en mi grupo tratamos de entender un poco los mecanismos, ¿no? Sí. Por ejemplo, cuando yo inicié con ese tipo de investigación, se hablaba todavía de un foco epiléptico, ¿no? Una parte del tejido, ¿no? Que se pensaban que eso es la parte patológica, quizá lo puede recetar y eso está causando este problema. Hoy en día se dice del seizure onset zone, ¿no? La zona donde inicia visualmente la actividad patológica,
5: sí.
14: Que no significa que así se genera.
3: Sí, sí, sí.
14: Y es una discusión muy actual que eso es un problema de la red neuronal en su global, de manera global, o es algo realmente focal que está ahí. Además, hay muchos diferentes tipos de epilepsias, ¿no? No hay epilepsias uh-huh. focales y generalizadas y etcétera, que son quizá más y misteriosos. Pero para dar un ejemplo en concreto, ¿no?
3: Sí.
14: Típicamente se evalúa, se quiere saber dónde está este seizure onset zone, ¿no? Para evaluar, ¿está o no está en una región donde lo pueden recetar y podemos ayudar al paciente, ¿no? Entonces, los neurofisiólogos con mucho entrenamiento ven aquí, sí. Inicia esta actividad. Y con una técnica que hemos deducido en mi laboratorio, hemos analizado ahorita más que 100 ataques epilépticos. Y en cada uno, en todos y cada uno de los casos, veremos señales justo antes que es visible por un neurofisiólogo, ¿no?
3: Entonces, sí, sí.
14: Está claro que antes que algo es visible, debe ser un mecanismo ya activo que genera este cambio, ¿no? Si pensamos en algo como una causa y, ¿no?, consecuencia, eso estamos viendo, ¿no? Entonces, eso es un pequeño avance, ¿no? Quizá podemos entender un poco el mecanismo, cómo se genera, ¿no?
3: Por supuesto, nos habla de la epilepsia, pero también tienen investigaciones en el sueño, en la cognición. La verdad es que qué bueno que hay este tipo de investigaciones. Y sabemos que es alemán, se dan en Europa, pero también las tenemos aquí en el estado de Morelos y pueden ser partícipes todas las personas porque lo tienen a la mano aquí en el estado de Morelos. Mientras tanto, le agradecemos, doctor Marcus Franciscus Müller, que haya estado con nosotros esta tarde.
14: Pues muchas gracias.
5: Gracias.
3: Nos tenemos que ir a la pausa comercial, es breve, pero regresamos.
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1: El Mundial no solo rompe redes, también rompe récords en redes sociales. En Qatar 2022, cerca de 5 mil millones de personas interactuaron con la Copa Mundial a través de diversos medios. Nielsen registró 93.6 millones de publicaciones en todas las plataformas, logrando un alcance acumulado de 262 mil millones y 5.950 millones de interacciones. Para 2026 esperan miles de millones de interacciones, memes, transmisiones y goles virales en segundos.
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2: Gracias por acompañarnos en Línea Caliente, miércoles, pero también la participación de ustedes es siempre muy, muy importante. Dice Jorge, buenas tardes, Abigail, Omar, también al equipo de Línea Caliente, que tengan una excelente tarde. También dice, lo que queremos en torno a las cifras que daba Sara Olivia Parra Telles, la vocera de la Secretaría de Seguridad Pública y Protección Ciudadana, dice, lo que queremos es que ya no haya homicidios, que mañana sepamos que no hay muertos. Esas estadísticas son falsas, dice el auditorio. Aquí respetamos a todas y a todos. Miguel Cuevas dice, las estadísticas son falsas, no hay la vigilancia como debe de ser. Gracias por sus comentarios. ¿Usted quiere opinar sobre algún tema? Aquí no somos tapadera de nadie, así es que puede usted opinar con total libertad.
3: Nuestro pecho no es bodega, Omar Maldonado. Vamos hasta la región sur del estado contigo, Arely Gómez. Buena tarde.
4: Muy buena tarde, Abigail, Omar, amigos del auditorio. Tras las protestas y toma de la secundaria Vicente Guerrero en el municipio de Xochocotla, esto en días pasados, por presuntos señalamientos en contra del director Ramón Rosales Juárez por acoso laboral y desvío de recursos, este día el director del Instituto de Educación Básica del Estado de Morelos, Raúl Aguirre Espitia, en su visita a esta zona sur, informó que ya se está dando seguimiento a la situación que presenta la institución educativa, y con lo anterior hizo un llamado a los padres de familia y a docentes a la convivencia sana, al enfatizar que han mantenido ya reuniones donde se han planteado algunos acuerdos. Vamos a escuchar lo que comentó al respecto.
5: Es lo que les comentaba, estamos ya culminando el conflicto, esperamos que ya esto culmine, y desde la semana pasada a hoy hemos estado en una serie de reuniones dando con personal, autoridades sindicales, el propio director, que por cierto regresó la semana pasada ya a laborar, y justo estamos construyendo un clima laboral pues aceptable y sano para la comunidad escolar.
6: De esta misma escuela también los padres denuncian que el director pues que no tiene la profesión adecuada.
5: Bueno, el director creo que cumple con los lineamientos legales para poder desempeñar la actividad que tiene, y por tanto en esa parte yo respeto la opinión que puedan tener los.
4: Efectivamente, ya escuchamos lo que decía en cuanto a los señalamientos que también han realizado estos padres de familia respecto a que el director no es profesor de carrera, sino un abogado que obtuvo su plaza docente tras laborar en el área jurídica del Instituto de Educación Básica del Estado de Morelos. Como ya lo escuchábamos, el funcionario estatal declaró que el director del plantel cumple con el perfil y la preparación debida para dirigir la escuela. Es el reporte desde el sur de Morelos.
3: Gracias, Arely, por la información. Pues vamos a seguir pendientes, dice el titular del IEBEM, que ellos ya están tomando cartas en el asunto. Veremos en qué termina toda esta situación. Gracias y buena tarde.
4: Buenas tardes.
2: Y ahora nos vamos a la región oriente, porque hubo un caso bastante sui generis de derrame de mercurio. ¿Es correcto, Cristian? ¿Cómo por qué en un domicilio particular habría mercurio?
7: Omar, gracias nuevamente, y te comento que justamente, como lo mencionas, fueron elementos de la dirección de Departamento de Bomberos de esta ciudad quienes atendieron un reporte por derrame de mercurio en una vivienda ubicada en el fraccionamiento Tetecali de la comunidad de Tetelcingo. en donde se controló esta situación, luego de que niños que se encontraban jugando en esta vivienda con un termómetro, pues lo rompieran y se desparramara el mercurio de este mismo. Comentarte que, de acuerdo con información proporcionada por las autoridades, este incidente ocurrió cuando el termómetro de mercurio cayó y se rompió dentro de una habitación que es utilizada por menores de edad, ya que ante el riesgo que representa este material, pues la familia solicitó el apoyo inmediato de los cuerpos de emergencia. Al lugar arribaron personal de bomberos, que se entrevistó con la persona reportante y activó los protocolos correspondientes para el manejo de este material peligroso, con el objetivo de evitar cualquier exposición a la sustancia. Comentarte que para realizar estas labores de contención y recuperación del mercurio, dos elementos especializados ingresaron al inmueble utilizando equipo de respiración autónoma y herramientas diseñadas para la detección de este tipo de emergencias. Una vez que se recolectó este material, este fue encapsulado y asegurado conforme a los procedimientos establecidos, permitiendo su traslado para una disposición final adecuada y en apego a las medidas de seguridad vigentes. Omar, comentarte que justamente de acuerdo con las autoridades, este tipo de material, este tipo de situaciones deben ser justamente tratadas por personal que se encuentra altamente capacitado, toda vez que el mercurio es un producto que es altamente nocivo para la salud de las personas, por lo que se realizó este protocolo de seguridad.
3: Gracias por la información, Cristian. Pues mi duda es, pues, ¿qué cantidad tenían? Como para ya tener que llamar a las autoridades.
7: Comentarte que de acuerdo con las autoridades también sanitarias en lo general, este tipo de productos en mínimas cantidades son altamente nocivas para la población, sí. Por lo que el contenido que tienen estos termómetros podría ser letal en algunos casos para las personas.
3: Así es, Cristian. Gracias. Buena tarde.
7: Buena tarde.
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2: Aquí en el estudio, la presencia de Alejandro Ballesteros, licenciado en psicología por la Facultad de Psicología de la Universidad Autónoma del Estado de Morelos, además responsable del programa de salud mental de la Facultad de Derecho. Bienvenido.
9: Muy buenas tardes, muchas gracias por la invitación.
2: Vamos a hablar de la salud mental masculina, pero también yo quisiera preguntarle en torno a estos hechos ocurridos allá en Yautepec, la desaparición de esta joven de 15 años de edad. ¿Cómo una familia debe de llevar un proceso de duelo cuando desaparece una persona, pero uno los busca esperando que regresen a casa con vida, psicólogo?
9: Híjole, creo que nos enfrentamos a una situación extremadamente dolorosa en donde la ilusión justamente de la familia era poder encontrar a su hija con vida. Desafortunadamente, las circunstancias que atraviesa nuestro estado, pues bueno, cobran la vida nuevamente de una sí. joven. Creo que debe ser muy complicado. Sin embargo, también yo creo que dentro de todo este dolor, en este momento, la familia en ese sentido, quizás el hecho de tener ya a su hija, digo, desafortunadamente, en las condiciones en las que fue encontrado, al menos les da ya certeza, ¿no?, de que lo que ha pasado. No podemos entender o no podríamos decir que existen duelos lineales, porque sí. cada quien experimenta estas sensaciones y estos procesos de vida de manera diferente, pero creo que en este momento, bueno, lo que toca es justo enfrentar la situación, ¿no?
3: Ahí el comentario al respecto, pero el tema que nos trae a la mesa esta tarde es hablar sobre algo que regularmente no hablamos y que yo creo que es importante. Hablamos de la salud mental en diferentes etapas, de los niños, de los adolescentes, de las mujeres, de las que son mamás en específico. Pero ¿qué pasa con los hombres? También la salud mental masculina es importante.
9: Sí, sobre todo el mes de junio es conocido en varias partes del mundo por ser un mes como orientado a sensibilizar a la población con relación justamente a la salud mental del hombre. Y es que, digo, en realidad en febrero,

0: tú eres el fuerte, el que no llora. Estos estereotipos sociales les impactan directamente. Así como a la mujer muchas veces se nos dicen, es que tú eres la frágil, tú no puedes hacer esto, tú no tienes fuerza. Está la contraparte en el hecho de que si papá y mamá se divorcian, el hijo tiene 10 años, pero ya es el hombre de la casa.
1: Absoluto.
0: Y eso ya los afecta directamente.
1: Totalmente. Y creo que en esta parte es importante reconocer que cuando hemos hablado, por ejemplo, de la salud mental de las mujeres, hemos dado como mucho peso a todo lo que causan estos estereotipos con relación al ser mujer. Bueno, pues del otro lado, también ser hombre conlleva otros estereotipos que justo, ¿no? A lo que nos orillan justamente es a no reconocer abiertamente de lo que nos pasa. Y muchas veces el no reconocer abiertamente de lo que nos pasa se puede convertir en una situación que a nivel emocional nos pueda llevar a casos de ansiedad y depresión. Sí. Y si nosotros revisáramos, por ejemplo, la tasa de suicidio a nivel mundial, ¿sí? Vamos a encontrar una prevalencia altísima en hombres más que en mujeres. ¿Y a qué se debe? A la presión que existe desde los estereotipos de género.
2: Y es que mientras que las mujeres, y lo digo con mucho cariño y mucho respeto, cuando se ven apuradas económicamente, buscan la forma de allegarse de recursos. Ponen un negocio de comida, van y hacen aseo en casa, buscan la forma de, insisto, de allegarse de recursos. Y en contraparte, hay muchos hombres que no saben cómo sobrellevar la situación y terminan cometiendo suicidio.
1: Absoluto, porque socialmente se cree o se tiene esta idea de que el hombre es el responsable y el hombre es el proveedor y tiene que responder bajo todas las circunstancias. Entonces, muchas veces los hombres se ven presionados por cumplir con este tipo de expectativas y entonces no piden ayuda o justamente no hablan de lo que sienten, ¿no?
0: Hablando de la salud mental, yo quiero masculina tocar una parte importante. Hemos tenido al inicio de esta semana dos casos de violencia contra las mujeres, violencia de género, evidentemente ejercida por un hombre que en este caso o en ambos casos es una expareja. ¿Qué pasa con la salud mental de este tipo de personas? Este tipo de hombres, ¿no?
1: O sea, violentadores.
0: Violentadores. Claro. ¿Qué tuvo que pasar en su vida? ¿O qué presión social estarán viviendo? ¿O qué es lo que pasa en ellos que ejercen violencia y en este caso descargan su ira, su enojo, incluso podría decir hasta sus ansiedades, golpeando a su pareja?
1: Fíjate, qué interesante. Pueden existir muchas causas, ¿no?
0: Sí.
1: Ahorita, por ejemplo, una que pudiéramos a lo mejor poner sobre la mesa es que justamente se trata en muchas ocasiones de personas que no tienen otro tipo de herramientas emocionales para poder enfrentarse a emociones a lo mejor que otra persona pudiera saber sobrellevar. Estamos hablando que casi siempre detrás de un violentador hay una persona carente de herramientas para poder regularse emocionalmente. Y fíjate que en este caso, también algo que viene explicado desde los estereotipos de género, pareciera que a los hombres únicamente se nos permite externar las emociones a partir de dos emociones específicamente, el enojo, la ira.
0: Sí.
1: Y cuando no sabemos manejar justamente esta situación de enojo y de ira, muchas veces podemos dar pie a formas justamente violentas de resolver los conflictos y creo que no es de ninguna manera la forma.
2: Pero también tenemos que decirlo, las cosas como son, Abigail, psicólogo, esos violentadores son formados en casa.
1: Ahí
2: y
1: va,
2: son formados por mujeres.
1: Por mujeres y por hombres. Ahí sí es importante también aclarar.
2: Uh-huh.
1: Y en efecto, en un patrón o un común denominador en la historia de vida de estas personas que ejercen violencia hacia otras personas, mujeres u hombres, es que vivieron justamente en contextos en el cual la violencia fue normalizada como una práctica cotidiana, como una práctica común y corriente. Ahora, hay mucha gente que dice, bueno, pero es que en su familia no había violencia. Bueno, pues a lo mejor en su familia no. Pero en su contexto, todo el tiempo estuvo viendo estos ejemplos de violencia hacia mujeres. Y acuérdense también, o recordemos también que muchas veces la conducta es aprendida. Y a partir de dónde la aprendemos, de lo que vemos y observamos, de manera voluntaria o involuntaria, a partir de nuestro entorno.
0: Recuerden que estamos hablando esta tarde aquí en Salud Mental con el licenciado Alejandro Ballesteros, licenciado en Psicología por la Facultad de Psicología de la UAM y también responsable del programa de Salud Mental de la Facultad de Derecho. Si usted tiene alguna duda, 777-101-2581, WhatsApp 777-430-9008. Nos dice una persona, Ale, ¿qué tanto influye el tema de la fragilidad masculina en la salud mental?

0: moral del hombre.
1: ¿Qué tanto influye? Ok, voy a tratar de explicar un poquito lo que entiendo a partir de la pregunta, ¿sí?
0: Sí.
1: Fíjate que en ese sentido, yo creo que lo que estamos viendo hoy en día, con muchas formas en las que nos expresamos hombres, ¿no? Es que estamos encontrando nuevas maneras de poder ser hombres sin caer justamente en estos cánones como tradicionales, ¿no? Del hombre fuerte, dominante, sí, insensible. Y hoy en día también lo que vemos es que, en ocasiones, habemos hombres que nos atrevemos a explorar esta parte de sensibilidad y de vulnerabilidad y somos juzgados por personas que siguen teniendo la idea de que los hombres tienen que ser invulnerables y fuertes. Entonces, justamente creo que algo que podríamos hacer como sociedad para poder generar un cambio es empezar a cuestionar estos mandatos tradicionales de lo que hemos aprendido que es ser hombre, ¿sí?
2: Y ahora mismo que está usted tocando el tema, me lleva a recordar a este homicida de la pirámide. De pronto aparece y sin mediar palabra empieza a hacer disparos que terminan con la vida de varias personas, deja heridas a otras tantas. Cuando se le cuestiona a su madre qué es lo que pasó ahí, dice, no era violento. Solamente constantemente me preguntaba sobre hechos del pasado que tenían que ver con masacres. La replica, y en esos casos, digo, seguramente es muy difícil dar una opinión asertiva, pero ¿qué llevaría a este joven a cometer ese tipo de actos para acabar con la vida de incluso de gente que ni siquiera era de este país? Uh-huh. Y aunque hubiese sido de este país, estaba terminando con vidas.
1: Sí, absoluto. Mira, detrás de este tipo de conductas que estamos desafortunadamente
2: o patologías,
1: viendo, ¿no?, cada vez más frecuentemente, tenemos que entender que probablemente pueden existir muchas causas. Sí. Y la realidad es que para poder emitir una opinión acerca de lo que pasó con este sujeto, tendríamos que nosotros haber hecho una valoración de qué era lo que pasaba.
0: Sí.
1: Sin lugar a duda, algo que voy a decir es que probablemente sí existieron algunos elementos en el momento en el que él estaba creciendo y estaba formando que a lo mejor incidieron en la forma de ser. Pero ¿qué crees? Detrás del móvil y detrás de las cosas que aparentemente lo llevaron a perpetuar este acto, hay muchísimas cosas asociadas a la cultura en la que vivimos. Una cultura de intolerancia hacia la diferencia, una cultura en donde hoy estamos escuchando muchos discursos de agresión y de violencia hacia lo diferente o hacia los otros. Porque también hay que mencionar que detrás de la conducta de este sujeto, pues había una ideología extremadamente xenófoba, es decir, una animadversión o un rechazo a los extranjeros, y fueron justamente sus víctimas mortales.
0: Así es, te preguntan, Ale, ¿un hombre violento al grado de golpear a su esposa puede cambiar con terapia psicológica o esto es muy difícil?
1: Ok, en ese sentido creo que si recibe la atención apropiada y desarrolla la conciencia necesaria, por supuesto que puede cambiar. ¿Sí? La conducta, vuelvo a repetir, la conducta es un aspecto aprendido y así como se aprendió, también puede desaprenderse. Así que todas las personas que en ese sentido reconozcan esa parte violenta en sí mismos, con trabajo, con conciencia, por supuesto que pueden generar un cambio.
0: Un mensaje final hablando de la importancia de la salud mental masculina.
1: Pues el mensaje final sería que tratemos de desestigmatizar la salud mental en los hombres. Los hombres también sentimos, los hombres también nos enfrentamos a situaciones que nos causan dolor, tristeza, miedo, angustia. Es importante hablar de ello y sobre todo si sentimos que hay algo que no anda bien con nosotros, pedir ayuda. Eso no nos hace más débiles, al contrario, nos hace mucho más fuertes.
2: Psicólogo, muchas gracias por su presencia aquí en Línea Caliente.
1: Gracias a ustedes.
0: Gracias.
2: Y les invitamos a que sigan utilizando este canal de comunicación, 777-195-81, 777-430-9008. La pausa es breve. Señoras, señores, esto es Línea Caliente. Regresamos.
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20: De regreso en Línea Caliente, insistimos, gracias por su participación y vamos a recibir en la vía telefónica a una persona que nos pide omitamos sus datos. El tema que ella nos va a compartir pues es delicado, la recibimos con mucho gusto aquí en esta que es su casa. Buena tarde.
21: Sí, buenas tardes, Omar, Abigail, soy
20: sí.
21: Caballero.
20: Muy bien, a sus órdenes, ¿en qué le podemos ayudar?
21: Mire, aquí es básico. Calle de la Luz, Colonia Chapultepec, y Tamaulipas, San Juan, toda esta colonia está, ha estado sido invadida por ladrones que se roban el cableado de telefonía, se suben a las casas para cortar el cableado. Ayer se robaron, también ya empezaron con robarse los medidores de luz y se están metiendo a casas. Nosotros tenemos contacto con C4, se reporta inmediatamente, se manda grabaciones y todo, sí. Y ayer hasta hubo balazos y todo, y la patrulla pues nunca llegó, y nunca ha llegado cuando se pide auxilio. Así está la delincuencia aquí en Calle de la Luz, Colonia Chapultepec, San Juan, Tamaulipas, todas estas áreas.
20: Y no respetan si es si es de día, si es de noche. Los asaltos ocurren en la zona que usted nos está manifestando.
21: Así es, puede ser en la mañana. Ahorita se está dando mucho esto de los medidores y de que se brincaron a la casa, fue como a las 10 de la noche. O menos, 9 y media aprox. El cableado se lo roban entre 3 de la mañana. Yo caché a 3 tipos aquí afuera de su casa de usted robándose el cableado.
20: ¿Y en C4 qué les dicen?
21: Se canaliza, en un momento llega la unidad, y tenemos las capturas de pantalla y nunca llegan.
20: Nunca llegan, bueno. Nosotros vamos a turnar esta queja directamente de viva voz con el presidente municipal José Luis Uresti Salgado para ver si es posible que ustedes tengan una reunión con el titular de la Secretaría de Protección y Auxilio Ciudadano para que se coordinen y haya un patrullaje constante. ¿Le parece bien?
21: Sí, sería muy bueno. Y también el tráfico también es caótico. Se pide auxilio vial para lo que es Chapultepec.
20: Con mucho gusto. Ya en colgando, inmediatamente turnamos esta queja directamente con el alcalde.
21: Gracias, y apenas hubo una persona fallecida ahí por tanto coche que hubo, nada más para que vean a lo que llegan. Pero bueno, le voy a agradecer mucho su atención, muchas gracias, buen provecho a todos.
20: Muy gracias. Bien, muchas gracias por llamar.
21: Gracias, hasta luego.
5: Nos hacen un reporte vial, un semáforo descompuesto en la gasolinera de La Pradera. Vamos a pasar este reporte al comandante actual, que se encuentra al frente de la vialidad aquí en Cuernavaca. Semáforo descompuesto en la gasolinera de La Pradera. Si usted va a pasar por la zona, mucha precaución. También nos dicen que hay un cierre en el semáforo de Teopanzolco con plan de Ayala. Reportan presencia de agentes de la Guardia Nacional. Vamos a averiguar qué fue lo que pasó en este lugar. Es un reporte de cierre en el semáforo de Teopanzolco con plan de Ayala, hay presencia de agentes de la Guardia Nacional. También nos dicen que quieren reportar una coladera hundida en la calle de Francisco Leiva de la colonia Miguel Hidalgo. Es un peligro porque se puede hacer un bache y perjudicar por supuesto, los automóviles. Nos enviaron una imagen y sí, prácticamente ya se encuentra completamente hundida. Nada más están esperando a las autoridades que pase un accidente para componerla.
20: En la vía telefónica vamos a recibir a una persona que nos pide omitamos sus datos. Buena tarde, le saluda Abigail González, le escucha Omar Maldonado. ¿Cómo está? A sus órdenes.
1: ¿Soy yo?
5: Sí.
20: Sí, ya la escuchamos.
1: Ok, perdón. Les agradezco muchísimo a ustedes que intervinieron para que arreglaran una fuga aquí en el estacionamiento Primavera. La esquina de la calle Fresnos y Encino. La verdad, ya tenía muchos meses. Les agradecemos a ustedes, a Zapac también que vinieron dos veces porque la arreglaron una vez, no quedó y ahorita ya la arreglaron otra vez y al parecer ya quedó perfecto. Muy agradecidos, la verdad, con ustedes.
5: Gracias, Elena, por comunicarse con nosotros. Se reparó esta fuga en la dirección que bien nos mencionaba. Y usted sabe, nosotros confiamos en que ustedes son nuestros ojos allá afuera y estos micrófonos son suyos para que le podamos decir a las autoridades, oigan, tienen que hacer su trabajo, Y pues enhorabuena que pudimos tocar la puerta de Zapac y se le solucionó, Elena. Muchas gracias.
1: Gracias a ustedes. La verdad, gracias. Muy agradecido.
5: Un abrazo.
20: Gracias por llamar. Y en contraparte vamos a recibir a Luisa Peralta, nos va a reportar una fuga. Bienvenida.
2: Hola, buenas tardes.
20: A sus órdenes.
2: Sí, mire, quería comentar, pues pasar el reporte de que ya van más de 2 semanas que no tenemos agua. Y cuando hay agua, es el mínimo de agua que tenemos. Ahorita no hemos tenido, ya tiene tiempo que en el día no tenemos nada de agua, calle en la noche, pero un chorritito de nada.
20: ¿En dónde vive usted?
2: En calle Dalia, Satélite.
20: De la colonia Satélite. ¿Qué le dicen ahí en Zapac?
2: Pues ponen la pura grabadora y otras veces ni contestan.
20: Bueno, vamos a ver si no nos contestan ahí en Zapac. Si no nos contestan, vamos a enviarle su reporte directamente con el alcalde José Luis Uriostegui Salgado. ¿Le parece bien?
2: Sí, muchas gracias. Les agradezco.
20: Gracias por llamar. Esta es su casa. Le enviamos un fuerte abrazo.
2: Gracias, igualmente.
5: Ya no nos dejan de otra. O sea, el alcalde pone personas al frente que tienen que operar, pero pues, si no, Omar, pues que les jale las orejas directamente.
20: Claro.
5: Ya nos tenemos que despedir. Gracias a todos por haber estado con nosotros esta hora y media de información, pero también de su participación en la producción Jonathan Guerrero, en Atención Ciudadana Bruno Ortega, en redes sociales Fernando Fragoso, en la operación Alan Ortiz, también todo bajo la dirección de Idaneli Mejía. Nos despedimos. Tiene usted una cita el día de mañana en punto de las 7:30 horas en la emisión matutina de Línea Caliente. Mientras tanto, que pase una excelente tarde.
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23: ¿Cómo están, banda de los 4096.5 con toda la actitud? Bienvenidas y bienvenidos, como siempre, a un miércoles de leyendas más en Los 40 Classic. Hoy tenemos un programa muy especial porque abrimos las puertas del escenario a una banda que no solo marcó una época, sino varias generaciones completas del rock. Demos la bienvenida con un gran aplauso a los legendarios Aerosmith.

formados en Boston de 1970, Aerosmith es una de esas bandas que no necesitan mucha presentación, pero sí mucho reconocimiento. Integrada por Steven Tyler en la voz, Joe Perry, Brad Whitford en las guitarras, Tom Hamilton en el bajo y Joey Kramer en la batería, esta agrupación se ganó el título de The Boston Bad Boys por su actitud rebelde, su energía en el escenario y también por los excesos que marcaron parte de su historia. Su sonido mezcla el hard rock con raíces de blues, creando una identidad poderosa que ayuda a definir el rock de los 70s, 80s y 90s. Y si hablamos de su legado, es imposible de recorrer algunas de sus canciones más icónicas. Por ejemplo, en 1988 llega Crazy, una balada intensa del álbum Get a Grip, y aunque el sencillo se populariza en los 90 y se convirtió en un himno emocional, le dio gran rotación en MTV, con nominaciones importantes en los MTV Video Music Awards, gracias a su video protagonizado por Alicia Silverstone. Pero antes de eso, en 1986 llegan con Walk This Way, una colaboración explosiva con Run DMC, que no solo revivió la carrera de Aerosmith, sino que también rompió barreras entre el rock y el hip hop. Este tema es considerado un parteaguas en la música moderna y ha sido incluido en listas de los más influyentes de todos los tiempos. Y avanzando, nos encontramos con Love in an Elevator, del álbum Pump, de 1989. Una canción cargada de energía y humor, que se convirtió en uno de sus grandes éxitos en el mainstream rock tracks, ayudando a consolidar su regreso triunfal en los años 80, después de su etapa más complicada. Así iniciamos este 40 Classic en este miércoles de leyendas. Tenemos a Aerosmith. 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
4: Y regresamos con más a Los 40 Classic. 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Pero nosotros seguimos en Los 40 Classic en este gran miércoles de leyendas, porque tenemos a Aerosmith. Y ahora viene una canción que todos conocemos, porque pertenece a la banda sonora de una película que está increíble y que la historia precisamente involucra a Bruce Willis, Ben Affleck y Liv Tyler. Así es, la hija de Steven Tyler. ¿De qué película les hablo? Es Armageddon, en la cual en 1998 podemos escuchar I Don't Wanna Miss a Thing, que terminó en el número uno del Billboard Hot 100. Con ella lideraron listas y además recibieron nominaciones al Oscar. Después viene en 1987 Angel, una poderosa balada del álbum Permanent Vacation, que marcó el regreso definitivo de la banda al éxito comercial. Fue uno de sus primeros grandes hits tras su reencuentro y ayudó a abrir la puerta a toda su etapa dorada de finales de los 80s y 90s. Seguimos con más, son los 40 Classic.

0: Ahora sí ha llegado el momento de despedirnos, pero no me voy sin antes platicarles que a lo largo de su carrera, Aerosmith ha ganado múltiples premios, incluyendo 4 Grammy Awards, 10 MTV Video Music Awards y ha sido inducida al Salón de la Fama del Rock and Roll en 2001. Además, tienen el récord de ser una de las bandas estadounidenses con más discos de oro y platino y más entradas al top 40 del Billboard Hot 100. Y no podemos cerrar sin mencionar Sweet Emotion, de 1975, uno de sus clásicos más importantes del álbum Toys in the Attic. Esta canción se convirtió en un himno del hard rock, con un bajo inconfundible y una vibra que todavía hoy suena en películas, comerciales y escenarios de todo el mundo. Ahora sí me voy. Yo soy Ángel López. Gracias, Caro Cofiño, la Wonder Woman de la radio, por la producción. Nos escuchamos la próxima en Los 40 Classic.
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0: tuve nada, todo está bien, mientras el país está bajo el control de gente mala. Pues,
1: sí. Para que se enteren de qué está hablando el señor San Cristóbal, que se está relamiendo los bigotes y está casi con palomitas.
0: A ver, es que no lo...
1: que empiece el show.
0: A ver, espérame.
1: Es la siguiente noticia.
0: Es que
1: a ver,
0: nadie está contento de que... es que pintarlo en esa luz que lo pinta la presidencia de este país, de los que aplauden el intervencionismo, me parece vil. O sea, es importante que los pinches malos y los que colaboran con ellos dentro de nuestro gobierno, pues sean perseguidos y sean enjuiciados.
1: Sí, entiendo. A mí tampoco me gusta que hayan
0: que lo haga México, pero como no hay voluntad.
1: Así es, pero bueno, la noticia por la cual se lame los bigotes el señorito San Cristóbal es que él...
0: otra vez.
1: ¿Qué? ¿Estoy mintiendo?
0: ¡Oh, que la chingada! ¡Otra vez! No me estoy relamiendo los bigotes, estoy interesado en el tema.
1: El periódico LA Times informa, se le revocan visas al gobernador de Sonora, Alfonso Durazo, y al gobernador de Tamaulipas, Américo Villarreal.
0: A ver, nada más para poner las cosas en contexto, Alfonso Durazo, aparte de ser gobernador, también era el encargado de la seguridad en nuestro país, el secretario encargado de la seguridad de nuestro país en el sexenio de López Obrador. Y Américo Villarreal, al parecer, él se le señala por otro asunto, por el asunto del huachicol, pero lo curioso del asunto no es que les hayan quitado la visa y ellos niegan que se las hayan quitado, sino que al parecer están entrando y saliendo a Estados Unidos de una manera muy especial, que es con una cosa que se llama un parole, en la cual tienen que entrar escoltados a Estados Unidos, y eso está reservado para personas... por agentes gringos, entran a Estados Unidos, y al parecer esa figura o ese mecanismo está reservado para personas que están colaborando, por ejemplo, en un juicio. Esto podría querer decir que estos señores están ya hablando y soltando la sopa en Estados Unidos. Eso es una suposición, por supuesto, porque no hay nada confirmado. Pero este reportero del LA Times dice que sí, que en efecto están ya declarando en Estados Unidos. Vean el tamaño. El que era el que se encargaba de la seguridad nacional durante el sexenio de el viejo Ventoso.
1: O sea, dices el mismo puesto que tenía Genaro García Luna con Felipe Calderón.
0: Ya tiene la 4T su propio García Luna. Se llama...
1: No, eso no es verdad,
0: Bueno.
1: Apenas está hablando de que le quitaron la visa.
0: Está en la misma posición. Está en la misma posición. O sea, es el secretario de seguridad que podría, en todo caso, podría haber tenido nexos, ligas, complicidades y demás. Pero bueno, al parecer está declarando en Estados Unidos. Yo lo que no sé es por qué aquí en México, una vez más, tenemos que esperar a que venga el pinche gobierno estadounidense a hacer las cosas que aquí no estamos dispuestos a hacer, porque aquí todo el mundo está en el contubernio y coludido, ¿no?
1: Pero bueno, también es válido cuestionarse, como claramente dijo
0: el legítimo
1: la presidenta.
0: Por supuesto.
1: ¿Cuáles son los intereses reales de Estados Unidos? Uno de ellos, que sí sería muy legítimo, es reducir el ingreso de drogas a su país.
0: Pues sí.
1: En ese caso,
0: otro, el peligro que suponen los cárteles, ¿no? En Estados Unidos también crean violencia los cárteles mexicanos. En Estados Unidos, en Europa, son los cárteles más poderosos del mundo los mexicanos.
1: Y bueno, en última instancia, pues es acabar con las izquierdas latinoamericanas, que eso no tiene nada que ver con el tema jurídico
0: o delictivo.
1: Sino con el tema político.
0: Así lo quiere vender Claudia Sheinbaum, porque yo creo que es la salida que le queda. Uno, porque muchos de los involucrados en estas investigaciones pues son miembros relevantes de la 4T. Les acabo de decir quién era el señor Durazo durante el sexenio del viejo Ventoso.
1: Durante una parte del sexenio, al principio del sexenio, no fue...
0: Del viejo Ventoso.
1: De Andrés Manuel López Obrador, el
0: viejo
1: político número uno que ha tenido este país.
0: Uh-huh. Sí, el papá del choco chico que come carne con oro. Provecho, chairos, no sé qué estén comiendo hoy, pero ustedes coman frijolitos, dice la presidenta, mientras el hijo que no trabaja va a restaurantes muy nacos a comer carne bañada en oro.
1: Yo no sé quién quiere carne bañada en oro, güey, eso ni te ha de ser bien.
0: Un naco.
1: Ni tiene ningún sentido, ni le añade sabor.
0: Una persona de mal gusto.
1: Sí, hay que ser un naquete de quinta para pensar que está bien y que es buena idea comerte un filete cubierto en oro. Solamente porque
0: mejor.
1: Es carísimo.
0: Porque puedes pagar y quieres que todo mundo sepa y te vas y sacas la foto con el chef ese de súper mal gusto en su restaurante de súper mal gusto para
1: Salt
0: que todo
1: Bay,
0: el mundo sepa.
1: El de la salecita en el antebrazo.
0: Porque no tiene chiste, no me sabe la comida si no le enseño a todo mundo que me costó carísima porque yo puedo tirar dinero de tanto que tengo. ¿De dónde lo saqué? Pues de mi papá, porque yo no trabajo, en el caso del amiguito este, ¿no?
1: De Jesús Ernesto, el hijo
0: menor, el amigote.
1: Bueno, vamos a escuchar de veras a la presidenta de México.

0: a la doctora Claudia Sheinbaum cómo reaccionó ante este artículo de Los Angeles Times en el cual se anuncia que se le retiró la visa a dos gobernadores en funciones, ambos en Morena, ambos de estados fronterizos, supuestamente uno por vínculos con el narcotráfico y otro por vínculos con el huachicol fiscal. Adelante, presidenta.
1: De todas maneras, es muy relevante preguntarse, como lo dije el domingo, ¿es un interés real? Porque nunca había ocurrido que una oficina del Departamento de Justicia de Estados Unidos solicitara la extradición de gobiernos en funciones. ¿Quién elige a los gobernadores? ¿A un senador, a un presidente municipal? La gente, el pueblo. Entonces, si hay pruebas, pues entonces
2: igual
1: si la fiscalía hace su trabajo. Pero tiene que haber pruebas. Si no, ¿cuál es el sentido? Entonces, por eso el domingo dije,
3: ¿cuál es el sentido?
1: Vale la pena preguntarse. ¿Por qué? Pues por la historia que existe y lo que ha venido ocurriendo y las campañas que hemos tenido en contra. Si realmente es un asunto jurídico, si realmente es asunto.
0: Okay. Deja hablar, déjalo oír.
3: Ya, es lo mismo que dijiste, tú es lo mismo. Está ahora sí que envolviéndolo todo en injerencia electoral, porque es la única que le queda. Es la única que le queda a la presidenta.
0: Es válida su...
3: Sí, pero, o sea, todo el tiempo, antes de hablar del tema, nada, es... Quiero pruebas y luego seguramente quieren...
0: Pues es que así funciona el derecho, estaquita preciosa.
3: No, a ver, pero espérame, o sea, de entrada...
0: Quien acusa tiene que presentar pruebas.
3: Sí, pero ella evidentemente está haciendo lo que tiene que hacer, porque no le queda de otra, porque, bueno, pues están metidos hasta las cachas muchos miembros de su movimiento. No quiero pensar que ella también tenga algún tipo de deudas.
0: A mí lo que me llama, bueno. Para mí la pregunta central es, ¿Claudia Sheinbaum está defendiendo a México y a su soberanía o está defendiendo a Morena?
3: Mira, México y su soberanía, si las quisiera defender, estaría combatiendo de manera frontal a los criminales, a los cuales ya volvió a describir, creo que ayer o hoy, no sé, dice que no son terroristas. No, bueno, hombre, hacer unas cosas que nada tienen que ver con el terrorismo. Ustedes ya saben los horrores que vivimos en México.
0: Pero entonces habría que definir qué es terrorismo, ¿no?
3: Porque ella dice que es nada más cuando se ataca al gobierno.
0: Violencia en contra de la población y del por gobierno. Fines políticos.
3: Bueno, sí, pero el terrorismo que ejercen los cárteles para que la gente vote...
0: Pero es que no es terrorismo.
3: Por ejemplo, a ver, perdóname, si te amenazan a los candidatos de la oposición y los matan y los secuestran y los hacen regresarse a su casa y que no puedan ir...
0: Tienes toda la razón.
3: Eso sí es terrorismo, güey.
0: Sería terrorismo.
3: Es terrorismo. Y si es verdad en muchos lugares, no nos hagamos pendejos, por favor, ya, en serio.
0: Ay, qué grosero. ¿Qué te parece si en este momento le damos voz al pueblo de México?
3: Viene.
0: Vox Populi, que hablen las masas. Asquerosas. Que hable el vulgo.
3: Las más asquerosas ya hablaron. Son nuestras bocas, son las más asquerosas. Que hable la fina gente que conforma al público de este programa.
0: Viene. Y que nos digan qué es lo que ustedes piensan de lo que está pasando. ¿Se está abusando de la soberanía o se está luchando en contra de las drogas?
3: ¿Qué soberanía tenemos si estamos controlados por criminales?
0: ¿Se está defendiendo la soberanía o se está defendiendo a Morena?
3: Tú imagínate, por favor, ahorita tomamos las demás, pero imagínate, por favor, que sí fuera cierto que uno de estos gobernadores estuviera aliado con el narco. No sé, que el secretario de Seguridad de un estado, de Adán Augusto, fuera miembro de un grupo llamado La Barredora. Imagínate, bueno,
0: eso ya está
3: demostrado.
0: Eso ya es verdad.
3: Okay. Entonces, eso... ¿Es soberanía si estamos gobernados por los criminales? Eso no es soberanía. Eso no es soberanía porque entonces el gobierno...
0: Ya no manda
3: de ese
0: el pueblo.
3: Estado,
0: quien no, manda, no manda son los cárteles.
3: No manda el pueblo, mandan los criminales. Entonces, ¿de qué soberanía estamos hablando?
0: Bueno, vamos a escuchar.
3: ¿O sí, señor.
0: Un soberano cacahuate lo que diga este güey que acaba?
3: No, me importa muchísimo. Carnal,
0: ¿cómo te llamas,
3: hermano,
0: compadre?
3: Bienvenido.
4: Pues... realmente no se ve un gobierno muy diferente a los últimos gobiernos de hace 70 años, 50 años.
0: ¿O 200?
4: Yo creo que sí hay mucho encubrimiento por parte del gobierno, pero pues es obvio, van a cubrirse las espaldas porque pues juegan en el mismo equipo, ¿no?
3: Entonces, ¿tú sí crees que lo que está haciendo el gobierno federal es encubrir a personas que deberían de ser por lo menos investigadas en México?
0: ¿Arriesgando la relación comercial con Estados Unidos?
4: Sí, pues es lo natural, van a cubrir a los propios porque si admiten que un propio tiene nexos con el crimen, pues el como decía, creo que están tratando de construir en el país, ¿no?
3: Correcto. Oye, pues te dejamos ahí en la olla de pozole, que te acabes de cocer bien. No sé por qué suena así, pero gracias por tu llamada, hermano.
4: Bien, sabes que estoy bien.
3: Ay, los vídeos. Estaba como hirviendo en agua, en algo, ¿no? En aceite. No sé si estaba en el infierno.
0: Este es claramente de los tuyos, ¿no? De los que...
3: No, pues
0: opinan
3: él
0: opinan como tú.
3: Él solamente habló de lo que él piensa. Yo no le dije, oye, di tal cosa. No tengo aquí
0: No, yo no dije eso. Yo no le dije
3: tengo
0: que tú fueras un
3: control
0: muñeco,
3: de lo que
0: él fuera
3: dice
0: un
3: la
0: muñeco
3: gente.
0: Y tú eras el ventriloquista. racista, pues ¿no? El ventrílocuo.
3: ¿Me viste metiéndole la mano por algún agujero para
0: adiós, gracias, no, hablar? Porque me hubiera muerto de celos. Oh, vamos a escuchar a otro miembro de la audiencia.
3: Sí.
0: ¿Sí se puede decir la audiencia?
3: Sí, aquí sí, porque nos están oyendo. Viene. Es que ¿quién dice audiencia en un circo? Ah, a ver, la audiencia. Pues no, eso es hablar mal español, pero bueno.
0: Que no, esta es correcto. Venga. Pero en fin, adelante, compadre. ¿Qué opinas de lo que está pasando?
2: Pues que en realidad antes existía como existe ahorita. La gran diferencia que antes se podía tapar o dimensionar de otra manera. Ahora que a la luz pública pueden hacer todo, dígase que ya somos reporteros teniendo un celular en la mano, entonces la gente se da cuenta de realmente lo que está pasando.
3: O sea, tenemos más evidencias de lo que realmente pasa, por ejemplo, no sé, en los estados o en alguna ciudad pequeña durante una elección.
0: ¿Y según tú, qué está pasando?
2: Es correcto. Desafortunadamente, el problema es que los mismos cuatroteianos estos que hicieron seguir a los anteriores, ellos pusieron la soga en su propio cuello, porque ahora sí los podemos enjuiciar, derivado que ellos dijeron, sí, vamos a enjuiciar a todos los que estaban antes.
3: ¿Tú crees que México esté, a ver, tú crees que el gobierno actual esté realmente dispuesto a investigar? O sea, porque digo, ya dijo la presidenta que ahí está la fiscalía, ¿no?
2: Demasiados intereses, como hasta la casa que tiene acá el mugroso este de
0: Noroña. O sea, ¿pero eso qué tiene tanto, que ver?
2: Pues, ¿cómo que tiene que ver? ¿De dónde lo sacó? No pudo decir de dónde lo tiene.
0: De sus charlas en millones.
2: ¿A poco ahí, paseándose en el trolebús o en el metrobús, lo consiguió? La gente le daba dinero. Ay, sí, mi rey, cómprate una casa así tan chingona.
3: Generó 12 millones, que digo, pocos empresarios.
0: La está pagando.
3: Generan 12 millones.
0: Está endeudado.
3: Bueno, ok, pero aquí pues estamos hablando de otra cosa. Créditos, espérame, carnal, pero no estamos hablando nada más de Noroña. Ahorita olvídate de Noroña. Ese creo que no viene mucho al caso.
0: Además,
3: aquí
0: no hay señalamientos en contra de Noroña.
3: No, estamos hablando más bien de este asunto que sucedió hoy, que otros dos gobernadores, al parecer, están siendo requeridos por cortes.
2: Su pellejo, okay. Están tratando de salvar su pellejo, lo que ya traen cola. Ellos saben que traen cola. Entonces, okay. Lo que comentabas, que era un sistema que los traen ahí resguardados y los regresan, pues claro, son encubiertos. Testigos. Para poder sacar toda la información de los que están todavía más.
3: Tú ya los enjuiciaste de plano. Okay.
2: Sí, vale. Ya.
0: Yo encuentro en este compa una desilusión. Dice que en realidad este gobierno es igual a todos los demás, ¿correcto?
2: Con más evidencia, sí.
3: Con más evidencia, además.
2: Existían,
3: o sea, claro. Salieron peores, pues.
2: Totalmente.
0: Ya. Pues gracias, pues, compadre.
2: No decir una palabra en radio, pero dejos.
3: Además. Bueno, gracias.
2: Buen día, bye.
3: Una tercera, okay, el desempate.
0: Sí, ya, la última.
3: No el desempate, porque estos estuvieron iguales. A ver si hay una última que tenga una opinión distinta o interesante. ¿Quién habla? Bueno.
5: Hola, soy Eduardo.
3: ¿Quién habla?
6: Sí, bueno.
3: Sí, bueno.
5: Hola.
3: Sí, hola. Estás
6: bueno,
3: al aire.
6: Bueno.
3: Sí, ¿quién
5: estás
3: habla?
5: Estás al aire en la corneta.
6: ¿Quién habla? Habla
3: Nathan. ¿Cómo estás? ¿Qué opinas del tema?
6: Pues estamos bien jodidos.
3: Ok.
6: Definitivamente sí.
3: Estamos jodidos.
6: Creo que yo lo diría como que sí son narcoterroristas.
0: Yo te tengo una pregunta. ¿Crees que esta presión que está ejerciendo el gobierno de los Estados Unidos es buena para México o mala para México?
6: Ay, viene siendo un 50-50. Buena porque pues están sacando a todos, ¿no? Están sacando a todos los corruptos. Pero mala porque sigue siendo intervención por parte de Estados Unidos.
3: Fíjate. Es que ese es el sentir, yo creo, de todos los mexicanos. A nadie nos gusta que venga a meter las narices un gobierno extranjero a señalar y a querer llevarse a los ciudadanos para enjuiciarlos en otro país. Pero si el país en el que vivimos está dispuesto no solamente a hacerse ojo de hormiga y hacerse güey y voltear para otro lado, y en este caso lo que estamos viendo es que está dispuesto a protegerlos, poniendo en riesgo, por ejemplo, tratados de libre comercio, poniendo en riesgo a México para proteger a los güeyes de su tribu o de su grupo o de su gavilla.
0: No, pero el discurso es que está protegiendo a México.
3: Sí, ese es el discurso.
0: ¿Dónde nos llamas, compa? ¿Estás en Estados Unidos?
3: Es una mujer, ¿eh?
6: Yo, pues sí, soy, sí.
3: Es una mujer, ¿cuál compa?
0: Perdón. Pues compa también es mujer, compañera.
3: Compañera.
6: Perdón, es que estamos...
3: ¿De dónde hablas?
6: Entonces, de Reno, Nevada.
3: De Nevada, muy bien. Oye, Nevada, digo, porque tú que estás ahí en Estados Unidos, Donald Trump, la verdad es que a mí me parece un personaje nefasto, me parece, yo creo que el peor presidente que ha tenido Estados Unidos, y una persona intransigente, pero siento que por sus intereses políticos internos, pues están haciendo esta presión fortísima sobre México, a los mexicanos de alguna manera nos conviene que le aprieten tantito los cataplines al gobierno federal. Pues sí, ejerzan presión en la entrepierna para que se pongan a hacer lo que tienen que hacer, que es garantizar la seguridad de los mexicanos en México.
7: Muy bien.
6: Y lo peor de todo es que los mexicanos aquí... Lo peor de todo es que los mexicanos aquí apoyan a Claudia Sheinbaum.
3: Claro.
6: Aquí en Estados Unidos.
3: Pues porque les llega...
0: Eso está bien, ni modo que apoyen a Trump. Es nuestra líder.
3: No, pero les llega la información súper sesgada. Pero gracias, querida. Sí. Saludos hasta Nevada. Ahí nos vidrios.
6: Saludos.
3: Gracias, bye.
0: Bueno, tenemos otras cosas aquí en la corneta.
3: A ver, ¿qué te pareció la opinión del pueblo?
0: Pues dividida, ¿no?
3: Está no dividida,
0: que
3: no.
0: Si es algo bueno, que
3: los
0: si es
3: primeros
0: algo
3: dos estaban muy enchilados.
0: Lo que no detecto es confianza en el gobierno.
3: Pues no.
0: Por lo menos en las llamadas que recibimos.
3: Es que mira, la confianza ciega que se le tuvo, ese gran capital que desgastó Andrés Manuel López Obrador, era eso, la confianza ciega de que él era una persona recta y era una persona que realmente iba a cambiar las cosas. Y pues ya vieron, ¿no? Después de
0: que
3: seis años...
0: ¿Qué? No hay ninguna acusación en contra de él.
3: No, pero, o sea, la corrupción de la que hablaba, que iba a combatir, cuando decían del huachicol y vamos a tener pipas y demás, el negocio más grande, el fraude más grande ha sido el huachicol fiscal.
0: En la historia del país.
3: Y Segalmex y todas estas cosas que pasaron en el país donde ya no había corrupción y todo esto bajo el mando de López Obrador. Entonces, yo creo que nos hizo... Y voy a decir la palabra por tercera vez en este programa, nos hizo pendejos. Bueno, y yo creo que la gente ya se está dando cuenta de que nos hizo pendejos.
0: Pues ya viste que no, que la gente allá en Reno,
3: Nevada,
0: perorata. Los mexicanos siguen apoyando a Claudia Sheinbaum.
3: ¿Sabes por eso?
0: Está
3: que
0: bien,
3: también
0: es nuestra presidenta.
3: Las embajadas se convirtieron en sucursales de Morena, güey. Yo voy a la embajada, al consulado en Chicago y es una embajada de Morena, güey. De veras, da asco, güey. Evidente.
0: Cambiando completamente de tema, la semana pasada se dio ahí una trifulca, una gresca lamentable en la Cámara de Diputados o en el Senado, no me acuerdo, donde el senador Senyacen Escobar...
3: Senyacen Pedó se llama.
0: Senyacen Pedó. Uh-huh. Aparentemente alcoholizado, le buscó bronca al senador Mancilla del PRI, poniéndose en guardia y todo el mundo pidiéndole que respetara.
3: La guardia
0: dice que
3: más
0: venía pitera
3: he no visto me, en mi vida, ¿eh? O sea, de,
0: no me consta.
3: Que 20 años de box y qué bruto. Te robaron, ¿eh, Master? Qué
0: bruto. Creo que cometió un grave error porque le dio mucha carnita a la oposición para que lo masacraran y esto no lo desaprovechó. Federico Doring, este célebre panista, que describe de esta manera al senador Senyacen Tonayan.
8: Ignorante, rupestre, vulgar, corriente, intolerante, agresivo, pendenciero, sin argumentos. Y al final de cuentas, no deja de ser un chairo resentido, frustrado, porque no pudo ganar el debate. No sube a tribuna casi. Es ese borracho de cantina, mala copa, que está ahí sentado y te grita cuando estás tú. Pero no tiene ni siquiera la mínima capacidad política
9: de argumentar.
8: De subir a tribuna.
3: Madres, pues no dejó nada.
0: Madres.
3: Pero es que sí, o sea, presentarte alcoholizado a una discusión legislativa y querer empezar una bronca a golpes, pues sí me parece lamentable.
0: Bueno,
3: o sea,
0: presuntamente no alcoholizado, porque no podemos aseverar que estaba pedo el güey, porque no nos consta. No.
3: Bueno. Y si estaba sobrio, peor. O sea, todavía pedo, entiendo que te pongas así, por borracho, necio y tarugo. Pero si estás sobrio y haces eso, peor, porque no es el lugar para estar retando a la gente a golpes. O sea, nos dio mucha risa en este programa los zapes que le dieron a Noroña y demás, pero está mal. Y está mal que Senyacen pedó. Que según yo, Senyacen era el nombre de un tripulante o una tripulante de una nave espacial que en algún libro de estos que se llamaban Las Carrozas de Fuego, no sé... Algunos de estos libros de los primeros que salieron de ovnis, Senyacen era el ser de otro planeta que se comunicó con un güey en Alemania, según entiendo. Y me llama mucho la atención que a alguien le hayan puesto ese nombre, pero bueno.
0: ¿De dónde sale el nombre de Senyacen? Es jarocho, ¿no?
3: No sé, que yo tengo idea de que sale de ese libro. Pero bueno, oye, ¿y qué te pareció después de la inversión de, no sé, creo que fueron como 6,500 millones de pesos para remodelar el aeropuerto? Se les cayó el puente peatonal ayer, güey. ¡Lo acaban de arreglar! Y se les cayó ahí en la calle, o sea, el aeropuerto se ha hecho una verdadera desgracia, güey. Y le metieron 6 mil millones de pesos a una cosa que se está cayendo a pedazos y todavía no empieza el mundial, güey.
0: Bueno, pero eso es normal, qué bueno que suceda.
3: ¿Es
0: ahorita
3: normal que se caiga el puente de peatones? No, que acaban de arreglar.
0: No, que haya accidentes, o sea, esos, los imponderables
3: de la vida. Se cayó el
0: vida.
3: Techo, Eduardo, salió volando, güey, el techo del puente, de un puente de peatones
0: un techo
3: que
0: de
3: comunica.
0: ¿Era un techo de o un techo blanco?
3: No, era un techo de vigas, de lámina.
0: Exacto. Era un techo de mecates, de esos
3: era un techo de metal. Techo de mecates, no,
0: techo
3: no hay
0: de
3: techos
0: fierro.
3: De mecates, güey. Bueno, pero ¿cómo puede ser Clara Brugada, de verdad? Después del desmadrito, los ajolotes y la pintura también, pero esto nada le sale.
0: Eso no
3: bien.
0: Es de Clara Brugada, el aeropuerto es una zona federal.
3: Perdóname, pero ella fue la que anunció la remodelación, y oye, le están metiendo lo dejaron como un Sonora Grill gigante el aeropuerto, todo chafa. Y de veras, así parece.
0: ¿Por qué la agarras contra Sonora Grill?
3: No, porque ya sabes que le ponen como paneles de madera y luego piedra negra y así, o sea, como que lo quisieron hacer de 1992. Les quedó pinchísimo y ahora sí, les está cayendo a pedazos.
0: Se cayó un pedazo del techo. Afortunadamente no hubo heridos graves.
3: No.
0: Y
3: pues sí, le cayó a un automovilista.
0: Lesionada,
3: sí.
0: Pero bueno, afortunadamente sucede esto ahorita y no a la próxima semana que arranca el mundial. El mundial.
3: ¿Sabes qué? Me gusta que eres un optimista, Eduardo. Qué bueno que pasó ahorita. Me gusta. Voy a adoptar tu manera de ver las cosas, de verdad.
0: Oye, bueno, regresando a Senyacen Escobar Sotol.
3: El boxeador. Ajá.
0: Al día siguiente de la trifulca que tuvo en la cámara, o este conato, se expresó de esta manera. O sea, dijo que lo volvería a hacer el güey. Adelante, Senyacen.
7: Voy a meter conmigo. La próxima sí le voy a pegar unos chingadazos, ¿no? Y entonces que se serene, está fuerte, yo también, boxeo desde hace 20 años.
3: No se ve.
7: Entonces, pues que le mida, porque no todos somos adultos de la tercera edad, ¿no? Todavía algunos estamos fuertes y podemos dar batalla, ¿no?
3: Este joven
7: es un experto en lo que hace y es el hacer enojar a todos los morenos. O sea, lo que hace él como porro, es un profesional y lo hace bien, ¿no?
0: O sea, refiere a Carlos Gutiérrez Mancilla, el priista contra el que se quería agarrar a guamas.
3: ¿Estamos oyendo a influencers que se van a subir a un ring en una de estas peleas de boxeo? ¿O estamos oyendo a un legislador? La próxima vez le voy a agarrar sus chingadazos.
0: Me parece lamentable que...
3: ¿Quiénes son estos güeyes y por qué son legisladores?
0: ¿Sabes por qué dijo lo que dijo? Para un poco matizar que no estaba pedo el día anterior. Yo claro que me lo voy a madrear, le voy a dar sus chingadazos. Y eso es como, no es que estuviera yo ayer pedo y envalentonado. Esto me hace pensar que sí estaba alcoholizado, fíjate.
3: Pues mira, más allá de que haya estado o no alcoholizado, la manera
0: de
3: hablar...
0: Es lamentable la declaración.
3: La manera de hablar de esta persona, de la próxima vez sí lo voy a golpear y yo todavía estoy fuerte y todavía damos madrazos. O sea, cállate, que tienes 12 años o qué.
0: Sí, se trata de discutir leyes en beneficio de los mexicanos, no de agarrarse a chingados.
3: O sea,
0: ¿qué ibas a decir?
3: ¿Les pagamos un sueldo para hacer el ridículo, mi querido Senyacen? No. Entonces, ¿por qué a lo mejor te consigues otro trabajo? Uno a la altura de tu comportamiento.
9: Digo que estaba borracho, aquí tenemos la prueba.
3: A ver.
7: Adultos de la tercera edad, ¿no? Todavía algunos estamos fuertes y podemos dar batalla, ¿no?
0: Eso es una vileza.
3: Una vileza.
0: Es nada más bajarle la velocidad a la declaración para que suene así.
3: Mira, esto es una jalada de este programa. Gracias, mi querido Newman.
0: Gracias,
3: mejor
0: Newman.
3: Productor. En vivo de radio del
0: y tergiversador de información
3: del continente. Pero de verdad, Senyacen, si estás oyendo este programa, pues yo creo que los mexicanos no merecemos que nos representen personajes que tienen discursos como el que acabo de escuchar de tu parte. Próxima vez lo voy a agarrar a chingadas.
0: No,
3: ponte a trabajar mejor. Porque
0: así
3: a mí
0: como
3: no me interesa.
0: Pareció muy mal que Alito Moreno se sapeara a Noroña, muy mal. Opino de Senyacen y de Mancilla.
3: Sí,
0: no,
3: o
0: queremos
3: sea,
0: estos rijosos golpeadores.
3: No.
0: En pleno 2026, en un lugar donde se debe privilegiar el diálogo.
3: Yo creo que después de cierta edad hablar de nos vamos a agarrar a golpes, pues es una cuestión de falta
0: pues casi,
3: de
0: crecimiento
3: casi
0: después de la
3: mental.
0: Secundaria, ¿no?
3: Sin duda.
0: Eso ya no va.
3: Y de verdad que reciba este personaje un sueldo que se paga con mis impuestos para estar haciendo estos ridículos, pues no me parece... parece que es algo que yo quiera y que nadie quiere en este país.
0: Ahí les va algo lamentable, pero lamentable en serio. Se trata del diputado de Morena, Sergio Polanco, que estaba allá en Baja California Sur. Me parece que es diputado por Baja California Sur. Y estaba hablándole a las mujeres pescadoras.
3: Ajá.
0: Cuando soltó esta barbajanada misógina, machista y anacrónica. Adelante.
10: ¿Cuántas mujeres pescadoras habrá por aquí? Una. Había más ayer. Yo creo que fueron a hacer tortillas allá a su casa, ¿verdad?
3: ¿Qué?
0: Seas mamón. ¿Perdón? Güey. O sea, lo único que saben hacer las mujeres es cocinar y hacer tortillas. Si no están es porque están haciendo tortillas. De veras.
3: Te digo que...
0: Es Sergio Polanco, diputado de Morena por Baja California, que sigue viviendo en el siglo XIX.
3: Pues sobre todo...
0: Ni siquiera el XX.
3: Te voy a decir una cosa, mira, más allá de si sigue en el siglo XIX o no, es una gran torpeza, porque las mujeres votan en este país, las mujeres también, en muchos casos, pues tienen, inciden en las elecciones, entonces pues eres medio güey, Sergio. Digo, nada más hablando de conveniencias políticas, ya tu misoginia y esa falta de respeto a las mujeres, que además son mujeres trabajadoras, está hablando de gente que sale a chambear, en este caso a pescar, y te refieres a ellas así, de veras, no eres muy listo, ¿eh, carnal?
0: Sí, creo que no es muy brillante, pero bueno, déjenme decirles rápidamente cuál será el top ten el día de hoy. Ay, güey, se va a llamar. Señales para saber que ese bebé no es tuyo.
3: Señales para saber que ese bebé... no es tuyo. ¡Aquí está su bebé! Órale, esto de la ajolotización ya llegó muy lejos, Checlarita.
0: Arroba la Corneta FM si quieren participar. Pero antes de irnos a corte comercial, mucho se ha cuestionado los viajes de Gerardo Fernández Noroña, ¿no? Además de su casa de 12 millones en Tepoztlán, sus viajes en primera clase. Oye, sus camionetas machuchonas y demás.
3: ¿Viste? Ahorita vamos con Gerardo Fernández Noroña y luego hay otro güey ahí en Tulum. ¡Qué bruto, cabrón! Es sí, que son, además de todo, son de un mal gusto, hijos de su... O sea, tontos y de mal gusto, güey. Pero bueno, ahorita hablamos de él. Vamos a escuchar a Gerardo Fernández Noroña, que le echa la bolita.
0: Se ha cuestionado muchísimo los viajes. ¿De dónde saca Noroña dinero para estar un día en Hermosillo, el día siguiente en Acapulco, luego se va a Italia y aquí y allá? A Estados Unidos, ¿no, verdad, últimamente?
3: ¡Qué raro! Antes iba a Nueva York, se fue a las escaleras del Guasón y la madre, y le pareció una crítica interesantísima de la sociedad estadounidense. ¡Ya no van!
0: Bueno,
3: ¿ya
0: no quieren ir? Hubo un evento en Chihuahua para apoyar a la gobernadora panista de Chihuahua en esta lucha que tiene política con Morena por el asunto de los agentes de la CIA que lamentablemente fallecieron y que al parecer estaban involucrados en algún tipo de combate al narcotráfico junto con el estado de Chihuahua, pero a espaldas del gobierno federal. Hasta eso es lo que se dice, ¿no? Pero bueno, estuvo ahí Felipe Calderón en este evento y Noroña sale con esto. A ver qué les parece.
11: ¿Quién le pagó el pasaje desde España a Calderón? Con dinero público del pueblo de Chihuahua. ¿Cuánto le pagan al de Gil Suart por defender a la gobernadora Campos? Eso es lo que deberían dar a conocer, porque ¿cómo les irritó la respuesta del pueblo de México ayer acompañando a la compañera presidenta?
0: Ándale. Ahora resulta que Noroña, ¿de dónde sale el dinero para los viajes? Pues tú primero, tú pon el ejemplo, Noroña, es que y dinos de dónde sale el dinero para tus viajes. Y también me interesa, ¿eh? La pregunta no deja de ser válida por eso.
3: No, pero...
0: ¿Quién financia el vuelo de Calderón que vive en España, de España a Chihuahua para apoyar a Maru Campos?
3: Pero hay un dicho, eso es ver la paja en el ojo ajeno, ignorando la viga en el propio, güey, o sea, de veras. Pero bueno,
0: hazme el favor de ser serio.
3: Oye, a ver, el amiguito este del gobierno de Tulum, ahorita les consigo el nombre. Tulum. Es
0: el regidor de Tulum, ¿no?
3: El regidor de Tulum, que además de todo creo que está encargado del asunto turístico, se sacó un videíto en un avión privado, además de todo vestido de la manera más...
0: De las marcas más caras.
3: Con unos zapatos Gabbana y unos lentes que no le van, todo de marca, ¿no? Porque pues,
0: Eleazar Masquinil. Eleazar Masquinil.
3: Y entonces,
0: regidor de Morena en Tulum, que se saca fotos, vestido con ropa carísima.
3: Mira esa jeta, güey.
0: Y bueno, pero por la jeta no lo podemos juzgar.
3: No, pero qué bárbaro.
0: Por subir, siendo regidor de Tulum, subir un video en un avión privado, qué pedo, brother.
3: Es que yo lo que quiero saber es si guarda relación el sueldo de este señor con el gasto que supone
0: con el
3: esa ropa. Ese reloj.
0: Es que no hay que ser
3: avioncito
0: tan sospechosistas y mal pensados, esta quita. Ajá. A lo mejor es un gran empresario que tiene sus negocios por fuera de la política y en sus tiempos libres es regidor de Tulum.
3: En Tulum, que no hay ninguna sospecha de nada, ¿no? Tulum está padrísimo ahorita, pero además de todo, ok, pon tú que es un buen empresario y demás. ¿Dónde queda ese pudor que se supone que el partido del pueblo bueno puede ver en ellos la austeridad y la sobriedad y la mesura, porque acuérdate que el discurso del viejo meteórico era que ellos rechazaban los lujos y les parecía terrible y ofensivo. Y ahorita vemos a uno por aquí,
0: republicana, ¿dónde
3: uno
0: quedó?
3: Por allá. Y estos sí son miembros del gobierno, ¿no? O sea, ya el chamaco en el restaurante, y José Ramoncito, que tampoco está en la política, pero tiene mansiones en
0: el hijo Houston, mayor de López Obrador.
3: Exacto.
0: Su tocayo.
3: Y Andy, que juraba que nunca iba a estar en la política y ya no sabe ni cómo le va a hacer para no le den una patada.
0: Ayer subió una foto con su papá. Su papá sale del retiro, Andrés Manuel López Obrador, para apoyar a su vástago.
3: Esa foto lo que me hizo pensar es, no tienes absolutamente nada más que eso, güey.
0: No tiene nada que
3: ofrecer.
0: Ese
3: es tu capital político. Ese es tu capital político. Entonces, pues no le queda.
0: Tiene reputación de ser un hombre muy inteligente. Yo no lo conozco.
3: Pues, a las pruebas.
0: Y lo he visto hacer varias pendejadas.
3: Exacto, a las pruebas me repito. Entonces, pues, ¿qué te digo?
0: Bueno, ya escucharon cuál será el top 10 el día de hoy. Señales para saber que ese bebé no es tuyo. Mocos.
3: Qué feo, ¿no? Veo que de plano sale el bebé y está seguro que no es tuyo. Pero bueno.
0: Bueno, si quieren participar en este horrible...
3: Fíjate, amor, nos conocemos hace 6 meses. ¿Cómo puede ser mío el niño?
12: ¡Ay! El señor obra de maneras misteriosas.
3: ¿Cuál señor?
12: El señor del gas.
3: Sí, ni modo. Bueno, vamos y venimos entonces. La corneta, no se muevan, por favor. Volvemos con más.
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15: La Universidad Autónoma del Estado de Morelos, a través de un comunicado, lamentó los hechos en los que perdió la vida la joven Michelle Itzayana. Dos mujeres resultaron lesionadas tras registrarse una explosión al interior de su domicilio. Los hechos ocurrieron en el camino antiguo a Cuajomulco de la colonia Cuauhtémoc, en Cuernavaca. El ex embajador de México ante la Organización de las Naciones Unidas y la Organización de los Estados Americanos, Jorge Lomónaco, advirtió que la tensión de fondo entre México y Estados Unidos revela un problema sistemático mucho más profundo, la transición de individuos aislados a estructuras completas coludidas con el crimen organizado. A falta de un anuncio oficial, André Jardine no seguirá siendo entrenador del América, poniendo fin a una época dorada en Cuapa. Según fuentes consultadas, Jardine no seguirá como entrenador del América para la siguiente temporada. A pesar de tener contrato vigente, André y las Águilas se pararán sus caminos. Más información a través de nuestra cuenta de X, _caliente_. Soy Abigail González y este fue el Resumen 40.
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6: Oigan, hoy ha sido un día mágico para el Estaquita Precioso y para mí. Hemos estado con grandes figuras de la radio. En la mañana tuvimos la oportunidad de estar ni más ni menos que con Marta de Baile en su programa. Increíble. Para hablar de La Delantera, el programa mundialista que arrancamos de hoy en ocho, el próximo miércoles, en punto de las 7 p.m., en esta frecuencia, en esta otra, en W Radio, en los 40, en La Qué Buena, en Claro Sports, en AS Deporte y en Imagen Televisión, además de YouTube y todas las demás plataformas de redes sociales.
7: Ahí los esperamos con todo, todo lo que ustedes quieren ver de este mundial. Nos la vamos a pasar muy bien. Tenemos un equipazo, tenemos a Félix Fernández, tenemos a Alberto Lati, ni más ni menos, tenemos a Patti Cantú, tenemos a Eduardo Videgaray. Bueno, pues la mancha en el traje soy yo, pero bueno, no importa, me voy a divertir mucho
6: somos hablando con ellos. Los dos somos la mancha en el traje.
7: Yo creo que somos la mancha en el radio nacional, güey, y la tele nacional.
6: Y además estuvimos con nuestro querido y admirado Carlos Loret de Mola.
7: Eso para mí fue una cuestión de verdad de orgullo.
6: Dos monstruos de la radio, Marta.
7: Me sentí Carlos. Tan honrado de ser recibido en el programa de Carlos. Y además de todo, bueno, pues él... la verdad es que radiofónicamente sí lo hago, güey. O sea, no hay duda. Es mi héroe ese, güey.
6: No, pues agradecemos a nuestros compañeros que nos hayan recibido para hablar de esto, de La Delantera, que arranca, como les decía yo, de hoy en ocho a las 7 p.m., un día antes de que arranque el Mundial, para ir calentando motores. Estaremos además físicamente en frente del Museo Soumaya, en un set que está en área pública. Y es de vidrio, en donde todos nos van a poder aventar cacahuates y...
7: Pues mira, podremos interactuar con ustedes.
6: Podrida.
7: Podremos conocernos e interactuar, entonces se va a poner muy bueno. El tema iba a ser exclusivamente el fútbol y el mundial. Vamos a gozar, yo creo que yo...
6: ¿Cómo? ¿No vas a estar politizando las cosas?
7: Fíjate que no.
6: ¿No vas a estar aprovechando? Claro, fíjate, falló el penal por culpa de la 4T.
7: Yo quiero irme a cenar con Carlos Loret para que me cuente todo, güey.
8: Loret de Mola es un pendejo.
7: No. Loret de Mola es un héroe, güey. Es el hombre que ha cuestionado desde el principio las cosas y vaya que el tiempo le ha estado dando la razón y vaya que el tiempo lo ha reivindicado.
6: Carlos Loret de Mola como periodista y como ser humano merece toda mi admiración.
7: Correcto, y cariño además por parte de...
6: Podremos tener diferencias.
7: Mira,
6: pero no pasa nada.
7: Yo creo, Eduardo, que Carlos de la mejor manera ha convencido a mucha gente, pues con evidencia, ¿no? Y con pruebas y con sosteniendo los dichos, no con peroratas pedorras como las de un viejo mentiroso que se engañó a una nación durante 6 años y después nos dejó este legado de pues narcogobernantes que hay que proteger desde el gobierno federal, no se los vayan a llevar para que se sepa el cochinero que tienen andando. O sea, de veras. Y todo esto pasó bajo las narices del viejo meteórico, güey.
6: Ay, está quita de veras.
7: Pues sí. Pero bueno, no vamos a hablar de eso, güey.
6: Bueno, vamos a hablar mejor de los espectáculos, damas y caballeros. Con ustedes, Sergio Mayer. No en la sección de política, en la sección de espectáculos. Que es donde más a gusto se siente, yo creo.
7: Pues sin duda. Sergio. Y Sergio Mayer, a ver, yo creo que Sergio Mayer está... En una cuerda floja en estos momentos, y no digo que peligre ni su carrera política ni su carrera como artista, sino que está, ¿para qué lado me caigo? ¿No? ¿Para dónde me decanto? ¿Para el espectáculo o la política?
6: Es que Morena no lo quieren.
7: No, y la verdad es que su futuro político pues, se ve no tan promisorio, la verdad.
6: De modo que siga como independiente, se irá a Movimiento Ciudadano, se irá al PAN, se irá al PRI. No sé. ¿Representa un activo realmente para estos partidos que se sume Sergio Mayer? O mejor, gracias, pero no gracias.
7: Esa es la pregunta, sin duda. Porque digo, hay otros
6: es guapo, miembros, es popular.
7: Hay otros miembros del entretenimiento que están inmiscuidos en la política. ¿No viste la declaración de cómo se llama?
6: Inmiscuidos.
7: Inmiscuidos, porque no participan en realidad. O sea, yo por eso utilicé la palabra
6: Carlos
7: inmiscuidos.
6: Carlos Bonavides, Gucho Domínguez.
7: Ese güey que dijo que Claudia Sheinbaum es la presidenta mejor preparada desde la conquista de México. ¿Oyen algo mal en esa frase? Desde la conquista de México. De entrada, México nunca fue conquistado por nadie. No existía México.
6: Bueno, pero el territorio que hoy es México, eso es una payasada, de verdad.
7: A ver, y es la más preparada. ¿Desde cuándo tenemos presidentes? ¿Desde la conquista? No, Carlos Bonavides. Entonces, ¿por qué mides desde ahí el tiempo? ¿Qué? Por eso, no teníamos
6: México
7: presidente.
6: Independiente, 1821.
7: Entonces es una declaración estúpida por donde la veas, que bueno, no me sorprende.
6: Yo que sí creo que es de las presidentas, las presidentes,
7: sí,
6: para incluir a todos, más preparados que
7: eso no lo estoy cuestionando, y esa es la opinión de Carlos. Muy bien, Carlos Bonavides, pero desde la conquista de México, carnal, de veras, güey, en serio.
6: No esperes mucho.
7: Ay, que, no le pides por eso, justo por eso iba a decir que están inmiscuidos, porque nada tienen que hacer ahí, güey, esos personajes, porque el señor pues debería
6: bueno,
7: de levantar
6: un libro. Hay otros como Damián Alcázar, que es un hombre muy culto, muy leído,
7: sí,
6: un
7: bueno,
6: gran actor de los mejores que tiene México.
7: Oye,
6: y apasionado de la 4T,
7: ver,
6: y está en su derecho.
7: Huicho Domínguez, Damián Alcázar, estás, okay. O sea,
6: no
7: por
6: se
7: favor,
6: diga más.
7: Distancias guardadas, por favor, si eres tan amable, güey.
6: Ah, y luego sale medio mal, ¿no? Cuando los artistas se ponen a opinar de política, de repente cometen
7: sí
6: unos errores garrafales, luego vienen los arrepentimientos y
7: pues
6: así.
7: Sí, ¿no? Ya sabes, los gemelos fantásticos, grandes actores, los dos.
6: Los pues, charolastras, dices.
7: Los charolastras, la verdad es que no nos hicieron ningún favor, ¿no? Claro, que ellos en lo que creían eran un cambio. Entiendo por qué lo hicieron.
6: En un apoyo creían a las artes,
7: correcto,
6: a la cultura.
7: Pero a ellos también los hizo pendejos.
6: Bueno, vamos a
7: pues
6: ver.
7: Eso pendejo a todo México, López Obrador.
6: Vamos a escuchar, no es verdad, sacó a 12 millones de personas de la pobreza, dijo por ajá el bien de todos primero los pobres y
7: sí
6: lo cumplió.
7: Sí, sí, sí.
6: No
7: y al resto de nosotros nos canceló un aeropuerto, o sea, nos jodió, pero bueno, está bien.
6: Ay, nos canceló un aeropuerto, ya era tuyo, ¿no? ¿Tú
7: se está
6: que tenías terrenos
7: la,
6: en el
7: se está
6: alrededor
7: cayendo
6: del aeropuerto
7: la basura que
6: tenías.
7: No.
6: Y porque tenías locales comerciales y te sí, ibas a hinchar como chinche.
7: Oye, con los millones de pesos, porque yo tengo casas de 12 millones de pesos, o sea, de verdad, a mí me alcanza para esas cosas, es increíble. ¿Cómo? O sea, por
6: eso
7: favor,
6: es un mito, el Estaca no tenía ningún terreno ni ningún
7: nada,
6: local, ni,
7: en ningún
6: ni,
7: lado,
6: ni una chingada
7: güey
6: en el aeropuerto.
7: Pero ¿sabes qué
6: lado
7: creo? ¿Sabes qué creo? Que sí, muchos políticos que no eran de los cariños del López Obrador, sí se habían ya repartido un montón de cuestiones que iban a suceder alrededor de esa gran obra yo, necesaria del aeropuerto.
6: Puede ser que eso sea posible, pero yo creo que la cancelación del aeropuerto obedeció más a una acción política, a un decir, aquí mando yo, le pese a quien le pese, y no me voy a detener ante nada.
7: Pues sí, aquí el asunto es que
6: ¿que fue un error desde mi perspectiva?
7: Pues sí.
6: Yo sí creo que fue.
7: Tú sabes que vamos a seguir pagando el aeropuerto, o sea, hasta 2047.
6: Ya, no, 8 años. Hasta el 2047 va a estar
7: 2047
6: chingando con la cancelación de Texcoco.
7: Es que no, hasta el 2047 te van a estar chingando dinero de tus impuestos para pagar la estupidez.
6: Y tú vas a estar
7: señor
6: ahí para recordármelo.
7: 2047,
6: todos los
7: wey
6: días hablar del bendito y
7: esto es,
6: aeropuerto.
7: Y esto es con, o sea, con recursos
6: la
7: del aeropuerto Benito Juárez que se está cayendo a pedazos. O sea, no tenemos aeropuerto. Tenemos una pinchurrienta base militar. No hay vuelos en esa mierda, güey.
6: Sí, ya te mandé la lista, ya te demostré
7: y
6: que hay vuelos
7: te
6: de
7: asaltan.
6: Chicago a la
7: ¿no, ¿no viste lo
6: asaltan
7: de los relojes, güey? Que robaron una camioneta llena de relojes que venía precisamente de la IFA. O sea, el crimen organizado ya está incluso metido ahí, güey. Pero bueno,
6: estamos
7: en los
6: en
7: espectáculos, ¿no?
6: Estamos exacto en Sergio Mayer.
7: Ahí está.
6: Que opina sobre Alfredo Adame y su afición a subirse al ring después de lo que pasó con Carlos Trejo en esa épica e inolvidable pelea de las más divertidas que he visto en toda mi vida, y miren que soy viejo. Adelante, Mayer.
3: Yo creo que los dos ya estamos grandes para eso. La verdad, mis respetos para él que se suba a un ring, porque ya no está para eso, porque a mí me parece que lo único que hizo fue el ridículo, no podía mantenerse en pie. También habló de mi trabajo. Yo lo invito a que mejor dialoguemos, platiquemos, lo invito a Cámara de Diputados a que me dé ideas, propuestas de cómo mejorar México, cómo mejorar la situación de los niños, de las familias, qué puede aportar, porque creo que puede aportar muchas cosas. Lo invito a Cámara a que platiquemos y no a estarnos Cámara golpeando y agrediendo.
7: Pues me parece una declaración correcta y sobria.
6: Lo
7: o
6: respeto
7: sea
6: mucho, pero hizo el ridículo, ¿te pareció muy sobrio?
7: Mira, la verdad es que
6: no hizo el ridículo, ganó la pelea.
7: Yo tengo que aceptar que me divertí mucho con la pelea.
6: Yo también.
7: Yo siento que sí es la pelea más ridícula que he visto en mi vida. O sea, una basura de pelea,
6: pero
7: una
6: no
7: mugre
6: tiene un milisegundo de desperdicio. Cada
7: no,
6: instante de la
7: duró,
6: pelea es buenísimo.
7: Es que además duró,
6: duró
7: pocos
6: un
7: segundos
6: minuto y medio.
7: Por eso fue buena pelea. En
6: pero
7: ese
6: preciosos,
7: aspecto
6: cada segundo.
7: Los dos, o sea, Adame lo tiraron varias veces. El otro señor está de una forma. Los dos, es que ya están grandes, güey. Es,
6: ¿sabes
7: el boxeo
6: qué siento
7: no
6: aquí
7: es?
6: ¿Sabes qué intuyo y qué percibo?
7: ¿Qué?
6: Que a Sergio se le arrugó contra Alfredo Adame.
7: Pues es que, güey, yo no me subiría a darme
6: no,
7: golpes.
6: No, te,
7: con
6: te invito
7: señor
6: a dialogar en la cámara. ¿Por qué en la cámara? Invítalo a echarse un café, invítalo a tu casa. ¿Por qué, qué tiene que ir a hacer Adame a la cámara?
7: Pero Adame no va a ir a ningún café, ni Sergio tampoco. Ellos viven de los, o sea, necesitan los reflectores. Ellos no tienen ningún interés, te aseguro, en irse a sentar a un restaurante los dos
6: a
7: solos
6: platicar,
7: a platicar
6: propuestas legislativas de Sergio,
7: no,
6: el sin
7: no
6: partido
7: les interesa porque no Mayer les pagan. Punto y se acabó, güey. Nada más porque no les pagan. Y Sergio a mí me cae de maravilla, de maravilla.
6: ¿Sergio?
7: Para eso me parece una persona muy educada y lo conozco y he platicado con él y me parece educado y buena onda y lo que tú quieras. Pero la verdad es que pues necesitan los reflectores, no se van a ir a discutir nada Mayer, a menos ¿verdad? De que los vean, ¿eh?
6: Se te hace súper guapo, Mayer, ¿verdad?
7: ¿A poco no te hace guapo a ti? A mí sí se me hace guapo, güey.
6: Pero siento como que te hace agua la canoa con Mayer.
7: No, fíjate que la canoa hasta ahorita no ha tenido fugas. El día que la tenga tendría que ser con alguien como Mayer, güey. O sea, el día que sienta yo que estoy haciendo agua, sí iría yo a la puerta a tocarle a Sergio.
6: Yo tengo dudas sobre qué motivó a Sergio a esto. Me imagino que lo invitaron a subirse al ring con Adame o lo retó a Adame.
7: Seguramente Adame lo retó, porque ya ves que Adame ahora va por la vida insultando a todo mundo. El otro día lo vi, creo que lo invitaron a la cotorriza, no sé qué, pero estaba muy enojado Alfredo. Pero bueno, yo con Alfredo trabajé mucho tiempo, disfruté trabajar con él, me la pasé bien con él y pues de pronto ya entró en este personaje en el que está.
6: Y nos hizo un extraño, caray.
7: Ya no sé cuándo está hablando en serio y cuándo es chiste, entonces pues mejor no le muevo mucho, ¿no? Porque no quiero hacer enojar al señor, ya está grande, no le vaya a dar algo.
6: Así, o sea, ¿tú te subirías al ring con alguno de estos dos, con Mayer o con Adame? ¿A quién preferirías en el ring?
7: ¿A quién
6: sientes que está más
7: suavecito? Pues lo que pasa es que hay una ventaja de edad de mi parte, imagínate. Y tengo 50.
6: O sea, Sergio es prácticamente de tu edad, tiene 60.
7: Pero Sergio está en muy buena forma física.
6: Y Alfredo Adame, pues es muy grandote. Y pues tiene, creo que 67.
7: Mira, después de ver las habilidades, yo diría con todo respeto, Alfredo, si estás oyendo esto, que sería el rival más débil para mí, Alfredo, sin que se enoje. Nada más por cuestión de edad y de que yo practico box hace mucho tiempo y lo sigo haciendo diariamente y lo he hecho hace muchísimos años, pero no quiero que se enoje, ni quiero que me rete a boxear, ni que diga, ese pinche güey, pelón, me caga. No quiero. O sea, la verdad, me da hueva, yo no quiero con gente así de iracunda.
6: O sea, se te arruga con
7: Alfredo. Me da hueva el tema. No es que se me arrugue, me da hueva. Pero bueno, tenemos otras cosas de espectáculo.
6: Sí,
7: ¿no?
6: ¿Se acuerdan de una gran rivalidad que había supuestamente entre Alejandra Guzmán y Paulina Rubio, que al parecer se disputaban el amor de Eric Rubín en alguna época?
7: Bueno, es que eso era una cuestión sabida en el chismorreo nacional, que sí había una rivalidad, porque además eran muy jóvenes y viajaban juntos todo el tiempo y demás. Entonces, al parecer sí hubo ahí pues,
6: y hubo una canción algo de Paulina que se llamaba, ¿te acuerdas? La de ese hombre es mío.
7: Exactamente.
6: Y Alejandra Guzmán contestó con una canción.
7: ¡Ey,
6: güera! Que supuestamente es para Paulina Rubio. Correcto. Bueno, pues en este momento, Alejandra Guzmán, la reina de corazones, nos va a aclarar el rumor sobre la canción ¡Ey, güera! Cuando yo me muera, la manguera.
7: ¿Quién te? La manguera.
6: Y coladera. Adelante.
9: Que el novio a una cantante.
10: ¡Ah, no, me lo bajaron a mí! Si no. Están hablando de ya sé quién.
11: O sea, el rumor es verdad.
10: Muy cierto.
11: ¿El de Paulina Rubio?
10: Sí.
11: ¿Y por qué dicen que tú se lo bajaste a él? Que hasta
10: no, porque ellos estaban en Timbiriche y luego yo me volví más famosa.
11: ¿Y cómo te diste cuenta?
10: Pues porque no me hablaba mucho, porque empezó a haber ahí dudas.
11: ¿Y tú ibas en serio? ¿Sí estabas enamorada? ¿Estabas encariñada?
10: Entonces teníamos lo nuestro, era algo bueno, bonito. Pero sí llega siempre el rumor. Entonces llegó el rumor y ¿qué crees que le canto la de? ¡Ey, güera!
11: ¿Y se la compusiste tú?
10: No, fue el productor que produjo a las dos.
11: Eso, qué genio de productor. Las usó el güey para su conveniencia.
10: Ajá.
7: Híjole. Pues que, pero fue un exitazo. Pues qué buen productor. O sea, porque estás hablando con rencillas públicas, pues, que a lo mejor no tenía que haber llegado a nada, pero qué bien funcionó la canción de Ey Güera, ¿no?
6: Monetizando el productor, capitalizando el pleito entre las dos grandes divas de ese momento en México.
7: Y la verdad hay que decirlo, o sea, la reina del rock and roll, y qué voz tenía Alejandra Guzmán, y qué presencia escénica.
6: Domina el escenario todavía, está muy cañón Alejandra.
7: Sí, le mandamos un saludo. Alguna vez, ¿te acuerdas que fuimos a Miami? No me acuerdo qué cosa, y trabajamos con ella un par de días.
6: A ella
7: y otras vez personas, ¿no? Yo no sé por qué acabé emborrachándome en la casa de Gloria Estefan, ¿no? Y luego Alejandra también andaba unas entrevistas. No sé, estuvo rarísimo ese viaje. Pero bueno,
6: sí, aparte de la época oscura nuestra que estamos
7: perdidos.
6: Recuerdo
7: no
6: poco.
7: Me acuerdo. Sí, no me acuerdo.
6: Pero me acuerdo estar en Miami con ella entrevistándola en un estudio de grabación.
7: Yo no me acuerdo. ¿Con quién estaba casado Gloria Estefan? Con Emilio Estefan.
6: Sí.
7: Y me acuerdo que estuve enseñándome su casa, yo que ganaba 3,000 pesos en Telehit. Y así de, no, mira, que sí, aquí está.
6: Aquí tengo un Picasso.
7: La Marina, y aquí te yo. Güey, qué pedo. Pero bueno.
6: Y luego, ¿no? ¿Cómo le voy a hacer? No me alcanza para el taxi de regreso al hotel. Emilio, ¿no tendrás por ahí?
7: Yo sabía fingir, ¿no? Porque, pues, como era yo niño fresa, pero pobre. Es muy difícil eso, güey. Ser niño fresa y estar empobrecido como estaba yo en esos momentos por mis desmadres, mis pedas y mis malos
6: comportamientos. No, es que para ti sí debe haber sido muy duro, güey, porque el destaque era un niño fifí.
7: Los años de pobreza fueron terribles. Yo decía, ahora sí.
6: Y de pronto, un jodidazo.
7: Sí, güey. Sin chamba. Horrible, güey. Horrible. Entonces, pues hubo que salir ahí como se pudo.
6: Hubo que vender su coche, que era una mugre de cochecito, para comer.
7: Sí. Me tuve que comer mis guitarras, güey, para pagar una deuda de tarjeta de crédito que me duró como 3 años, güey. Porque nomás no salía yo del hoyo, ¿eh? Pero bueno, está bien. Nunca dije nada en casa. Me decía yo bien, güey. Pero bueno, no importa. Estábamos en otras cosas. Espectáculos tenemos también. ¿A quién? A Montserrat y Roxana, que aseguran que no les gusta desvelarse. ¿Queremos oír eso?
6: Ahorita lo oímos, pero me parece más interesante que John Milton. Les hemos platicado aquí que un güey, bajo hipnosis, declaró que en 2026 ganaría el Cruz Azul. Ajá. Y que además, ese año, México llegaría a la semifinal del Mundial. Bueno, pues aquí John Milton. A ver, vamos a escuchar eso primero. Gracias, nuevo.
12: Oye, ¿Cruz Azul fue campeón alguna vez?
13: Sí.
12: Bendito Dios. ¿Qué año? ¿No sabes?
13: 2026. Más o menos, 2026. No me acuerdo bien.
12: Bueno, perdí la mesa, pero Cruz Azul fue campeón.
13: De hecho, fue cuando México, en el 2026, fue cuando llegó a las semifinales. Pero de ahí, pues ya es mucho.
7: Híjole.
6: Esto. Órale. Esto no tiene ninguna seriedad, pero ¿cómo motiva, no? ¿Cómo entusiasma?
7: Ahora, ¿cuántos equipos hay en la Liga Nacional? Tampoco son tantos. O sea, sí puede. Bueno, pues ahí está, o sea, son 18 equipos. Tampoco está tan astronómica la cifra como para que no le atine de pura pinche casualidad.
6: Le atinó también al año. Ya son dos.
7: Ahí tienes un punto. Ahí se cruzan dos datos y se ve más difícil, pero...
6: ¿Y si México llega a la semifinal del Mundial?
7: Entonces voy a empezar a creer.
6: Tendremos?
7: Entonces voy a empezar a creer en este tipo de cosas o a investigarlas, por ejemplo, con más seriedad. Bueno, investigarlas, a leer ellas.
6: Eso es investigar. En la capacidad de ver el futuro en estado de trance hipnótico.
7: Pues es que será.
6: Suena una mafufada, pero en serio.
7: Yo ayer estaba leyendo un artículo acerca del consumo de psilocibina, por ejemplo, y de
6: ¿qué es lo que tienen los hongos alucinógenos?
7: Y demás. O sea, alucinógenos fuertes, y de cómo hay experiencias muy comunes entre los usuarios que describen a seres de otra dimensión que solamente son visibles o perceptibles.
6: En ese estado.
7: En ese estado, pero los describen de una manera muy homogénea, similar.
6: Mándamelo, eso está buenísimo.
7: O sea, que las formas y los comportamientos e incluso lo que estos seres de alguna manera comunican a quienes los perciben parece ser tener un hilo común, pues. O sea, parece que todo mundo en todos lados de repente ve estas chingaderas.
6: Pues no nos pasó a ti y a mí que una vez que nos metimos un ácido, que estábamos hasta el huevo y que los dos veíamos la misma alucinación.
7: Sí, los dos veíamos cómo se doblaba un vaso.
6: En un vaso, se doblaba un vaso de agua y no se tiraba el agua. Y yo decía, güey, ¿ya viste el vaso? Y me contesta, le está casi, no se tira el agua.
7: Pero
6: ¿cómo es posible que estemos alucinando lo mismo?
7: ¿No será
6: hay otra realidad
7: algo?
6: Aparte a la que se accede a través
7: ¿seguro?
6: De...
7: A ver, ahí te va. Dicen por ahí, no dicen por ahí, o sea, esto es un hecho científico. Las distintas formas de vida perciben el mundo de diferente manera. Hay un camaroncito que se llama el camarón mantis, que es famoso porque además acelera una de sus pinzas de una manera tan explosiva que incluso se vaporiza el agua, dentro del agua, crea vapor de tan rápido que mueve, ¿no? Se calientan las moléculas, los átomos y ¡puff!
6: Wow.
7: Se vaporiza el agua. Bueno,
6: estos camarones
7: tienen un ojo que está hecho de una manera que no se parece al ojo de ningún otro animal. De hecho, tiene una percepción, ese ojo, muy, muy, muy, muy superior a los sistemas de percepción con computadoras y todo lo que hemos generado, que hemos mandado al espacio. El ojo de un pinche camarón, güey. Entonces, esa cosa percibe cosas de este mundo, luces, colores, a lo mejor movimientos, que nosotros no percibimos porque nuestra especie no tuvo que desarrollar la habilidad de percibir esas cosas para sobrevivir. Una mariposa ve el mundo muy diferente, una mosca, entonces, ¿por qué no habría en una forma de vida que viviera en una dimensión que nosotros no percibimos? Que esa es otra, ¿eh? O sea, nosotros percibimos tres dimensiones.
6: Sí, porque primero te referiste al mundo físico que todos sí, estamos que, de acuerdo que en que existe.
7: Correcto. Pero podría haber, igual que esas formas de vida, porque hay más dimensiones. Nuestras matemáticas lo han...
6: Posiblemente haya más dimensiones.
7: Hay modelos matemáticos donde se describe que las hay, ¿no? Y se puede incluso hacer cálculos.
6: La matemática es una descripción aproximada de la realidad, no
7: correcto,
6: es la realidad.
7: Correcto. Pero si existieran esas dimensiones, ¿por qué no podríamos estar cohabitando en este planeta seres que no nos percibimos los unos a los otros, como estos seres que solamente se perciben cuando la gente utiliza alucinógenos fuertes? Digo, es una marihuanada, por supuesto. Encanta. Estamos hablando de marihuanada. Bueno, aquí de acideces. Pero, ¿por qué no, no? Me gusta pensar que hay unos seres ahí que bueno, ven todo, lo que hacemos. Y, o a lo mejor ni nos ven.
6: Este de Braille, a lo mejor están como nosotros también, ciegos a su existencia.
7: A esta realidad.
6: A la existencia nuestra. Bueno. Pues después de la predicción de este güey hipnotizado hace algunos años de que Cruz Azul y México iba a llegar a la semifinal, pues ya hay una explicación a la predicción del video. Adelante.
14: Lo que yo hice con Paquito Maya ese día fue, cuando Franco Escamilla me pide a mí que con mi sistema de hipnosis yo hiciera algo diferente, lo que hice fue decirle al hipnotizado que tenía rigidez, le dije viaje, me decía Franco, ¿por qué no viaja al pasado? No. Vamos a hacer que viaje al futuro. Pero de repente quiero estar informado. Voy a hacer algo diferente. Mi querido Paquito Maya, ¿quién queda campeón del fútbol nacional mexicano? Y dice él, el Cruz Azul. Y fue cuando yo dije a modo de broma, hasta aquí yo creo en la hipnosis, porque eso no va a pasar, porque el Cruz Azul siempre la va a Cruz Azulear.
6: Madre, pues sí no. Que es campeón.
7: Pues no. Ahí está.
6: Qué buena voz tiene el hipnotizador, John Milton.
7: Para que te hipnoticen, duérmete.
6: Duérmete, huevón. Bueno... Yo no le creo tanto a John Milton, porque si esto fuese posible, simple y sencillamente él podría hipnotizar a cualquiera de sus sujetos de experimentación y decirles quién ganó el partido del fin de semana y hacerse rico en el melate. ¿Quién ganó el partido del fin de semana y hacerse rico en el melate o en las casas de apuestas?
7: Y
6: dejar la hipnosis. Y, estar...
7: sí.
6: y así como volver al

0: las acciones baratas, baratitas, güey.
1: No, también está buenísimo. Pero creo que los márgenes serían más amplios en resultados sorpresivos de los deportes.
0: La verdad, sí me gustaría ver, por ejemplo, un año de resultados de dentro de 15 años y decir, puta, esas acciones
1: sí,
0: que ahorita no valen nada, güey, van a valer tanto en 15 años. Dame 200,
1: sí, caray, ¿por qué no invertiste en Facebook? Bueno, no tenías dinero.
0: Por imbécil. Por pobre. Por pobre, por tonto, por ignorante y porque no sabía. Yo no tenía ni idea de que era una inversión, güey. Ahorita porque ya estoy ruco y ya veo la muerte cerca. Pero bueno.
1: Bueno, damas y caballeros.
2: Ignorante, rupestre, vulgar.
0: Exacto.
2: Corriente.
0: Exacto, todas esas cosas. ¿Cómo era Eduardo de joven, carnal?
2: Ignorante, rupestre. Sí. Vulgar, sí. Corriente.
0: Pero ¿cómo es siendo este programa? ¿Cómo es este programa?
2: Es vulgar, corriente.
1: Pero déjale el chairo resentido.
0: ¿Cómo era Eduardo? Déjame un chairo resentido.
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0: Venga.
1: Bueno, rápidamente. ¿Viene Moisés Muñoz?
3: Viene.
0: Hablando de criaturas de otra dimensión.
1: ¡Qué estupenda noticia! Entonces, rápidamente les recordamos que el Top Ten del día de hoy se va a llamar Señales para saber que ese bebé
0: no es tuyo. Señales para saber que ese bebé no es tuyo. Mande lo suyo a @lacornetafm. Esa es la vía gratuita de este su programa, de su radio. Señales para saber que ese bebé no es tuyo. Bueno, el que se va por cigarros es tu hijo, ¿eh? ¿Qué? Perdón.
1: Bueno, @lacornetafm, volvemos.
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7: El diputado Isaac Pimentel Mejía informó que ya fueron recibidas las solicitudes presentadas para alcaldes suplentes para asumir la titularidad de los ayuntamientos donde los presidentes municipales enfrentan procesos judiciales. La secretaria de Desarrollo Agropecuario de Morelos, Margarita Galeana, informó que actualmente se tienen registrados alrededor de 54 casos activos de gusano barrenador en la entidad. El secretario de Seguridad Interior de Estados Unidos, Mark Wayne Mullin, ante el Congreso de su país elogió el nivel actual de coordinación con las autoridades mexicanas, que incluso señaló superan la registrada con Andrés Manuel López Obrador. El mejor promedio goleador de los jugadores que van a participar en el Mundial 2026 lo encabeza el noruego Erling Haaland. El atacante ha marcado 55 goles en apenas 49 encuentros internacionales. Su promedio es de 1.12 goles por partido, lo que lo coloca en una categoría propia. Ningún otro futbolista del torneo alcanza siquiera un gol por encuentro. Más información a través de nuestra cuenta de Facebook Línea Caliente Noticias. Soy Abigail González y este fue el Resumen 40.
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5: Y la mejor noticia deportiva es que está Moisés Muñoz sentado en la corneta en este mismo momento. Bienvenido, mi querido Moisés.
6: ¡Hey! ¿Cómo estás, Eduardo? José Ramón, si estás por ahí
7: pasa,
6: también,
7: Moy?
6: Te mando
7: aquí
6: un fuerte abrazo.
7: Aquí estoy.
6: Sí.
7: ¿Qué pasó, Moy? ¿Cómo estás?
5: Vaya, por fin va a valer la pena esta sección deportiva. Ahora sí se va a entender qué está pasando.
6: Digo, hay un poquito de mayor calidad cuando su servidor está presente.
5: Un poquito.
6: Pero nada más un poquito.
7: No, sí, bastante. No. Moisés, a ver, a las cosas por
5: no te
7: su
5: tires
7: nombre.
5: Al piso,
7: cuando hacemos
5: favor.
7: La sección, Eduardo y yo solo, sale una cochinada, la información a medias, nadie sabe bien de lo que está hablando, se opina pura estupidez. O sea, realmente este programa, yo entiendo que la ajá. gente lo oye para ver cómo el declive mental de dos viejos boñigosos los entretiene, pero nadie oye esta sección deportiva para informarse cuando no estás tú.
6: De hecho, terminan hablando de cualquier otra cosa, me he dado cuenta.
7: Exacto.
6: De lo que menos hablan es de deporte. Pero bueno, oigan, quiero que si me permiten poder mandar un mensaje, un anuncio, ajá. porque creo que es algo muy padre, muy bonito, que se está llevando a cabo por primera vez, o se está pensando implementar aquí en el municipio de Tulum, y estoy hablando del Día Mundial de las Tortugas Marinas.
7: Okay.
5: Qué chido.
6: El día de hoy, sí, es el 16 de junio, el día de hoy estuve en una reunión precisamente con un par de chavitas que están queriendo emprender esto y hacerlo a partir de este próximo 16 de junio ya un Tortuga Fest oficial para continuar haciéndolo año con año. Y está padrísimo porque, pues, Akumal, no sé si ustedes sepan, pero Akumal significa lugar de la tortuga o donde nacen
7: no me digas.
6: Las tortugas.
7: Ah,
6: así
7: eso
6: es.
7: No sabía, fíjate.
6: Exacto, y aquí no es que vengan a desovar las tortugas, son locales, de aquí son, aquí viven las tortugas.
5: ¿Ahí desovan los huevos?
6: Sí, exactamente.
7: Desovan los huevos las tortugas.
6: En Akumal.
7: Y se les protege en Akumal, ¿no?
6: Así es, ahorita les voy a decir qué tipo de tortuga es, porque lo tenía aquí ya registrado. Es un tipo específico.
7: Creo que es la tortuga rotera, la que llega ahí. ¿No?
6: No, es la tortuga carey.
7: Ah, claro, carey.
6: Sí, sí, okay. no es ni la garrotera, ni la garrotote.
7: Nada.
6: No,
7: la tortuga
6: no, no.
7: rotera no llega ahí.
6: No, es la carey, tortuga carey. Así
7: esas
6: es.
7: nadan al revés y se ve como periscopio. La tortuga rotera así se distingue. Se ve como el periscopio de un submarino, pero exacto.
6: Ok, es otra. Esa sí no es de aquí, de Akumal, quién okay, sabe de dónde sea. A lo mejor es de, no sé.
7: De tus sueños.
6: Dónde. Bueno, exacto.
7: Okay.
6: Nada más para comentarles, próximo 16 de junio en Akumal va a haber una ceremonia maya a las 9 de la mañana en la playa Akumal y posteriormente el desarrollo del evento va a ser a partir de las 11 de la mañana en el domo que se encuentra a un costado del campo de béisbol. Nada más para que la gente que quiera acompañar a estas organizadoras del Tortuga Fest en los alrededores de aquí o en el municipio de Tulum, incluso pueden venir de Playa del Carmen, de Cancún, por supuesto, Felipe Carrillo Puerto, porque ese es un evento muy importante y es padrísimo ver cómo las tortugas que son de aquí desoban, conviven con la naturaleza y es algo que queremos que la gente pueda experimentar. Así que ahí está la invitación.
8: Ya.
6: Próximo 16 de junio. Ya, presidente. Ya. Bueno, gracias nuevo, ¿eh? O Fingers, el que haya sido.
5: Puta, no sé, pero qué oportuno. Gracias de verdad.
7: Okay, no, perfecto. Suena bien lo de las tortugas. Está muy
6: okay,
7: bien. Está,
6: vámonos.
7: Está muy chido.
6: Vamos a los deportes sin mayor preámbulo. Ya mandé mi mensajito. Vamos a hablar de José Ramón Fernández. José Ramón Fernández, que
5: un amigo de este programa.
6: No. Así es, sin embargo, no sé qué le está pasando al señor en sus últimos tiempos que...
7: ¿Ya lo estás matando? ¿En sus últimos tiempos?
6: No, en estos últimos tiempos que nos ha tocado vivir a todos juntos, o sea, en los últimos
7: a últimas
6: meses,
7: fechas, pues.
6: Posiblemente, fechas, exacto.
7: Sí, pues, no me lo mates.
6: No, para nada. De repente ha hecho declaraciones que, pues, que para mucha gente no están bien. No les gustan, hay división en opiniones. Y hoy se aventó otra hablando acerca de Hugo Sánchez, que para mí, no sé para ustedes, pero para mí Hugo Sánchez es, yo creo que el máximo referente que tenemos en el fútbol mundial. O sea, mexicano.
5: Sí, el número uno.
6: Yo creo que es el número uno.
5: Incuestionado, el mejor futbolista que ha dado este país.
6: Claro.
5: Y José
6: claro.
5: Ramón Fernández es el mejor periodista que ha dado este país. Y eso lo digo porque cuando lo conocí hace unas semanas me dijo, a ver si un día ya hablas bien de mí. Es el número uno de este país.
6: Pues no sé si vas a hablar bien de él después de esta declaración que nos da a continuación el señor José Ramón Fernández. Vamos a escuchar qué es lo que dice de Hugo Sánchez.
8: Señor, el día de hoy se presenta justamente este documental. Y bueno, Hugo Sánchez había hecho un comentario que pues no estaba muy de acuerdo en todo esto. ¿Usted qué opina?
9: ¿Quién había hecho eso? ¿Yo?
8: Hugo Sánchez.
9: Me vale madre Hugo Sánchez.
7: Fíjate, Moisés, yo creo que José Ramón Fernández ha llegado ya a esa edad a la cual aspiro llegar, esa edad en la cual te das cuenta que las palabras pues tampoco tienen tanto peso y pues, tampoco pasa nada si expresas lo que sientes en ese momento, y a lo mejor también la conexión entre cerebro y boca pues se empieza a quedar sin filtro, ¿no? Entonces de bote pronto
10: Hugo Sánchez me vale madres.
5: Me vale madres.
7: En ese momento le vale madres. Y creo yo que esa libertad es algo que se ganaron las personas de cierta edad, ¿no? O sea, ya.
5: Qué miedo cuando tengas 80 años, güey, lo que vas a decir.
7: Ya, exacto. A mí también me da miedo. No, no sé si yo deba de llegar a esas edades, pero yo creo que también a la gente de cierta edad, pues también ya se le da chance, ¿no? ¿No crees tú, Moisés? ¿O
6: tú crees?
7: Mal? Yo creo que sí.
6: ¿Tú crees? No sé si estoy de acuerdo que ya porque eres de cierta edad puedes decir lo que te pega la regalada.
7: No,
6: lo
7: que te pega la gana, no. No estoy hablando de demencia senil, pero sí estoy hablando de que tampoco, ¿qué daño hace diciendo Hugo Sánchez me vale madres? O sea, no dijo.
5: A ver, yo a Hugo Sánchez lo respeto muchísimo, me parece el mejor de todos, pero en realidad a mí también me vale madres.
7: Es más,
6: lo que haga y lo que deje de hacer. Y
7: lo que haga, José Ramón Fernández.
6: Cada quien caga lo que quiera y ya.
7: O sea, José Ramón Fernández, yo lo respeto como periodista, pero francamente me vale madres.
5: Igual.
7: ¿No? Y yo a él le valgo madres también.
5: Totalmente.
7: O sea, a Eduardo y a ti, pues los quiero, ¿no? Y al nuevo también, pero José Ramón Fernández, pues sí me vale madres, güey.
5: O a ti te importa mucho, Moy.
6: Yo respeto, yo prefiero, yo también, si no tengo nada bueno que decir de nadie, prefiero mejor quedarme callado.
7: Pero si te vale eso madres.
5: Pero ¿te vale madres o no?
6: ¿Quién? ¿José Ramón Fernández?
5: Sí. Cualquiera de los dos.
6: Lo respeto mucho.
5: Sí, lo respeto.
7: Yo también lo respeto, yo lo respeto mucho.
5: A los dos.
6: No diría que me vale madres.
7: Es más, yo le mando un respetuoso saludo a José Ramón Fernández, pero me vale madres.
5: A mí también, güey.
7: A mí a todos, güey.
5: Y no te hagas, Moy. Tú eres muy políticamente correcto, pero
6: edad,
5: a ti
6: señores,
5: también te vale madre.
6: Ya
7: y no pasa nada.
6: A esa edad.
7: Esto es nada más para ayudar a la gente a entender que José Ramón Fernández tampoco hace ningún daño diciendo que Hugo Sánchez le vale madres, güey. No. ¿Dónde está el pedo? ¿Cuál es el problema?
5: ¿Sabes cuántas cosas? ¿Cuánta gente me vale madres?
7: A mí prácticamente me vale madres todo el mundo, más allá de mi esposa y mis hijas, los demás, bueno, claro, mis amigos queridos como ustedes, pero es poca gente la que me importa, el resto me vale. Oye, hay unos pajaritos haciendo un baile afuera de mi ventana, creo que... ¡Uy, se la está Incluso eso no me vale madres, me vale más madres este programa que eso que estoy viendo, un espectáculo de la naturaleza, güey, afuera de mi ventana. Pues sí. Pero sí, le está dando durísimo, le va a sacar los ojos.
6: Yo creo que sí tienen un punto con lo que acabas de decir, José Ramón. Hay muy pocas personas en el mundo que realmente nos importan.
7: Correcto.
6: La mayoría nos valen madre.
5: En efecto.
6: Tienen razón.
5: Y lo dijo
6: así,
5: bien,
6: pues, de repente, pues sí, pero escucharlo es raro, ¿no? Escuchar que alguien se exprese de esa manera. No, es simplemente raro. Están en todos
7: los derechos. A mí me valió madres.
6: Es raro.
7: A mí me valió madres el comentario, el güey, todo.
5: Yo le valgo madres a Hugo
6: Sánchez.
5: La nota,
6: todo.
5: Y a José Ramón Fernández.
7: A mí me vale madres Hugo Sánchez y me vale madres José Ramón Fernández.
5: Los dos juntitos, se pueden ir de puntitas.
7: A la correcto.
5: A donde les parezca.
6: Bueno, a mí
5: adecuado.
6: El caso de Hugo Sánchez, no tanto porque fue mi técnico en selección y la verdad me trató muy bien. Nos trató muy bien,
5: bueno,
6: a todo
5: está
6: el
5: bien,
6: equipo.
5: A ti
6: entonces,
5: no te vale madre.
7: ¿Tú crees que a él le importes mucho tú o le vales madre?
5: No, yo le quiero que le vaya bien a Hugo. Sí, me cae a todo dar. Sí. Y ya. Basta.
6: Bueno,
5: ya cállate.
6: Habiendo aclarado esto. Habiendo aclarado que nos vale madre todo mundo menos nuestros seres queridos, vamos a la siguiente nota, ¿no? Porque el otro día estábamos hablando de cábalas, acerca de las cábalas que pueden tener los futbolistas, y en esta ocasión le preguntaron a
5: Jonathan Santos. ¿Tú tenías cábalas cuando estabas en activo?
6: Sí, cábalas, sí. Sí, por supuesto.
7: Okay.
6: Lo he comentado aquí, un par de ellas.
5: Te ponías tangas rosas
6: para portear. Le preguntaron ahora a Jonathan Dos Santos. No, fíjate que son muy incómodas las tangas. Para jugar al fútbol.
5: Mordiendo raya, comiendo trapo.
6: Sí, no, imagínate aparte el olor. Imagínate el olor después del partido.
5: No, Moisés, no me lo quiero imaginar. Continuemos con Jonathan Dos Santos, por favor.
6: Sí, y luego, después de escuchar lo que nos va a contar Jonathan Dos Santos sobre algunos compañeros, que igual a mí me tocó tener compañeros así. Imagínate después de esto que nos contó, la tanga en el partido. Okay, escuchemos, por favor, a Jonathan.
11: La mía nada más es a lo mejor entrar con el pie derecho al campo.
7: Ok.
11: Y después, por ejemplo, si hago un grandísimo partido, intento hacer lo mismo que hice el día anterior. O sea, la misma cena, después dormir a cierta hora.
7: Esa ya es rara, ¿eh?
11: Obviamente es difícil. Sí, es muy rara. Obviamente muchas veces es difícil porque no te acuerdas. Muchas veces ya te dormiste y dices, puta madre, aquí no dormí. Perdón por la mala palabra, pero sí, esa es mi cábala. Pero de otros jugadores sí que te cuento, ¿eh? No voy a decir nombres,
7: ajá,
11: porque tampoco los quiero dejar mal. Pero sí hay algunos, por ejemplo, que utilizan calzones que están rotos, te lo juro, rotos por todos lados.
7: Que lo han usado toda la temporada, ¿no?
11: Toda la temporada y a veces ni los lavan, en serio. Claro, o sea, los calzones caminan solos.
7: Ahora sí que aplique que aplique la limpia, ahora sí, ¿no?
6: Ahora sí, ¿no? Pues sí.
12: Ahora que la limpia, ¿no?
5: A mí me maravillan estas supersticiones que perviven y persisten en pleno siglo XXI.
6: Existen, persisten y sí, yo también tuve compañeros que usaban los mismos calzones sin lavarlos.
12: Guaca.
6: Sobre todo cuando se ganaba el partido, ¿no? Por cábala.
12: Sin lavarlos, más efectivos y huelen a madres si están sudados de tres partidos.
6: Para ellos sí.
12: Pero sí, Moisés, sí,
6: tenían que usar el mismo calzón.
5: Esto es una imbecilidad medieval.
12: Yo que entreno
5: en
12: diario, güey. O sea, los shorts los tengo que echar a lavar cada vez que los uso porque el sudor que se queda hace que apesten. Y si los dejas guardados, sudados, huele a muerto tu closet. Y
5: volvértelos a poner.
12: Me parece asqueroso. Asqueroso.
6: Pero es verdad, a mí me tocó tener compañeros que usaban los mismos calzones sin lavar. Se los quitaban, los dejaban en el locker. Y para el siguiente partido lo tomaban del locker donde lo había dejado y se los volvían a poner.
12: Yo tenía un amigo que cuando tenía así sexo delicioso y buenísimo, volvía a usar el condón que usó la otra vez.
6: Era su cábala.
12: Nada
5: más y ya. Mira, no lo voy a decir yo, pero sin duda esto para mí son...
13: creencias de gente pendeja.
12: Pues es que sí. No tiene ninguna lógica.
5: Yo entiendo que hay una especie de efecto placebo, ¿no? Que tú dices, bueno, traigo mi cábala, me siento más seguro y quizá afecte positivamente tu rendimiento.
6: Sin duda. O sea, el oscurantismo
5: tiene sus ventajas en algunos
6: funciona
5: momentos.
6: Funciona para prepararte mentalmente, único y exclusivamente en eso. O sea, mentalmente te sientes mejor, con mayor confianza.
12: Acabas de encontrar un neologismo, Moisés. Prepararte. Uh-huh. Cuando te estás preparando antes del sexo,
5: depilar.
12: Estoy haciendo ejercicios de preparación. Depilar, estirar.
5: Prepárate porque llego a las 8.
12: Exacto. No,
6: prepárate.
12: Prepárate, mi amor, porque hoy cena Pancho. Ok.
6: Exacto, así es. Nuevo neologismo de hoy. Muy bien, pues bueno, eso fue lo que sucedió con Jonathan Dos Santos y sí son cábalas pues raras, ¿no? En muchas ocasiones. Cábalas raras. Bueno, pasemos a la siguiente nota porque esta nota también, a raíz de ella, se desataron muchas críticas en redes sociales. Quiero escuchar su opinión. La selección de Sudáfrica ya fue recibida aquí en México porque va a ser el rival que va a enfrentar a nuestro país en el partido inaugural, ¿no? Ellos están basados, si no me equivoco, en Pachuca y bajándose del autobús para entrar al hotel fueron recibidos por un mariachi que les tocó el siguiente son.
12: A ver,
6: escuchémoslo, por favor.

0: La conocemos todos.
1: Ahí está.
2: Sí, claro, ¿creen que hay algo racista, discriminatorio en recibir a la selección de Sudáfrica con el son de la negra?
1: Por eso quería escuchar sus opiniones. A ver, José Ramón.
3: Es un son típico mexicano, es una canción reconocida alrededor del mundo. Y además de todo, acuérdense que aquí en México, en general, el asunto de mi negra o mi negro no tiene la carga
2: negrita de mis amores.
3: En México utilizamos estos términos de una manera distinta, mi negro, mi negra. Yo tenía un tío que le decíamos el Prieto y le decíamos así de cariño, y era el tío Prieto. O sea, no pasa nada, tampoco.
2: El negro Araiz, el negro González Iñárritu.
3: Lo puedes hacer, el tío Aprieto no, ese era otro que me subía sus piernas en Navidad.
1: Y la tía Aprieto es...
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2: Y bueno, llegó el momento del top 10 que se llama Señales para saber que ese bebé
1: no es tuyo.
2: Señales para saber.
1: Bueno, pues ni modo. Vámonos a la número
3: 10.
1: Acuérdense, padre no tiene que ser el que engendra, es el que educa, el que provee, el que quiere. Puede ser que el niño sea afrodescendiente. Y sí. Tú lo debes de querer igual, o asiático,
2: sí, lo
1: o filipino,
2: no es
1: lo que ustedes quieran.
2: Imagínate que a estas alturas de tu vida te enteraras que alguna de tus dos hijas no es
1: mía.
2: Tuya.
1: Pues ya son
2: ¿Cambiaría
1: mías.
2: Algo?
1: No. Cambiaría...
2: Por la doctora.
1: Una cuestión en mi relación pero con mi esposa. Ahí sí habría... Tampoco pasaría nada, ¿no? Pero yo creo que, pues, ni modo, ¿no? Si así fue, así fue. Habría que ir a platicarlo muy bien. ¿Por qué? No, nada más explícame cómo estuvo, güey. ¿Cómo pasó esto?
2: ¿Te interesaría saber quién es el papá real?
1: Fíjate que eso creo que no. Eso sí, ¿pa' qué? El mismo cuestionamiento para ti.
2: Híjole.
1: O sea, si te das cuenta difícil. Que el bebé ahorita que estás súper ilusionado y emocionado, que no es tuyo, güey.
2: Se parece un montón a mí.
1: Bueno, pero imagínate que por alguna razón, aunque se parezca, no es tuyo.
2: No me importaría, ya lo amo con toda mi alma.
1: Ya,
2: o sea, que sí tendría que tener una plática con Sofía al respecto,
1: es
2: ¿no?
1: Es que es lo que te digo, habría que ver.
2: Pero con él ya no haría ninguna diferencia.
1: Nada, muy bien, ahí está.
2: En el caso de mi hija mayor está más complicado porque con su mamá ya no puedo platicar. Entonces
1: no. Pero tu hija mayor, que es una chica inteligente, guapa y demás, es igualita a tu esposa. A tu exesposa, ya, pues.
2: Y se parece muchísimo a mí también.
1: Por eso, pero te digo, ahí sí, o sea, no hay duda que es de ustedes
2: bueno,
1: dos.
2: Es que, claro que era hija de ella. Pues.
1: No, es que eso dicen las abuelas, ¿no? ¿Cómo es hija de mi hija? ¿Cómo está
2: hija? Hija de mi hija, mi nieta.
1: Ajá,
2: hija de mi hijo, ¿quién sabe?
1: ¿Quién sabe? Porque ya ven cómo es la nuera de... No.
2: La nuera de...
1: Es
2: que no era suyo. Vamos a la número.
1: No era suyo. De ahí viene la palabra nuera. Esta nuera. Era la otra, güey. Ok, ya.
2: Señales para saber que ese bebé no es tuyo. Mi amor, estoy embarazada.
1: ¿Qué?
2: Es tu bebé.
1: No puede ser. ¿Qué? ¿Qué estás leyendo, güey?
2: Ah, caray, no sabía que te podías embarazar en línea. Esto de la tecnología ha avanzado muchísimo. ¡Qué alegría!
1: ¡Qué barbaridad! Me super confundiste. Yo buscando lo que dijiste y no está, güey.
2: Sí, perdón.
1: Le inventó un principio y me dice, vas. Pues no sé, güey.
2: Sí, no me lees la mente todavía,
1: no,
2: desafortunadamente.
1: Todavía, a ese nivel,
2: afortunadamente.
1: No. Sí, también. Bueno, señales para saber que ese bebé no es tuyo. La número...
3: 9.
2: Ah, pues no inventes. Se llama Brian y ni siquiera me robó la cartera. Ese no es mi hijo.
1: Ponte trucha, mi Brian. Mira, aquí está tu primera navajita. Ok.
2: No, pues como que le va a la América. Este seguro no es mío.
1: Aquí está tu primer picayelos, güey. Para que salgas a trabajar al kinder. Ok.
2: Y tu primera mona de guayaba.
1: No. Bueno, la que sigue es la número...
3: 8.
1: Horrible chiste, pero bueno, ni modo.
2: Señales para saber que ese bebé no es tuyo.
1: Güey, o sea, su primera palabra fue, es un honor, tíralo, tíralo a la mierda. No, en casa de Lili Téllez.
2: Sus primeras palabras fueron, vota por el pan, tíralo. También se puede.
1: Fíjate que yo creo que cada vez menos gente va a estar orgullosa de que el niño sea así de estúpido y caiga en cuentos baratos. Pero bueno, la que sigue es la
2: panismo,
1: número...
2: dices.
3: 7.
1: Por supuesto que no. Pero bueno, la número 7. Señales para saber que el bebé no es tuyo. Doctor, ¿qué fue? ¿Qué fue?
2: Señor San Cristóbal, le tengo dos noticias.
1: A ver.
2: Una buena y la otra aún mejor.
1: Ah, ya dígame.
2: Primero que nada, usted es el orgulloso padre de un varón. Y su hijo ha nacido con una condición llamada macropene, heredada al parecer de su padre.
1: Pero yo... No. Ah, sí, qué bárbaro, doctor. Yo tengo tres piernas, que mi hija de la chica.
2: Será el papá.
1: Sí,
2: ¿quién es el gudo?
1: No tengo yo, ¿quién será el gudo? Bueno, no sé si ustedes sepan, pero probablemente ustedes heredaron el pene de su mamá.
2: ¿Tú crees?
1: Hay algunas características, como el tamaño del pene, que a veces se heredan más por el lado materno que por el lado paterno.
2: ¿Sí? ¿Será? ¿Tendré yo el pene de mi abuelo, materno o paterno?
1: O el pene de tu abuela. El gigantesco pene de tu abuela. o el minúsculo pene de tu abuelo.
2: Mi abuela calzaba grande.
1: Sí, de plano. Era de era de pantufla grande. Ok. Tenía un papá. Ok, ya.
2: Pantufla de elefante, güey, así.
1: Pantufla de elefante. Redonda. Una madre redonda, peluda, redonda.
2: Gigantesca. Wow,
1: qué bonito.
2: Con espacio para las pezuñas. Vamos
1: qué
2: a la
1: imagen.
2: Número
1: 6.
2: Güey, me vi una cara de mi abuelita ahorita, me sentí pésimo.
1: Con una pata de elefante ahí.
2: Entre las piernas.
1: No. Ok, ya, ni modo.
2: Lo bueno es que tengo dos abuelitas, no voy a decir de cuál estoy hablando.
1: ¿De cuál? ¿Cuál
2: no me voy a decir a mí mismo, ni siquiera.
1: ¿Cuál llegó a tu mente primero? Con eso, ahí. Bueno, señales para saber que el bebé no es tuyo. ¿Qué número era? ¿La 6? Pues mira, le haces que una cerveza y su cara de asco. ¡No es mío! ¡Che, niño!
2: Los niños, nuestros hijos heredarán nuestro alcoholismo.
1: Sí. Fíjate que ahí sí hay estudios que demuestran que ese tipo de cosas sí son, por lo menos la propensión a la adicción. Y después, el comportamiento aprendido, o sea, si te ven tus hijos que cada vez que comes o cenas o celebras, bebes, pues ellos vomitas. Asocian una celebración con beber alcohol. O sea, mis hijas,
2: ay,
1: pobrecitas,
2: no.
1: Pero van a salir bien borrachas. Buenas muchachas, pero borrachas.
2: Yo sí tenía un abuelo que le gustaba el frasco.
1: Sí, pero ¿así en serio? ¿Fuerte?
2: Sí. Y tú tenías una tía que yo conocí que también.
1: Sí. Bueno.
2: No le hacía el feo.
1: ¿Tú viste el caballito, super caballito de tequila de mi mamá, güey? Que era un
2: el
1: vaso
2: percherón.
1: De agua de Jamaica. Era el percherón, que era de mi mamá, güey.
2: Era más elefante que caballito.
1: Mi mamá se bajaba, y no les estoy mintiendo, con las comidas de entre semana, digo, porque ya no trabajaba y demás, pero cuando dejó de trabajar ya estaba retirada, se echaba un vaso de tequila de un tamaño de un vaso normal para iniciar cada comida, güey.
2: Era como un tarro de cerveza, más que
1: sí,
2: caballito tequilero.
1: Ahí lo tengo, por ahí está, un caballito gigante, muy bonito, por cierto, y le ponía además de todo un chile verde. Así es, como
2: cierto,
1: de garnitura, sí, el tequilita. Y queda bueno, ¿eh? Queda picosón el tequilita, muy bueno.
2: ¿Y en la noche se echaba otros o nada más a mediodía?
1: Fíjate que esa es la diferencia entre los seres humanos normales como mi madre y yo.
2: ¿Y tú?
1: No, si yo hago eso, pues ya me sigo hasta el otro día, ¿no? Lo mío sí es alcoholismo del bueno. Mi mamá pues nada más era pues medio afín, ¿no? A echar una copichuela.
2: Vamos a la que sigue, que es la número
3: 5.
2: Señales para saber que el bebé no es tuyo. Amor, mira, es igualito a ti. No se parece nada. ¿Cómo no? Mira, tiene la cutícula idéntica.
1: Mira, tiene dos ojos. Es igualito que tú. Tiene boca.
2: Vamos a la número
3: 4.
1: Señales para saber que el bebé no es tuyo. Aquí está el resultado de su prueba de ADN.
2: ¿Y qué dice, Doc?
1: Dice, jugador desconocido se ha unido a la partida, jugador de RCTA. Ok. Wow.
2: Ah, la número
3: 3.
1: ¿Qué es esto?
2: Señales para saber que ese bebé no es tuyo. Pues que es chino y tú eres moreno y tu esposa es una husky.
1: ¿Qué? ¿Qué? ¿Perdón? ¿Qué? ¿Husky?
2: Wow. ¿Qué tan enfermo hoy este programa y manda sus propuestas? Vamos a la número
3: 2.
1: ¿Alguna vez tuviste un husky, güey?
2: No, nunca he tenido un husky.
1: No hay perros que jodan más. No tengan nunca un husky, güey. Gritan, lloran. Son perros que tienen que correr y correr y correr kilómetros. Entonces joden de un hilo. O sea, mi perro es un huevonazo. Lo dejas ahí se queda dormido muy
2: no
1: a gusto.
2: No da lata.
1: No da lata. O sea, bueno, sacas a pasear y es muy feliz y demás, pero no. Pero esos malditos perros, güey. Y los otros, güey, tenía un amigo que tenía unos beagles. ¿Ubicas a los beagles?
2: Sí.
1: Y tenía varios.
2: Muy
1: bonitos. Tenía
2: muy
1: como 6, güey, en su jardín. Y un día le comieron el toldo de un coche deportivo carísimo. Y no dejó, o sea, llegó el güey, creo que de la comida o no sé dónde, y ya no había toldo, güey. Era un toldo de tela de un coche clásico, güey. Y los pinches perros se lo comieron todo, güey. Y ya estaban en los asientos, ya le estaban sacando el forro a los asientos, güey. Porque no los sacó a pasear. Necesitan pasear esos perros. Bueno. No tiene nada que
2: estamos
1: ver con los
2: en
1: niños.
2: La número 2, señales de que el bebé no es tuyo. Ay, amor, tengo tiempo con muchísimas ganas de un elote, pero quién sabe por qué desde que nació el niño el elotero ya no pasa por la casa.
1: Sí, amor. Sí, amor, está muy raro que ya no pase por aquí. Y a mí el elote me lo hacía con crema, así, ya sabes, todo chorreado, delicioso. Lo extraño.
2: Y finalmente la número
3: 1.
1: ¡No!
2: Señales para saber que ese bebé no es tuyo.
1: ¡Compadre! ¡Qué gusto verlo!
0: ¡Papá, papá, soy yo, papá! ¡Papá!
1: ¡No quiero una chela, mi compadre! ¡Qué pasa, le siéntese! ¡Papá, soy yo! Compadre, eso, yo una vez sí lo vi, güey. Y ¿qué? Ya puedo decirlo porque además el hombre en cuestión ya no está con nosotros, pero...
2: ¿El niño se parecía al compadre?
1: No, güey. Un día nos presentaron así, un día llegó con un jovenzuelo, era igualito a él, güey, igualito, güey. Y a ver, sí, les presenta.
2: No me digas, güerito.
1: Ay, este es el tuyo. Sí, claro, igualito.
2: Güerito.
1: No, no, no, no. Una cosa. Pero bueno.
2: Y ya sé quién es. Bueno, damas y caballeros, hemos llegado al final de esta basura de programa. Gracias por habernos acompañado. Si quieren más corneta, está la corneta extendida en Amazon Music. La aplicación es gratis, la descargan y ahí encuentran en la sección de podcasts el episodio de esta semana que se llama, ¿no? ¿Cómo no?
4: La verdadera historia de la Guerra Cristera.
1: ¡Eso!
2: ¡Viva super Cristo episodio, Rey!
1: Super episodio de la historia de México. Una cuestión que, según aprendí, yo pensé que era, o sea, estaba más remota, más lejos en el tiempo, que sucedió hace más o menos 100 años, sí, hace 20. Muy poco. Una guerra inexplicable, estúpida,
2: absurda.
1: Pero creo que me interesó mucho la plática precisamente por ver los alcances de las fees de las personas, de los amores y las tradiciones.
2: No, y las politiquerías de las personas, también las estúpidas, absurdas.
1: Las maneras en que los gobiernos aprovechan cualquier cosa para buscar su propio interés. O sea, no se pierdan el capítulo, porque además de todo, Alejandro Rosas, ya lo saben, es el mejor historiador de México para mi gusto. Y es el que mejor la cuenta, el que más sabrosa cuenta la historia, llena de anécdotas, con pelos y señales.
2: El otro día estábamos viendo de los episodios más exitosos de la corneta extendida y sin duda está ahí metido Alejandro Rosas en varios de ellos.
1: Así es.
2: Es un deleite escuchar a Alejandro Rosas contarnos esta historia y entender que México no es de este sexenio que esté dividido ahora en narcos y traidores a la patria, antes chairos y fifís, antes liberales y conservadores.
1: Así es.
2: Es una pugna que ha tenido partido a la mitad a este país desde hace siglos. Y
1: es
2: esto
1: correcto.
2: Esto también propició en una parte la cristiada o la guerra cristera, que va a cumplir, o está cumpliendo por esta época, 100 años de haber iniciado.
1: Pues no se lo pierdan. Ahí está.
2: Interesantísimo y divertidísimo, como siempre.
1: Los vemos en la noche en ¿Qué Importan? Ahí los esperamos. Gracias por los ratings.
2: Otra vez nos fue bien
1: esta
2: noche,
1: semana. Nos fue muy bien, una vez más. No sabemos por qué.
2: Porque el programa es una porquería, güey. Como
1: este, es una mamada, güey. Pero bueno, pues si les gusta, pues su pedo, ¿no?
2: Zurra.
1: Este también es una cagada, güey.
2: Sí, yo creo que este es peor.
1: Todo lo que hacemos es una cagada. Lo único que va a estar bueno va a ser la delantera. Eso sí va a ser un gran programa. Solamente porque están Pati, Félix y Alberto Lati.
2: Pati, Lati, Félix. Bueno, nuevo, ¿quieres que extendamos un poco más el programa, no?
4: Me no, por diciendo favor, ahorita. Ya no, ya.
1: ¿Quieres que
4: ya
1: nos callemos de veras?
4: Sí,
1: ¿seguro?
4: Sí.
2: Pero nosotros estamos pasando la bomba.
1: Pues, ¿sabes qué? A ti no te voy a hacer caso. Si no me lo dice la presidenta, no me voy a callar, güey. Voy a seguir hablando y diciendo lo que yo quiera y lo que me dé la gana.
5: Ya.
2: ¿Ya acabamos el programa, presidenta? ¿Ya nos podemos ir?
5: Ya.
1: ¿Esa es la presidenta o es el presidente?
2: Es AMLO, ¿no?
1: Es AMLO, sí. Yo dije que vea vos se le está haciendo. A ver, viejo pedorro, ¿ya acabamos el programa o no?
5: Ya.
1: Oiga, si se confirma lo de Rochamoyo, ¿sí ya se lo cargó el payaso?
5: Ya.
1: Es lo que me imagino.
6: A ver, pendejo, se callan ya.
1: Ok, ya.
2: Adiós.
1: En este instante se va la meme en la corneta.
2: ¿Y este es el cierre?
1: No, este.

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1: Hola, ¿qué tal? Muy buenas tardes, bienvenidos sean todos ustedes a esto que es Línea Mundialista. Muy buenas tardes, el día de hoy tenemos mucha información, aquí se van a enterar de todo lo que está sucediendo previo a la Copa Mundial de la FIFA 2026. Estamos a través del 96.5 FM de su radio aquí en Cuernavaca, somos la emisora oficial de la Copa Mundial de la FIFA 2026. Estamos también a través del Facebook Live, ahí nos pueden sintonizar. Estamos en la página de los 40 Cuernavaca 96.5. Ahí nos pueden saludar, dejar sus comentarios y demás para interactuar, para que esto se ponga sabroso. Tenemos mucha información que compartir con todos ustedes de todo lo que está aconteciendo ya a 8 días del arranque de la Copa del Mundo. Ya rapidísimo, y dentro de 8 días esto va a comenzar, se va a poner sabroso. Así que, sin más preámbulos, comenzamos.
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1: ¡Gol! Bueno, ahora tenemos mucha información que compartir con todos ustedes. Y entre los principales temas que tenemos el día de hoy, ¿quién se quedó con la playera número 10? El día de ayer, la selección mexicana dio a conocer la numeración que van a utilizar los jugadores para esta Copa del Mundo del 2026. Tenemos y vamos a desglosar cómo quedaron acomodados los dorsales. Se llevó a cabo la presentación.